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Bienvenida en esta noche a la casa de Dios. Es un gozo que esté con nosotros hoy. Que el Señor le bendiga. Gloria a Dios. También tenemos con nosotros al amigo Marvin Benítez. ¿A dónde se encuentra? Por ahí está el caballero. Dios le bendiga. Sea bienvenido en esta noche a la casa de Dios. Es un gozo que esté con nosotros hoy. Que el Señor le bendiga. Aleluya. Bendito Dios para siempre. Así, amados hermanos, amén, sean bienvenidos. Si hay amigos que están con nosotros en esta hora, amén, y por algún motivo no tenemos su nombre por acá, para ustedes también es esta bienvenida, gloria a Dios, amén. Dios bendiga al caballero que está con nosotros, amén, en esta noche. Dios le bendiga a la dama también, amén, que ya día no estaba con nosotros. Dios le bendiga, bienvenida nuevamente, amén, gloria a Dios. Y en esta noche nos unimos también en gozo, amén, ya que están con nosotros las siguientes hermanitas nuevamente. Nuestra hermana Teresita Valentín, juntamente con todas sus niñas en la parte baja del templo. Bienvenida, amén. Mi amada hermana Teresita, Dios le bendiga grande y poderosamente, gloria a Dios. También ya está con nosotros nuestra muy amada hermana Ledis Cabrera, amén, que estaba en recuperación. Ya había venido, pero en esta noche oficialmente le damos la bienvenida, gloria a Dios, aleluya. Glorificamos el nombre del Señor. También en esta noche le damos la bienvenida a nuestra hermanita Sandra Villeda, que el Señor le ha dado la

0: amados hermanos. Dios bendiga a nuestros hermanos que están en la parte baja del templo. El basement está lleno también para la gloria del Señor. Y allá están nuestros hermanos exaltando el nombre del Señor. Amén. Bendito Dios para siempre. Aleluya. Así proseguimos a saludar a nuestros hermanos de la audiencia, amén. Que el Señor le bendiga a todos nuestros hermanos, amén, que nos están viendo, están celebrando culto a nuestro Dios a través de la página oficial de Facebook de la iglesia. Dios le bendiga de una manera muy especial a todos ustedes en los diferentes países, amén, a todas nuestras iglesias filiales, amén, allá en el Perú, a todos nuestros hermanos en Europa. Dios le bendiga a nuestros hermanos en Italia, en Holanda, a nuestra muy amada hermanita Michelle, que el Señor le bendiga, a todos los pastores, amén, de las iglesias filiales acá dentro de los Estados Unidos, amén. Dios le bendiga a nuestros hermanos en Ohio, en Arkansas, amén, a nuestros hermanos en Boston, que el Señor le bendiga de una manera muy especial. Amén a nuestros hermanos en Huntington, nuestros hermanos en Connecticut y a todo el concilio del Ministerio Pentecostal Jesús es Refugio y Salvación internacionalmente para la gloria de Dios. Amén. Gloria a Dios para siempre. Dios les bendiga. Y a todos los hermanos que también se unen ahí, amén, a celebrar culto a nuestro Dios. En esta noche les saludamos de parte de nuestro muy amado pastor general, el reverendo David Gutiérrez, y toda la iglesia central, su amada esposa, amén, y todos los que estamos aquí reunidos en esta noche, les saludamos en el amor de Cristo. ¿Cuántos saludan a sus hermanos de la audiencia? Amén, bendito Dios. Aquí hay un pueblo que está orando fervientemente por todos ustedes. Hasta que mi tiempo, que el Señor les bendiga. Sigámonos gozando en esta noche. ¿Cuántos dicen aleluya? ¿Cuántos dicen gloria a Dios? ¿Cuántos le dan su mejor alabanza al Señor en esta noche? Suya es la gloria, la honra y la alabanza. Que el Señor les bendiga. Les amo a todos en el amor de Cristo. Y es un gozo siempre poder estar frente a todos ustedes. Nuestra muy amada hermanita Doris Morejón con todos nosotros. Y la gloria es para el Señor.
1: Que el Señor continúe bendiciendo a la hermana Rina, amén. Y sean los amigos bienvenidos a la casa del Señor. Déjeme decirle que es el mejor lugar que ha escogido en esta noche. La palabra del Señor dice en Apocalipsis 3:11: He aquí yo vengo pronto, retén lo que tienes para que ninguno tome tu corona. Amigo, en esta noche déjeme decirle que esta corona es para usted también. Solo ábrale su corazón al Señor y permita que el Señor siempre esté en su corazón. Bendito sea el nombre del Señor. Le doy gracias primeramente a mi Señor por este privilegio. Y así vamos a dejar con el coro de la ofrenda a nuestra hermana Daisy Lara. Pero antes vamos a dejar a mi pastor para que ore por los diezmos y las ofrendas. Que el Señor les bendiga, hermanos.
2: Gloria a Dios, que Dios los bendiga. Dios bendiga a nuestra hermanita Doris, a mis hermanos que han participado, los amigos que están con nosotros, bienvenidos. Bienvenidos a la casa del Señor, a la audiencia, que Dios les bendiga. A los hermanos, si hay hermanos que nos visiten también, gloria a Dios, nos sentimos contentos. Tenga por favor la amabilidad de ponerse de pie mi hermano y mi hermanita. Y vamos a presentarle al Señor en este ambiente maravilloso. Vamos a presentarnos delante de Dios. Padre, te doy gracias por darnos este momento tan especial de poder expresar nuestro amor, nuestra gratitud por todo lo que tú eres, por todo lo que nos has dado. Hoy queremos demostrar nuestro amor a través de nuestra ofrenda, sin que nadie nos obligue a hacerlo, sino, Padre mío, con amor, lo que tú has puesto en nuestro corazón. Glorifícate en tu pueblo, en tu iglesia, en tus hijos. Que cada persona que va a dar una ofrenda lo pueda hacer, Señor, con reverencia, con pleno entendimiento y con un corazón limpio y puro. En el nombre de Jesús. Amén, amén.

Que Dios le bendiga, hermanos. Y así le doy gracias a Dios, amén, por este privilegio, amén, que Dios me ha dado, amén, y a la familia pastoral, amén, bendito Dios. Y así como están de pie, les invito que si me ayuden a cantar el coro para recoger la ofrenda, amén. Gloria a Dios. Gloria a Dios.

0: así ha sido, bendito Dios mi Padre, amén, gloria a Dios. Y así sigámoslo gozando, amén, gloria a Dios.
1: Gloria a Jesucristo. Dele la gloria porque Él es digno de ser glorificado. Aleluya. Dios bendiga a todos los que están aquí presentes, hermanos, hermanas, amigos, visitas, y también a toda la audiencia que está siempre, siempre conectadita a través de Radio Getsemaní, Radio Estéreo Revelación y TV Getsemaní, y también en Mercedes Umaña, Usulután, en la 94.1. Que Dios le bendiga muchísimo a todo ese pueblo usuluteco de la Unión y de las Islas, y también en la parte donde también llega la señal en Honduras. Que Dios los bendiga en toda esa zona de Choluteca, Valle. Un saludo para todo el pueblo hondureño también. Dios bendiga a nuestro hermanito Amílcar, nuestra hermanita Zenia, el hermano Adonai, la hermana Zoila, Laurita, el hermano Rolando, los pastores. Siempre, siempre, siempre estamos orando por ustedes con todo nuestro corazón. Y a toda la audiencia que está conectada a través de las diferentes plataformas en las redes sociales, nuestro más sincero saludo para ustedes. Sé que hay muchísimo pueblo que está orando por este ministerio, orando por los predicadores, pastores, maestros de la palabra. Les agradecemos infinitamente. La oración del justo puede mucho. Cuando la iglesia ora, las cosas cambian. Cuando la iglesia deja de orar, las cosas se dañan. Así es que nunca dejes de orar, pase lo que pase. Ore siempre. Hoy vamos a tener una palabra muy linda, pero antes quiero también dar la bienvenida a mi hermanita Rosa Amaya, que está en la parte de abajo, que ya está con nosotros. Hermanita Rosa Amaya, que Dios la bendiga. Muy bien, gloria a Dios. Quiero hablar bajo el tema en esta noche: predica la palabra. ¿Por qué quiero hablar de este tema? Porque yo sé lo que sufren los predicadores, los pastores, aquellos que tenemos la bendición de llevar el mensaje de la palabra de Dios. Porque muchas veces oramos, ayunamos, nos preparamos, buscamos a Dios, le pedimos a Dios que nos dé la palabra. El problema es que los que reciben la palabra muchas veces no la atesoran. Y eso lastima el corazón de muchos siervos de Dios, al grado de que algunos dirán: mejor ya no predico más, mejor ya no sigo haciendo la obra de Dios. Hoy vengo a decirte: predica la palabra. Te oigan o no te oigan, te amen o no te amen, te valoren o no te valoren, predica la palabra. Aleluya. Santo, aleluya. Y voy a invitarles que por favor vayan al Evangelio de Marcos. Fíjese que cuando uno ve a la gente convertirse a Cristo, venir al Evangelio, a la iglesia, uno dice: gloria a Dios, ya se convirtió. Y uno se alegra porque alguien acepta al Señor. Pero hoy en esta noche vamos a darnos cuenta que el problema no está en la palabra, no está en la semilla que se siembra, está en el terreno donde cae la semilla. Adora a Cristo si puede. Lucas capítulo 4, perdón, Marcos capítulo 4. Marcos capítulo 4. Vamos a disfrutar esta palabra. Jesús era de esos predicadores que no había que hacerles anuncios. Todo el mundo quería estar donde él iba a estar predicando. Todos. Todos querían oírlo. Todos. Nadie enseñaba como él. Nadie. Nadie hacía las cosas que él hacía. Es que imagínese, hermano, lo que pasaba. Llegaban los cojos y se iban caminando. Llegaban los ciegos y se iban viendo. Traían un muerto y resucitaba. Pero Jesús tampoco lo impactaban las multitudes. Él miraba aquel montón de gente que lo rodeaba. Y cualquiera pudiera haber dicho: wow, esta noche sí que se va a poner bueno esto. ¡Qué gloria! ¡Cuánta gente hay aquí! Jesús no. Jesús miraba lo que usted y yo no miramos. Aleluya, su nombre, gloria. Ese mismo Jesús está aquí hoy y nos está viendo a todos nosotros. A todos. Escuche lo que dice la palabra de Dios, honrando al Padre, al Hijo y al Espíritu Santo. Verso 1. Otra vez comenzó Jesús a enseñar junto al mar. Otra vez. O sea, él amaba predicar la palabra. Esta era otra vez. Y se reunió alrededor de él mucha gente. Serán multitudes que querían ir a escucharlo, enseñar la palabra. Tanto que entre tanto, perdón, tanto que entrando en una barca, se sentó en ella, en el mar, y toda la gente estaba en tierra junto al mar. Aleluya. Y dice que les enseñaba por parábolas muchas cosas. Y les decía en su doctrina. Gloria a su nombre. Como predicador era inigualable. Les empezó a dar una parábola. Aquella multitud. Pero esa parábola te llevaba un mensaje tan bendito. Que sabe qué es lo que Cristo les estaba diciendo. Que no todos los que estaban ahí eran buena tierra. No todos. Mire, mire. Mire cuántos han aceptado a Cristo y se han ido de la iglesia. Ahora lo vamos a entender por qué se fueron. No es que Dios no sea bueno.
2: No es que la palabra haya fallado. No es que Dios no te ame. El problema está en el corazón de los seres humanos.
1: Aleluya, alaba lo que reina. Él está sentadito en la barca, sentadito. Imagínese usted la forma de predicar de Cristo, sentadito, tranquilo. Oíd, fueron las palabras de Jesús. He aquí, el sembrador salió a sembrar. Permítame explicarle esto primero, para que lo entendamos nosotros como lo estaba entendiendo aquella multitud que oía a Jesús. En los tiempos de Jesús no se sembraba como usted se imagina que nosotros sembramos ya en los tiempos modernos, con tractores, con arados, con bueyes, con un pico, una macana, como le decimos en El Salvador, ¿verdad? Y usted busca buena tierra y ahí va con el pie aterrando, bien bonito, ¿verdad? En los tiempos de Jesús, el sembrador andaba una especie de alforja cruzada y la andaba llena de semilla. Entonces ese hombre metía la mano y así regaba y tiraba la semilla. Pero esa semilla, parte caía a la orilla del camino, otra caía en pedregales, otra entre espinos y una en buena tierra. ¡Gloria a Dios! ¿Quién es el sembrador? El sembrador es el predicador de la palabra bendita de Dios. ¿Sabe lo que yo estoy haciendo ahora? Es sembrando la semilla de la palabra de Dios. Ustedes son el terreno. Alaba a los que Él vive. Y esta es la semilla, la palabra. La palabra, esta es la semilla.
2: ¿Sabes qué voy a hacer en esta noche? A repartir palabra aquí. A tirar semilla, a ver si hay buena tierra.
1: ¡Gloria! No te enojes con la palabra.

0: porque aleluya, hay gente que viene al culto como espectador, hay gente que viene al culto a perder el tiempo, pero hay gente que viene al culto a oír palabra de Dios. Y más, oh my.
1: Escúcheme bien. Conociendo a Jesús, me imagino el amor que sentía por aquella multitud. Ese amor lo llevó a predicar una de las palabras más benditas y bellas que yo he leído en este libro sagrado: la parábola del sembrador. ¿Sabe qué es lo que Cristo quiere? Que aprendamos. A él le dolía porque sabía que habían muchos que iban a oír el mensaje, pero que nunca le iban a servir. Nunca. Escúchame lo que te voy a decir en esta noche. Yo estoy seguro que el Espíritu Santo siente dolor por muchos de los que estamos aquí. Porque estoy seguro que algunos de los que están aquí algún día dejarán de estarlo. Llevo años predicando este evangelio y años pastoreando, y he visto multitudes venir y multitudes irse. Yo espero que usted sea uno de los que se queden. ¿Cuántos se quedan? Mire, yo no me voy aunque me voten. ¿Sabe qué le dije a mi pastor? Allí es donde usted se da cuenta cuando la tierra es buena, ¿sabe? Yo le dije a mi pastor: mire, todo lo que usted me diga que haga lo voy a hacer, porque usted es mi pastor y yo lo voy a obedecer. Lo único le dije que nunca le voy a obedecer es que usted me prohíbe entrar por esa puerta, porque si usted me saca por esa puerta, me le meto por esa ventana, y si me saca por la ventana, me le meto por la puerta. ¿Sabe por qué? Porque vine para quedarme. ¿Cuántos adoran a Dios? Aquí estoy. Han habido lucha, han habido batallas, han habido guerras, ¿sabe? El diablo se ha levantado, los demonios, los brujos, la gente, gloria a Dios. Pero hasta aquí me ha ayudado el Dios de la gloria. Ay, esta noche nos vamos a dar cuenta qué clase de terreno es usted, hermanito. Porque hay hermanitos que, mire, así son las raicitas que tienen en el evangelio. El diablo destornó.

0: agarraditos de la mano poderosa de Dios. Aquí están.
1: Se me cae. Oh, gloria. Y empieza Jesús de esta manera: que toda esa gente que estaba ahí le entendía perfectamente lo que estaba enseñando. Verso 4. El 3 dice: oíd, he aquí el sembrador salió a sembrar. Y al sembrar aconteció, aleluya, aconteció que una parte cayó, ¿a dónde, hermanito? Junto al camino. Y vinieron las aves del cielo. Allá andaban los pajaritos. Ay, ese pájaro anda aquí buscando a ver a quién le come la semilla. Alábalo. Yo estoy sembrando la semilla, predicando la palabra, y por otro lado está el diablo. Gloria a Dios. No le hagas caso a ese pastor. No le hagas caso a lo que predica. Esos son fanáticos religiosos. Que Dios reprenda al diablo. Ahí está el diablo. Gloria a Dios. Mandando sus pajaritos a que te quiten la palabra. Pero aquí hay un grupo de hombres y mujeres que vamos a recibir esta palabra con amor en esta noche. Aquí la batalla la va a perder el diablo, gloria a Dios. Porque esta guerra la va a ganar el Dios de la gloria. Por eso yo doy gracias a Dios por esta bendita palabra. Por esta bendita palabra. Y ya me imagino yo aquella audiencia, ¿verdad? Y parte de la semilla, le dijo, cayó junto al camino. Y todos decían, ya se imaginaban el montón de palomas comiendo semilla. Porque a uno se le despierta las alas de la imaginación, el interés. Y escuche, otra parte cayó en pedregales, donde no tenía mucha tierra, y brotó pronto porque no tenía profundidad de tierra. Son esos hermanitos que son cristianos por encimita. Ellos no oran, ellos no ayunan, ellos no leen la palabra, ellos vienen al culto allá. Alábalo que Él vive. Quedarse en la casa para ellos es lo más normal que existe. Alábalo, no sé si a alguien le está cayendo esta semilla hoy. Pero hay gente que quedarse en la casa es normal. Porque no tienen profundidad, gloria a Dios. Pero aquel que la palabra le cae en el corazón, hermano, y la palabra empieza a trabajar en uno. Mire, llega la hora del culto y usted dice, hermanito, discúlpeme, deje todos los compromisos, cierro la compañía, me voy ahora mismo porque voy para la casa de Jehová. Gloria a Dios, hay culto en mi iglesia, hay palabra de Dios, y yo no me la puedo perder. El diablo.

0: raíces. Gloria a Dios. Te saca el diablo de la iglesia. Así hay muchos ya en la iglesia. Se están secando. Se están secando. Porque están viviendo un evangelio por encimita nada más. Aquí no se puede servir así a Dios. Aquí hay que servirle de corazón. Hay algunos que casi se les ve las piedras. Pero como Dios cumple, Dios siempre tira la semilla, Dios siempre siembra la palabra. La palabra no se puede dejar de predicar. Por eso te digo a ti, siervo de Dios, pastor, evangelista, maestro de la palabra, Dios te ha llamado a predicar la palabra. No dejes de predicarla, aunque te rechacen, aunque no te amen, aunque no te escuchen. Predica la palabra, no te desanimes, sigue predicando. Y más sola más hay. Alaba a los que vive. Sigue predicando, gloria a Dios. Aunque sienta que los hermanos de la iglesia no valoran lo que tú predicas, sigue predicando, sigue sembrando la semilla del evangelio. Gloria a Dios, que aunque te rechacen algunos, siempre en la iglesia hay gente que es buena tierra para la gloria de Dios. Hay gente que ama la palabra. Aquí están en esta noche. Aquí hay gente que ama. Ama, ama la palabra. Y mira lo que ocurre. Y dice Jesús: ya me imagino que usted tiene que imaginarse esa gente ahí sentada escuchándolo. Wow, cayó entre pedregales. No tenían profundidad. Y dice Jesús: pero salido el sol, se quemó. Por eso es que hay personas que están en la iglesia y a la primera prueba se quemó. Ya no vuelvo, dice. ¿Y qué le pasa, hermano? Es que yo vi a un hermano en la iglesia que me miró así. ¿Y cómo quiere que lo vean? Y es que el diablo se las arregla todo, porque a veces uno está así, ¿verdad? Como pensativo. Y el hermano dice: es a mí que me estaba viendo. Y el hermano estaba allá en Centroamérica, en Sudamérica. Aleluya. Y el diablo le dice: mira cómo te quedó viendo. Salió el sol y lo empezó a quemar. Y dijo: no vuelvo más al culto. Te marchitaste demasiado rápido. Aguante, porque aquí hay pruebas, aquí hay batalla. Y dice la Biblia, y otra parte cayó entre espinos, y los espinos crecieron y ahogaron y no dio fruto. Se ahogó. Espérese, que usted está como los discípulos y como estoy yo también. Ya nos vamos a ir a la otra parte, donde Jesús le explica de una manera que nos vamos a chupar los dedos. ¡Aleluya! La gloria sea para Jesucristo. O sea, imagínese usted lo que estaba tratando de enseñar Jesucristo.
1: que la tercera parte de los que estaban en aquella multitud se podían perder. Y que solo uno, 1%, una parte nada más, leamos el verso 8. Pero otra parte

así como esas tierras usulutecas donde yo crecí. Buena tierra. Y dio fruto. Ajá, y usted que lleva ya 10 años aquí no ha dado frutos todavía. ¿Qué pasa? ¿Qué está pasando? Vamos. Mire, hermanito, si algo le ocurre a uno que está en buena tierra, es que el día que se convierte e inmediatamente empieza a dar frutos para la gloria de Dios. Aleluya. Yo me fui de aquí, de este altar, me levanté de aquí, me fui para la casa donde vivía, donde mi tío, y me fui a clamar esa noche con todo mi corazón. Y un ancianito me había dado una insultada donde yo trabajaba, pero una insultada. Y yo nunca supe por qué, porque yo nunca fui de problemas, ni de faltarle respeto a nadie, ni aun cuando no era cristiano. El hombre me insultó y me dijo de todo. Yo todavía no era cristiano. Y yo preparé mi plan, porque yo practicaba karate, boxeo y levantamiento de pesas. No me tenga miedo, porque soy cristiano. Aleluya. Soy cristiano. Y oiga, oiga lo que le voy a decir. Yo planifiqué, dije, yo voy a ver a dónde vive, porque lo voy a ir a encontrar. Y planifiqué vengarme. Pero ese jueves, Jesucristo me salvó aquí. ¿Cuántos lo adoran? ¿Cuántos creen que este evangelio tiene poder? ¿Cuántos creen que este evangelio cambia vidas? Cambia delincuentes. Cambia borrachos. Cambia drogadicto. Cambia prostituta. Cambia, cambia y cambia. Sí, este evangelio tiene poder. Mire, ese día jueves yo salí nuevecito de aquí. Aleluya. Llorando. ¿Y qué cree usted? Ahora quería encontrar al viejito otra vez, pero no para darle una paliza, sino para darle un abrazo. Llegué al trabajo y le dije, venga, Dios le bendiga, perdóneme, le dije, si yo lo ofendí. Y yo nunca le había ofendido en nada. ¿Y sabes qué me dijo? Te hiciste evangélico. Sí, le dije, acepté a Cristo anoche. ¿Cuántos lo adoran? Cristo me había cambiado la vida. Me sacó el odio y me dio amor. Me sacó el deseo de venganza y me dio deseo de darle un abrazo. Porque eso es lo que Cristo hace. Si tú llevas tiempo aquí en la iglesia y no has cambiado, tienes que cuestionar tu cristianismo. Tienes que averiguar si realmente eres buena tierra o eres un pedregal. Alábalo. Mire, oiga lo que le voy a decir. Lo dije en Austin, Texas, y lo voy a decir hoy aquí en esta noche. Hay gente que antes de ser cristiano dejaron a mucha gente herida allá afuera en el mundo. Le faltaron el respeto, pisotearon la dignidad de muchas personas. Les quitaron prestado dinero y nunca les pagaron. Te convertiste a Cristo, gloria a Dios,

0: que diste y dile que Cristo te cambió. ¡Gloria a Dios! ¡Llama!
1: ¡Aleluya!
0: Evangélicos que no le hablan a su propia familia, ¡cuidado! Levante ese teléfono y le dé una llamadita esta noche a su papá, a su mamá, a su primo, a su tío, a su abuelo, al amigo que dejó de hablarle, ¡gloria a Dios! Aquel que te ofendió, llámalo. Dile, Cristo me ha salvado. La semilla del Evangelio ha llegado a mi corazón y soy bueno.

hay gente que va a salir renovada para la gloria de Dios. Aleluya, transformada. Yo predico de un evangelio que cambia. Yo predico

0: venganza, la ira, el enojo. Eso es el poder del Evangelio. Bendito sea el Cristo de la gloria. Santo. Váyase más adelantito ahora. Aquí viene el banquete, pero ya completito. Verso 14. Hay que entender que los discípulos no habían entendido lo que Jesús decía. Pero Él es bueno. En el verso 13 les dijo: ¿No sabéis esta parábola? O sea, que no entendiste nada. ¿Cómo pues entenderéis todas las parábolas? O sea, no entendieron nada. Y les dice en el verso 14: el sembrador es el que siembra la palabra. ¿Y qué tal si hay algún discípulo de Jesús aquí tampoco que no entiende nada todavía? Entonces se lo vamos a decir de esta manera: el sembrador es el que predica la palabra. Ahora sí lo entendimos. Ya estamos. Gloria a Dios. Y escuche lo que dice Jesús: bendito Cristo. Pero antes de seguir, quiero preguntarles algo. Seamos sinceros. Sincero. ¿Qué clase de terreno siente usted que usted es? Qué fuerte esto. Bueno, escúcheme. Si siente una tal pujita por ahí, sáquela. Amén. Si siente que está creciendo un espino, arránquelo. Porque hoy vamos a limpiar la tierra en esta noche. Y si siente unos pajaritos que andan volando, aunque sea un espantapájaro, búsquele, pero espántelo. Porque en esta noche, de aquí, vamos a salir buena tierra para la gloria de Dios. Si usted no crece es porque usted no quiere. Si usted no aprende es porque usted no quiere. Si usted no quiere cambiar es porque usted ya no tiene arreglo. Porque bendito sea el Dios de la gloria que nos dejó el poder de la palabra. La palabra bendita. ¿Están todos listos? Y vea que dele gracias a Dios que usted es de los pocos escogidos que pueden escuchar la explicación, porque el montón de la multitud no lo escuchó. Y nosotros estamos aquí ahora. Vamos, verso 15. Y estos son los de junto al camino. Empezó Jesús a dar la explicación de la parábola. En quienes se siembra la palabra, lo que estoy haciendo yo ahora mismo, sembrando la palabra. Sembrando la palabra. Sembrando la palabra. Amén. Pero después de que la oyen, o es decir, después de que yo termine de predicar, es que ahora no lo vamos a dejar allá en Capernaum este mensaje, hoy lo vamos a aplicar aquí. Deje de estar pensando en fulano, mengano. Esta palabra hoy es para nosotros. Es para ti, es para ti, es para mí. Pero después que la oyen, después de que ya terminó el mensaje, enseguida, ¿quién es el que viene? ¿Cuál es el primero que viene? Satanás. Prepárese, porque cuando se termine este culto, el primero que lo va a esperar en la puerta es Satanás. Gracias Dios por la palabra. Oigan lo que hace el diablo. Y quita la palabra. Aleluya. Que se sembró en sus corazones. Se lo voy a explicar cómo la quita. Fíjese que hace días yo vengo diciéndole a la gente: suelte el celular, póngase a orar. ¿Cuántos lo han obedecido? Serán unos 5, 3. ¿Y qué fue lo que pasó? ¿Y por qué usted tiene ese imán en la mano que lo que quiere es el celular y no la Biblia? Que lo que quiere es el celular y no doblar rodillas. Ah, es Satanás que te está quitando la palabra. Quita la palabra. Quita la palabra. Que Dios lo reprenda en esta noche. No te la dejes quitar. No te la dejes quitar. Llévate esta palabra en esta noche y vete a tu casa, gloria a Dios. Y lo primero que vas a hacer es: me voy a arrodillar delante de la presencia de Dios. Y no voy a permitir que Satanás me quite la palabra que hemos recibido en esta bendita noche para la gloria de Dios. Aleluya. No te dejes quitar la palabra. Ese es el que está junto al camino. Eso le está pasando a multitudes de cristianos hoy. Multitudes, la mayoría. Satanás les quita la palabra. Sí, estuvo bonito el mensaje, dice, pero aprender la novela va a la casa. Aleluya. No, estuvo bien bueno, estuvo, mira qué bonito fue hoy, dice, la alabanza, mira cómo me gocé. Me gocé, dice. Y allá está peleándose con otro. Habló en lenguas aquí adentro y está chismoseando afuera. ¿Qué es lo que está pasando? Si algo el diablo hace en estos últimos días, quitar la palabra, quitar la palabra. Porque si él logra quitarte la palabra, gloria a Dios, jamás vas a crecer en este camino. ¿Sabes qué es lo que te da crecimiento en este camino? El poder de la palabra de Dios. Porque la palabra te limpia, la palabra te santifica, la palabra te regenera, la palabra te cambia. Bendito sea Dios. Por eso es que el evangelio no es religión. Aleluya. Vamos al 16. Estos son asimismo los que fueron sembrados en pedregales. Los que cuando han oído la palabra, al momento la reciben con gozo. ¿No los ha visto usted? Pegan una clase de llorada. Y uno dice como predicador: se convirtió. Se convirtió. Y ahí va. Aleluya, dice, aleluya. Aleluya, usted le llama. ¿Y cómo está, hermanito? Gozoso, dice, gozoso. Aleluya, gloria, gloria. Y ahí anda, hermano, y usted no va a ir a la iglesia hoy. A todo el mundo lo anima, gloria a Dios. Vamos para la iglesia, vamos a evangelizar, vamos a orar a las 3 de la mañana. Aleluya, me quiero meter en el estudio bíblico. Quiere estar en todo porque tiene un gozo. El problema es que tiene un gran pedregal. Antes alababa a Dios y ahora nada. Antes venía temprano y viene tarde. Antes amaba los estudios bíblicos, no se los perdía, y ahora ya no viene. Antes estaba en el programa de oración y ahora no aparece en ninguno. Es más, ya bloqueó. Se salió del grupo. A esos son los que yo le llamo llamarada de tusa. Pedregales. Aleluya, alaba lo que él vive. Y como la semilla ha caído en un pedregal, dice la Biblia, verso 17, pero no tiene raíz, aleluya, en sí, sino que son de corta duración. Escúchame, iglesia gloriosa de Jesucristo. Si en este camino no echas raíces, te vas a apartar del camino de Dios. Te vas a apartar. Aquí hay que echar raíces profundas. Que el diablo esté ahí, mira, queriéndolo arrancar. ¿No ha encontrado usted uno de esos matitas que, Dios bendito, mejor se le vienen las hojitas, pero no lo arranca, hermano? Usted no lo arranca. Usted tiene que buscar un pico, una pala. Algo tiene que hacer, gloria a Dios. Así tienen que ser los cristianos verdaderos. Pero el problema es que los cristianos de hoy en día son cristianos sin raíces. Sin raíces. Sin fundamento. Gloria a Dios. Cualquier cosa los aparta de los caminos de Dios. Empieza a crecer en este camino. Empieza a echar raíces profundas. Bendito Dios, para que cuando venga el diablo te encuentre bien plantado en el Cristo de la gloria, con el poder de la palabra. Aleluya, alábalo. No tienen raíz en sí. Y hay uno de esas hierbitas que crecen así encima de las piedras. ¿No las ha visto usted? A mí me gusta. Así las agarro. Si casi solo las soplo y se caen. ¿Ustedes las han visto? Que nacen de casualidad en allí un poquito de tierra que hay, pero encima de una piedra. Y usted así los quita como que es una brosita. Así hace el diablo cuando usted no echa raíces en este camino. Viene por ahí y dice: ay, mira, este que aquí sin raíces, lo agarra de la orejita y ¡paz! Para afuera, a tomar de nuevo, a andar en las calles pecando, hablando malas palabras. Que el Señor reprenda al diablo. Yo espero que en esta iglesia que hayan cristianos con raíces verdaderas. Echa raíces. Deja de vivir ese cristianismo superficial. Ese cristianismo de cristal. Cualquier cosa te hiere, cualquier cosa te ofende, cualquier cosa te hace descomponerte. Necesitamos cristianos con raíces. Raíces profundas. Convicciones verdaderas.
1: que hayan crecido en la palabra. Gloria a Dios. Que se levante Satanás, su demonio, que se levante quien se levante, aquí estaremos dándole la gloria a Dios.
0: Aleluya, te alabo, Jesús. Aleluya. Y oiga lo que dice Jesús: pero no teniendo raíz en sí, sino que son de corta duración. Ay, Dios mío. Y uno que decía, a veces uno de pastor dice: wow, este hermanito va a ser un buen líder en la iglesia, es un futuro predicador, un futuro adorador, un futuro diácono de la iglesia, presidente, músico, técnico, pero dura poquito. A ponerlo y usted, cuando ya dejó de venir al culto. Y usted dice: ¿y el hermano aquel? Sí, ¿a cuál? El gozoso. Aleluya. Alaba lo que él vive. El que animaba a todo el mundo. El que no se quedaba a los cultos. El que venía todos los días a la iglesia. El que estaba en todos los programas de ayuno, oración y lectura bíblica. ¿Dónde está? Es que de porca duración. Creciste en pedregales. Tu corazón está lleno de piedra. Y dice Jesús que son de corta duración. Porque cuando viene la tribulación, escúchalo, o la persecución por causa de la palabra, luego tropiezan. ¿Y por qué ya no viene, hermano? Es que hablaron mal de mí. ¿Y Cristo qué te hizo? El Espíritu Santo de Dios, ¿qué te hizo? ¿Qué culpa tiene el Señor de lo que te hizo fulano, mengano, sutano? ¿Qué culpa? ¿Qué culpa tiene este bendito evangelio del mal comportamiento de algunos evangélicos? ¿Qué culpa tiene Dios? ¿Por qué Dios tiene que pagar los defectos y los errores que cometen los demás? Él es santo, Él es justo. Aleluya. Alábalo. Él es bueno, bueno. Y no hay nada más lindo, hermano, que ver un cristiano en una tempestad de la vida, en una prueba. Pero ahí viene, con una Biblia en la mano. Y con un carácter que el diablo dice: con ese yo no me meto. Gloria a Dios. Ese me hace la guerra en la mañana, me hace la guerra en la tarde, me hace la guerra en la noche. Ese está agarrado de la mano de Dios. Ese no está por encimita. Gloria a Dios. Aleluya. Viene la tempestad, viene la prueba, pero allí está en la iglesia todavía, alabando al Dios de la gloria. Por eso es que usted se va a dar cuenta que hay mucha gente que se van de la iglesia. Y es que ya Cristo lo dijo, ¿por qué se van? Aleluya. Verso 18. Estos son los que fueron sembrados entre espinos. Los que oyeron la palabra. Todos oyeron la palabra. Todos recibieron el mismo mensaje, la misma enseñanza, la misma predicación, el mismo consejo. Todos. Aleluya.
2: Pero los afanes, habrán de esos acá. Los afanes. De este siglo y el engaño de las riquezas y las codicias de otras cosas entran y ahogan la palabra y se hace infructuosa. No, mire, Dios conoce mi corazón. Yo quisiera servirle a Dios. Pero mire, la compañía me ha crecido. La empresa. Soy un hombre de negocios. ¿Usted por qué no tiene nada que hacer? Le dicen a uno. Así le dicen. Usted porque... Es haragán, le dice. Mira, te voy a decir algo. El día que te llegue el mal, la enfermedad, el problema, y no tengas a Dios, te darás cuenta el valor que tiene tener a Dios. Ese día. Ese día te darás cuenta que el cáncer no lo cura el dinero, que no lo cura la empresa, que no lo cura la riqueza, que solamente un milagro del Dios de la gloria, aleluya, es el único que puede hacer algo por ti. Escúchame, no dejes que los afanes de esta vida ahoguen la palabra, gloria a Dios. Para todo hay tiempo, dice la Biblia. Hay tiempo para trabajar y hay tiempo para venir a adorar a Dios.

negociable. Yo trabajé en una empresa y Dios me puso en mucha gracia con los dueños. Y rápido me subieron el sueldo, me trataron súper bien. Era Dios, Dios el que me había puesto en gracia. Y recuerdo que llegó un señor de la India que iba a abrir una empresa también, y llegó a hablar con el americano que era nuestro jefe. Y le ofreció dinero y le dijo: mira, vente conmigo, yo te voy a duplicar lo que tú ganas. Y aquel americano me llamó a mí y me dijo: mira, esta es tu oportunidad. Habló con el indio y le dice: llévatelo a él. Ya me dijeron cuánto iba a ser por hora y buen dinero. Y le digo yo: ¿y a qué horas? No, me dijo, de las 8 de la noche en adelante. Muchas gracias, le dije yo. Soy evangélico, de hueso colorado. Es que yo no predico este evangelio, yo vivo este evangelio para la gloria de Dios. Lo que estoy enseñando aquí es algo que yo lo he vivido en mi propia vida, hermanos. No he permitido que el afán de este mundo me quite la bendición de Dios. Y yo pude haber venido aquí con mi pastor: pastor, van a haber buenos diezmos ahora. Voy a trabajar en encargado de una compañía. Yo le dije: no, no, le dije. Yo voy a la iglesia de noche. Me quedo aquí, le dije, ganando lo que gano, pero con Cristo en el corazón. Y sabe algo, la bendición de Jehová es la que enriquece y no añade tristeza con ella. Lo que Dios da es bueno. Y por eso hoy vengo a decirle a este pueblo bendito y a los hombres que me oyen a través de las redes sociales, radio y televisión: no dejes de predicar la palabra. No cambies esta palabra. Sigue predicando esta palabra. Habrá mucha gente que no le va a gustar lo que tú predicas. Sigue predicando la palabra. Cristo fue un fiel predicador de la verdad. Él no vino a engañar a la humanidad, vino a predicar la verdad eterna de este evangelio. Y escúcheme bien. Verso 20 dice la Biblia: estos son los que fueron sembrados en buena tierra. Wow. Los que oyen la palabra y la reciben y dan fruto a 30, a 60 y a 100 por uno. Así, el que recibe esta palabra inmediatamente empieza a dar frutos para la gloria de Dios. Si era malcriado, ya no dice malas palabras. Si era borracho, ya no toma más. Si era drogadicto, ya no usa droga. Si era

empieza a dar frutos para la gloria de Dios. Si era un problemático, es la persona más pacífica que hay dentro de la iglesia para la gloria de Dios.

para la gloria de Dios. Aleluya. ¿Cuántos son buena tierra en esta noche? ¿Cuántos le piden al Señor, permíteme ser buena tierra? Pero debido a todo esto, muchos hombres de Dios han caído en el desánimo de decir, ya no quiero predicar más la palabra. Lo dijo Jeremías, Jeremías capítulo 20. Jeremías dijo, no me acordaré más de él, ni hablaré más en su nombre. Pero no obstante, dijo, había dentro de mí como un fuego que me quemaba. Traté de sufrirlo, pero no pude. Gloria a Dios. Mira, no te calles, sigue predicando la palabra. Que aunque unos no te escuchen, siempre habrá un remanente que es buena tierra para la gloria de Dios. Aleluya.

0: vayamos al cielo para la gloria del Señor. Oh, gloria. ¿Qué clase de terreno eres tú? El problema no está en la semilla, no está en el sembrador, está en la tierra, está en el corazón. ¿Qué clase de tierra eres? Esta noche siento la necesidad de orar por alguien que necesite oración y decirle a Dios: Señor, si yo tengo piedras, quítamela. Si tengo espinos, arráncalo. Si estoy junto al camino, llévame a donde esté la buena tierra. Quiero servirte, amigo. Esta es tu noche. Vente, hijo, que yo quiero orar por ti. Joven, vente, joven, que tú también eres buena tierra. Ven, que Cristo te está llamando. Que Dios te bendiga. Vente. Mira, ya está aquí valientemente él. Faltas tú. Vente. No dejes que la semilla caiga en mala tierra, porque tú eres buena tierra. Levántate de allí, vente. Ven, vamos a orar por ti. Gloria a Dios. Alguien más que necesite. Aleluya. Amén. Vamos a orar por ti. Amén. Gloria a Dios. Hermano Severito, me ayuda. Ayúdenme ahí con la joven. Mija, no vas a caer, no va a caer la semilla en buena tierra. ¿Tú sabes lo que eso significa? Te vas a ahogar, te vas a perder. Tienes la salvación tan cerca. Corre. ¿Qué te impide recibir a Jesús? ¿Qué no quieres dejar? Aquí no se pierde, se gana. Sin Cristo se pierde todo. Todo. Y nunca dejes que esa puerta se cierre. Porque mientras esté abierta hay esperanza. Cuando se cierra, nadie puede hacer nada por uno. Nadie. Nadie. Nadie en el mundo. El ser que te llama es el ser que más te ha amado como nadie. Los seres humanos fallan, los hombres fallan, las mujeres fallan, Él no falla. Por eso te lo presento. Pero a Él que no falla, tú no lo quieres. Eso es el gran problema. Elige al mejor, Jesús es el mejor. Piénsalo. Tú eres inteligente. No te vayas sin Cristo. Gloria a Dios. Amén. Ore por ella ahí. Amén. Amén, hija. Gloria a Dios. ¿Alguien más que necesite oración, reconcilio? ¿Qué clase de tierra tú eres? Ayúdenos, hermano David. Vente, que Cristo te está llamando. Usted que me escucha a través de radio, televisión.
1: Te preparamos un lugar.
0: Ya lo probaste todo. Deja que hoy Cristo te ayude. El mundo pasa y sus deseos, pero el que hace la voluntad de Dios permanece para siempre. Haz esta oración conmigo. Señor Jesús, en esta noche te pido perdón. Reconozco que he pecado, que te he ofendido, que he hecho lo malo delante de tus ojos. Límpiame con tu sangre y no te acuerdes nunca más de mis pecados. Escribe mi nombre en el libro de la vida. Gracias. Amén. Todos orando, todos orando, todos orando. ¿Qué clase de terreno tú eres? Espíritu Santo, Espíritu Santo, Espíritu Santo, trata con ella, llénala de tu espíritu, llénala de tu espíritu, en el nombre de Jesús, y manténla sanita. Gracias, Padre. Yo he regado tu palabra, he predicado tu palabra, he sembrado la semilla. Amasuta mahalaya ki amai. Oh Dios, que esta palabra caiga en buena tierra, buena tierra, buena tierra. Mamasuka mahalaya. Que al salir de este culto, Padre, se puedan ver los frutos. Los frutos. Amakutai, seroba candea. Oh Espíritu Santo. Espíritu Santo, administra. Espíritu Santo. Espíritu Santo, glorifícate. El poder de tu palabra, Padre, el poder de tu palabra. El poder de tu palabra haciendo milagros. Gracias, gracias. Gracias, Espíritu Santo. Cambia vidas, cambia vidas. Cambia vidas. Y más utalai. Que aquí se empiecen a ver frutos al 30, al 60 y al 100 por 1. Oh, gloria a tu nombre, gracias. Empieza, Padre, que hayan frutos, frutos, frutos, frutos. Sema, marraba, suata la baja malaya. Frutos, frutos en el nombre de Jesús. Al 30, al 60 y al 100 por 1. Gracias, gracias Espíritu Santo, gracias. Gracias Espíritu Santo, aleluya. Oh, glorifícate en toda la iglesia, Padre. Que el poder de la palabra empiece a hacer algo grande en esta noche. Poder de la palabra, el poder de la palabra, el poder de la palabra. Será bacama haya aquí. Oh, gracias. Oh, gloria a tu nombre. Espíritu Santo, Espíritu Santo, Espíritu Santo. Obra, Padre, obra, obra, obra. Obra, Espíritu Santo. Que el poder de la palabra empiece a hacer cambios radicales, cambios de carácter, cambios de estilo de vida. En el nombre de Jesús, que salga todo espíritu de malicia, todas las

fuera, fuera, fuera. Gracias. Aleluya, aleluya, aleluya, aleluya. Gracias. Toda la gloria es tuya. Toda la gloria es tuya. Espíritu Santo, toda la gloria es tuya. Toda la gloria es tuya. Ay, toda la gloria es tuya. Toda la gloria es tuya. Ay, restaura, restaura, restaura, restaura, restaura. Ay, restaura, Padre, restaura, restaura. Gracias. Y más acá, talla, ojo. Oh, gloria. El poder de tu palabra, el poder de tu

0: Gracias. Aleluya. Gracias. Oh, gracias, Espíritu Santo. Esto es lo que hace el poder de la palabra, hermanos. Oh, disfrute la palabra. Váyase para la casa en victoria. Váyase dando frutos. Al 100, al 30, al 60, al 100 por 1. Gracias. Gracias. Gracias, Espíritu Santo. Dele fuerte ese gloria a Dios. Dele la gloria. Él es digno de la gloria. Dele gloria. Amén. Gloria a Dios. Y cierro con esto. Escúcheme. Si usted es buena tierra, lo voy a ver aquí hasta que Cristo venga. En este glorioso camino. Si usted estaba en pedregales, junto al camino o entre espinos, se va a ahogar. ¿Se va a secar o se lo comen los pájaros? Eso téngalo seguro. Pero si usted es buena tierra, va a estar dando fruto al 30, 60 y 100 por 1. Que Dios los bendiga, Dios les guarde.
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Muy buenas noches. Dios le bendiga a mi estimado hermano y hermana que nos sintoniza en esta noche del martes 26 de mayo. Dios le bendiga. Es un gusto que nos volvamos a encontrar a través de estos medios. Bueno, bienvenidos y bienvenidas. Tenemos un buen tiempo para disfrutar de alabanzas que tenemos de 7, de 8 a 9, de 8 a 9. Se viene más noches de bendición de 8 a 9. Así que bienvenidos y bienvenidas. Damos siempre toda la gloria, honra y honor a nuestro Padre Celestial, porque Él en su misericordia nos permite esta bendición. Quiero tomarme un par de minutos para agradecer a Dios este privilegio, esta bendición de estar en cabina de radio. Dios Padre Eterno, en esta hora, en esta noche, estoy delante de su presencia, mi Cristo, a través de la oración, mi Dios, agradeciendo, Señor, esta nueva oportunidad, esta bendición de estar en cabina de radio. Señor, muchísimas gracias porque usted nos guarda, nos libra, nos bendice, nos sostiene. Señor, gracias por mi familia, Padre, por mi esposa y por mis hijos, Señor. Gracias por esta audiencia que está pendiente de la programación diaria de este ministerio de radio. Señor, lo ponemos todo en tus manos. Nuestras vidas están en tus manos, mi Cristo. Lo que vamos a hacer en esta noche, acá en cabina de radio, Señor, está en tus manos. Cada uno de los espacios de alabanza, de mensajes, están en tus manos, mi Cristo. En esta hora, Padre, bendice, Señor, a toda la audiencia, mi Cristo amado. Bendice, Señor, a cada oyente de la radio. Aquellos que están, Señor, enfermos, puedan recibir el milagro, puedan ser sanados, mi Cristo eterno. Yo clamo en esta hora por toda la audiencia, mi Dios, que usted sea obrando, poniendo su mano poderosa, Espíritu Santo, ministrando en esta noche, sanando, restaurando, mi Cristo de la gloria. En esta hora, Padre, gracias, gracias, gracias, mi Dios. Alabado es su nombre para siempre, digno de gloria, digno de alabanza es usted, mi Cristo eterno. Muchísimas gracias, mi Dios. Yo lo pongo todo en tus manos. Quiero honrarte, glorificarte, mi Cristo, que todo se haga para honra y gloria de su nombre. Muchas gracias, mi Rey, mi Dios. Muchas gracias, mi Cristo. Bueno, ya son los 10 minutos y estamos llegando a las 8. Dejamos un par de cantos más o luego vamos a una pausa. De Reina Enrique, Alas de Paloma. Y después viene Cristóbal Lara, el tema No a Todos, Señores.

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Bueno, ya estamos escuchando a Inmer Benítez y ese mix de coros muy alegres congregacionales a esta hora de la noche. 8:08, 8 de la noche más 8 minutos y ahí estamos en más noches de bendición. 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Seguimos entonces con otros coros muy alegres en esta noche.

0: Llegamos a las 8:18, 8:18. Dios le bendiga, mi estimado hermano y hermana que nos sintoniza en este martes 26 de mayo. Y qué bueno que Dios nos bendice. Dios nos bendice todos los días. Yo sé que Dios le ha bendecido a usted en gran manera en este día. Dice su palabra que nuevas son sus misericordias cada mañana. Así que en este día hemos disfrutado y estamos disfrutando de la misericordia de Dios. Por lo tanto, debemos de engrandecer su nombre. Debemos de poner en alto el nombre de Cristo. Darle siempre alabanzas, la honra y el honor. Porque lo que Él ha hecho en nuestras vidas, nadie lo podía hacer antes. Dios bendiga a nuestros hermanos que ya se reportan con nosotros. El hermano José, desde la zona costera Playas El Tamarindo, se nos reporta a través de un audio. Escuchamos.
1: Dios le bendiga, hermano, que está laborando en la radio Exemaní esta noche de bendición, hermano. Es de grande bendición, hermano. Somos fiel oyente de todos los programas de la radio Exemaní. Le saluda a su hermano en Cristo y amigo hermano José de la zona costera del Tamarindo. Quería que me saludara a toda la audiencia, hermano. Dios bendiga a mi hermano Pasito de la zona Belén de la Unión. Quería que me programara, hermano, la alabanza, la arca de Noé. No sé quién la canta, hermano. Yo creo que la canta Ángel Villatoro, no sé. Tienes que construir el arca ahora es Cristo. No sé si así se titula esa alabanza, hermano. Ahí me la pone, hermano. Por favor.
0: Claro que sí, claro que sí.
1: El original que la canta, hermano, póngamela. La arca de Noé. Que el Señor le bendiga. Que el Señor le bendiga.
0: Amén, amén. Gracias, hermano José. Dios bendiga a su familia. Gracias por ese audio que nos ha enviado a esta hora de la noche. Verifico qué más tengo pendiente a través de las notas y los audios que más tenemos por acá pendiente. ¿Qué más tengo? Abrimos ventana, vamos al Facebook. Dios bendiga a la hermana Fiorella Vanegas. Gracias por ese reporte en esta noche. A los que están reaccionando, Julia. Dios bendiga a Julia, dice Tintaya. Hermana Fiorella Vanegas, muchísimas gracias. A todo ese remanente que escucha la radio, nos sintonizan y nos ven. Dios les bendiga, los que se reportan, muchas gracias. Siempre motivándoles a seguir adelante. Dios está con nosotros. No estamos solos, realmente no estamos solos. Una vez que venimos a los pies de Cristo, la promesa dice, yo estaré con ustedes todos los días, hasta el fin del mundo. Muchas veces el enemigo es el que pone aquel pensamiento, tú estás solo, ya te abandonó, ya te abandonaron. Mira, no contesta tus oraciones, todos te desprecian, no te toman en cuenta. Esas son las voces del enemigo, es de la voz del enemigo. Pero nosotros no estamos solos, no estamos desamparados. La presencia de Jesucristo está en nuestras vidas, dice su palabra, que desde el momento en que usted y yo aceptamos a Cristo, hemos sido sellados, somos propiedad de Cristo. Escuchamos este canto de Andrés Galdames. Este es el tema El Arca, 8:22.

Cuando el tiempo avanza, 8:35, 8:35, la hora correcta en los estudios de este Ministerio de Radio y Televisión. Gracias a usted por continuar con nosotros. 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Ya son las 21 minutos y estamos llegando a las 9. De 9 en adelante tenemos el programa Familias Unidas en Clamor, de 9 a 10 de la noche. Sea el Señor fortaleciendo la vida de aquellas familias que están de luto. El Señor está ahí con cada uno de ustedes. Él es el que consuela. Nuestro Dios Todopoderoso, el que sostiene nuestras vidas, el que nos da ese consuelo en los momentos de tristeza. Recordemos que el Señor dijo: me voy, pero no los dejo solos. Vendrá otro Consolador, el Espíritu Santo, que estará con ustedes todos los días. Así que ánimo, ánimo, ánimo. Cristo, el Señor está con cada uno de nosotros.

Bueno, llegamos a las 8:42 minutos, 8:42 minutos. Verifico por acá qué más tengo pendiente. Me escriben a través de Facebook. Hermano Byron Euseda dice: bendiciones, hermano. Saludos desde Moropocay, Honduras. Por acá nos pide un canto: valió la pena, de Aguas en el Desierto. Dios le bendiga, mi estimado hermano. Gracias por este reporte a esta hora de la noche. ¿Qué más tengo por acá pendiente? Me escriben, dice: Dios le bendiga, hermano Aristides. Dice: la fecha 11. La fecha 11. En mañanas. Dice: sí, en la madrugada. Ahorita le verifico. Bueno, gracias. Gracias por esa fina sintonía a este Ministerio de Radio. También me piden un canto. En lo que lo busco, le dejo esto: por siempre te amaré.

radio, solo 5 minutos y estamos llegando a las 9. 5 minutos nos separan de las 9 de la noche. Gracias a la audiencia que ahí están siempre con nosotros. Gracias por dejarse acompañar de este ministerio de radio. Bueno, de 9 a 10 tenemos el programa Familias Unidas en Clamor, de 9 a 10 de la noche. Le invitamos a que nos unamos y clamemos. Antes de ir a la pausa, verifico quién se está reportando, Dice, hola hermano, Dios lo bendiga, le saluda el hermano Franklin. Dice por aquí la hermana Navy desde Concepción de Oriente, La Unión, puede complacerme con una alabanza bajo sus alas de simiente escogida.

0: 20 horas, 58 minutos.
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0: Buenas noches, buenas noches. Dios les bendiga, mis amados. Una bendición poderles saludar. Saludos en el amor de Cristo Jesús. Saludos al hermano Lichi. Dios les bendiga. Bueno, aquí estamos contentos en esta noche de volvernos a reencontrar desde los estudios centrales de Ministerio JRS. Reciba usted un cordial saludo. Las 9:07, 9:07. Saludamos a toda nuestra amada audiencia que nos sintoniza a través de la frecuencia 1390 de la M, Revelación 98.1 FM y a través de toda la red de televisión por cable. A Dios sea la gloria. A usted que nos ve a través de Facebook, Dios le bendiga. A través de nuestra app, a través de TuneIn, a través de nuestra página www.radiohexamaní.net. Usted se puede comunicar con nosotros a través de nuestro WhatsApp, 7490-0851, 7490-0851, con el área 503. 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Nuestro número en cabina, número local, 2613-8065. Así que contentos de estar acá nuevamente. Dios bendiga a nuestros hermanos allá en Austin, Texas. Dios les bendiga. Estuvimos por allá el fin de semana, viernes y sábado, la actividad del segundo aniversario de la Iglesia JRS de Austin. Así que saludos al pastor Alfredo de la Cruz, su familia, los hermanos de Arkansas que andaban por ahí, nuestro pastor general allá en hermano Ramoncito Clímaco, desde New York, y hacia todos los hermanos que llegaron de allá de Houston, de los diferentes lugares ahí del área de Texas. Muy bien, acá en el micrófono 2, mi amada esposa. Buenas noches, amor.
1: Amén, buenas noches. Es un privilegio grande que Dios nos regale estar este martes en su programa Familias Unidas en Clamor. Así que bienvenidos a todos. Le invitamos a que pueda hacer llegar sus peticiones y con gusto vamos a estar clamando al Señor.
0: Bueno, acá en el micrófono 1, la asistencia técnica, nuestro hermano Aristides Canales. ¿Cómo estamos, hermano Aristides? Dios le bendiga. Buenas noches.
2: Amén, hermano Milcar. Gracias a Dios estamos bien.
0: Amén.
2: Necesitamos un patrocinio.
0: Ah, sí, está libre, va, pueden patrocinar a los hermanos. Qué bien.
2: Amén, dígame.
0: Saludos hasta Costa de los Amates a mi hermana
2: Julia
0: Torres. Dios le bendiga a ella, a toda su familia. Nos alegramos que haya salido bien, ¿verdad? Así que Dios me le bendiga. Bueno, pronto estaremos haciendo los arreglos aquí con el siervo Aristides para podernos cruzar por esas tierras. Saludos, estamos orando siempre por ustedes, mis hermanos. Es una bendición poderles saludar. Este es su programa, Familias Unidas en Clamor, desde los estudios acá de Radio Hexemaní Revelación y TV. Somos Ministerios JRS para la gloria del Señor. Bueno, a los hermanos allá en el sur del departamento de la Unión Sur, Tamarindo, Hawái, Las Tunas, Hacienda San Ramón, Llano Los Patos, Volcancillo, Condadillo, Loma Larga, todos esos lugares, Dios les bendiga, pueden reportar sintonía. También a los hermanos en Honduras que reciben la señal a través de Hexemaní Revelación y TV, que Dios les bendiga, y los que nos ven a través de TV Hexemaní en diferentes lugares. Bueno, como ya decía mi hermano Aristides, usted puede ser un patrocinador de este programa. Bueno, queremos, hermano amor, enviar palabras de condolencia, ¿verdad?, a la familia Guzmán, al hermano Luis Alonso Guzmán, de Caserío Las Chachas, quien pues ayer por la noche partió a la presencia del Señor. Fue un fiel oyente de esta radio y amigo, ¿verdad?, de la familia. Sí. Pues ya está en la presencia del Señor. Hoy al mediodía estuvimos por allá. Trataremos mañana de estar acompañándoles en el sepelio. Hay que terminar de llenar la nota ahí, mi hermano Aristides, será saliendo de Las Chachas a las 2:00 p.m.
1: Hacia el cementerio Jardines del Golfo.
0: Jardines del Golfo, sí. 2:00 p.m. Uh-huh. Se va a salir con el cuerpo de allá de Las Chachas hacia cementerio Jardines del Golfo. Así que nuestras muestras de condolencia para la familia Guzmán. en estos momentos duros, más difíciles. Estamos orando para que Dios le fortalezca. Amén. Así que, mis hermanos, seguimos acá en esta labor. Queremos enviar un saludo a todos los hermanos allá en Texas. Dios me les bendiga, comparta, corra la voz, y Dios bendiga a todos nuestros fieles oyentes, allá nuestros hermanos de Puerta al Cielo, de hermano Alcides Álvarez. Enviamos saludos al hermano Rafael Canales, a su esposa, al hermano, a su padre, al hermano Horacio, a mi hermana Sonia, al hermano Antonio en Arlington. Así que Dios me les bendiga a todos nuestros hermanos, hermano Rudy, hermano Liu, al hermano Moisés, hermano Mercedes, la cuñada, mi hermana, se me fue el nombre, ¿va a creer usted?
1: Carolina,
0: Dios le bendiga. Y saludos allá a mi hermana Donatila, a mi hermanito Ever Portillo también, a mi hermano Carlito, a la hermana Saraí, al hermano Oscarito, a la hermana Dulce Acevedo. Dios me les bendiga de una forma especial, mis hermanos. Bueno, saludos a Nicolás, que siempre nos escucha, ¿verdad? Dios le bendiga. Bueno, así que contentos acá de estar con ustedes. Como ya dijera mi esposa, estará el hermano Rafi en la reflexión y mi hermana Binda en el clamor de esta noche. Gloria al Señor. Vamos a leer ya a los hermanos que tenemos conectados y luego pues ya irnos a la reflexión.
1: Saludamos al hermano Luis Barrientos. Dios le bendiga, hermano Luis. Por ahí está también Guadalupe Martínez. Dios le bendiga. Muchas gracias por estar con nosotros. Y pues saludamos también a Ada Cruz, Andrés Humansor. Que Dios les bendiga de una manera muy especial a cada uno de ustedes.
0: ¿Esos son todos? No.
1: Sí, así me parece.
0: No, aquí está el hermano Ever Portillo. Saludos, dice, a todos los hermanos. Arely Ramos, Dios le bendiga, dice, hermanos, dice. La hermana Marixa Leticia Fuentes de Argueta, bendiciones a todos, dice.
1: Sí, ya se me actualizó.
0: Se actualizó.
1: Celina Pineda, también. Saludos a todos en cabina, que Dios les bendiga en Cristo Jesús.
0: Sí, amén, gloria al Señor. Muy bien, usted puede seguir ahí dejando su petición de oración, también puede llamarnos en esta noche, noche de clamor. Enviamos saludos hasta Perú, a nuestros hermanos en Perú, que el Señor les bendiga. Gracias, hermana Celina Pineda, Dios le bendiga. Gloria al Señor. A la hermana Consuelo Soto, a la hermana Marta Luz Álvarez, Dios le bendiga, que han sido nuestros patrocinadores, al igual que también la hermana
1: Graciela Robles.
0: Graciela Robles, Dios le bendiga, a la hermana González, allá de
1: Yesenia González.
0: La hermana Yesenia, Dios le bendiga, allá en comedor, ¿cómo se llama? Brisas del Mar, así es, va. Así es, Pablo, ¿viste? 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
2: Así es, correcto.
0: 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Bueno.
1: Sí, saludos a la hermana Marta Zavala, que está ahí con nosotros también, y dice Dios les continúe bendiciendo. Y también Janet Manzanares.
0: Amén. Estará en la oración mi hermana Binda. Allá, saludos a nuestros hermanos de Negocios Beltrán.
1: Dejamos ya al hermano
0: Rafi, vamos ya con la conexión hasta Irving, Texas, con mi hermano Rafael Canales, que nos trae la reflexión de la palabra de el Señor en esta noche. Gloria a Cristo. Adelante, siervo.
3: Amén, que el Señor les bendiga. ¿Me escuchan?
1: Amén, escuchamos perfecto.
3: Qué bueno, si lo puedo escuchar yo también a ustedes. Sigo un gusto saludarles, gracias al Señor, pues hermano Milcar ya está en casita e hizo lo que el Dios le permitió venir a hacer aquí a Austin, Texas. Amén. Celebrando 2 años de aniversario ya.
0: 2 años.
3: El tiempo va que bien rápido.
0: Sí.
3: Y qué bueno que se fue a gozar usted, ya que pues en el caso mío, pues se me hizo imposible poder estar ahí, pero a un día de estos el Señor nos concede, vamos a ir a visitarles de sorpresa.
0: Amén.
3: Está bueno. Que el Señor pues está, aquí estamos a 3 horas y media.
0: Sí.
3: No está tan lejos, sería que el Señor nos provea el tiempo.
0: De Irving 3 horas, dicen los del dúo Palmas de Jericó.
3: ¿Verdad que sí?
0: Sí, de Irving sí, dice que 3 horas.
3: Tres horas, no está tan lejos.
0: Sí, los del dúo Palmas de Jericó son hijos de la hermana Yamilet. Y el hermano, ¿cómo se llama el esposo?
1: Santos.
0: El hermano Santos. Nos dio mucho gusto verles allá y ver a sus muchachos, ¿verdad? Participar, gracias, tocando alabanzas al Señor. Qué lindo, qué lindo. Adelante, siervo.
3: Bueno, que el Señor les bendiga a cada uno de ustedes. Vamos a ir a la reflexión, ya que en esta tarde pues el Señor nos concedió. Dios bendiga a la familia de la hermana Binda. Amén. Dios les bendiga a la familia Beltrán. También saludamos a la familia Guzmán, dando nuestras condolencias. Saludos para mi hermano Aristides, que está ahí en cabina en esta noche. Bueno, el tiempo se va. 10:18 aquí en Irving. Vamos a ir a la reflexión en unos minutos. Dice así la palabra del Señor en Primera de Corintios, capítulo 10, verso 12. Así es, sí. Primera de Corintios, capítulo 10, verso 12. Dice así en nombre del Padre, del Hijo y de su Santo Espíritu. Así que el que piensa estar firme, mire que no caiga. Leamos el 13. No os ha sobrevenido ninguna tentación que no sea humana, pero fiel es Dios, que no os dejará ser tentado más de lo que podéis resistir, sino que dará también juntamente con la tentación la salida para que podáis soportar. Y terminamos con el 14. Por tanto, amados míos, huid de la idolatría. Una bendición que el Señor nos concede de poder compartir con ustedes las reflexiones. Damos gracias a Dios porque nos permite. Pues Dios ha usado la vida de mi hermano Milker para que podamos llevar a cabo estas reflexiones que se salen en Familias Unidas en Clamor. De veras que nunca yo me lo imaginaba, nunca pensé llegar a hacer reflexiones de esta índole, pero al Señor le plació, puso los medios y las comunicaciones necesarias para que esto se dé. Y lo hacemos con mucho respeto y con mucho amor porque es para el Señor. A Dios damos toda la gloria porque de Él es. Esto no es fácil. Dar estudios o hablar de la palabra de Dios es maravilloso, pero también una gran responsabilidad. Esto es muy serio, pero qué bonito es hacerlo, porque Dios respalda su palabra. Es la palabra de Él la que se enseña, la que se predica. Y por eso que en esta noche, cuando yo me encontré con estos versos, cuando estaba ya repasando desde hace unos días, me encontré con estas palabras dichas por el apóstol Pablo a la iglesia de Corintios, porque es muy fácil a veces caer en estas situaciones cuando las personas tienen mucho conocimiento y les parece que todo puede seguir de esa manera, teniendo el conocimiento sin saber de tener el cuidado de cómo desenvolverse en el camino del Señor, en lo que Dios le ha puesto a hacer. Y estos versos que acabamos de leer dice así. Esto es algo maravilloso. En los versos anteriores, el Señor le hizo pasar al pueblo de Israel unas hazañas gloriosas. Imagínense nosotros, al leer lo que Israel pasó, ver las maravillas que Israel vio a través del desierto, fueron cosas maravillosas. Nosotros las leemos, nosotros no hemos quizás experimentado cosas tan enormes en milagros como ver el mar abrirse y que se queden las aguas a un lado y la tierra seca. No hemos visto milagros como cuando Jesús resucitó a Lázaro también. Pueblo de Israel, ver las nubes, el fuego, tantas cosas gloriosas que están escritas en su palabra. no lo hemos visto de esa magnitud. Ahora, lo lindo de esto es, para nosotros individualmente, en nuestro corazón, en nuestra vida cotidiana, diaria, basado a nuestra entrega con el Señor, quizás no hemos visto esas maravillas así como lo vio Israel, pero le aseguro que cuando Dios conteste una de nuestras peticiones de oración, que diariamente están delante del Señor: Señor, salva a mi padre, salva a mi madre, salva a mi abuela, salva a mis hijos, ayuda a mis hijos, cuida de ellos, sálvalos. Le aseguro que cuando usted experimenta esa respuesta de Dios, que Dios le ha contestado esas peticiones, son similares, porque el Dios hace milagros, así como aquellos grandes milagros que vio Israel, como en estos que nosotros podemos ver en una persona. Porque lo lindo de esto es que una alma sabe para dónde va a ir a dar, a las moradas celestiales, a vivir con Cristo por una eternidad. Los milagros que vio Israel fueron momentáneos, que se abrió el mar, fue glorioso, fue grande, pero lo más lindo que puede terminar sucediéndole a una persona, a un ser humano, es terminando en las manos del Dios vivo, terminando en las moradas celestiales, terminando en el gozo eterno. Y esto es maravilloso. Pero Pablo sigue diciendo: el que piensa estar firme. Imagínese, qué tremendo, qué duro es esto. Sería, es algo de o sea, es como una alerta, y no sería de pensar. Hay muchas veces que uno dice, he escuchado en las iglesias, en la iglesia decir: voy a tratar, hermano, voy a tratar. Hermanos, si vamos a tratar, yo uso este ejemplo. Si a usted le dan un buen manjar, un buen plato de comida, una sopa, un plato de comida como lo que estaba mencionando ahorita, mi hermano Milcar, si a usted le sirven un tremendo plato de comida, ¿usted va a tratar de comérselo o se lo va a comer? ¿Verdad que se, creo, me imagino que se lo va a comer? Porque está ahí, no va a tratar en comérselo. En el caso nuestro, en el Señor, no podemos tratar. Tenemos que luchar por hacerlo. Tenemos que hacerlo, de estar firmes, firmes constantes. Porque de lo contrario, eso de pensar no está, no encaja. El Señor nos manda a esforzarnos, a ser valientes, a estar siempre velando, porque nuestra vida corre peligro. Estamos expuestos al peligro. Por eso no podemos tratar. O estamos con Cristo o no estamos en Cristo. Nuestra vida tiene que tener una decisión definida a totalidad, que somos del Señor. Porque si yo voy a tratar de ser creyente, no va a funcionar. Porque el Señor nos manda, nos pide todo el corazón: hijo mío, miren por mis caminos. Algo maravilloso que tenemos con David. Yo tenía muchas cosas que hablar aquí, que tengo anotada de David, pero solo voy a ver unos versos. El Salmo 119, verso 67. Miren lo que dice: antes que fuera yo humillado, descarriado andaba, mas ahora guardo tu palabra. Mire qué poderoso es esto. Porque David cometió graves errores, gravísimos. Sus consecuencias fueron catastróficas. Pero después de que todas esas consecuencias que vinieron a él, en este Salmo 119-67, Él lo reconoce. Por eso que ahí lo dice: el que piensa estar firme. David lo reconoce. Dice: Señor, me dolió. Hice lo que no tenía que haber hecho. Pequé contra ti. Te ofendí. Antes que fuera yo humillado, descarriado andaba. David reconoce todo esto. Y qué lindo es esto, porque el que reconoce sus errores y sabe que no anda bien, por el rey que sea, por el líder más alto que sea, pero si lo reconoce, se humilla, se aparta, hace lo que Dios manda en su palabra, llegará a decir, como dice David en lo que sigue del verso, mas ahora guardo tu palabra. ¿Usted sabe lo que es eso? O sea, cuando David ya reconoce todas las consecuencias que le han pasado. O sea, David lloró. Hermano David, qué terrible lo que le pasó. Pero viene él y escribe estas palabras. Mas ahora guardo tu palabra. O sea, las experiencias y las cosas que nos pasan, no es que nos van a pasar porque nos tengan que pasar. Nos van a pulir. Y nos van a hacer entender que no es de pensar de estar firme, sino que debemos de estar firme en Cristo. Porque de lo contrario, podemos fallar. Mire que no caiga. Esté alerto, pendiente. No podemos descuidarnos. Es una vigilancia constante, activa. Un acto examen diario, cada segundo. Las computadoras tienen un sistema que le llaman antivirus. Pues algo penetra la computadora, ese antivirus está constantemente vigilando el sistema, que no vaya a entrar algo que lo vaya a dañar. A nosotros nos tiene que pasar lo mismo. Autoexaminándolo delante del Señor, dejando que el Espíritu Santo esté fluyendo en nuestra vida para que eso no suceda. Que no caiga. Pero si cae, que no debería de caer. Por eso es que el Señor nos manda a que estemos firmes. Pero si sucede, es nuestra responsabilidad reconocerlo y pedirle perdón al Señor y volver a hacer lo que el Señor nos ha mandado hacer. Porque el verso 13 dice: no sobrevenido sobre ninguna tentación que no sea humana, pero fiel es Dios, que no os dejará ser tentado más de lo que podéis resistir, sino que dará también juntamente con la tentación la salida para que podáis soportar. Esa es la forma de Dios. La forma de Dios es, somos humanos, podemos caer, pero no debemos caer. Tenemos que estar vigilantes, alerta, dejando que el Espíritu de Dios nos guíe, porque Él tiene cuidado de nosotros. Él está ahí pendiente de nosotros. Y las cosas que el Señor permite, Él es fiel para ayudarnos, sacarnos adelante, poner a nosotros la salida. Pero algo más que se le agrega a esto, por causa de los corintios, que ellos pensaban que eran fuertes y que podían estar donde estaban los ídolos y que nada iba a pasar. Pues esto no es así. Por eso que David dijo, antes que fuera yo humillado, descarriado andaba. Y ese es el problema de los corintios. Se creían los súperes creyentes, los que todo lo podían, pero no es así. Lo lindo es depender del Señor. Por eso Pablo dice en el 14, por tanto, amados míos, huid de la idolatría. O sea, del yo personal, del confiar en el mío, en el yo mismo, de confiar que porque ya conozco la Biblia, porque ya la entiendo, porque sé que las palabras que están escritas, porque ya las vivo, porque ya las conozco, porque ya leí la Biblia de pasta a pasta. No. Pablo, para concluir, dice, 1 Corintios capítulo 9, verso 27, sino que golpeo mi cuerpo y lo pongo en servidumbre, no sea que habiendo sido heraldo para otros, yo mismo venga a ser eliminado. No, nuestra dependencia, nuestra vida debe de estar en las manos del Señor, para que el Señor pueda hacer lo que Él quiera hacer con nuestra vida para la gloria de su nombre. Tengo algo escrito por acá que lo voy a leer ya para concluir con la reflexión. Dice acá: se cae de la humildad. El orgullo es una altura falsa que nosotros mismos construimos. El texto nos advierte que cuanto más alto nos subamos en nuestro propio concepto, yo soy fuerte, yo soy sabio, a mí no me va a pasar, más dolorosa y destructiva será la caída al suelo de la realidad. Así que alerta, nuestro yo debe de ser Cristo, Cristo, Cristo. Pablo dijo: ya no vivo yo, mas Cristo vive en mí. Hermano Arístides, el micrófono está en sus manos. Gloria a Dios. Aleluya.

0: Gloria a Dios. Muy bien, hermanos, vamos ya a irnos a la oración y dejamos a nuestra hermana Binda ya con el primer espacio. Así que nuestra hermana queda con nosotros. Adelante, hermana.
1: Gloria al Señor. Oramos al Señor en esta noche, amado Dios, en esta noche, Señor amado. Le damos gracias, Señor, por la oportunidad que usted nos concede, mi Rey de Gloria, estar delante de su presencia, Señor, y elevar este clamor, Dios mío, delante de usted, Padre amado. Sabiendo, Señor, que usted, Dios mío, tiene la respuesta, Padre, a cada petición. En el nombre de Jesucristo, su Hijo amado, nos acercamos, mi Dios, ante su presencia, Señor, creyendo, confiando, Dios, depositando esa fe, Señor, en usted, Dios mío, sabiendo, Padre bueno de la gloria, Señor amado, que el Dios que nosotros servimos, Señor, es un Dios vivo, un Dios poderoso, un Dios que todo lo puede, Señor, un Dios que no ha perdido una batalla, Señor amado de gloria. A usted venimos en esta noche, Señor, implorando, Dios mío, ese perdón maravilloso, Padre, por aquellas cosas, Señor, que quizás, Dios amado de la gloria, hemos pensado, Señor, hemos actuado, mi Dios, y no han sido agradables delante de su presencia, Padre. Perdona nuestros errores, nuestras ofensas, Dios mío, y en esta noche, Padre, nuestro clamor llegue ante su presencia, mi Dios amado del cielo, y usted extienda su mano de poder, Señor, sobre cada vida, Padre, sobre cada familia, Dios, sobre cada vida, Padre, que está pasando dificultades, Dios mío, en esta noche, Señor eterno y poderoso, Padre amado. Hay tantas aflicciones, Señor, enfermedades, adversidades, Dios eterno de la gloria, que cada uno de mis hermanos está pasando en este momento, Señor amado del cielo. Clamamos, mi Dios, en esta noche, Señor, porque está ahí, Padre, en ese lecho, sin poderse levantar, Señor amado, atribulado, Dios, a causa de la enfermedad, Señor, de la situación, mi Dios, del luto, del dolor, de la tristeza que invade esa vida, Padre, en esta noche, Señor eterno de gloria, sabemos, mi Dios, que usted es un Dios de amor y de misericordia, Dios mío, un Dios que se duele de nuestras necesidades, Señor, un Dios que está presto, Padre, para socorrerlo, Señor, para ayudarnos, Dios, en los momentos difíciles, Señor, que se presenta muchas veces en nuestra vida, Señor amado del cielo. Sabemos, Señor, que usted es nuestro refugio, Señor amado. Sabemos, Dios mío, que no estamos solos, Dios. Venimos ante usted, Dios mío, confiando, Señor, y creyendo en esas promesas grandes y maravillosas, Señor amado del cielo. Su palabra dice, mi Señor amado de gloria, que clamemos a usted, Señor, y usted los enseñará cosas grandes y ocultas, mi Dios, que nosotros no conocemos, Señor amado del cielo. Suyo es el poder y el querer hacer, mi Dios, en cada vida, Dios eterno de la gloria. En esta noche presentamos la vida de mi hermano Adonai Hernández, Señor amado de gloria. Padre precioso, le rogamos en esta noche, Señor, usted toque ese cuerpo, Padre, toque esos bronquios, toque todo lo que está quejando ese cuerpo, mi Dios eterno y poderoso. Usted conoce, Señor amado, ¿qué es lo que mi hermano está padeciendo, Cristo de la gloria? En el nombre de Jesucristo clamamos sanidad divina, Padre, a la vida de mi hermano Adonai Hernández, Señor eterno y poderoso. Su mano de poder, Señor, llegue y toque, Padre, liberte, Dios mío, esa vida de cualquier enfermedad, cualquier aguijón del enemigo, Señor amado de gloria. Padre precioso es su Hijo, Señor, y clamamos en esta hora, Dios, de su misericordia, Padre amado, toca, Señor, llega, Dios mío, ahí, Padre, tocando esa parte que está afectada, Señor eterno de la gloria. Oh, Dios todopoderoso, oramos también por mi hermano Abel Cruz, Señor amado, Dios mío, por problemas de salud, Señor, que sea usted llegando, tocando, Dios eterno, el cuerpo de mi hermana Abel Cruz, Señor amado del cielo, Padre de misericordia. Usted dice su palabra, Jesucristo amado, que llevó nuestras enfermedades, Señor, y que por su llaga fuimos nosotros curados, Señor, ahí donde está mi hermana Abel, Dios, mi hermana Sofía, Padre glorioso, su mano de poder se extienda, Dios mío, y toca la vida, Señor, de mis hermanos, Dios, y reciban, Padre, de parte de usted ese toque sanador, Señor eterno de la gloria. Padre precioso, le rogamos por cada uno de mis hermanos. Señor amado del cielo, le ruego por mi esposo, Señor, toque esa garganta que está afectada, Señor amado de gloria, quite toda fiebre, Señor, todo dolor en esas articulaciones. Todo lo que está agobiando el cuerpo de mi esposo, Señor, en esta noche, clamamos sanidad divina, Señor amado del cielo. Padre glorioso, mi hermana Pastora Bonilla, Señor, le clamamos por mi hermana Pastora Bonilla, Señor, para que usted, Dios mío, toque, Dios amado del cielo, Padre glorioso, esa parte afectada de mi hermana, Señor amado del cielo, Dios de gloria, Espíritu Santo de Dios, sea usted bendiciendo a mi hermana Pastora Bonilla, Señor, llevando sanidad, Padre, llevando, Dios mío, de gloria, Padre precioso, esa fuerza física, Señor, a la vida de mi hermana, Dios eterno de gloria, mi hermano Juancito Quintanilla, Dios, su esposa, mi Cristo de la gloria, en esta noche presentamos la vida de mi hermano, Dios mío, de gloria, que su mano poderosa esté llegando y tocando, Señor, la vida de mi hermano Juancito Quintanilla, Padre amado, usted sabe, mi Dios, lo que él está pasando, Dios mío, lo que él necesita, Padre amado, Dios de gloria, su mano poderosa con ese ungüento maravilloso llegue tocando esa vida, señores, en esta noche, Dios eterno de gloria. Sea una noche de milagros, mi Señor, una noche de sanidades, Cristo de la gloria. Todo es posible, Cordero bendito de Dios, nada, Señor, hay imposible para usted, Dios eterno de gloria. Oh, Dios amado del cielo, somos testigos, mi Dios eterno del cielo, de los milagros, de las sanidades que usted ha hecho, Señor amado de gloria, y el tiempo de los milagros está vigente todavía, mi Señor, cree. Creemos en ese poder grande, creemos en ese poder maravilloso, Señor amado, Dios de gloria, somos testigos, Señor, cómo usted ha sanado el cáncer, Padre, cómo ha puesto riñones nuevos, Dios amado de gloria, lo hemos visto, Señor, con nuestros ojos, esos milagros maravillosos, Señor, que usted ha hecho, Dios, en esta noche, Padre, clamamos, Dios mío, esos milagros, Dios amado, esas sanidades, Dios eterno de gloria, sabemos, Señor, que usted es el mismo, con el mismo poder, Dios mío. En esta noche, Padre bendito, ahí donde está mi hermano, postrado en cama, Señor, quizás administrándose, poniéndose sus manos ahí donde está el dolor, Señor, ahí donde está, Padre glorioso, esa fatiga, Padre de la gloria, por la enfermedad, ahí su mano poderosa toca ese cuerpo, Dios amado.

glorioso usted, Señor, es nuestro doctor por excelencia, Dios amado. Usted, Dios mío, de las glorias, Señor, es ese refugio, Padre bendito del cielo, en esos momentos difíciles, Dios, en esos momentos, Padre glorioso, cuando muchas veces, Señor, viene la mala noticia por parte del médico, Dios mío, donde quizás, Señor, ya no hay esperanza, Dios, para el médico terrenal, pero ahí viene usted obrando, Señor, ahí viene usted haciendo cosas grandes, ahí viene usted cambiando todo, Señor amado, porque donde usted llega, Padre, hay bonanza, Dios, ahí hay, Dios mío, cosas grandes y maravillosas, Dios amado, donde usted llega se van las enfermedades, señores, se calcina el cáncer, mi Dios amado del cielo, Dios todopoderoso, toda enfermedad se llame como se llame, mi Señor amado del cielo, donde usted llega, mi Dios, ahí, Señor eterno, todo cambia, Dios mío, las cosas son diferentes, Dios amado de gloria, rogamos, Señor, en esta noche, Padre bendito, por mi hermano Rudy Moreno, Señor, allá en Estados Unidos, Dios, allá está mi hermano hospitalizado, Padre glorioso, Dios mío, ahí su mano de poder esté llegando, Padre, para usted no hay frontera, Dios, para usted no es imposible, Señor, ahí está mi hermano conectado, Señor amado, a esa máquina, Padre, ahí está mi hermano en coma, Cristo poderoso, Rey del cielo, estamos esperando de usted un milagro maravilloso, Rey, estamos esperando de usted, Señor, esta mano de poder, Dios mío, sobre la vida de mi hermano Rudy Moreno, Señor amado, Dios de gloria, glorifíquese, por favor, Señor amado, en la vida de mi hermano, Señor, también le clamamos, porque

Señor, a su familia, Padre, a mi hermana Graciela Robles, Señor eterno y poderoso, a su familia, mi Dios, bendiga a mi hermano Víctor, Señor, mi hermana Maurita, Padre amado, ancianitos, Padre, que están ahí, Señor amado del cielo, Dios todopoderoso, quizás pasando momentos difíciles de enfermedad, Señor, de soledad, mi Dios amado, pero clamamos por ellos, Señor, por mi hermana Jesús Alberto, mi Dios amado del cielo, bendiga a mi hermana Jesús Alberto, Padre de la gloria, suple sus necesidades, Señor, toque su cuerpo, Dios amado, Cristo poderoso, todo es posible, Cordero bendito, bendito de Dios, todo es posible, Señor eterno de gloria. Yo creo en ese poder grande y maravilloso. Yo creo, Señor, que usted, Dios mío, es ese Dios poderoso, Padre bendito de gloria, el que suple nuestras necesidades, Señor, el que nos corona de favores y misericordia, Padre, el que cuida de cada uno de nosotros, Señor, el que sana nuestras dolencias, Dios mío, de la gloria, Padre glorioso, donde quiera que esté un hermano postrado en cama, mi Dios, ahí, Señor, usted puede llegar, Padre amado, donde está mi hermana Nicolasa Romero, Señor amado, ahí, Padre, usted puede llegar también tocando el cuerpo de mi hermana Nicolasa Romero, Señor amado del cielo, Padre glorioso, Rey de gloria, Espíritu Santo de Dios humano, se mueva a misericordia, Señor amado de gloria, sobre cada vida, Señor, oramos por aquellos hermanos que están pasando, Dios mío, momentos difíciles, Dios, llevando ese tratamiento de hemodiálisis, Señor amado de gloria, Padre glorioso, que su mano de poder esté ahí fortaleciendo, bendiciendo, Padre, supliendo esas necesidades, Dios eterno de la gloria, en cada familia, en cada hogar, Señor, en cada matrimonio,

Dios mío, usted llegue, Dios, en su enorme misericordia, en el nombre de Jesucristo, señores, quitando ese dolor de cabeza, ese problema de migraña, Señor amado, problema en esa garganta, Padre, esa alergia en esa garganta, mi Dios eterno y poderoso, Señor amado, de gloria, esa infección en ese estómago, Señor amado del cielo, Padre, sea usted llegando, Dios mío, tocando, limpiando, sanando, restaurando, Dios amado de gloria en esta noche, Espíritu Santo de Dios, Espíritu de Dios, Espíritu de Dios, se mueve, el Espíritu de Dios se mueve en ese hogar, el Espíritu de Dios se mueve en esa familia, el Espíritu de Dios se mueve ahí, ahí donde está un corazón creyente, ahí donde está un corazón alabando y glorificando el dulce nombre de nuestro Señor y Salvador Jesucristo. Ahí está la mano de Dios, ahí está la mano de Dios. Yo no creo que el Señor está ahí sanando.

dificultades, Cristo amado. Su mano poderosa llega, Espíritu Santo de Dios, tocando cada vida, Señor, resolviendo esos problemas migratorios, Señor amado, problemas de salud, Padre de gloria, Padre amado.

bendiga a aquellos que están en los hospitales, Dios mío, pasando dificultades, mi rey amado, quizás postrados en esta cama, quizás conectados a una máquina para respirar, señores, quizás ahí sin esperanza de vida,

misericordia, Dios mío, y toque esos cuerpos, Cristo poderoso, Rey de gloria, ahí donde esté esa mujer en esa maternidad, Padre, a punto de dar a luz ese bebé, Dios eterno, que no hayan complicaciones, mi Dios amado del cielo, bendiga, Padre,

0: Señora Madre de Gloria, sea su mano poderosa llegando, acorazando cada vida, Señor Eterno de Gloria. Oh Padre bendito, usted es un Dios grande y poderoso, lleno de amores y de misericordia, Padre amado. Muchas gracias, Dios, en esta noche, Señor Eterno y poderoso, todo lo hemos pedido en el nombre precioso de Jesucristo. Adelante, hermana en cabina.
1: Gloria a tu nombre, Señor, te adoramos, Padre. Te bendecimos, Señor, te damos todo el honor, mi Cristo, y en esta hora, Señor amado, tenemos delante de su presencia cada petición de nuestros hermanos y hermanas, mi Dios. Creemos que usted es poderoso para obrar, para sanar, para levantar al que está caído, para dar fuerzas al débil. En este momento, Señor, clamamos por aquellas familias que están pasando momentos difíciles de luto, que han perdido un ser amado, mi Cristo eterno. Pedimos, Señor, que su presencia esté ahí ministrando, consolando, dando fortaleza, mi Dios de gloria. En este momento pedimos, Señor eterno, por los que sufren en hospitales, mi Dios, por los enfermos en sus hogares, mi Cristo, por aquellos que están desahuciados de la ciencia, Señor amado, sabemos que

0: La ciencia, Señor, es limitada, pero usted es todopoderoso. Usted obra de una forma maravillosa. Señor, en este momento pedimos por las vidas perdidas en el pecado, por aquellos que están atados por el enemigo, Señor. Pedimos, Padre eterno, que usted esté ahí tocando esos corazones, ministrando esas vidas. Padre amado, en este momento, Señor, pedimos también, Padre, por todos los hogares, por los matrimonios, mi Cristo, por esos esposos que están, Señor, teniendo dificultades, oh Rey de Gloria. En este momento clamo, mi Cristo, que su presencia esté ahí, Señor, ministrando esos pensamientos, ministrando esos corazones, oh Rey de Gloria. En esta hora, Padre, ponemos cada petición delante de su presencia. Oramos por la hermana Julia Torres, Señor, en Costa de Amate, bendícela, bendice su familia, oh Rey Eterno, hermana Marta Zavala en Honduras, Padre, familia Arias, allá en Isla Zacatillo, mi Cristo, hermano Cristóbal, y su familia, Dios amado, pedimos que usted llegue fortaleciendo, Señor, esa familia, consolando esa familia, Cristo Eterno, Padre, en este momento difícil, Señor, obre, Padre, allí de una manera muy especial, oh Cristo Eterno, oh Dios amado, ponemos también, Señor, en tus manos, mi Cristo, la familia Guzmán, Señor, que usted también esté ahí, Padre, fortaleciendo a la familia Guzmán, consolando sus corazones, Señor, sea usted obrando en gran manera, Señor, en esa familia, Padre, pedimos por las necesidades económicas que hay en nuestros hermanos, en las familias, Padre, ponemos todas esas peticiones delante de su presencia, por aquel hombre, aquella mujer que no tiene trabajo, que necesita un empleo, Padre, también ponemos esa necesidad en sus manos. Padre eterno, clamamos por los jóvenes de nuestro país, El Salvador, clamamos por la niñez salvadoreña, clamamos por la juventud salvadoreña, Padre, por los ancianos también pedimos, oh Rey de Gloria, que sea usted, Señor, ministrando a cada uno de ellos, oh Rey eterno. Padre, lo ponemos todo en tus gloriosas manos, mi Cristo. Sea usted obrando, Señor, de una manera maravillosa delante, hermana
1: Celia. Sí, Señor, le agradecemos esta noche por toda su bendición. Señor amado, bendice mi hermana Erlinda, Dios mío, Ventura, bendice su vida, la de su familia. Te pedimos que sea usted obrando con poder, mi hermana Graciela Robles, Señor, sus hijos, sus nietos y toda su familia. Le pedimos que sea usted obrando a favor de sus siervos. También te pedimos, Señor, por Cristian Sánchez y también por José Sánchez, que sea usted fortaleciendo sus vidas. En el nombre de Jesús te pedimos que sea obrando a favor de mis hermanos para la gloria de tu nombre, Padre. Gracias.
2: Bien, mis amados, hemos llegado al final de su programa, Familias Unidas en Clamor. Les deseamos que tengan un reconfortable descanso. Mi hermano Aristides estará con ustedes a las 4 de la mañana. Que Dios les bendiga. 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Dios le bendiga. Buenas noches.

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Que Dios le bendiga.

Gracias damos a nuestro Dios que nos ha dado la victoria en este día de haber llegado a su hogar. Esperamos que los mensajes vertidos a través de estas frecuencias hayan sido de bendición para su vida. Y es así que en nombre de todo nuestro personal de este ministerio radial, le decimos muchas gracias. Sin antes recordarle que necesitamos su ayuda, sus oraciones para poder seguir adelante. Es así como Radio Getsemaní y Estéreo Revelación se despiden de cada uno de ustedes, esperando que el día de mañana poder estar con ustedes, si es que la trompeta no ha sonado y Jesucristo no ha venido por su iglesia. Dios mediante, nos reencontramos el día de mañana a las 4 de la mañana a través de sus frecuencias autorizadas 1390 AM y el 98.1 FM. Muy buenas noches, que el Señor les bendiga.

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Orad sin cesar, dad gracias en todo, porque esta es la voluntad de Dios para con vosotros en Cristo Jesús.

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hacia cáncer, no estoy seguro de eso. Además, esa afección ha producido un exceso y el líquido que ha fluido le afectó el pulmón derecho. De ahí esa tos que le hace pasar la noche despierto. Yo estaba en San Salvador, en la América del Centro. En Santa Rosa de Lima me hallaba en este momento.

pero con la bendición de que ya me sentía fresco porque las fiebres por fin se alejaron de mi cuerpo. Lloré lleno de emoción al llegar al aeropuerto, cuando mi esposa y mis hijos me salieron al encuentro.

con su camioneta Bronco fue llevándome y trayéndome de una clínica a otra clínica, de un médico a otro médico. Su esposa, la hermana Nora, me consiguió los remedios. El pastor de remanente, el reverendo Wilfredo, me llevó la Santa Cena allí mismo a mi aposento. También Damaso Delgado, mi amigo y mi compañero, me visitó y me bendijo con sus valiosos consejos.

donde se pone su poder de manifiesto. Si el dardo del mal te ha herido, Dios dice en este momento que

0: Soy la menor de tres hermanos. Mi madre es pastora en Colombia. Y hoy conversando con el pastor encuentro que tienen ciertas cosas que se parecen. Yo puedo estar sentada en cualquier área del templo y con ver a mi mamá en el altar yo sé que está saliendo mal y que no está saliendo bien. Porque ya la conozco tanto que es bien puntual igual que el pastor. Si dice 6 de la tarde, 6 de la tarde. Si dice 7 de la noche, es bien puntual en eso. Y es más, un día cualquiera yo descubrí de que le conocía el taconeo. Y yo no sabía, o sea, yo no sabía que ya yo tenía registrado en mi mente el caminar de ella. ¿Y por qué me di cuenta? Porque yo estaba en casa sentada cerca de la ventana hacia la calle y de repente yo escuché el taconeo y dije, esa es mi mamá. Efectivo, a los 2 minutos estaba llegando a la ventana. Ya el compartir, el andar con ella, sé lo que le gusta, sé lo que no le gusta. Esta mañana estábamos hablando por teléfono, es más, les manda un gran saludo. Y desea que este día sea de mucha bendición. Así que está intercediendo allá para que esta noche sea bendecida para muchas vidas. Dios la bendiga mucho, mucho. Lo que hoy soy ministerialmente se lo debo a Dios primeramente, pero en segundo a mi madre que me enseñó a amar a Jesús. Así de sencillo. Me enseñó a amar a Dios y entonces descubrí en medio del transitar de la vida cristiana y en medio de cada circunstancia de que el hecho de estar cerca de mi madre, conocerla en diferentes estados de ánimo, de alegría, de tristeza, de todo, me da un margen de poderle describir a mi madre al pie de la letra. Y en esta noche yo no les voy a hablar de mi madre, pero sí les quiero hablar de cuándo es que usted puede conocer a Dios. ¿Cuándo es que usted puede llegar a conocer? El libro de Job, capítulo 42. Hay un texto que me gusta, porque dice, de oídas te había oído. Mas como dice, mas ahora mis ojos te ven. Si usted no trajo Biblia, es facilito de aprendérselo. Vamos a ver si lo repetimos para que este texto se quede en su corazón. De oídas te había oído. Mas ahora mis ojos te ven. Papito Dios, hemos cantado verdades tan hermosas de ti. Pero ahora yo te ruego que este tiempo en que tu palabra de ser ministrada, Dios, ella llegue como el alimento al alma que está esperándola. Que llegue como el agua fresca para el alma sedienta. Señor, que todos y cada uno en esta tarde seamos bendecidos por tu palabra. Que seamos edificados, Dios. Y que al salir de este lugar, la palabra haya cumplido el propósito para el cual ha sido enviada. En el nombre de Jesús. Amén y amén. Algunos dirían, yo conozco de Dios porque leo la Biblia, asisto a un templo. Es más, algunos de memoria me pueden decir cómo se organiza un culto. Es decir, bueno, algunas veces primero se cantan los coros más rápidos, los otros más lentos. Y algunos incluso cuando vienen al culto dicen, ay, pero hoy va como que va a cantar los mismos coros con las mismas. Ya vi el letrero, ay, ya sé después cuál viene. En el mismo letrero viene el otro coro, ya yo sé cuál. ¿Cierto? Porque ya nuestra mente está condicionada a que nos lo sabemos todo. Más o menos era lo que pensaba Nicodemo. Cuando se acercó a Jesús, Jesús le dijo una cosa sencillita pero muy interesante. Le dijo, solamente te es necesario nacer de nuevo. Le soltó una pildorita chiquita, ¿qué tal que le hubiera dicho más? Porque no era el hecho de que este hombre, por todos sus estudios y su preparación, era que tenía un conocimiento de Dios, necesitaba algo más. Entonces cuando nosotros entramos a contemplar la palabra, entendemos que el conocer a Dios va más allá de un simple venir a la casa de Dios. Porque la verdadera vida cristiana, permítame decírselo, la verdadera vida cristiana, usted la sale a vivir de esa puerta para afuera.
1: ¡Aleluya!
0: Porque aquí usted puede adorar, saltar, brincar, glorificar. Pero allá te vas a enfrentar con la realidad de la vida. Una vez que pones el pie en el parqueadero, de ahí para adelante comienza la verdadera vida cristiana. Pedro en una oportunidad había estado 3 años y medio andando con el maestro, y cualquiera daría por sentado de que Pedro era un experto para cometer errores. Porque este hombre se había confiado, incluso en el momento en que Jesús le dijo, Pedro, Satanás ha pedido para zarandearte, no, Señor, contigo hasta la muerte. Pero horas más tarde, es el mismo, con la misma boca que estaba diciendo que hasta la muerte, estaba diciendo, yo no lo conozco. Y permítame decirle que Pedro tuvo muchos privilegios que otros discípulos no tuvieron. Es el discípulo que camina sobre las aguas y que si el Señor de paso no le da la mano, no estaríamos contando el resto de la historia de Pedro. Sin embargo, esto no era prenda de garantía, porque dijo, no lo conozco, y era uno de los que había ayudado a repartir los panes y los peces en la multiplicación. Era uno de los que estaba en la resurrección de Lázaro, y si sigo hablando, era estado en la transfiguración de Jesús. Mejor dicho, había participado de eventos muy particulares que darían crédito a que podía serle fiel a cabalidad conforme a lo que estaba diciendo sus palabras, pero lamentablemente no era así. Entonces, ¿cuándo es que usted y yo conocemos a Dios? Mire al vecino y dígale, en medio de las crisis es que tú conoces a Dios.

porque no es verdad que usted cuando llegue a la vida cristiana se le van a acabar los problemas. Hay amigos en medio nuestro, yo lo voy a hablar con la verdad hoy. Usted va a tener los problemas, pero vas a tener de tu lado quien te va a ayudar a solucionarlos. Que es una diferencia cuando no se tiene a Dios. Inquietante lo que dice el libro de Juan, capítulo 16, 33. Estas cosas os he hablado para que en mí tengáis paz. En el mundo tendréis aflicción, pero confiad, yo he vencido al mundo. Y hay un personaje que le deja a usted más o menos claridad acerca de él, de cuando él conoció a Dios en una dimensión tan maravillosa. Si no fue el día cuando Moisés y el pueblo de Israel venían siendo perseguidos, los enemigos a las espaldas, el desierto a los lados y el mar rojo al frente. Si no hubiese habido esa persecución, déjeme decirle que no existiría el pasaje que el mar fue abierto. Fue la crisis, fue la necesidad la que dio paso al milagro sobrenatural de que el agua se partiera en dos. Entonces es cuando podemos entender que en medio de la crisis Dios quiere mostrar su poderío. Y dígale al que tiene al lado, en la crisis en que tú estás es justamente donde Dios es experto en mostrarte la mejor de las salidas. El cántico que él declara es un cántico particular. Declara verdades que rodean las circunstancias y cómo Dios lo sacó a flote. Por eso hoy tenemos en nuestros medios el testimonio de Moisés que dice, ¿sabe qué? La crisis de la persecución de Faraón dio como muestra de que Dios sabe partir el mar y lo parte bien. Le voy a decir por qué. Porque una vez que usted pasa por un pantano recién seco o un riachuelo recién seco, hay más o menos un medio metro y si no más de fango blandito. Que si usted mete el pie, se le dificulta caminar. Pero la escritura, para su información, le dice de que el pueblo pasó en seco. Por si a alguien le queda una duda. Por si a alguien le queda una pequeña pregunta. Y el Dios que partió el mar rojo es el mismo que está aquí. Es el mismo que está a su lado. Es el mismo que estás adorando. Por eso si puede gritar gloria a Dios, grite gloria a Dios. Y dile gracias, Señor, porque veré tu gloria en medio de la crisis. Pero hay otro personaje en la escritura llamado José, quien también vio la presencia de Dios en medio de la crisis, a donde sus hermanos lo retiraron de la familia y lo mandan rumbo en esclavitud. Génesis capítulo 45 me conmueve cuando dice: no os preocupéis porque no fueron vosotros los que me enviaron, fue Jehová el que me envió delante de vosotros para preservación de vuestras vidas. Y usted dice, pero esto está como extraño. Dios anda por senderos misteriosos. Este hombre a mí me da un ejemplo tan grande de perdón, pero tan grande, que he aprendido tanto de él, porque en una oportunidad yo me enfrenté con un odio, pero de esos bien grandes. Hoy había pasado por el asesinato de mi esposo en Colombia. Me lo habían matado en mi cara. Y saben, cuando lo mataron, yo dije, ojalá ese hijo del diablo le pase el triple, cuádruple al incircunciso, porque uno se agarra de todas las palabras bíblicas y espirituales. Y después de la muerte de mi esposo, comencé a llorar todos los días: Señor, mata a ese hijo del diablo, acábalo, aplástalo.
Y el Señor me dejó orar una semana, dos semanas, tres semanas. Ya cuando estaba cumpliendo el mes, un día me arrodillé así con ese mismo fervor, acábalo, Señor, aplástalo. Y el Señor me dijo, estás orando con odio. Y esa oración no llega a mi presencia. Como sigas así, te va a tocar pasar el resto de la eternidad con el que lo hizo. Y yo le dije, no, Señor, perdónalo tú. Me dijo, yo no lo estoy odiando, la que lo estás odiando eres tú. ¿Sabes lo que me dijo Dios? Bendícelo. Por eso les decía que esa canción del alfarero es fuerte cuando uno le dice al Señor, haz lo que tú quieras. Porque Él me dijo, perdónale. Y yo no puedo, Dios. Sin embargo, ese día le dije, Dios, si tú me ayudas, yo voy a comenzar a declarar bendiciones. Y entonces no le digo que fue fácil la primera palabra porque yo tenía un nudo en la garganta. Yo comencé ese día, Señor, yo me quedé sin familia. Bendigo a la familia de ese hombre donde quiera que esté. La bendigo con salud, con paz, con alegría. Lo bendigo a él para que su familia jamás tenga que pasar por el dolor. Hermano, y en la medida en que yo declaraba palabra de bendición, comencé a sentir que un tremendo peso que tenía en mi espalda se me había caído. Quizás usted carga un rencor, usted justifica en la palabra y usted dice, ay Señor, pero es que mira, hizo daño. Eso había podido decir José. Esos hijos del diablo de mis hermanos me las van a pagar. Pero él dijo, no, él obra por senderos misteriosos. No fueron ustedes, fue la mano de Jehová la que me envió delante de vosotros para preservación de vuestras vidas. José aprendió a ver la misericordia de Jehová, porque sabe que en toda la vida de Jehová, de José, siempre se escucha la frase, y Jehová estaba con José. Aunque usted esté en la crisis más grande, después que tengas la compañía de Dios, date por bien servido de que Él te llevará a cumplir los sueños y los propósitos que Dios tiene previstos para ti. A su nombre la gloria. Pero hay un hombre que enfrentó una tremenda crisis de carácter de persecución, de agonía, de dolor, llamado David, y fue una crisis hasta no buscada, porque él no andaba buscando el reino. Fue a Dios el que le plació y dijo, yo he buscado a un hombre, así le dijo a Samuel, yo he buscado a un hombre conforme a mi corazón, ya Saúl no va a reinar más, no va más. Y el cambio que Dios decretó en el cielo le trajo como consecuencia a David tremendo dolor, tremenda aflicción, a que fuese perseguido por todo lado. Sin embargo, este hombre llamado el dulce cantor de Israel es el que encontramos en el Salmo capítulo 34 diciendo, bendeciré a Jehová en todo tiempo, su alabanza estará de continuo en mi boca, en Jehová se gloriará mi alma, lo oirán los mansos y se alegrarán. Engrandeced, ¿a quién? A Jehová conmigo. Él no le dijo, Dios, por tu culpa. No. Él no le decía, Dios, fuiste tú el que me llamaste como rey, porque el profeta iba en nombre de Jehová a ungirlo. Él había podido decir, Señor, ¿te das cuenta? Por tu culpa. Porque casi siempre, ¿cuántos buscamos un culpable? Levanta la mano. Señor, por tu culpa. No, él no dijo así, sino bendeciré y engrandeceré a Jehová. Él encuentra entonces que Jehová era el motivo de su adoración y de su alabanza. Porque la crisis de la persecución de Saúl le había demostrado que no le había podido tocar un pelo, porque Jehová lo había guardado, lo había protegido, había puesto sobre él la cobertura para que nadie le tocara. ¿No le encuentra usted algo bien interesante? ¿A que en medio de las crisis usted puede conocer a Dios? Si usted no tiene crisis, difícilmente va a poder conocer a Dios en milagros, en prodigios. Porque las necesidades y las crisis, lo único que traen consigo son milagros. ¿Se la repito otra vez?
Las crisis y los problemas lo único que traen consigo son, díganlo otra vez conmigo, las crisis lo único que trae consigo son milagros. Permítame decirle que de Colombia lo único que se conocen son las noticias feas. Noticias de que por aquí están matando, por aquí están haciendo, pero pocas veces están diciendo lo que Dios está haciendo. Déjeme decirle que la crisis de la guerra, de la situación en Colombia, ha traído un despertar cual nunca antes en la iglesia de Dios. Los templos ya no dan abasto para albergar tanta gente. Los estadios es una cosa impresionante, hermanos. Se hacen vigilias unidas de intercesión durante toda la noche y los estadios es lleno. Hablo del de mi ciudad con capacidad de 70 mil personas. Y la última vez que estuvimos en una intercesión, se llenó a tal grado el estadio que aún la gramilla con sobrecupo dijeron, ya no puede entrar más nadie porque hay un hambre y una sed de escuchar de Dios. Pero resulta de que yo estuve en Washington y me tocó compartir la palabra a una mujer que pertenece a un rango muy, muy conocido a nivel del Banco Mundial, que hace los créditos, los préstamos a los diferentes países. Y esta mujer es de origen colombiano y yo estaba hospedada donde un familiar de ella, y esta mujer me dijo, ¿sabe qué? Hay algo que yo no entiendo, hermana Nancy, y es que ha habido una reunión hoy en la mañana, me decía, con inversionistas del mundo entero, y todos tienen una sola pregunta. No se explican cómo Colombia se mantiene en pie en medio de esta tremenda crisis, porque otros países no han aguantado, sin embargo, Colombia sigue en pie. Y dicen los inversionistas, es una cosa sorprendente. Pues quiero decir una cosa, la mano de Jehová se ha mostrado sobre el pueblo de Dios, que ha estado ahí en medio de la crisis. Sorpréndase que en medio de la crisis es donde las iglesias han adquirido propiedades. En medio de la escasez es donde la iglesia ha podido adquirir propiedades. Cosa insólita, porque lo insólito para nosotros es lo que en Dios se hace posible. A su nombre la gloria. Eso es lo único que trae consigo la presencia de Dios en medio de la crisis. Milagros. Milagros como uno que me ocurrió en las cárceles de alta seguridad. Hombres terribles. Y usted sabe que en cada cárcel siempre hay un hombre que manda la parada, ¿no? En cada patio siempre hay alguien que le decimos nosotros el chachito, ¿no? Donde todo el mundo tiene que doblegarse. Y estábamos adorando en las cárceles. Y el hombre de repente lo vio que se comenzó a restregar un ojo, se restregaba el otro, y quién sabe qué le cayó en los ojos, pero yo seguía adorando al Señor. Cuando de repente se me pasó por el lado, pero bien imponente, y me dijo, yo quiero que me digas una cosa. ¿Yo por qué estoy llorando? Le dije, ay, yo no sé. Y me dijo, escuche, yo soy el hombre más malo que usted se haya podido imaginar. Y ni el día en que se murió mi madre yo lloré. Porque los hombres no lloran, los verdaderos machos no lloran. Y yo no sé por qué aquí estoy llorando. Le dije, facilito, te lo voy a decir. Porque te encontraste con uno que es más macho que tú. Te sientes impotente ante un Dios que te ama, que te ama, que te ama, que te ama. Y me decía, no puede ser que Dios me ame si yo he matado, yo he acabado, yo he hecho. Le dije, te ama, te ama. Y de repente este hombre se tiró llorando al piso y dijo, yo no puedo creer que Dios me ame. Ahí sí fue verdad que lloró y lloró y lloró y siga llorando. Pero estaba en otra cárcel. Y escuche, me dicen de esta cárcel, el director me dijo, lo siento, ahí no se puede hacer. Porque nosotros tenemos misa, tenemos de todo, usted no va a interrumpir. Le dije, ay, usted no puede ser tan descortés. Porque estas pobres mujeres encerradas todo el tiempo. Y yo les vengo a dar un concierto. Y era para colmo que era el Día de la Madre. Le dije, usted no me puede quitar ese privilegio. Eso sería una maldad porque ellas no tienen aquí diversión alguna. Déjeme darlo. Y me dijo, pero te toca alternar con el sacerdote. Le dije, con el Papa si quiere, no hay problema. Hermano, y llegué a la cárcel a ministrar ese día. Y me llevé unos 10 hermanos de la iglesia. Le dije, hermano, y ustedes saben, guerra física,
Oración pura, porque ahí no se sabe qué va a pasar. Y normalmente la gente que está en la cárcel se torna amargada, se torna dura. Y la mayoría de ellas por allá, por los patios, nos miraban así como cosa rara. Y yo dije, Señor, aquí el único que vas a hacer la obra eres tú. Y comencé a adorar a Dios. Comenzamos a cantar. De repente, por allá iban saliendo 5 por aquí, 10 por aquí, 8 por aquí. De repente se ha sabido llenar un recinto donde estábamos todos. Y yo le dije, ¿sabe qué? Y aquel que tenga ganas de llorar con confianza, llore, que aquí hay clínicas. Y yo le dije, ustedes quizás nunca han escuchado un concierto de alguien que las ama. Y comenzó el Espíritu Santo a orar y comenzamos a adorar. Y en ese asunto yo me olvidé de que el Padre estaba ahí. Bueno, no era Padre mío, era el que lo habían invitado. Pero detrás de mí se había sentado, escuche bien, el subdirector de la cárcel. Y él estaba como con un pantalón marroncito y una camisa, un beige claro. Y estaba sentado y el hombre estaba como atribulado. El Espíritu Santo lo tenía agarrado ahí y él estaba ahí agachadito. Y seguimos adorando. Y yo le dije, aquí el que quiera levantar manos, levántele. Y ahí, tanto las reclusas como los policías, todos los que estaban guardando, ahí nos confundimos los unos con los otros levantando las manos. Y Dios comenzó a quebrantar vidas tan crueles. Pero de repente yo me volteé. Y yo vi que había el subdirector, que era el que estaba sentado detrás de mí, que estaba un poco de lágrimas aquí. Yo nada más miré la rodilla y ahí está llorando. Pero me volteé y dije, voy a seguir. Pero no sé por qué se me volvió a dar por mirar. Y resulta que no estaba sentado el subdirector. El que estaba sentado detrás de mí era el sacerdote que había llegado y se había sentado. Y el que estaba llorando no era el subdirector, era el sacerdote que estaba llorando por la presencia del Espíritu Santo que estaba en aquel lugar. ¿Sabe lo que pasó? Al terminar de cantar, de adorar a Dios, yo así como me lo habían pedido, usted tiene que presentarlo. Y dije, bueno, y ahora aquí está el sacerdote, quien va a continuar con la misa. Y se levantó así, medio llorando, y dijo, bueno, yo tengo muchos años en la religión, pero nunca había sentido algo que estoy sintiendo. Es unas ganas de llorar, es una presencia sobrenatural. Que siga la fiesta, ya no hay misa, vamos a seguir adorando a Dios, a su nombre la gloria, a su nombre la gloria, a su nombre. Muchos milagros que están ocurriendo, que yo creo que paso esta noche y mañana y pasado diciendo los milagros que Dios está haciendo en mi país. La crisis ha mostrado que Dios es el sustentador de la iglesia. La iglesia ha aprendido a depender de Dios, porque muchos dependen de otro Dios. Yo no estoy diciendo nada, ¿verdad? Yo no sé ustedes de qué se están riendo. Pero para algunos el Dios es otra cosa. Pero todavía es el Dios que sabe proveer y el Dios que sabe suplir, es el Dios al que usted está sirviendo. Cristo vive. Cristo vive. Si yo le digo que podemos conocer a Dios en las crisis, es porque es verdad. Yo viví una serie de crisis así. Escuche, cuando los problemas se te vienen, vienen como una hamburguesa. Una rodaja de pan, después viene la carne, después el tomate, la lechuga y todo lo demás. Y después viene la otra tapa del pan. Que usted dice, Señor, ¿cuándo es que esto va a terminar? ¿Cuánto le ha pasado eso? Que usted dice, ¿será que amanece el día de mañana y me quito esta carga? Hermano, interesante, muchas veces en la casa de Dios, Dios te está preparando para la prueba que viene. Y si usted anda embolatado en otra cosa durante el culto, de repente te pierdes de que Dios te está preparando a través de la adoración, a través de la palabra. Y cuando llega la prueba, te encuentras desubicado. Por eso es que hay que estar expectante en la casa de Dios, en cada minuto del culto. Señor, ¿tú qué quieres con mi vida? Yo estaba en un culto, yo estaba en la adoración, estaba ministrando en un congreso, la gloria de Dios moviéndose, todo lindo. Y al salir,
Por eso les digo, al salir de la puerta principal, me estaba esperando el dolor ahí mismito. Esa noche perdería a mis dos hijos. Y esa noche en la soledad Dios me dijo, ¿me puedes cantar? Cualquiera canta bonito con un micrófono y con una pista aquí delante de cualquiera. Pero cuando tienes el dolor enclavado en el alma, ahí es donde es más bonito cantar. Y él me dijo, ¿me puedes adorar? Porque adorar es reconocer que Él sigue siendo Dios, aunque tú no entiendas lo que está pasando. Y ese día le dije, Señor, tengo desgarrado el alma, ayúdame a cantar. La verdad es que me salía, era un gemido, no un cántico. A los 3 meses siguientes, entonces tuve el accidente, donde me atropelló un carro, destruyéndome toda la pierna izquierda. Y para colmo de males, el carro, la persona que me atropelló me levantó y no se dio cuenta que los huesos estaban desastillados, así que los huesos se cruzaron. Y ya ustedes saben el resto del daño. Sin embargo, cuando llegué a la clínica, los médicos dijeron, la pierna está dañada. Más atrasito venía mi mamá, Dios la bendiga, porque es una mujer de fe. Y cuando entró me dijo, ¿qué pasó? Le dije, la pierna está dañada. Me dijo, nunca se te olvide que Dios siempre tiene la última palabra. Dígale al que tiene al lado, la última palabra la tiene el Dios del cielo. En tu crisis no la tiene el médico. En esta situación no la tiene la circunstancia. El poder de Dios tiene la última palabra. A su nombre la gloria. Y cuando mi madre comenzó a poner aceite sobre mi pierna, yo comencé a sentir un calor, pero grande por dentro, que empalmaba los tendones, venas, todo lo que se había rasgado y se había dañado. Y yo comencé a mover el tobillo. No puede ser, yo decía, sí puede ser, porque el Dios todavía nuestro hace milagros. En medio de la crisis yo puedo decir que todavía, en pleno siglo XXI, Dios hace milagros. Pero a los pocos meses venía el asesinato de mi esposo. Entonces yo le decía, Señor, yo no aguanto, por eso esa canción No Te Rindas. Esa nació en el cementerio en medio del dolor. Yo le decía, Dios, ya yo no aguanto. No te pongas nervioso ni creas que Dios se asusta cuando tú le dices que ya no puedes más. Total, Elías también le dijo un día, me quiero morir y me voy a morir. Se acostó a dormir, porque así somos nosotros. Me voy a morir. ¿Cuántos se han querido dormir? Se acuestan a dormir tal cual largos son. Y el Señor no se pone asustado. Ay, Elías se va a morir. Llamó sección panadería del cielo y le dijo, ve. Llamó y le dijo, más te vale preparar una torta porque él se está muriendo, pero de hambre, llevan una torta. Así de sencillo. El cielo cocina muy bueno para sus hijos, ¿oyó? Cuando hay la crisis, pregúntele a Elías, ¿qué tal estaban los meseros? Eran buenos porque no se les comían la carne. Que coste que eran cuervos, sin embargo, cumplían la misión de llevarse. No se la comían porque con esa escasez, porque Dios siempre tiene una torta preparada para ti. Yo le decía a Dios en una de esas noches, regresando al cementerio, le decía a Dios, yo ya no resisto. Y esa noche le dije, yo no quiero orar. ¿Cuántos alguna vez han dicho, no quiero orar? ¿Cuántos no oran? Mejor levanten la mano. No, no, no. Gracias. Somos sinceros, no pongan. Pero ese día le dije, Dios, yo no puedo orar. Tengo mucho dolor. Rezaba el cementerio desbaratada. Porque un hombre de Dios, aparte que era mi mano derecha en el ministerio, el músico, toda la persona que me acompañaba, y de repente verlo muerto, regresando de un tremendo evento, que lo mataran en mi cara, le decía, Señor, yo no entiendo nada. Pero lo único que te pido es que hoy me abraces como mi papá. Y yo le había dicho a mi mamá y a mis hermanos, quiero estar solita. Y le metí llave a la puerta. Y me fui a llorar y a decirle, Dios, yo necesito de tu ayuda. ¿Sabe? Y a los pocos minutos, cuando yo estaba llorando, yo sentí las pisadas de alguien.
y se me dio por mirar hacia la puerta que conducía donde yo estaba. Yo dije, yo sé que estoy sola. Yo no conozco esas pisadas tan suaves, porque cada paso que daba hacia mí era una paz que me invadía. Entonces se cumple la escritura cuando dice que su paz sobrepasa todo entendimiento. Todo entendimiento. Todo entendimiento. Los pasos venían directitos a donde yo estaba. Y él llegó. Y entonces usted me va a decir, hermana, ¿qué le dijo? Nada. Porque ¿sabe cuál es el problema? Que nosotros en medio de las crisis queremos que Dios se siente a explicarnos. Y Dios se reserva el derecho de dar explicaciones. Porque con nuestra mente chiquita no vamos a entender lo que nos está explicando. Y de pronto en lugar de explicarnos salimos de pelea. Digan amén. Gracias. ¿Verdad que uno quiere que le explique y por qué? ¿Y por qué yo? A ver, ¿y por qué yo? Entonces el Señor le va a decir, porque un día me cantaste, un sábado me dijiste, haz lo que yo quiera, haz como tú quieras, hazme un nuevo ser. ¿Me lo dijiste o no me lo dijiste? Lo cantaste con la hermana Nancy, te lo voy a mostrar en cámara. Entonces el Señor es así. ¿Se lo dijiste o no se lo dijiste? Digan la verdad. En cámara lenta te va a mostrar escena por escena, cada vez que la has cantado. Hay una canción que cada vez que yo la canto, digo, Señor, ayúdame a cumplirla. Dice que dice, te amo, no importa lo que pueda venir. Ay, entonces, ¿por qué te importa? ¿Y por qué preguntas por qué? Si te importa. ¿Verdad? Lo que tú digas, Señor, ¿y por qué? Ah, porque él lo dijo. ¿Cuál es la pregunta? ¿Aquí la cantan? Bueno. Lo que tú digas, lo que tú quieras y lo que tú mandes, dice otro. Lo que tú mandes, te obedeceré. Ay. ¿Y sabe? Interesante. Porque ese día, mientras yo lloraba, el Señor no me dijo nadita. Pero me cargó en sus brazos y me sentó aquí en esta parte, se sentó conmigo en el piso. Lo sentí abrazarme con unos brazos tan especiales que fue tanta la paz que de ahí yo me levanté para continuar en este ministerio. Si Dios lo hizo conmigo, lo va a hacer contigo porque Él no te ha dejado. En esta crisis verás la gloria de Dios. En esta crisis verás la gloria de Dios. Recibo testimonios a lo largo y ancho en todos los países donde voy. De manera impresionante, cómo la canción No te rindas ha bendecido a cientos de vidas. Pero lo que no saben es por qué trapicho había pasado yo antes que llegara esa canción. Uno me dijo, hermana, ¿y en qué se inspiró? Le dije, inspirarse. Ay, padre, si eso se llama inspiración. Escuchen, mi país, en Colombia. Yo oré años tras años, Señor, abre las puertas de la radio y de la televisión para que la música tuya penetre. Y uno llegaba con un CD, no, gracias, aquí eso no se toca, muy amables. Y cerradas las puertas. Salió la canción No te rindas. Y alguien me dijo, óyeme, hemos entablado una cita con un hombre, necesitamos que vayas allá. Dios hizo algo maravilloso a través de la canción No te rindas. El hombre andaba jugando y jugando con el dial y se tropezó con la canción No te rindas y quiere contarte lo que le ocurrió. Entonces dije, con mucho gusto, y me presenté a la casa de este hombre. Y entonces me dijo, mira, yo he escuchado música de lo que tú quieras y yo no sé qué me ha pasado. Y le dije, ¿verdad? ¿Y qué le ocurrió? Me dijo, yo estaba postrado en la cama, en medio de una crisis terrible, de una enfermedad, pero Dios hizo un milagro. ¿Y usted sabe quién soy yo? Le dije, no, yo no sé. Me dijo, pues yo soy dueño de uno de los canales de televisión, así que yo necesito que me traiga esa canción en video para pasarle. Le digo, wow. Pero luego me llama otra hermana y me dice, hermana, necesitamos que vengas y nos apoyes, y de paso que es una gran amiga, que vengas porque tenemos un funeral, alguien ha partido, la presencia del Señor. Parece mentira, yo canto hasta en los funerales, pero es que ahí donde la gente está más receptiva, parece mentira, pastor, ahí donde la gente está viendo el cadáver y dice, wow, un día esto voy a llegar aquí.
Y entonces yo llegué a cantar a la funeraria y estaba cantando. Porque el que se había ido pues era cristiano, había esperanza para cantar, porque cuando uno no canta, cuando alguien se ha ido no hay esperanza y si es para llorar. Pero el que se había ido pues iba con el Señor. Pero de pronto yo vi un hombre recostado en una pared y eso era... Y yo dije, ay padre, por lo menos es primo hermano o hermano cercano del muerto. Por lo menos. Entonces yo me acerqué hacia un lado de los familiares y de la pastora que era gran amiga, que era hermana del difunto. Y yo le dije, ¿y el que está allá también es familiar? Me dijo, no, no lo conocemos. Entonces yo me quedé parada contra la pared porque esa funeraria estaba tan estrechita. Y de pronto lo veo que él se viene rodando. Y me dijo, oiga, esto es tremendo. ¿Y qué le pasó? ¿Por qué está llorando? ¿Usted conocía al muerto? Digo, no. Y dije, ¿usted por qué está llorando? Me dijo, estoy llorando porque desde que usted comenzó a cantar, siento allá por dentro algo que no puedo parar. Y de verdad. Y me dijo, oiga, ¿y de casualidad usted no trajo un CD? Y yo llevaba un CD. En la funeraria yo cargaba el CD. Me dijo, ¿usted sabe quién soy yo? Le dije, no sé. Me dijo, pues yo trabajo con una de las cadenas más grandes de radio de este país. Mañana precisamente va a haber una reunión con el presidente de la compañía que viene. Y yo, ¿verdad? Qué bueno. Déjeme llevar este CD porque quiero saber qué fue lo que me pasó a mí. Y el hombre se llevó su CD y en la mañana siguiente llegó el gerente del regional de la compañía y le dijo, óigame, los aleluyas son locos. Ayer estaba en un funeral y ellos en lugar de llorar, ellos cantan. Y había una mujer y comenzó a cantar. Y comenzó a cantar, pero yo te voy a poner la canción y después te cuento lo que me pasó. Él no quiso decir lo que le había ocurrido. Y agarró y pum, le probó el CD. Y entonces el gerente comenzó. Y comenzaron a llorar. Él dijo, pero ¿qué es lo que pasa? ¿Por qué es que uno llora cuando está escuchando esa canción? Entonces comenzaron a llorar los dos. Y dijo, pues eso fue lo que me pasó ayer. Comencé a llorar allá en la funeraria. Entonces llamó luego a uno de los DJs de los que ponen al aire la canción. Y le dijo, ven acá para que escuche esta canción. Y pum, y se la colocó. Ya no lloraban dos, lloraban tres. Y dijo, esto es raro. Llegaba a esa hora el presidente de toda esa cadena. Estamos hablando de más de 56 emisoras en el país. Y dice, esto es raro, uno llora cuando esa mujer canta. Entonces me llamaron, ¿y por qué es que uno llora? Dije, no, no es porque yo cante, es porque hay un mensaje real de que no nos podemos rendir porque hay un Dios. A los poquitos días me llama el gerente regional y me dice, ¿qué hago? La gente llama para que rece y yo no sé rezar. Le dije, problema solucionado. ¿Dónde nos encontramos? Lleve a su esposa, lleve a su familia y los invito a un almuerzo. Y en un restaurante me dijo, es que dan ganas de llorar y así la gente llama llorando por radio. ¿Y ahora qué hago? ¿Qué le digo? Le digo, venga, cierre los ojos, vamos a aceptar a Cristo primero y después yo le digo lo que hay que hacer. Este hombre se convirtió, se entregó a Cristo. Pero aparte de eso, comenzamos a recibir llamadas tras llamadas de personas. Porque es una emisora secular a donde solamente tocan de esas canciones como Te Corto el Ombligo, como de esas. Y ahora aparecía una canción, No Te Rindas, comenzaron a probar el aire. Y una mujer llamó para decirle, estaba desesperada porque tenía un bebé desahuciado. Y había lo único, vea el diablo cómo es de terrible, lo único que encontró en la casa fue un frasco de veneno. Y dijo, fácil, mitad para el bebé y mitad para mí, para no seguir existiendo. Y destaparon. Y en ese instante la mujer quería morirse elegante, con música. Y entonces ella tenía el radiecito puesto donde de esas canciones de despecho. Y de repente soltaron al aire la canción No Te Rindas. Y cuando ella se disponía a destapar el veneno, la gloria de Dios cayó sobre aquella casa y un milagro poderoso. Pero ha sido un precio alto lo que se ha tenido que pagar, un precio alto. Un precio que de pronto ustedes jamás podrán decirles con palabras el precio tan alto. Pero en las crisis
crisis. Yo le puedo decir a la gente, a mí no me lo contaron. Dios me levantó del dolor. Dios me levantó de la angustia. Dios me levantó de la silla de ruedas para seguir proclamando que Dios es grande, que Dios es bueno, que Dios es fiel, que Él sigue sentado en su trono con poder y gloria. Y si va a gritar, grite gloria a Dios y exalte su presencia. Su nombre sea la gloria. De oídas, hoy puedo decir que conozco un abrazo cercano de mi Jesús. Hoy puedo decir que el dolor y la muerte no puede acabar con el cristiano que está cimentado en la roca. Hoy te puedo decir que la angustia y el dolor no acaba con la fe de aquel que ha creído en el resucitado. Somos llamados a ser valientes. No sé qué crisis estás pasando, pero pido al pianista que venga para ayudarme. Porque dile: Dios, hoy me preparo para mi milagro en medio de la crisis. ¿Cuántos se van a preparar hoy a decir: Señor, yo me preparo para recibir el milagro en medio de esta crisis? Si quieres, abre el mar, lo que tú quieras. Pero haz como tú desees en medio de esta crisis. Cierra tus ojos por un momento.

representa que Dios se olvidó de ti o que está ensañado contra ti. Lo único que esta crisis quiere decir es que hay un milagro esperando por ti. Gloria, gloria, gloria. No estás solo. No estás solo. Recuerda siempre, no estás solo. Da la apariencia, no te digo que no. Las noches se me convirtieron en día. Miraba a través de la ventana y no había un horizonte. Hoy Dios me ha regalado una nueva familia. Hoy quedan los testimonios. Y te he venido a decir que no estás solo. En esta crisis verás la gloria de Dios, pero no te rindas. Y voy a pedir a aquel que está quizás viviendo una crisis que no ves la salida, que se vaya poniendo en pie y dígale: Dios, me pongo en pie como señal de que me preparo para

abrazo y me preparo para ver tu gloria. Y todo lo que ocurra, a ti daré honor y gloria. No estás solo, no estás solo, no estás solo. No estás solo.

cuando transitaban a Emaús, Jesús caminaba en medio de ellos. Pero la situación era tan triste para los discípulos que caminaban, que no se percataban que el Maestro iba en medio de ellos. Quizás la crisis te está cegando la visión para saber que Él está ahí al lado, dando un paso a la vez contigo.

entregado a Jesús. Si hay en este lugar o a través de este programa que quizás has perdido toda esperanza, hoy te digo, con Jesús tú puedes volver a sonreír. Si hay algún amigo en medio nuestro o a través del programa, el dolor podría haberme destruido.

Dios. Yo clamo porque aquellos que están aceptándote en esta hora puedan sentir la presencia tuya trayendo el gozo de la salvación, y que puedan experimentar la paz que sobrepasa todo entendimiento, que puedan experimentar la alegría

0: Santo entre lo más profundo de su ser y pueda haber testimonios de lo que tú haces es perfecto. Los bendecimos en el nombre de Jesús. Amén y amén. No olvides que no estás solo. Dios está contigo.
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nuestras Biblias. Gloria a Dios. Saludamos a todos los amigos y visitas que están con nosotros en esta tarde. Yo no me siento visita porque estoy en la casa de Dios. Amén. Y la casa de Dios es mi casa también. Amén. Nadie es visita en la casa del Padre. Gloria a Dios. También puede ser, amigo mío, su casa desde hoy. Isaías capítulo 54. Quiero compartir con ustedes dos versículos de la palabra de Dios en este capítulo, exactamente el versículo 2 y el versículo 3. Yo tengo la versión antigua, quizás diferirá un poco de la suya, pero el concepto es el mismo. Dice así la palabra del Señor, y la leemos en el glorioso nombre de nuestro Señor Jesucristo. Ensancha el sitio de tu cabaña y las cortinas de tus tiendas sean extendidas. No seas escasa. Alarga tus cuerdas y fortifica tus estacas, porque a la mano derecha y a la mano izquierda has de crecer, y tu simiente heredará gentes y habitarás las ciudades asoladas. Inclinemos nuestro rostro, por favor. Padre amado, Padre bueno, vengo delante de tu presencia en esta noche, primeramente con un espíritu agradecido, Señor, porque tú eres bueno y para siempre es tu misericordia. Señor, hemos venido con la disposición de escuchar tu palabra, de alimentarnos de ella. Señor, tú conoces la necesidad de cada uno de nosotros. Señor, que tu palabra corra en medio de tu pueblo y tu nombre sea glorificado. Ato todo espíritu adverso a tu palabra, todo espíritu de cansancio, lo ato en el nombre de Jesús. Todo espíritu que sea contra tu voluntad es atado en este momento. Señor, que nuestro pensamiento, nuestro corazón, todos nuestros sentidos, Señor, estén atentos a tu palabra. En el nombre de Jesucristo, te alabamos y te glorificamos. Amén, amén, amén. Pueden sentarse, hermanos. Gloria a Dios. El salmista, en uno de los salmos, el Salmo 119 exactamente, dice: maravillosos son tus testimonios, por tanto los he guardado en mi corazón. Nuestra vida de cristianos abundan los testimonios. Y yo en esta noche quiero compartir una experiencia que he tenido en mi vida ministerial y pastoral. Una experiencia que cambió la forma de ver la obra de Dios. Una experiencia que me enseñó, una experiencia que me hizo ver que muchas veces nosotros, siendo ministros e hijos de Dios, le hacemos más caso a la realidad adversa que nos rodea que a la visión que Dios nos ha dado. En el año 1990, cuando cayó el comunismo, la iglesia en Rusia, y no solamente en Rusia, en Bielorrusia, Ucrania, ha tenido un avivamiento como nunca antes hemos tenido. Imagínese una congregación de 20 personas por 30, 40, 50 años, en pocos meses llegó a tener 200 personas. Los que tenían 100 miembros en pocos meses llegaron a tener 1000 miembros.
Los que tenían 200 miembros en pocos meses llegaron a tener miles de miembros. Es decir, que la iglesia ha comenzado a recibir gente nueva constantemente todos los días. Y pastores acostumbrados a pastorear pocas personas tenían miles de personas que pastorear. Eso nosotros lo llamamos un grande problema de crecimiento. Y cuando usted va a cualquier ciudad y usted hace una campaña evangelística, en dos días se convierte en 1,000 personas, 2,000 personas. Y el grande problema que nosotros teníamos y tenemos hasta el día de hoy es que hay muchos hermanos, pero pocos pastores. De tal forma que nosotros los domingos tenemos que arreglarnos para ubicarnos los pastores que somos para predicar en varias congregaciones. A mí me tocó por más de 2 años predicar los domingos 9 veces. Por eso hoy esta es la tercera vez que predico hoy, pero me siento descansadito, hermanos. Usted sabe que cuando más predica menos se cansa, y cuando menos predica más se cansa. Aleluya. Y nosotros nos organizábamos por zonas, porque Moscú no solamente es la ciudad que quizás los turistas ven, sino está la grande periferia y las grandes ciudades que rodean a la ciudad de Moscú. Entonces nos organizábamos de una tal manera que a mí me toca una iglesia, después viajo a otra iglesia, después viajo a otra iglesia, a otra iglesia, a otra iglesia, así hasta que llega la última iglesia. El primer culto se comienza a las 7 de la mañana y el último culto termina a las 10 de la noche. Y entonces yo estaba en un domingo predicando mi cuarto culto. Era la tarde. Estábamos haciendo el culto en un estadio, no sé cómo le dicen, baloncesto, ¿no? En un estadio de baloncesto. Y estábamos haciendo el culto cuando viene un pastor a hablar conmigo, un pastor amigo mío, que ese pastor vivía como a 300 millas del lugar donde estábamos nosotros. Y me dice: hermano Bogdan, yo vengo a invitarlo a predicar a una iglesia. Y yo le dije: hermano, ¿para cuándo? ¿Qué día? Me dice: no, hermano, tiene que ser hoy. Y yo le dije: hermano, hoy yo termino a las 10 de la noche, si terminamos. Y me dice el pastor: hermano, yo lo espero. Yo quiero que usted venga a predicar esta noche. Me dice: usted sabe que yo vivo bien lejos. Yo le digo: sí, yo sé que usted vive bien lejos. Dice: bueno, yo una vez al mes vengo a predicarle a esta congregación que estaba en el medio de un campo. Dice: porque esta congregación hace 3 años que no tiene pastor. No tiene nadie que les predique. Y los últimos y los únicos cultos que ellos tienen son cultos de oración. Acuérdense de eso. Los únicos cultos que tienen es oración. Lunes, oración. Martes, oración. Miércoles, oración. Jueves, oración. Viernes, oración. Sábado, oración. Y domingo, oración. Y dice: y yo vengo una vez al mes a predicarles. Y yo quiero que usted predique esta noche. Yo le dije: hermano, si usted me espera, cuando termino, vamos ahí. Hermano, yo terminé a las 10, el hermano estaba con su automóvil, y fuimos. Y llegamos a las 10:40, en medio del campo, una casa. Tenía un sótano la casa, un sótano grande como esta plataforma. Cuando entramos, toda la congregación, ni uno se había ido, nos estaban esperando con los brazos abiertos, todos diciendo: gracias porque vienen a ministrarnos, gracias porque tenemos el privilegio de escuchar la palabra de Dios. Déjeme decirle que el culto comenzaba a las 6 y eran 10:40 y nadie se había ido. Terminé de predicar, y cuando terminé de predicar yo sentí algo en mi espíritu. Y les dije: hermanos, ustedes hace varios años que no tienen pastor. Y ellos me dijeron: amén.
¿Qué les parece? Les dije. Mientras le conseguimos a alguien para pastorear, yo les pastoreo. Y todos dijeron amén, gloria a Dios. Entonces quedamos que yo los iba a pastorear y que los cultos se realizarían todos los domingos a las 10 de la noche. Ellos tendrían 6 cultos de oración y 1 de predicación. ¡Aleluya! Y todos contentos. Déjeme decirle algo, un poquitito de esta congregación. ¿Sabe qué? Esta congregación no era como las otras de miles de miembros. Esta congregación solamente tenía 6 hermanos. 6. Y otra cosa muy particular, que el más joven de ellos tenía 85 años. ¡Aleluya! Jóvenes. Y el más anciano tenía tantos años que él no sabía cuántos años tenía. Y yo dije, lo más fácil de todo es pastorear a estos viejitos. ¡Aleluya! Hermanos, recuerden, yo todos los domingos tenía que predicar 9 veces. Me levantaba como a las 5 de la mañana y cuando llegaba a las 10 de la noche ni el nombre me acordaba yo. Y llegaba, les predicaba 15 minutos y me iba. Iba el otro domingo, les predicaba 15, 20 minutos y me iba. Tercer domingo les prediqué y me fui. El cuarto domingo me estoy yendo cuando uno de los viejitos me para y me dice, pastor, un momentito, quiero hablar con usted. Yo le dije, ¿qué sucede? Dice, quiero decirle en nombre de la congregación que nosotros, esta congregación, su congregación, queremos construir un templo. ¡Aleluya! Yo le dije amén y me fui. Al otro domingo, 2 hermanos vienen y me hablan y me dicen, pastor, queremos anunciarle que nosotros queremos construir un templo. ¡Aleluya! Yo le dije amén y me fui. Y cuando iba regresando, yo comencé a pensar y dije, pero ¿para qué estos viejitos quieren un templo? Y comencé a ver la realidad. La realidad decía que eran 6, primero, 6. Segundo, que eran muy viejitos, ninguno trabajaba. Dentro de poco se iban a ir con el Señor. Y tercero, la tesorería estaba bajo cero. Y después, había una realidad. Usted no va a construir templos donde hay 6 personas. Usted construye templos donde hay miles de personas, ¿verdad, hermano Mena? Eso es lo que pensamos nosotros. Si yo le digo a los pastores, mire, voy a construir un templo en medio del campo donde hay 6 viejitos, me dice, hermano Bogdan, ¿qué le estará pasando a usted? Si hay otros lugares para construir templos. Pero yo, hermanos, con mucho cuidado, porque hay que tener cuidado como uno trata a los hermanos, ¿verdad, hermano Mena? Porque uno puede decir algo y lastimarlos. Entonces yo digo, Señor, yo no quiero que ellos se entusiasmen tanto, quiero que se olviden de esa idea que ellos tienen. Pero al otro domingo termino de predicar y los 6 viejitos vienen a hablarme. Yo cuando los veo llegar, los veo que vienen con cara de pocos amigos. ¡Aleluya! Y entonces le pregunto, ¿qué pasa? Me dice, pastor, queremos anunciarle nuevamente que nosotros queremos construir un templo. Entonces yo le dije, mire, hermanos, yo no quería decirles nada, pero yo voy a tener que ser sincero con ustedes. Ustedes no necesitan templo. Ustedes en el templo que tienen aquí, ustedes pueden correr, pueden danzar, pueden hacer lo que quieran. Primero, que ustedes son 6. Segundo, que dentro de poquitito tiempo se van con el Señor. ¡Aleluya! Digo, y tercero, como dice el puertorriqueño, no hay chavos. ¡Aleluya! Y entonces le dije, tomé, digamos, mi autoridad pastoral
y le dije, como pastor, le digo que este tema no se hable más en esta congregación. Mi última palabra es, ustedes no necesitan un templo. Asunto terminado. Agarré mi Biblia, mi sobre todo, y salgo, me estoy yendo. Y cuando me estoy yendo, uno de los viejitos dice, pastor, usted está muy equivocado. Yo le dije, ¿qué? Y los otros cinco, sí, usted está muy equivocado. Y yo dije, ¿cómo? Sí, usted está muy equivocado. Le digo, entonces yo, hermanos, sonriendo, le digo, díganme en qué estoy equivocado. Y los viejitos me dijeron, pastor, usted está equivocado porque el templo que nosotros queremos construir no es para nosotros. El templo que nosotros queremos es para aquellos que vendrán después de nosotros. ¡Aleluya! ¿Saben cómo se llama eso? Como la radio, visión. ¡Aleluya! ¿Sabe, hermano? Yo no sé aquí, pero en muchas iglesias hay un grande problema. Los cristianos piensan solamente en ellos. Señor, bendíceme a mí. Señor, prospérame a mí. Señor, háblame a mí. Señor, úsame a mí. Señor, a mí. Señor, a mí. Pero déjeme decirle, un cristiano con visión, un cristiano espiritual, es aquel que deja de pensar un poquito en él para pensar en los demás. ¡Aleluya! ¡Gloria a Dios! Y cuando estos viejitos me dijeron eso, déjeme decirle, me taparon la boca. ¿Qué podía contestarle yo? ¿Qué podía decirles yo? Todo lo que yo podía decirles era para desanimarlos. Y déjeme decirle, antes que usted y yo digamos algo al hermano para desanimarlo, mejor callémonos la boca. Porque déjeme decirle, muchas veces cuando pensamos hacer algo para la obra del Señor, los primeros que nos desaniman no es el diablo, sino son los mismos hermanos. Se terminaron los amenes. Usted dice, vamos a hacer esto, y ya salen los hermanos, no pueden. No se puede, hermano. No se puede. No se puede. Hay que cambiarles el apellido, hay que ponerle hermano, no se puede. ¡Aleluya! ¡Aleluya! Hermano, todo lo que nosotros digamos tiene que ser de bendición. ¡Aleluya! Y yo me callé la boca. No podía decir nada. Y me fui preocupado. El lunes, nosotros acostumbramos los lunes a tener reunión de pastores. Nos reunimos pastores de diferentes lugares, pastores que viajan hasta 5 horas en tren para estar los lunes en oración y ayuno. Y la última hora la dedicamos solamente a hablar asuntos o problemas. Entonces yo, en la última hora, me paré delante de los pastores. Le dije, hermano, yo tengo un problema. Y les conté el problema de los viejitos. Y un pastor amigo mío me dice, hermano Bogdan, yo le voy a dar la solución. ¿Sabe qué? Tómese mediodía y vaya a visitarlos uno por uno. Y persuádalos uno por uno que se quiten esa idea loca de construir un templo. Y yo le dije, buena idea. El martes me fui a la casa del primer viejito. Llegué, golpeé la puerta, nadie abrió. Y cuando me estaba yendo a la casa del otro que vivía cerca, yo escucho unos golpes detrás de la casa. El viejito, el hermano Iván, estaba 90 años, escúcheme, no 15, no 20, no 30, no 40, 90, sentado, en sus manos el cincel, el martillo y una piedra. Y ahí estaba el hermano Iván trabajando la piedra. Yo estuve como 20 minutos mirándolo. Él trabajaba, cuando terminaba una parte de la piedra, la levantaba, la acariciaba, se sonreía y seguía trabajando con amor, con cariño, con afecto. Cuando terminó de trabajar esa piedra con sumo cuidado, la puso al lado de una montaña de piedras ya trabajadas. Y con el mismo entusiasmo tomó otra piedra y la comenzó a trabajar. Fue ese momento que yo le digo al hermano, Dios le bendiga. Y él me mira y se alegra porque la primera vez que yo lo iba a visitar.
Y cuando él viene a abrazarme, yo miro sus manos. Sus manos estaban ásperas, cortadas, con callos, lastimadas de tanto trabajar la piedra. Mi primera pregunta como pastor preocupado, le dije: hermano, ¿usted tiene necesidad económica? Y él sonriendo me dice: niet, no. Digo: ¿hace cuánto que usted hace ese trabajo? Dice: hermano, hace más de 3 años. ¿Desde qué hora a qué hora? Desde bien temprano hasta la hora de ir al culto, me dice. Digo: hermano, entonces, ¿por qué usted, si usted tiene 90 años, ¿para qué hace ese trabajo tan rudo por 3 años, todos los días? Y sonriendo me dice: hermano, las piedras que yo estoy trabajando son las piedras que vamos a poner en el altar de la iglesia que Dios me va a dar. ¡Aleluya! ¡Aleluya! Hermano, y el viejito me dice: ¿a qué vino, pastor? Y yo le dije: a nada. ¡Otra vez me tapó la boca! Hermano, hay hermanos que necesitan abogados, porque, ay, hermano, hablaron esto de mí, hermano, dijeron esto de mí, y se viven defendiendo. Son más abogados que cristianos. Aleluya. Hermano, si usted quiere taparle la boca a la gente, haga la voluntad de Dios. Aleluya. Y cuando usted haga la voluntad de Dios, llegará el momento que se tendrá que callar la boca, o Dios lo va a hacer callar a ellos. Aleluya. Gloria a Dios. Déjeme decirle que siempre cuando usted haga algo para la obra del Señor, muchos van a hablar. Aleluya. Y yo, hermano, me casé la boca. Salí, y el plan que tenía de ir a la casa del otro 5, lo dije: no, no voy. ¿Qué voy ahí? Que uno me bastó. Pero, hermano, cuando yo regresaba, yo comencé a llorar. Me conmovió este anciano, hermano Iván, me conmovió. ¿Y sabe qué? Él me hizo recordar cuando el pueblo de Israel estaba construyendo casas a Jehová. Dice la Biblia que cuando estaban haciendo el templo a Jehová, dice que ninguna piedra era puesta en el muro, en su estado original, sino que cada piedra, antes de ser puesta en el muro, tenía que ser trabajada y labrada en el monte. Hermano y amigo que nos escuchan esta tarde, nadie, pero nadie, puede formar parte de la iglesia sin antes no es labrado y trabajado por el Espíritu Santo de Dios. ¡Aleluya! Y hermano, si un ser humano como nosotros es capaz de trabajar con tanto amor, con tanto cariño, con tanto afecto una piedra, ¿cuánto más Dios trabaja con cada uno de nosotros? Aleluya, gloria a Dios. Aleluya. Este viejito, el hermano Iván, trabajaba la piedra. Había otro. Ustedes quizás no saben, pero en Rusia y los países cerca de Rusia, el fruto más conocido es el manzano. Como para el puertorriqueño el plátano, para el ruso el manzano. Usted come manzana a la tarde, manzana, hasta tostones de manzana come. Aleluya. Y entonces, este hermano tenía una plantación de manzanos. Y él sabe lo que hacía. Recogía las mejores manzanas en la semana, la ponía en un cesto, y el sábado iba a la plaza del mercado a venderlas. A veces necesitaba 3-4 horas para vender las manzanas. Pero dice él que ese sábado descendió de su casa al pueblo con el cesto, 90 años estoy hablando, llegó a la plaza, puso su cesto ahí donde estaba la gente vendiendo, y en 15 minutos le compraron todas las manzanas. Él, el campesino ruso, el jíbaro ruso, usa el pañuelo para guardar el dinero. Es decir, que él puso el dinero adentro, le hizo 4 codos,
hizo así y se lo metió aquí. Alabando a Dios y diciendo gracias, Señor, por el labor, el buen trabajo que tuve ese día. Pero él dice que cuando él iba cruzando la plaza, se detiene delante de un edificio. Quizás a usted le pasó muchas veces que usted pasa por un lugar y nunca lo ve. Y un día se detiene y dice, ay, pero estaba este edificio aquí. Bueno, el viejito se detuvo y comenzó a ver un edificio de un bloque de ancho. Y lo ve y dice que la curiosidad hace que él abra la ventana y lo mire, hermanos, y había más o menos como más de 2.500 butacas. Era el teatro del pueblo, que estaba cerrado. Y él se aleja un poco más, lo ve desde más lejos y ve un cartel que dice, se vende. ¡Aleluya! ¡Aleluya! Y entonces, inmediatamente, ¿sabe qué? Llama a los 5 hermanos de la congregación. Y los 6, cuando miraron el edificio, dijeron, amén, este es el lugar que Dios tiene para nosotros. ¡Aleluya! El que vivía más cerca fue y trajo una lata de aceite de oliva. Cuando trajeron la lata de oliva, dieron vuelta al edificio, se pusieron de rodillas y la multitud ahí estaba mirándolo. ¿Qué estarán haciendo estos locos? Pero ellos ungieron el edificio con aceite, pusieron sus manos y dijeron, Señor, declaramos este edificio nuestro en el nombre de Jesús. ¡Aleluya! ¡Gloria a Dios! Eso fue el sábado. El domingo yo voy a predicar. 10 de la noche llego. Y cuando llego, yo veo a los 6 viejitos que están raros. Digo, ¿qué está pasando aquí? Termino de predicar y los 6 vienen a hablarme y me dicen, pastor, tenemos una noticia para usted. Digo, ¿qué pasó? Dios nos mostró el lugar que nos va a entregar. Ah, dije, qué bueno. Dios le bendiga y me iba ahí. No, dice, pastor, usted es el pastor y usted tiene que verlo. Yo le digo, sí, entonces le mostró el lugar. Y entonces por un momento, hermano, yo pensé, habrán encontrado un localcito para 100 personas. El problema no es tan grande como yo estaba pensando. Y entonces el viejito dice, no, pastor, usted tiene que ir a verlo esta noche. Hermanos, salimos a la 1 de la mañana, llegamos. Yo medio dormido. Cuando llegamos, yo le digo, ¿dónde está el localcito? Y el viejito dice, ¿qué localcito, pastor? Es esto. Cuando yo miro el teatro, me callé la boca. Había aprendido a callarme la boca. ¡Aleluya! ¡Gloria a Dios! Mientras otros se preparan para hablar, estudian para hablar mejor, unos estudian para callarse la boca, hermano. ¡Aleluya! Y yo, hermano, por 5 minutos cerré mis ojos. Y me imaginé los 6 viejitos y yo predicando en ese templazo. Es algo deprimente. 7 en un lugar que entran 3.000 personas, hermano. Pero yo no dije nada. Hermanos, quiero decirles esto. Yo en el Evangelio he aprendido algo. ¿Sabe qué? Que en el Evangelio solamente una cosa es gratuita, y eso es la salvación. Por la salvación usted y yo y todos los que estamos aquí no necesitamos hacer nada. Cristo pagó el precio. Pero ¿sabe qué? Por las bendiciones tenemos que luchar, por las bendiciones tenemos que llorar, por las bendiciones tenemos que sacrificarnos. Hay muchos cristianos que usted lo ve en la iglesia sentaditos y levanta la mano, Señor, bendíceme. Señor, bendíceme. Usted no sabe si es derecho y zurdo, porque levantan las dos un día a uno. ¡Aleluya! Hermano, yo le aconsejo que mejor se acueste, porque sentado se va a cansar.
Cuando usted quiere la bendición de Dios, tiene que luchar por esa bendición. ¡Aleluya! Mire, hermano, la situación es la siguiente. Una congregación estaba viendo la visión y el pastor estaba viendo la realidad, como muchos pastores en el tiempo de hoy. Miramos más la realidad que la visión. Hermanos, yo estoy convencido que estoy en esta noche hablándoles a personas, a seres humanos, a mujeres y a hombres con sueños. Yo sé que si yo les preguntaría a cada uno de ustedes, ustedes tienen sueños en la familia, en el hogar, en lo económico, en lo sentimental. Todos tenemos sueños y metas que queremos lograr. Quizás aquí hay hermanas que pasan por un lugar y ven una casa con el cartel "se vende". ¡Ay! Y dicen, si esta casa sería mía. Ya las cortinas le están poniendo. ¿Verdad que sí? Pero ¿sabe qué? Muchas veces los sueños que tenemos se enfrentan a la realidad. Y la realidad casi siempre es adversa. La realidad dice que para usted comprarse esa casilla, su esposo tiene que trabajar 80 horas al día. ¿Cuántos me están entendiendo? Pero deje de decirme a usted que hay dos alternativas. Que la realidad adversa venza el sueño que usted tiene, o el sueño destruya la realidad en el nombre de Jesús. ¡Aleluya! ¡Gloria a Dios! Muchos cristianos se dejan vencer por la realidad adversa, porque ponen su vista en la realidad adversa. Pero si ponemos la vista en Jesús, derrotamos esa realidad. ¡Aleluya! ¿Y sabe qué? Yo a veces veo hermanos en la iglesia que tienen problemas económicos, que tienen problemas familiares, que tienen problemas de todo índole. ¿Y sabe qué? Y yo no me sorprendo, porque veo que ellos no se preocupan. No se preocupan por progresar, no se esfuerzan. Vio, están así. Y ellos viven bien así. Pero muchas veces vemos hermanos que usted los ve llorando, los ve esforzados, los ve sacrificados. Y esos hermanos hacen todo lo posible para lograr una meta y se quedan en la mitad del camino. Dice, Señor, pero yo hice todo lo posible para lograr esto, ¿y qué pasa? ¿Sabe qué? En ese momento, cuando usted piensa que ya no hay más solución, que usted no tiene más fuerza, que esto no sigue adelante, es en ese momento que viene la mano de Dios, lo toma y lo lleva a la meta. Pero antes, Dios quiere ver su esfuerzo. Dios quiere ver sus lágrimas. Dios quiere ver cuánto a usted le es importante esa petición que usted tiene delante de Él. Y mientras los viejitos tenían esa visión, aquí en Estados Unidos, un país de migrantes, había en la ciudad de Buffalo, creo que es en New York, ¿verdad? En el estado de New York. En Buffalo había un ruso de 63 años de edad. Este ruso, a los 23 años, había emigrado, como muchos rusos, por la guerra, por la hambre y por la represión que había en esos años. Y ese hombre llegó a Buffalo, aprendió el inglés, aprendió las costumbres americanas, vivió toda su vida. A los 83 años seguía trabajando, sacando nieve de los umbrales de la puerta. Por 60 años no regresó a su país. Y dice él que una noche él regresaba a su hogar después de trabajar y que el Espíritu Santo le habla y le dice, prepárate porque te vas con Dios. Hermano, ¿sabe escuchar eso usted? ¿Cuántos quieren escuchar eso? Y hay algunos que dicen, no, quiero que demos un poquito más. Después de las vacaciones, Señor. Tanto tiempo que esperamos para ir a Disney World y ahora que venga el Señor. Aleluya. Aleluya. Hermano, bienaventurado el hombre y la mujer que pueda escuchar la voz de Dios llamándolo a su presencia. Aleluya. Hermano, esto es todo una basura.
aquí no hay nada de bueno, lo bueno está ahí arriba con Dios. ¡Aleluya! ¡Aleluya! El hermano comenzó a temblar, llegó a la casa, no comió. ¿Quién va a comer con esa noticia? Se acostó a dormir, no durmió. ¿Quién va a dormir con esa noticia? Y entonces él comenzó a pensar en la noche y dijo: Señor, ya que tú me estás llamando, yo quiero pasar mis últimos días en mi tierra. Hermano, si Dios lo llamaría a usted, hermano Mena, ¿dónde quería pasar su último día? No me diga Venezuela. La miró la hermana Beatriz. ¿Dónde quería pasar? Acá en la iglesia. Bueno, pero la mayoría diría: Señor, quiero pasar mis últimos días en mi tierra. Cuando lo sepan en Maratí, hermano. Aleluya. Es decir, hermano, ¿sabe qué? Los emigrantes, aunque estén mejor en otro país, pero parte de su corazoncito, ¿dónde lo tiene? En su tierra. ¿Amén? En su tierra. Y él dijo: Señor, yo quiero regresar a mi país. No tenía familia. Dijo: Señor, yo me acuerdo de los jóvenes de la iglesia. No sé qué serán de ellos. Quizás se habrán muerto. Quizás estarán en otro lugar. Pero él envió un telegrama por fe al pueblo donde él había nacido, a ver si alguien estaba de ese tiempo. Preparó todas sus cosas. Llegó a New York. Tomó el vuelo de Aeroflot. Llegó a Moscú. De Moscú, en la estación, tomó el tren y se fue a la misma, llegó a la misma estación que 60 años atrás se había ido. Imagínense, después de 60 años regresaba a su pueblo. Y cuando él llega a la estación en el mismo andén de tren, ahí están 6 viejitos esperándolo. ¡Aleluya! Se abrazaron después de 60 años. ¡Aleluya! Se lloraron. ¡Aleluya! Y los viejitos le dijeron: gloria a Dios, uno más en la congregación. ¡Aleluya! Hermano, alégrese cuando el Señor añade uno en la congregación. ¡Aleluya! ¡Gloria a Dios! Eso fue un lunes. Mientras el viejito llegaba a la estación de tren, yo estaba en otra ciudad en la reunión de pastores. Y cuando estoy en la reunión de pastores, el mismo hermano que me llevó a predicar la primera vez de los viejitos, dice: hermano Bogdan, yo quiero hablar con usted. Yo le dije: ¿qué pasa? ¿Algo de los viejitos, verdad? Me dice: sí. Dice: mire, usted el jueves a tal hora, en tal dirección, en tal oficina, con tal señor, usted tiene una entrevista. Dije: yo no tengo ninguna entrevista con nadie. Dice: ¿sabe? El problema es que los viejitos hicieron una entrevista con el dueño del teatro para comprarlo. ¡Aleluya! Dice: pero hay un grande problema. El dueño del teatro no les cree nada y quiere hablar con el pastor. Y yo le dije: ¿cómo les va a creer? Si yo, que soy el pastor, no les creo tampoco. ¡Aleluya! ¡Aleluya! Hermano, ustedes se ríen. Imagínense que el hermano Mena se levanta ahora y dice: hermano, no vamos a hacer culto más. Aquí vamos a hacer culto en el estadio de los Gigantes, en New Jersey. ¿Qué dicen ustedes? Sean sinceros. Algunos dicen: amén, amén. Mire, siempre tenemos que escuchar la voz de la esposa. Claro, dirán: hermano Mena, pero ¿usted se siente bien? ¿Sabe lo que diríamos la mayoría? ¿Está loco el hermano Mena? Primero que dice que está loco el tesorero. ¡Aleluya! Hermanos, yo como pastor sabía que no había dinero. Y déjeme decirle, hasta el día de hoy, los templos se construyen y se hacen o se compran ¿con qué? Con dinero. Usted no puede ir con la pandereta.
no, o hablando en lengua, si usted habla en lengua todavía le aumenta. Aleluya. Yo no sé, pero los pentecostales siempre nos aumentan. Hermano, y yo preocupado. El jueves llego, enojado. Cuando llego, la secretaria me hace pasar a la oficina de conferencia. Ahí están los viejitos. Y cuando yo voy a reprenderlos, me dicen, pastor, una noticia. Tenemos un miembro más en la congregación. Y me lo presentaron. Y yo cuando lo abrazaba, digo, Señor, ¿será igual que ellos? Aleluya. Gloria a Dios. Y cuando estoy por reprender, llega el dueño del teatro. Un hombre, hermano, más alto que yo, nos hace sentar y comienza a hablar. Aquí bailó el ballet Bolshoi. Aquí la reina tanto estuvo aquí. Aquí la sinfónica de Moscú estuvo aquí. Y comenzó a hablar las pinturas que tenía. Y comenzó a hablar. Yo cuando él hablaba, digo, cuando yo le diga que no tengo dinero. Aleluya. Gloria a Dios. Cuando le diga que no tengo dinero, este hombre se va a enojar. Y hermanos, a un cierto momento el hombre, después de 2 horas de hablar y yo de sufrir, te dice, bueno, y siempre dicen lo mismo, por ser ustedes. Y me dijo el precio, se lo voy a decir en dólares para que usted sepa y tome conciencia. Y dice, por ser ustedes, les voy a cobrar $500,000. Mire, en Rusia cualquier propiedad, cualquier edificio, más o menos está 50, 60, 70 mil dólares. Imagine eso, $500,000, lo grande que es. Un bloque de largo. Y yo cuando me dijo $500,000, hermano, yo comencé a temblar. Y él me vio y se dio cuenta y dice, pastor, no se da problema, lo van a pagar en cuotas. Hermano, en cuotas o al contado era imposible. Pero esa actitud me alegró, la actitud del dueño del teatro me alegró. Pero cuando me estaba calmando, escucho a un hermano que golpea la mesa y dice, ¡Niet! ¡No! Si lo compramos al contado. Yo dije, 90 años más 50, a los 140 le quito la disciplina. ¡Aleluya! Iba a ser el primer cristiano que se iba a ir al milenio en disciplina. ¡Aleluya! Hermano, y llegó el momento. En agosto usted dice, no, no podemos. Mejor usted no le dijo nada. Y eso es lo que yo no quería, que estos viejitos se entusiasmasen mucho y después viesen la realidad y se iban a sentir muy mal. Pero ya estaba hecho todo y yo le dije, bueno, hermanos, yo quiero ver qué tienen ustedes, le dije, qué tienen ustedes para comprar esto. Vamos al grano, como dicen por ahí. Uno se levantó y nos miró y dice, yo tengo el privilegio de todo lo que Dios me ha dado en toda la vida, de todo mi trabajo, de todos mis ahorros, de todo lo que tengo, todo lo que Dios me ha dado, yo tengo el privilegio en este día de dárselo todo, todo, todo a la obra de Dios. Y sacó un pañuelo. Aleluya. Aleluya. Y cuando abrió el pañuelo había rubros y copeques. Hermano, déjeme decirle, yo nunca, yo no sé si usted alguna vez, o hermano Mena, los pastores que están aquí, vieron a un cristiano dar todo. Yo estoy acostumbrado a ver mucho de lo que le sobra, pero no todo. Aleluya. Dio todo lo que tenía. Como dice el puertorriqueño, se quedó pelado. Hermano, Dios ama a esa gente. Dios ansía a esa gente. Aleluya. El segundo se levantó y dijo lo mismo. El tercero
se levantó y dijo lo mismo. El cuarto se levantó y dijo lo mismo. El quinto se levantó y dijo lo mismo. El sexto se levantó y dijo lo mismo. Los seis, toda la congregación, dieron todo lo que tenían. Aleluya. Hermano, comenzamos a contar el dinero. No alcanzó ni para el 3% del enganche. ¿Tú sabes? Y hermano, yo ahí muchas veces nosotros entramos como en conflicto con Dios. Y yo le digo, Señor, ¿por qué tú permitiste esto? ¿Por qué estás permitiendo? Ellos están dando todo lo que tienen. Todo, todo. ¿Y por qué tú permites que se pase esta situación? Y cuando yo estaba preguntándole a Dios, el viejito que vino de Búfalo me dice, Pastor, ¿puedo hablar? Yo dije, hable todo lo que quiera. Más hable mejor. Y él se levantó y dijo, yo soy también de la congregación. Y los viejitos dijeron, claro. Dice, y yo he visto que mis hermanos dieron todo lo que tenían. Y dice, y no es justo que yo no haga lo mismo. Hermano, aquí tenemos una gran enseñanza. En las iglesias hay un cargo que pocos hablan, pero muchos lo tienen. El cargo de supervisor. Hay hermanos que supervisan. Hermano, usted tiene que hacer esto. Hermano, usted tiene que hacer esto. Hermano, usted tiene que dar esto. Hermano, usted tiene que ofrendar así. Usted tiene... Ellos supervisan. Hermano, déjeme decirle una cosa. No exija usted nunca. Usted exija a su hermano algo que usted no está dispuesto a hacerlo. ¡Aleluya! No exija nunca, no pretenda que el hermano haga algo que usted no está dispuesto a hacerlo. ¿Cuántos dicen amén? Se terminaron los amenes. ¡Aleluya! Hermano, y cuando usted se exige a usted mismo, usted no va a tener necesidad de decirle nada a nadie. Los hermanos lo van a mirar y van a hacer lo que usted está haciendo. Y el viejito dice, entonces yo también voy a dar todo lo que tengo. Dice, pastor, y saca un maletín. Nadie había visto ese maletín. Y me dice, pastor, cuente, a ver hasta dónde llegamos. Hermano, yo abro el maletín. Y casi, casi me desmayo. Nunca, nunca, nunca, nunca, nunca en mi vida había visto tantos billetes de 100. El hermano no creía en los money order, en las transferencias telegráficas, no. Él, todo lo que había vendido, las casas, las propiedades, todo lo que tenía en Búfalo, lo vendió y se lo trajo cash. Hermano, yo dije nunca, la primera vez, pero escúcheme, no dije la única porque pienso ver muchas veces más. Aleluya, porque después de esto, hermano, aleluya, no me para nadie. Y desde las 12 del mediodía hasta las 4 de la tarde estuve contando. Aleluya. Y cuando termino de contar, déjeme decirle, déjeme darle una noticia, no alcanzó para comprarlo, sobró. A las 5 de la tarde hicimos el contrato, como dice el americano, cash. ¡Aleluya! ¡Gloria a Dios! Hermano, mientras firmábamos el contrato, los viejitos danzando. ¡Aleluya! ¡Gloria a Dios! ¡Tenemos casa para Jehová! ¡Tenemos casa para Dios! ¡Aleluya! Y yo, hermano, mirando. ¡Aleluya! Uno de los viejitos se me acerca y dice, Pastor, ¿qué le parece si dentro de 15 días inauguramos? Yo le dije, como ustedes quieran. ¡Aleluya! Tengo 5 minutos más, pastor. Bueno, 5 minutos más. Puertorriqueños. ¡Aleluya! Y le metemos 5 mexicanos y 5 nicaragüenses. Y hacemos 20. ¡Aleluya! Hermanos, a los 15 días, yo invito a los hermanos de la zona y dije... Le dije a unos 300, 400 hermanos, hermanos, vengan porque no quiero inaugurar algo con 7 personas. Invitamos una banda, en Rusia se usan mucho las bandas y todo. Pero yo llegué temprano el sábado, al mediodía.
Cuando llego y abro la puerta del edificio, déjeme decirle, hermano, que quedé sorprendido. En el altar ya no estaba la pantalla, no había pintura, sino que estaba el altar hecho en piedras labradas a mano. ¡Aleluya! Nunca, perdóneme, no se ofenda conmigo, nunca en mi vida he visto un altar tan bonito. No era porque las piedras eran de masa carrara, de mármol, sino porque yo sabía que detrás de ese altar de piedras había sacrificio. Hermano, yo cuando voy a cualquier iglesia, iglesia de piso de barro, pero yo veo el púlpito, veo la plataforma, veo quizás la alfombra, veo todo lo que yo veo aquí en esta iglesia. ¿Sabe qué digo? Señor, detrás de cada cosa está el sacrificio de un hijo tuyo. ¡Aleluya! ¡Aleluya! Todo lo que se hizo en esta iglesia, estoy convencido que se hizo con sacrificio. ¡Aleluya! Aleluya, hermanos, y yo mirando ese altar, yo lloraba. Y después de un cierto momento yo escucho unos gritos. ¿Qué está pasando? ¿Sabe qué? Los siete, ya eran siete, estaban en la primera fila. Y yo digo, ¿qué está pasando? Y ellos estaban orando. ¿Sabe qué estaban haciendo? Mire bien, se pasaban el aceite. Se ponía el aceite en la mano y entonces decía, en el nombre de Jesús, y ponían y oraban por la butaca. Señor, bendice esta butaca. Yo nunca había visto orar por la butaca, pero yo dije, Señor, no me meto con estos viejitos. No me meto. Ellos saben lo que hacen. Pero me sorprendió orar por las butacas. Y siguieron orando por las butacas. Yo dije, bueno, que siguen orando. Yo salgo a la plaza. Recuerde que el edificio está al frente a lo que ustedes dicen alcaldía. Y cuando estoy por la plaza, sale uno de los viejitos y me dice, gracias al señor pastor que llegó, tenemos un tremendo problema. Dice, el alcalde tiene que darnos el permiso. Y el alcalde es ateo. Y si él no nos da el permiso, hoy no podemos hacer culto. Ah, yo dije, hermano, pero faltando pocas horas usted me viene a decir eso. Y hermano, vamos a la alcaldía. El alcalde nos recibe. 7 pies de alto. Nos mira, hermanos, con cara de pocos amigos. Y le contamos, le dijimos, mire, somos una iglesia pentecostal. Y le hablamos de Dios, de la Biblia. Dice, mire, yo nunca escuché de Dios, la Biblia, y menos que menos eso de pentecostal. Dice, pero ¿sabe qué? Les voy a dar permiso de un día. Claro, hermano, dije, gloria a Dios, un día es un día. ¿Verdad, hermano? Dije, qué bueno. Y salimos contentos. Pero cuando salíamos de la oficina, el viejito que estaba conmigo me dice, pastor, ¿puedo volver a decirle algo? Yo dije, sí, pero voy con usted. Y regresamos y el viejito le dice, señor alcalde, usted dijo que no sabía nada de lo que era pentecostal, Biblia, Dios. Y él dice, nada. Dice, entonces, ¿por qué no vine al culto de esta noche? Usted va a saber lo que es un culto pentecostal. ¡Aleluya! ¡Gloria a Dios! El alcalde

iglesia, que esperan que venga el hermano de allá para que le llene. Hermano, Dios lo llamó a usted acá y Dios quiere usarlo a usted acá. ¡Aleluya! El vaso que Dios va a usar en Patterson es usted. ¡Aleluya! No esperen que venga de afuera a hacer el trabajo que Dios le encomendó a usted. ¿Cuántos alaban a Dios? ¡Aleluya! ¡Gloria a Dios! Si Dios lo llamó, Dios lo va a respaldar. Dios lo llamó en esta ciudad y Dios lo va a usar. ¡Aleluya! Hermanos, a las 7 yo comencé a contemplar algo que nunca había visto. Gente llegando, sin Biblia, gente que por primera vez venía a una iglesia pentecostal. Y se llenó tanto el templo que los cristianos que estábamos tuvimos que quedarnos de pie. ¡Qué trabajo bueno habían hecho los viejitos! Y lo bueno que ninguno tenía credencial de evangelista. ¿Cuántos hablaban? Uno espera y dice, hasta que no me den cargo, no evangelizo. ¡Aleluya! ¿Cuántos alaban a Dios aquí? ¡Aleluya! Hermanos, los pastores que estamos ahí, dedicamos, como seguramente usan ustedes, dedicar el lugar al Señor. Y cuando lo dedicamos y lo consagramos, descendió el poder de Dios. De tal forma que todos los cristianos que estábamos ahí comenzamos a hablar en lenguas y a alabar a Dios. Y gente que por primera vez venía a la iglesia se puso de pie y lloraba. La gente lloraba, lloraba, quebrantada. Y yo después de 15 minutos y otro pastor le decíamos, por favor, siéntense. Y la gente se sentaba y más rápido se sentaba, más rápido se paraba. Se sentaban y saltaban. Yo le dije a un pastor, ¿cuánto aceite le habrán puesto los viejitos? ¡Eh, hermano! Pero no era el aceite que hacía levantar la gente. Era que las sillas tenían tanta unción que nadie podía estar sentado. ¡Aleluya! ¡Oh, hermano! La bendición era tan grande que los viejitos comenzaron a correr. Y comenzaron a correr. Hermanos, 4 veces más grande o 5 veces más largo que esto. Y los viejitos corrían. El que tenía más de 100 años iba primero, hermanos. Aleluya. Y corrían, y corrían, y corrían. Imagínense, los viejitos corrían y el alcalde... Mira, hermano, venga aquí un momentito. Lo vamos a nombrar alcalde un momentito. El primer alcalde sin campaña política que es alcalde. Y el alcalde estaba mirando, los viejitos, hermanos, el alcalde estaba en un costado, pero yo lo pongo aquí para que ustedes vean. Y los viejitos corrían con los ojos cerrando y el alcalde mirando. Yo me imagino, el alcalde dice, esto es un culto pentecostal. Y a un cierto momento, uno de los viejitos hace esto. Junte las piernas, hermano. Hace esto. ¡Aleluya! Hermano, imagínense, el hermano que es cristiano, miren la cara. Ese tomate que le puso. Dios bendiga, hermano. Quédese, quédese ahí, quédese ahí. Imagínense que el hermano que es cristiano se sorprendió. Imagínense el alcalde. Ah, ustedes se ríen. Ustedes se ríen. Imagínense, en el día de hoy. El alcalde de Patterson vendría aquí. El hermano Mena dice, bueno, vamos a arreglar todo. A ver, va a cantar usted, hermana, que canta bien. La música, esto, usted, hermano, así. Y el alcalde viene, una ceremonia tremenda. Y va un hermano y se le sienta arriba al alcalde. El alcalde, el hermano Mena dice, no, es de la MI, de la otra iglesia de ahí. O si no, le dice, no, es visita, no es mío. Hermano, que venga el alcalde y un hermano se le siente arriba. Aleluya. Hermano, yo dije, a Dios permiso. Pero como pastor tenía que dar la cara. Y me acerco. Y el alcalde se levanta. Este hermano puede sentarse y no se ponga más nervioso. No le voy a hacer más nada. Aleluya. Lo hice porque no había la cámara, porque si no, no lo hacía. Aleluya. Entonces, yo me acerco al alcalde y el alcalde se levanta. Y yo, hermano,

0: Tenía hasta vergüenza de mirarlo. Pero cuando lo miro, el alcalde en sus ojos tenía lágrimas. Estaba temblando. Y comenzó a tartamudear. No sabía que no era tartamudo si había hablado la mañana con él. Y me dice, después de 15 minutos sin poder hablar, me dice, cuando este viejo loco, yo dije, ay, Dios mío. Dice, hizo algo que a nadie le es permitido hacer. Ay, yo dije, hasta la cárcel lo van a llevar. Dice, cuando él hizo eso, un fuego subió por mi cabeza y pasó por todo mi cuerpo. ¡Aleluya! Dice, y siento algo que nunca antes he sentido. Siento una paz que nunca antes he sentido. Siento un gozo que antes nunca había sentido.
1: ¡Aleluya!
0: Y comenzó a hablar en lenguas. ¡Aleluya! Y comenzó a hablar en lenguas. ¡Aleluya! Y en cierto momento, mira, ahora permítame, hermano, ahora le toca a usted. Me agarra de la corbata y me dice, pastor, ¿usted está seguro que yo mañana a la mañana voy a sentir esto tan lindo? ¿Usted está seguro que dentro de 2 días voy a sentir esto tan lindo? ¿Que dentro de 1 semana voy a seguir sintiendo esto tan lindo? ¿Que dentro de 1 mes voy a seguir sintiendo esto tan lindo? Y yo me reí, hermanos. Dice, ¿usted está seguro? Yo le digo, sí, estoy seguro. Dice, porque si usted no está seguro, y me agarraba la corbata, dígale al viejito que se siente otra vez. ¡Gloria a Dios! ¡Aleluya! No se confunda, no salga de aquí diciendo, vino un ruso a enseñarnos que hay que sentarnos arriba de la gente. No, yo no estoy predicando eso. Lo que yo estoy diciendo, que es importante y vital que toda persona que entre por esa puerta o por esa puerta, entre a este lugar, sienta la presencia de Dios. Yo siempre digo a los hermanos, mire, cuando viene una persona nueva y no entiende el mensaje, no se haga problema. Hay hermanos que hace 30 años que están y todavía no lo entienden. Pero sí, tenemos que exigirnos que sientan la presencia de Dios. Hermanos, Dios está en todas partes. Usted va a la esquina, está Dios. Va al otro pueblo, está Dios, pero no en todas partes se siente la presencia de Dios. La presencia de Dios se siente donde hay un pueblo santo, apartado del mal, aleluya, lleno de la unción, del poder, del Espíritu Santo. Aleluya. Hermano, ahora mismo la congregación tiene 3.200 miembros. Y el miembro más fiel, más diezmador, más ofrendador, es el alcalde. ¡Aleluya! ¡Santo! Termino con esto. Cuando usted piensa en pequeño para Dios, Dios piensa en pequeño para usted. Pero cuando usted piensa en grande para Dios, Dios piensa en grande para usted. Todo lo que usted desea, en lo individual, económico, sentimental y espiritual, todo lo que usted desea, Dios lo sabe. No mire la realidad. La realidad adversa deje la parte. Si 6 viejitos pudieron hacer eso, ¿cuánto más? Yo aquí veo más de 6 viejitos. Aleluya. La diferencia es que ellos tenían visión. Que ellos pensaron en grande para Dios. Visión con unción. Usted sabe que hay gente que tiene mucho dinero, cristianos que tienen mucho dinero. Usted sabe que hay cristianos millonarios que tienen cuentas en el banco, pero no tienen visión. Y por eso no sacan el dinero. Usted sabe que hay concilios que tienen mucho dinero pero no tienen visión. ¿Sabe por qué? Se lo voy a decir. Con el dinero no se compra la visión. Pero con la visión se obtiene dinero y todo lo que usted quiera en el nombre de Jesús. ¡Aleluya! Mire la promesa de Dios para nosotros en esta noche. Dice que porque has a la mano derecha, extienda su mano derecha. Usted puede contemplar con sus ojos, usted conoce esta ciudad. ¿Cuánta gente hay a su mano derecha? Mire los bares, mire los centros de prostitución. ¿Sabe cómo se llaman esos? La Biblia dice ciudades desoladas. Extienda su mano a la izquierda. Dice, porque a la mano derecha y a la mano izquierda has de crecer, y tu simiente heredará gente, y habitarás ciudades desoladas. ¡Aleluya! Hermano, dejemos de pensar un poco en nosotros y pensemos en los demás. Vamos a ponernos de pie en esta noche. Santo, yo siento la presencia de Dios en esta noche. Aleluya.
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Cuando la iglesia primitiva se lanzó a la conquista del mundo con el mensaje del Evangelio, se amparó en la doctrina que de Cristo había recibido, y su misión tenía tres objetivos. Primero, ganar a los pecadores para el reino de los cielos, para lo cual el Señor le dio poder y autoridad para poder lograrlo. En segundo lugar, la iglesia tenía que pelear una guerra de vida o muerte contra el reino de las tinieblas, para lo cual tenía que ir cubierta con la armadura de Dios y así obtener la victoria. Y en tercer lugar, la iglesia tenía que recibir los dones del Espíritu Santo para su propia edificación. Hoy presentamos el tema, los nueve dones del Espíritu Santo. Para comenzar este estudio, vamos a tomar el respaldo bíblico en 1 Corintios capítulo 12, versículos 8 al 11, que dicen así: porque a este es dada por el Espíritu palabra de sabiduría, a otro palabra de ciencia, según el mismo Espíritu, a otro fe por el mismo Espíritu, y a otro dones de sanidades por el mismo Espíritu, a otro el hacer milagros, a otro profecía, a otro discernimiento de espíritus, a otro diversos géneros de lenguas, y a otro interpretación de lenguas. Pero todas estas cosas las hace uno y el mismo Espíritu, repartiendo a cada uno en particular como Él quiere. Hasta aquí la cita. En primer lugar diremos que los dones son dados por el Espíritu Santo para edificación, provecho y conocimiento. Y el apóstol Pablo recalca algo muy importante y dice: no quiero, hermanos, que ignoréis acerca de los dones espirituales. Primera de Corintios capítulo 12, versículo 1. Consideramos necesario explicar que aparte de estos nueve, hay otros dones más, pero que no entran en esta categoría, salvo el don de profecía, que es mencionado en Romanos capítulo 12, versículo 6. Pero este don ya está incluido en el grupo de los nueve. Luego tenemos los dones de servir, enseñar, repartir y presidir. Romanos 12, versículos 7 y 8. Pero estos dones son dados por vocación, no por elección, y no son operados en forma sobrenatural, sino por capacidad en el creyente. Y lo mismo sucede con los dones que Cristo da en la parte ministerial, y que son tomados de la profecía del Salmo 68 y versículo 18, que dice: subiendo a lo alto, llevó cautiva la cautividad y dio dones a los hombres. Efesios capítulo 4, versículo 8. Estos dones son conocidos como ministerios y son dados a los que tienen capacidad para poder ejercitarlos. Por tanto, no son repartidos, sino que los candidatos son constituidos, unos para ser apóstoles, otros profetas, otros evangelistas, a otros pastores y maestros. Efesios 4:11. La palabra constituir quiere decir elegir a alguien que tenga capacidad para desempeñar un trabajo especial. Por tanto, estos ministerios no pueden ser operados en forma sobrenatural, como lo son los nueve dones espirituales, los cuales el creyente puede recibir aunque no tenga mucha preparación docente, porque aquí no es el creyente el que actúa, sino el Espíritu Santo en él. Por otra parte, tenemos algunos dones que son dados por el Padre y que no entran en la esfera sobrenatural, ni tampoco como dones ministeriales. Por ejemplo, que el hombre coma y beba y que disfrute del fruto de su trabajo, esto es un don de Dios. Eclesiastés capítulo 3 y versículos 13 y capítulo 5, versículo 19. También tenemos que la fe que el Padre pone en un pecador para que acepte a Cristo se califica como don de Dios. Efesios 2:8. Estos dones pueden considerarse como la gracia o el favor de Dios. Cristo le dijo a la samaritana: si conocieras el don de Dios. Juan capítulo 4, versículo 10. En el libro de los Hechos, capítulo 2, versículo 38, el apóstol Pedro les dice a los judíos compungidos que si se arrepienten y se bautizan, van a recibir el don del Espíritu Santo. Cuando el recién convertido Simón el Mago
quiso sobornar a los discípulos ofreciéndole dinero para obtener poderes sobrenaturales, Pedro le dijo, tu dinero perezca contigo, porque has pensado que el don de Dios se obtiene con dinero. Hechos 8:20. Aquí el don son los favores de Dios. El ministerio del apóstol Pablo puede entrar en esta categoría de favores, ya que él mismo lo dice que él fue hecho ministro por el don de la gracia de Dios. Efesios 3, versículo 7. O sea que Cristo tuvo misericordia de Pablo y lo hizo apóstol. Y para cerrar con estas ilustraciones, diremos que aún los regalos que se obsequian entre personas, algunas veces se conocen como dones. La hija de Caleb le pidió un don a su padre y en resumidas cuentas, lo que le pidió fue un terreno que tuviera agua. Dice Josué capítulo 15, versículo 19. Ahora vamos a entrar al estudio de los 9 dones del Espíritu Santo, para lo cual los vamos a clasificar en 3 grupos de 3 dones cada uno. Y el primer grupo corresponde a los dones de revelación, que son los siguientes: don de palabras de sabiduría, cuyo fin es revelar en forma sobrenatural un propósito divino de lo que acontecerá en el futuro. El don de palabras de ciencia o de conocimiento, y que tiene como fin el que Dios revele parte de su conocimiento al creyente, de lo que ha sucedido o está sucediendo en el presente. Y en tercer lugar, está el don de discernimiento de espíritus, cuyo propósito es identificar los espíritus por medio de visión sobrenatural. En el segundo grupo tenemos los dones de poder, que son los siguientes: don de fe, que consiste en una confianza fuera de la fe natural para operar algo sobrenatural; don de hacer milagros, que es una intervención sobrenatural sobre los elementos; y en tercer lugar están los dones de sanidades, cuyo fin es demostrar poder para sanar enfermedades. Y ahora entramos al tercer grupo, que son los dones de inspiración, y son los siguientes: don de profecía, que es una exclamación sobrenatural para edificar a la iglesia en el idioma común; don de diverso género de lenguas, más conocido como el don de lenguas, y que se presenta en una exclamación sobrenatural en un idioma desconocido. Y por último tenemos el don de interpretación de lenguas, cuyo fin es declarar en forma sobrenatural lo que otro habla en lenguas. Y hasta aquí llegamos con la clasificación de los 9 dones, colocados en 3 grupos de 3 dones cada uno. Para algunas iglesias, estos 9 dones ya no están en uso, porque según ellos, fueron para la iglesia primitiva. Otros es que creen en algunos dones, pero no en todos. Y otros es que aún creyendo en ellos, no los saben usar. Esperamos con este estudio que no solamente conozca usted los dones, sino que los ponga a funcionar como enseña la palabra de Dios. Ahora vamos a explicar algo muy interesante, y es que el Espíritu Santo produce frutos en el creyente, pero los dones no son producidos, sino repartidos. Esto último nos demuestra que no todos los creyentes van a ser poseedores de estos dones, aunque el apóstol Pablo nos dice que hay que procurar los dones mejores. Por otra parte, cuando hablamos de los 9 frutos del Espíritu Santo, según Gálatas 5, versículos 22 y 23, aquí sí que todo creyente debe de poseerlos, porque ningún cristiano es conocido por los dones que recibe, sino por los frutos que el Espíritu Santo ha producido en él. O como lo expresara mejor nuestro Señor Jesucristo, que dice así: por sus frutos los conoceréis. Mateo 7, versículo 20. El creyente testifica de los dones, pero los frutos testifican del creyente. El creyente no usa los frutos lo usan a él. Con los dones sucede lo contrario. Los dones no usan al creyente, es el creyente quien los usa a ellos. Y ahora pasamos al estudio del primer don que aparece en la lista de los 9, y es el don de palabras de sabiduría. Este don, por ser el primero, pareciera que es el principal, ya que por medio de este don es que se da la palabra profética con respecto a los acontecimientos que sucederán en el futuro.
Por ejemplo, cuando Dios se dispuso a enviar un diluvio de agua sobre la tierra, Noé fue avisado por medio de palabra de sabiduría con 100 años de anticipación, ya que Dios trató con Noé cuando éste tenía 500 años, y cuando el diluvio empezó, Noé tenía 600 años. Génesis capítulo 7, versículo 11. Todos los profetas que encontramos principalmente en el Antiguo Testamento, todos ellos recibieron palabra de sabiduría, ya que anunciaron hechos futuros. En el Nuevo Testamento encontramos al apóstol Pablo, que en algunas de sus epístolas recibe palabra de sabiduría, anunciando lo que acontecerá en los postreros tiempos, y lo mismo hace el apóstol Pedro en su segunda epístola. También tenemos al apóstol Juan, que desde el capítulo 6 de Apocalipsis empieza a recibir palabra de sabiduría, o sea, revelación profética, anunciando juicios y otros acontecimientos que se presentarán en el tiempo final, incluyendo la segunda venida de Cristo a la tierra. El milenio también está incluido en esta palabra de sabiduría, y también el encarcelamiento de Satanás y el juicio final de los impíos. Explicamos que cuando un profeta de oficio recibe palabra de sabiduría, es para que la dé a conocer al pueblo, y cuando esto sucede, entonces esta revelación se convierte en profecía. Pero no es un don de profecía, aclaramos, porque este don no es de revelación, el don de profecía, sino de inspiración, como lo dijimos anteriormente. Aclaramos que el que tiene don de profecía edifica a la iglesia, pero no predice cosas futuras, porque esto último, como dijimos, lo hace el profeta de oficio por medio de palabra de sabiduría. Por otra parte, explicamos que hay tres clases de sabiduría, que son sabiduría humana, sabiduría divina y don de palabra de sabiduría. La sabiduría humana es la que los hombres obtienen a base de estudio, inventos y descubrimientos, pero con esta clase de sabiduría nadie se salva. Por el contrario, la palabra de Dios los ridiculiza. Jeremías capítulo 8 y versículo 9. Y el apóstol Pablo nos dice que la sabiduría de este mundo es insensatez para con Dios. Primera de Corintios capítulo 3 versículo 19. Ahora, con respecto a la sabiduría divina, todo creyente debe de poseerla. Y aquí ni siquiera los rudos escapan, pues la misma palabra les dice: y si alguno de vosotros tiene falta de sabiduría, pídala a Dios, el cual da a todos abundantemente y sin reproche, y le será dada. Santiago capítulo 1, versículo 5. La Biblia dice que en esta sabiduría divina, el mundo no conoció a Dios, porque para conocer a Dios hay que recibir a Cristo primero, ya que Cristo es la sabiduría de Dios. Primera de Corintios capítulo 1, versículos 20 al 24. Todo creyente que predica la palabra de Dios necesita esta sabiduría divina, porque la sabiduría humana no encaja en este asunto. Tal como se lo dijo el apóstol Pablo a los corintios, que su predicación no era conforme a la sabiduría humana. Primera de Corintios capítulo 2, versículos 1 al 5. Veamos otro ejemplo de sabiduría divina, y es cuando Salomón le pidió sabiduría y ciencia a Jehová, y le fue dada, dice Segunda de Crónicas, capítulo 1, versículo 10. Pero vamos a aclarar que Salomón recibió sabiduría, pero no el don de palabras de sabiduría. Y vamos a confirmarlo con el siguiente ejemplo. Y fue cuando dos mujeres vinieron a Salomón para dilucidar el caso del niño muerto y el niño vivo. Y después de escuchar a ambas partes, Salomón no sabía cuál era la verdadera madre del niño vivo, pero lo que sí sabía era que la verdadera madre del niño no iba a permitir que el niño muriera cuando él pidió una espada para partirlo en dos partes. Y la forma como resolvió este caso fue el más efectivo. Y dice la Biblia que todo Israel oyó aquel juicio y temieron al rey, porque vieron que había en él sabiduría de Dios para juzgar. Primer libro de Reyes, capítulo 3, versículos 16 al 28. Ahora veamos que si Salomón hubiese tenido un don de revelación, de palabra de sabiduría, o don de palabra de ciencia, no hubiera tenido necesidad de buscar una espada para partir al niño. Sencillamente, el Espíritu Santo le hubiera revelado
cuál era la verdadera madre del niño vivo. Y asunto concluido. Tenemos que admitir que Salomón fue un gran sabio, pero no con el don de palabra de sabiduría, porque esto, dijimos, corresponde únicamente a los profetas de oficio. Y esa es la razón por la cual en la Biblia Salomón no aparece como sabio, Salomón aparece, sí, como un sabio, aparece como sabio, pero nunca aparece como profeta. Vamos a mencionar a algunos siervos de Dios que recibieron el don de palabra de sabiduría, y entre ellos están Noé, Abraham, Moisés, David, Elías, Eliseo, Isaías, Jeremías, Ezequiel, Daniel y todos los llamados profetas menores. En el Nuevo Testamento tenemos en primer lugar a nuestro Señor Jesucristo, a Juan el Bautista, al apóstol Pablo, al apóstol Pedro, Zacarías, Judas y Agabo. Y también el apóstol Juan recibió este don de revelación estando en la isla de Patmos. Ahora pasamos a estudiar el don de palabra de ciencia, que tiene gran parecido al don de palabra de sabiduría, pero son diferentes. La palabra de ciencia revela lo que ya ha pasado o está sucediendo en el presente, o sea, en el momento en que se está recibiendo la revelación. Y antes de entrar al estudio de este don, diremos que hay tres clases de ciencia. La ciencia humana, la cual se encuentra en el mundo, y son acreedores los llamados hombres de ciencia. Esta ciencia Dios no la apoya, y nadie que se apoye en ella podrá conocer a Dios y ser salvo. El apóstol Pablo dice que la ciencia humana es falsa ciencia. Primera epístola a Timoteo, capítulo 6, versículo 20. Las personas que solamente poseen sabiduría o ciencia humana, la Biblia los compara en el día de su muerte como las bestias que perecen. Salmo 49, versículo 20. Por su parte, la ciencia divina es la que todo creyente debe de tener para conocer y hacer la voluntad de Dios. Todo pastor debe de tener esta ciencia para poder enseñar a la iglesia, tal como lo dice el Señor por medio del profeta Jeremías, capítulo 3, versículo 15, que dará pastores que os apacienten con ciencia y con inteligencia. Recordemos que la sabiduría divina es para andar en temor de Dios, Proverbios 1:7, y la ciencia divina es para conocer y hacer la voluntad de Dios. Pero además de la ciencia humana y la divina, también, por supuesto, tenemos el don de palabra de ciencia. Continuaremos. Y ahora pasamos a estudiar el don de palabra de ciencia, el cual no se obtiene por estudio ni por esfuerzo humano, sino que es por revelación del Espíritu Santo. A veces este don se confunde con el don de profecía, porque revela o descubre cosas ocultas. Aquí tenemos que Jehová le dijo a Jeremías: clama a mí que yo te responderé y te enseñaré cosas grandes y ocultas que tú no conoces. Jeremías 33:3. Aquí lo que Jehová va a revelar o a enseñar no es lo que está oculto en la mente de Jeremías, porque si este fuera el caso, en vez de revelar, sería recordar lo que el profeta ya sabe. Lo que Jeremías va a recibir es algo que se encuentra oculto en la mente de Dios. Veamos algunos ejemplos del don de palabra de ciencia. Cuando el hijo del rey Jeroboam cayó enfermo, el rey envió a su mujer hasta Silo, donde se encontraba el profeta Ahías, para que le diera palabra de Dios sobre la salud del niño. Pero para que no la reconocieran, cuando llegara a la casa del humilde profeta, el rey le dijo que se disfrazara. Pero mientras ella iba en camino, vino palabra de ciencia al anciano profeta, que ya ni miraba a causa de la vejez. Y le dijo Jehová: he aquí que la mujer de Jeroboam vendrá a consultarte por su hijo, que está enfermo. Así y así le responderás, pues cuando ella viniere, vendrá disfrazada. Cuando Ahías oyó el sonido de los pies en la puerta, pues la mujer acababa de entrar, le dijo: entra, mujer de Jeroboam, ¿por qué te finges otra? Primer libro de Reyes, capítulo 14, versículos 1 al 6. Dios lo sabe todo, y de ese todo le dio un poquito al anciano profeta Ahías. También tenemos el caso del profeta Eliseo con los ejércitos de Siria.
que todo el plan militar que el rey sirio trataba con sus altos oficiales, Dios se lo declaraba a Eliseo, y Eliseo lo declaraba al rey de Israel, al grado que el rey sirio pensaba que dentro de sus filas había un traidor que pasaba la información al rey de Israel. Pero un siervo del rey le dijo: no, rey, señor mío, sino que el profeta Eliseo está en Israel, el cual declara al rey de Israel las palabras que tú hablas en tu cámara más secreta. Segundo libro de Reyes, capítulo 6, versículos 8 al 12. Lo que ocurría con el profeta Ahías y el profeta Eliseo es que recibían por el Espíritu Santo palabra de ciencia. En el Nuevo Testamento está el caso del apóstol Pedro, cuando el Señor preguntó: ¿y vosotros quién decís que soy yo? Pedro dijo: tú eres el Cristo, el Hijo del Dios viviente. Cristo le dice: bienaventurado eres, Simón, hijo de Jonás, porque no te lo reveló carne ni sangre, sino mi Padre que está en los cielos. Mateo 16, versículos 15 al 17. Aquí vemos que Pedro no identificó a Cristo con su mente humana, ni con ciencia divina, ni con estudio de las Escrituras, sino que fue una revelación del cielo. El don de palabra de ciencia fue usado para que Pedro pudiera identificar a Cristo. Ahora veamos qué ocurre cuando el apóstol Pedro se encuentra en Joppe, en casa de Simón el curtidor, que tuvo una visión de un lienzo que descendía del cielo a la tierra. Y mientras Pedro meditaba en esto, ya

20. Esto se llama revelación por medio de palabra de ciencia. Este don aparece algunas veces en la iglesia para descubrir algún pecado oculto, lo mismo que al pecador que lo ha cometido. Cuando esto sucede, algunas veces se confunde con el don de profecía, pero recordemos que en el don de profecía no hay revelación, sino inspiración, que es una cosa diferente. Y ahora pasamos al estudio del don de discernimiento de espíritus, que es el último en el grupo de los dones de revelación. Este don se conoce con este nombre porque su fin precisamente es únicamente discernir espíritus. Aquí no se trata que un creyente tenga la facultad de penetrar a la mente de otra persona, principalmente cuando ésta se encuentra, como se dice, ministrando, y que sus palabras lleven cierta duda si es de Dios o no es de Dios lo que está hablando. Aquí lo que el Espíritu Santo hace es revelar al creyente que tiene este don de discernimiento de espíritus. ¿Qué clase de espíritu está operando en la persona que está ministrando? Y este don es muy necesario en la iglesia, porque no hay que olvidar que a los demonios les da muchas veces por hablar palabras bíblicas que no les afectan en nada a ellos. Pero también es bueno aclarar que no es lo mismo discernir espíritus que probar espíritus. Para probar los espíritus se necesita la dirección, pero no la revelación del Espíritu Santo. Y cualquier creyente fiel a Cristo puede probar los espíritus siempre y cuando entienda bien el pasaje bíblico de 1 de Juan capítulo 4 versículos 1 y 2. Y la palabra clave aquí es preguntar al Espíritu si Jesucristo vino en carne. Si se trata de un demonio, jamás lo va a confesar. Por su parte, el que discierne espíritus trata directamente con el Espíritu, y por supuesto que si es espíritu demoníaco, lo manda fuera en el nombre de Cristo, sin necesidad de probarlo. Aclaramos que el don de discernimiento de espíritus no es para descubrir pecados ocultos en la iglesia, sino para detectar espíritus dudosos. Vamos a mencionar dos casos que se sucedieron, le sucedieron al apóstol Pablo, y uno fue con el mago Elimas, quien se interponía a la predicación del apóstol cuando evangelizaba al procónsul Sergio Paulo en su primer viaje misionero. Pablo le envía un juicio de ceguera temporal a este mago y le da el trato de hijo del diablo, Hechos capítulo 13, versículo 10. El segundo caso es cuando Pablo se encuentra con la muchacha en Filipos. Pablo la libertó del espíritu de adivinación que la había poseído y en el nombre de Cristo mandó fuera a aquel demonio. Hechos capítulo 16, versículos 16 al 18. Ahora surge una pregunta: ¿por qué el mago Elimas no fue libertado y la muchacha sí? Es sencillo, Elimas era un siervo voluntario al servicio del diablo y la muchacha era sierva involuntaria de un demonio adivino. Notemos algo, en el caso de Elimas, Pablo se dirige a él, al mago, no al demonio, porque a ningún demonio se le puede llamar hijo del diablo. Este título corresponde únicamente para todos aquellos que son enemigos de Cristo. Juan capítulo 8, versículo 44. Sin embargo, en el caso de la muchacha de Filipos, Pablo se dirige no a ella, sino al demonio, al cual mandó fuera en el nombre de Cristo, y la muchacha quedó libre. Hay que saber distinguir cuándo es que los demonios se meten en un cuerpo para usarlo a su antojo, porque hay casos cuando los demonios buscan a las personas para meterse en ellas, pero también hay casos cuando son las personas que los buscan a ellos, a los demonios, como en el caso de los magos, brujos, santeros y toda clase de hechiceros, y también los satanistas. Estos voluntariamente se someten a ser siervos del diablo, y su liberación depende de ellos mismos, si se deciden voluntariamente también a aceptar a Cristo para ser salvos. Ahora, cuando se trata de un loco endemoniado o de cualquier caso de posesión demoníaca involuntaria, aquí no se le pide permiso a la persona, sino que se trata directamente con el demonio y se manda fuera en el nombre del Señor Jesucristo. Recordemos que Cristo no hizo ningún trato con el gadareno. El trato fue con los demonios que lo tenían atrapado. Ahora vamos a pasar al estudio del segundo grupo, que son los dones de poder, y son los siguientes: don de fe, dones de sanidades y don de hacer milagros. Y antes de empezar con el don de fe, diremos que hay cuatro clases de fe. Primero, está la fe natural que todo ser humano tiene que tener, sea cristiano o no cristiano. Sin esta fe no tendría sentido la vida humana.
pero aclaramos.

enseñamos que con esta fe ninguna persona podría ser salva. En segundo lugar, tenemos la fe que salva. Esta fe es la que el Padre pone en cada pecador para que éste reciba a Cristo y se salve. Pablo dice, por gracia sois salvos por medio de la fe, y esto no es de vosotros, pues es don de Dios. Efesios 2:8. En tercer lugar, tenemos la fe como fruto del Espíritu Santo. Gálatas capítulo 5, versículo 22. Esta fe tiende a crear más que todo un conocimiento y a aumentar el conocimiento en el creyente. En otras palabras, diríamos que la fe lo que tiende es a crecer y o a disminuir también en este caso, y esto depende del creyente. Pablo dice que el justo por la fe vivirá, Romanos 1:17, y esta clase de fe es la que Cristo demanda para que su iglesia lo esté esperando cuando sea el rapto de la iglesia, Lucas capítulo 18, versículo 8. En cuarto lugar, tenemos el don de fe. Este don es usado más que todo en circunstancias difíciles y también en casos inesperados e imprevistos. Tanto en el Antiguo como en el Nuevo Testamento tenemos varios ejemplos del don de fe. Mencionaremos el caso del profeta Elías cuando predijo la sequía para Israel. Dijo Elías, vive Jehová Dios de Israel, en cuya presencia estoy, que no habrá lluvia ni rocío en estos años, sino por mi palabra. Primer libro de Reyes, capítulo 17, versículo 1. Lo que Elías expresa aquí es el don de fe, pues tal como él dijo, así sucedió. Y por esa palabra, Israel no tuvo agua por 3 años y 6 meses, hasta que Elías quiso y oró a Jehová, y la lluvia cayó. Primer libro de Reyes, capítulo 18, versículos 41 al 46. Cuando Moisés levanta su vara frente al Mar Rojo y este se abre, aquí se produce el don de fe. Y aquí explicamos que si Moisés no interviene y el mar se abre, entonces sería un milagro directo de Dios. Pero cuando se trata de poner en práctica los dones espirituales, Dios siempre usa el elemento humano. El hacer secar el mar equivale como lanzar una montaña al mar, y esto es operado por el don de fe. Cristo dijo, porque de cierto os digo, que si tuvieres fe como un grano de mostaza, diréis a este monte, pásate de aquí allá, y se pasará, y nada os será imposible. Mateo capítulo 17, versículo 20. Marco nos dice el evangelista Marcos, que con fe una montaña puede ser lanzada al mar. Marcos capítulo 11, versículos 22 y 23. Continuaremos. Y continuando con el tema sobre los 9 dones del Espíritu Santo, analizábamos anteriormente el don de fe, y diremos que son muchos los creyentes que han muerto por mano de hombres criminales, porque Dios ha permitido que mueran así. Sin embargo, los que tienen don de fe han retado incluso a algunos asesinos a que disparen su arma con la plena convicción que no va a disparar, y así sucede. Y a veces hasta manos tiesas se han visto de criminales que han quedado avergonzados y humillados delante de un creyente que tiene el don de fe. Y con los creyentes que no tienen este don, ¿qué se puede hacer? Con estos hay que echar mano de lo que dice Proverbios capítulo 22 y versículo 3, que el avisado ve el mal y se aparta, mas los simples pasan y llevan el daño. Cuando Josué detuvo el sol y la luna en presencia de los israelitas, hasta que se hubo vengado de sus enemigos, esto fue por el don de fe. Josué capítulo 10. A veces se puede confundir el don de los milagros con el don de fe, pero son diferentes uno del otro, aunque tenemos que admitir que el don de fe produce hechos extraordinarios. Y es bueno aclarar que tanto el don de hacer milagros como los dones de sanidades tienen forzosamente que ir acompañados del don de fe, si no, no se producen. Y para concluir con el don de fe, diremos que hay 4 clases de fe. Y en primer lugar está la fe natural, que todo el mundo tiene. Con esta fe creemos los hechos históricos del pasado, lo mismo que las noticias de los noticieros, etc. En segundo lugar está la fe que salva. Esta es la que Dios el Padre pone en cada pecador para que éste reciba a Cristo. Juan capítulo 6, versículo 37 y Efesios 2, 8. Si Dios no pusiera esta fe, nadie sería salvo. En tercer lugar, tenemos la fe como fruto del Espíritu Santo. Gálatas 5, 22.
Esta fe es la que todo creyente debe de poseer y vivir por esta fe, dice Romanos 1:17. Y también con esta misma fe es que tenemos que esperar al Señor Jesucristo para irnos con Él. Lucas 18, versículo 8. Esta fe es la que nos habla Hebreos 11:6, que sin la cual es imposible agradar a Dios. Y en cuarto lugar tenemos el don de fe, el cual sirve para operar hechos sobrenaturales por el Espíritu Santo, pero aclaramos que este don no sirve para salvación, porque si así fuera, solo unos pocos creyentes se salvarían, porque no todos tienen don de fe. Estamos siempre en el estudio de los nueve dones del Espíritu Santo, y ahora vamos a analizar en qué consisten los dones de sanidades. Y en primer lugar diremos que no todos los creyentes tienen estos dones, pero sí todos pueden orar por los enfermos. La diferencia entre un creyente que tiene dones de sanidades y otro que no tiene, es que el que no tiene estos dones, ora a Dios para que sane al enfermo y lo declara sano por fe. Pero el que tiene estos dones de sanidades, no se dirige a Dios sino al enfermo, y le ordena que sea sano en el nombre del Señor Jesucristo. En el Antiguo Testamento encontramos operando los dones de sanidades, como es el caso de Naamán el sirio. Eliseo no oró por él y ni siquiera trató con él personalmente, sino que con un mensajero le envió una orden que se zambullera siete veces en el Jordán. Segundo libro de Reyes, capítulo 5 y versículo 10. Y aunque la orden fue obedecida a regañadientes, tal como Eliseo ordenó, así sucedió, que al zambullirse Naamán siete veces en el río Jordán, quedó limpio de su lepra. En el Nuevo Testamento, nuestro Señor Jesucristo usó diferentes métodos para sanar, y podemos citar algunos casos como el ciego de nacimiento. Aquí el Señor hizo lodo con su propia saliva, untó los ojos del ciego y lo envió a lavarse al estanque de Siloé, y al quitarse el lodo, su vista fue restablecida. Juan capítulo 9, versículos 1 al 7. Otro ciego fue sanado cuando el Señor lo sacó fuera de la aldea y escupió en sus ojos y le puso las manos encima, y al final sus ojos fueron abiertos totalmente. Marcos capítulo 8, versículos 22 al 26. Sin embargo, Bartimeo, que era otro ciego, este fue sanado con solamente la palabra que el Señor expresó, y ya sanado, se agregó a la multitud que seguía al Señor Jesucristo. Marcos capítulo 10, versículos 46 al 52. Al paralítico solamente le dio una orden, que se levantara y se fuera para su casa. Marcos capítulo 2, versículo 11. Y lo mismo sucedió con el paralítico en el estanque de Betesda, según nos relata Juan capítulo 5, versículos 1 al 9. Explicamos que el Señor Jesucristo usó los dones de sanidades para sanar a todos los enfermos, pues Él no oraba, sino que ordenaba al enfermo que se pusiera en movimiento. Algunas veces los dones de sanidades son considerados como milagros, máxime si se trata de levantar paralíticos, dar vista a un ciego, sanar sida en este tiempo o el cáncer, etc. Y para algunos, sanar enfermedades es cuando se trata de un dolor de cabeza, gripes, reumatismo, calentura, etc. Pero explicamos que la sanidad divina incluye hasta arreglar deformidades en el cuerpo. Tenemos el caso del paralítico que estaba pidiendo limosna, al cual Pedro lo levantó en el nombre del Señor Jesucristo. Este hombre era cojo de nacimiento, y aquí la palabra cojo quiere decir que tenía pies, pero los tenía inutilizados. Pero cuando Pedro lo tomó de la mano, lo levantó y al momento se le afirmaron los pies y los tobillos. Nos dice que no dice que le aparecieron, sino que se le afirmaron. Aquí se habla que lo que ocurrió fue una sanidad. Hechos capítulo 3 y versículo 16. Aunque tenemos que admitir también que por lo impactante que fue el caso y por el alboroto que se armó en Jerusalén por la sanidad de ese cojo, Pedro colocó al final la sanidad de este como un milagro de sanidad. Hechos 4, 22. Otro caso tenemos cuando el apóstol Pedro, usando los dones de sanidades, levantó a Eneas.
el cual tenía 8 años de estar paralítico. Hechos capítulo 9, versículos 32 al 35. En Listra, Pablo levantó a otro cojo de nacimiento, el cual, cuando oyó hablar a Pablo, tuvo fe para ser sanado, y logró su sanidad cuando Pablo le ordenó que se levantara de su lecho. Hechos 14, versículos 8 y 9. Aquí no se puede poner en duda que los apóstoles tenían dones de sanidades. También explicamos que el que tiene dones de sanidades puede usarlos también a la distancia, como ocurrió en el caso del Señor Jesucristo y la sanidad que le dio al siervo del centurión. Lucas capítulo 7, versículos 1 al 10. Los pañuelos del apóstol Pablo eran llevados a los enfermos y estos sanaban, y aún los demonios salían cuando estos pañuelos eran aplicados al enfermo. Hechos 19, versículos 11 y 12. Recordemos que los dones de sanidades son los únicos que aparecen en plural, o sea que son varios dones para diferentes enfermedades. Usted, como respuesta a su oración, el Señor le sanará. Pero fíjese bien, si usted posee dones de sanidades, usted no pedirá al Señor que sane al enfermo, sino que se va a dirigir al enfermo y le ordenará que se levante en el nombre de Cristo. Voy a mencionar un caso que no es precisamente de sanidades, sino más bien del don de fe, y es cuando Moisés se encuentra frente al Mar Rojo, y los israelitas se encuentran desesperados porque el ejército de Faraón viene detrás de ellos, y Moisés trata de calmarlos diciéndoles que Jehová los va a salvar y que no teman. Y mientras él les está dando el discurso, el tiempo avanza y la situación se vuelve más peligrosa. Entonces Jehová interviene y reprende a Moisés y le dice: ¿por qué clamas a mí? Di a los hijos de Israel que marchen, y tú alza tu vara y extiende tu mano sobre el mar y divídelo, y entren los hijos de Israel por en medio del mar en seco. Éxodo 14, versículos 13 al 16. Estas palabras indican que desde el momento que llegaron a la orilla del mar, Moisés hubiera levantado su vara sobre el mar y el mar se hubiera abierto, sin necesidad que Dios se lo ordenara, porque de antemano ya Dios le había dado el poder para hacer señales tanto en Egipto como en el desierto. Con Josué fue diferente, pues este, cuando se vio cercado de sus enemigos y que eran 5 reyes con sus respectivos ejércitos, no le pidió a Dios que detuviera el sol, sino que se dirigió al sol y le ordenó que se detuviera en el espacio, y el sol se paró y la luna también detuvo su marcha. Josué capítulo 10, versículos 12 y 13. Ahora vamos a pasar al don de hacer milagros, que es uno de los dones de poder y abunda tanto en el Antiguo como en el Nuevo Testamento. Y explicamos que hay 2 clases de milagros: los que se operan en forma directa y los que son operados por un don. Un ejemplo de un milagro directo es la transformación de un pecador en un santo. Cuando la semilla cae en la tierra y crece y da fruto, esto es un milagro directo de Dios sobre la naturaleza. Por otra parte, cuando un niño es formado y nace del vientre materno, esto es un milagro asombroso que Dios opera en una forma directa. Y por lo general, en estos milagros, el nombre de Dios no es glorificado, porque el campesino ya se acostumbró a ese sistema de sembrar y cosechar. Y cuando sucede, también por otra parte, el nacimiento de los niños, esto se considera una rutina para los médicos, parteras y enfermeras, que en vez de dar alabanza a Dios por este milagro, lo que hacen es pedir aumento de sueldo al Ministerio de Salud Pública por tanto trabajo que les llega. Ahora mencionaremos los milagros que son operados por medio de un don. En el Antiguo Testamento tenemos la resurrección del hijo de la viuda por medio del profeta Elías. Primer libro de Reyes, capítulo 17, versículos 17 al 24. También tenemos la resurrección del hijo de la tsunamita por medio del profeta Eliseo. Segundo libro de Reyes, capítulo 4, versículos 18 al 37. En el Nuevo Testamento tenemos la resurrección de la hija de Jairo. Marcos capítulo 5, versículos 41 y 42. El hijo de la viuda en la ciudad de Naín. Lucas capítulo 7, versículos 11 al 15. Y también tenemos la resurrección de Lázaro. Juan capítulo 11, versículos 43 y 44. Explicamos que las resurrecciones están incluidas en la categoría del don de los milagros,
Y por lo general, este don tiene que ir acompañado del don de fe y también la sanidad. No tendría sentido que el que murió de sida o de cáncer sea resucitado, después de haber muerto, por supuesto, con la misma enfermedad. Para que la obra de la resurrección sea completa, el que murió tiene que levantarse completamente sano. En el libro de los Hechos aparece la resurrección de Dorcas por medio del apóstol Pedro, Hechos capítulo 9, versículos 36 al 40. Y también el caso de Eutico, que murió al caerse del tercer piso de un edificio, y que su resurrección se operó por medio del apóstol Pablo, Hechos capítulo 20, versículos 9 al 12. Veamos otros milagros operados por el don. Siempre vamos a tener estos milagros que fueron operados por el Señor Jesucristo. Y tenemos la conversión del agua en vino en las bodas de Caná de Galilea, Juan capítulo 2, versículos 1 al 11. Notemos algo en este milagro en Caná de Galilea, y es que el Señor no hizo vino, sino que necesitó agua para convertirla en vino. Aquí el elemento es el agua, y al producirse el milagro, el agua deja de ser agua para convertirse en vino. Y lo mismo sucede con la multiplicación de los panes y de los peces. En las dos ocasiones, cuando nuestro Señor hace el milagro, aquí también están los elementos, que son los panes y los peces. Y podemos decir que esta multiplicación es operada por el don de hacer milagros. Ahora explicamos que si no hay peces y no hay panes, y de pronto aparecen las cestas llenas de panes y pescados, o si el Señor, vaya, diríamos, en vez de darles de comer, mejor hace que la multitud no sienta hambre, aquí ya no se trata de un don, sino de un milagro directo. Pero aquí el pueblo no se hubiera asombrado, ni tampoco hubiera glorificado a Dios, porque ellos iban a creer que eran fuertes para aguantar hambre. Por esta razón es que Dios usa los 9 dones, usando a los creyentes para que su nombre sea glorificado. Cuando Dios hizo la creación, lo hizo en forma directa a través de su palabra. Pero cuando el hombre fue formado, entonces el hombre fue usado para todos los propósitos que Dios iba a realizar. O como lo dice mejor el profeta Amós, que Dios no hará nada sin que revele su secreto a sus siervos, los profetas. Continuaremos. Después de haber analizado los dos primeros grupos de los dones espirituales, como ser los dones de revelación y los dones de poder, ahora pasamos a estudiar el tercer grupo, que son los dones de inspiración. Y son los siguientes: don de profecía, don de género de lenguas y el don de interpretación de lenguas. Y como su mismo nombre lo indica, estos dones no son de revelación ni de acción, sino de inspiración. Aquí el Espíritu Santo inspira al creyente para profetizar, hablar en lenguas y para interpretar lenguas. Y en primer lugar tenemos el don de profecía. Este don no sirve para predecir cosas futuras ni para descubrir pecados ocultos, sino que es para exaltar el nombre de Dios, para edificar, exhortar y consolar a la iglesia. Primera Epístola a los Corintios, capítulo 14, versículo 3. El don de profecía es uno de los más populares, principalmente en las iglesias de rama pentecostal, aunque a veces se confunde con los dones de revelación. Pero en este don lo que hay, según la palabra de Dios nos enseña, no es predicción, sino exaltación para Dios y edificación para la iglesia. Por ejemplo, en el Antiguo Testamento encontramos profetas y profetisas con el don de profecía. Pero por el hecho de no haber una iglesia establecida como la que Cristo fundó, sus profecías se enfocaban a la alabanza a Dios, principalmente cuando el pueblo observaba portentosas señales o grandes victorias en la guerra. Como ejemplo tenemos el cántico de Moisés, cuando el pueblo de Israel cruzó en seco el Mar Rojo. Como respuesta a este cántico, María, la hermana de Moisés, que era profetisa, dio la siguiente profecía: cantad a Jehová, porque en extremo se ha engrandecido, ha echado en el mar al caballo y al jinete. Éxodo capítulo 15, versículos 1 al 21.
Como podemos observar, María era profetisa, pero en su profecía no hay predicciones, sino alabanza para Jehová. Lo mismo podíamos decir de Débora, que además de fungir como juez y como una mujer muy valiente, también era profetisa. Jueces capítulo 4, versículo 4. Y lanza también una profecía que se concreta más que todo en una alabanza a Dios por la victoria que dio a Israel derrotando al general Sísara. Jueces capítulo 5. También Saúl parece que por un momento fue acreedor al don de profecía, pero por cuanto él no se cuenta entre los profetas de oficio, lo que él profetizó no aparece registrado en la Escritura. Primer libro de Samuel, capítulo 10, versículos 10 y 11, y capítulo 19, versículos 20 al 24. Ahora, con respecto a la doctrina del Nuevo Testamento, se nos dice que todos los creyentes podemos profetizar. Primera de Corintios, capítulo 14, versículo 1. Pero repito una vez más, que no hay que confundir profetizar con predecir. María, la madre del Señor Jesucristo, lanza una profecía cuando se encuentra en la casa de Elizabeth. Y lo mismo sucede con Zacarías, el padre de Juan el Bautista, que fue lleno del Espíritu Santo y profetizó. O sea que bajo la inspiración del Espíritu Santo alabó a Dios porque se acordó de Israel y le envió un poderoso Salvador. Lucas capítulo 1, versículos 67 al 75. Otro ejemplo del don de profecía lo tenemos cuando el apóstol Pablo llegó a Cesarea y se hospedó en casa de Felipe, el evangelista, y estuvieron allí 7 días. Este Felipe tenía 4 hijas doncellas que profetizaban, según Hechos 21, versículos 8 y 9. Sin embargo, cuando desciende de Judea un profeta de oficio llamado Agabo, al nomás llegar a la casa donde Pablo y sus compañeros se encuentran hospedados, lo primero que hizo fue tomar el cinto de Pablo, aunque él no sabía de quién era el cinto, y atándose los pies y las manos con él, dijo: esto dice el Espíritu Santo, así atarán los judíos en Jerusalén al varón de quien es este cinto, y le entregarán en manos de los gentiles. Hechos 21, versículos 10 y 11. Notemos algo. ¿Por qué las 4 hijas de Felipe que profetizaban no dijeron nada de lo que le iba a acontecer al apóstol? Sencillamente porque ellas tenían el don de profecía para alabar y exaltar a Dios, pero no tenían dones de revelación. Sin embargo, Agabo, que tal vez no tenía el don de profecía, pero que era profeta de oficio, o sea que tenía el don de palabra de sabiduría, declaró con anticipación lo que le iba a ocurrir al apóstol Pablo. Este mismo Agabo había profetizado una gran hambre, la cual se cumplió en el tiempo cuando Claudio era emperador romano. Hechos 11:28. Dijimos que el don de profecía es para edificar, exhortar y consolar a la iglesia. El que ejerce este don no puede decir: Dios me dijo, Dios me habló anoche, el Señor dice que aquí hay pecado, etc. Esto entra en el don de palabra de sabiduría y palabra de ciencia. Aquí no caben los errores, pero el que ejerce el don de profecía puede llegar a equivocarse. Pablo dice: asimismo los profetas hablen 2 o 3, y los demás juzguen. Primera de Corintios 14, 29. Cuando se manda a la congregación que juzgue, es porque el profeta puede estar hablando algo de su propia mente y no del Espíritu Santo. No sucede así con los dones de revelación, donde el creyente puede decir con confianza: el Señor dice así, el Espíritu Santo dice esto, etc. Aquí la congregación no tiene que juzgar, sino recibir el mensaje, porque el Espíritu Santo nunca se equivoca. A veces aparecen falsos profetas anunciando falsas profecías, y por supuesto que el que no conoce la doctrina sobre los dones va a aprobar lo que los falsos profetas dicen. Y sus palabras claves para atrapar a los indoctos son las siguientes: el Señor me ha enviado, el Señor me usa. Eso no es ninguna novedad. Recordemos que el Señor a todos nos ha enviado a predicar el Evangelio, y eso de que el Señor use a un creyente, eso no tiene nada de raro. Lo raro es que no lo usara. Así es que no nos dejemos engañar, porque sabe más el que conoce los dones, aunque no profetice, que el que profetiza y no los conoce.
Y ahora pasamos a estudiar el don de género de lenguas. Este don es considerado como el más popular dentro de la iglesia. Pero explicamos que tanto el don de profecía como el don de lenguas no figuran entre los principales, ya que los dones de revelación y dones de poder sobrepasan a estos. Y si nos atrevemos a decir que hay dones con más valor que otros, es porque la Biblia así lo dice. Pablo nos recomienda que procuremos los mejores dones. Primera de Corintios 12:31. Y con respecto al don de profecía y el don de lenguas, el que tiene más valor es el de profecía, porque mayor es el que profetiza que el que habla en lengua, dice Pablo en Primera de Corintios 14, versículo 5. Por supuesto que las lenguas son necesarias, si no, no figurarán en la lista de los nueve dones. Por otra parte, debemos de tener mucho cuidado al hablar en lenguas, porque hay tres clases de lenguas y son las siguientes: las lenguas humanas, las lenguas satánicas y las lenguas angelicales. A veces el creyente habla lenguas humanas y se luce hablándolas, haciendo creer a los demás que está lleno del Espíritu Santo, pero no son más que lenguas que nacen de su propia mente o lenguas que le aprendió a algún evangelista y ahora las repite de memoria. Y a veces se habla más por presunción que por alabar a Dios. Y aquí cabe explicar que ninguno de los nueve dones sirve para identificar a un verdadero creyente. El creyente es conocido por sus frutos, no por los dones. Mateo 7, versículo 20. Explicamos que los frutos del Espíritu Santo tienen que darse a conocer principalmente fuera de la iglesia, o sea, fuera del templo, en medio de la gente inconversa. Pero los dones en su mayoría es para ejercitarlos dentro de la congregación. La enseñanza bíblica es que las lenguas angelicales es preferible hablarlas orando en su recámara, y en la congregación es mejor hablar en voz baja o callarse, máxime si no hay quien interprete, dice Pablo en Primera de Corintios 14, versículos 27 y 28. Ahora, con las lenguas satánicas hay que tener mucho cuidado, porque los demonios son expertos en imitar las cosas santas. Hoy en día han salido muchos satanistas que se meten en los templos evangélicos, imponen las manos, predican y también hablan en lenguas, pero son lenguas satánicas que en vez de traer bendición, lo que traen es maldición para la iglesia. Seamos sabios y conozcamos si las lenguas son del Espíritu Santo o proceden de otra fuente. Y por consiguiente, no nos dejemos imponer las manos de cualquiera, máxime si se trata de gente desconocida. Y con respecto a las lenguas que son dadas por el Espíritu Santo, diremos que hay dos clases de lenguas: género de lenguas y lenguas angelicales. Como ejemplo tenemos a los casi 120 que estaban en el aposento alto, que hablaron género de lenguas. Esto implica algunas veces idiomas nacionales o extranjeros. Los que oyeron a los discípulos hablar en lenguas dijeron: mirad, ¿no son galileos todos estos que hablan? ¿Cómo pues les oímos hablar nosotros cada uno en nuestra lengua en que hemos nacido? Hechos capítulo 2, versículos 7 y 8. Ellos estaban hablando en idiomas de otros países, pero también se puede orar en lenguas angelicales. Y aquí se ora en el Espíritu, y Pablo dice que el que habla estas lenguas no habla a los humanos, sino a Dios, pues nadie le entiende, porque por el Espíritu habla misterios. Primera de Corintios capítulo 14, versículo 2. El consejo bíblico es que se puede hablar en lenguas, aunque Pablo dice que él prefiere hablar cinco palabras con su entendimiento que 10,000 palabras en lengua desconocida. Pero por tratarse de un don del Espíritu Santo, no se le puede impedir a ningún creyente que hable en lenguas. Pero el apóstol Pablo dice que todo se haga naturalmente, decentemente y en orden. Primera de Corintios 14, versículos 39 y 40. Y ahora pasamos al último don, que es el de interpretación de lenguas. Y como su nombre lo indica, tiene que ir acompañado del don de lenguas, ya que su único fin es interpretar lo que otro habla en lenguas. Así es que si no hay quien hable en lenguas, este don de interpretación queda totalmente inactivo. Y vamos a explicar que hay dos palabras que se parecen,
pero que tienen diferente significado y son las siguientes: traducir e interpretar. Por ejemplo, la Biblia ha sido traducida del hebreo y el griego, y esta traducción tiene que ser fiel, palabra por palabra. Este es el trabajo de los traductores. Ahora los creyentes no tenemos que traducirla, sino interpretarla. Cuando dos personas de diferente nacionalidad conversan con idiomas diferentes, aquí no se necesita un traductor, sino un intérprete. Y este no va a recibir las palabras literalmente, porque hay palabras que su significado no encaja en otro idioma y el intérprete tiene que poner la palabra adecuada. Ahora, con el que interpreta lenguas, este no va a traducir literalmente lo que otro habla en lenguas. Tampoco es que el Espíritu Santo le va a dar revelación, y mucho menos que el intérprete va a penetrar a la mente del otro. Lo que va a ocurrir aquí es que en forma sobrenatural el Espíritu Santo va a inspirar al intérprete para que pueda apreciar y darle un significado, o sea, una interpretación a lo que el otro está hablando en lenguas. Es bueno explicar que en ambos casos, o sea, el que habla en lenguas y el que las interpreta, no es el Espíritu Santo el que habla, sino que es el creyente inspirado por el Espíritu Santo. Y para concluir con este tema, diremos que todos los 9 dones van respaldados con el amor. Diríamos aquí que si el creyente no tiene el amor de Dios, los dones no le favorecen en nada. El apóstol Pablo dice que puede regalar todo lo que tiene, pero si no tiene amor, de nada le sirve. Y puede poseer todos los dones, pero si no tengo amor, nada soy. Aquí no dice que los dones no son nada. No, aquí no se dice que los dones no sirven, sino que él, el creyente, no es nada. Si el amor no está primero, nuestro consejo es: llenémonos del amor de Dios y procuremos los mejores dones y tratemos de usarlos para la gloria del Señor y también, por supuesto, para bendición de la iglesia. En este tiempo es necesario que la iglesia eche manos de los 9 dones espirituales que están vigentes. No solamente eran para la iglesia primitiva, como opinan algunas iglesias evangélicas, pero desgraciadamente esta opinión no concuerda con lo que enseña la palabra de Dios, porque los dones siguen vigentes para el tiempo presente, hasta el día que Cristo venga por su iglesia. Bien, estimados oyentes, de esta manera estamos dando por terminado este interesante tema sobre los 9 dones espirituales. Al Señor damos toda la honra y la gloria, y a nuestros oyentes que el Señor les bendiga.

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0: Muy buenos días. Gracias por estar en nuestra sintonía. Esperamos que los mensajes predicados a través de estas frecuencias y cada alabanza sea de bendición para su vida. Comenzamos nuestra faena de este día, esperando que el amor y la misericordia de nuestro Señor y Salvador Jesucristo sea derramado sobre cada vida que está al pendiente de nuestra programación. Queremos serle de bendición a usted. No estamos aquí para competir. Hemos venido para bendecirle. 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
1: Que el viento sople sobre aquellos desvalidos, el viento de esperanza. Ojalá, Señor.

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Orad sin cesar, dad gracias en todo, porque esta es la voluntad de Dios para con vosotros en Cristo Jesús.

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Buenos días. Dios le bendiga, mi estimado hermano y hermana que nos sintoniza en esta mañana. Dios le bendiga, bienvenida a la programación de este ministerio de radio y televisión. Vamos al clamor, vamos a orar. Encomendemos nuestras vidas en las manos de Dios. Clamemos por nuestros familiares. Oremos los unos por los otros. Vamos al clamor. Dios Padre eterno, en esta mañana vengo delante de su presencia, primeramente, Señor, dándole gracias que me da la vida. Gracias, mi Cristo, que me da las fuerzas, la oportunidad de estar de pie. Señor, muchísimas gracias porque usted es quien guarda mi vida, mi familia. Señor, muchas gracias por este remanente que escucha la radio, por cada oyente de la radio, Señor, muchas gracias. Y por estos medios que nos da para poder predicar y anunciar su santo y glorioso evangelio. Señor, en esta mañana nos encomendamos en sus manos. Pedimos siempre, Señor, su auxilio, su ayuda, su cobertura en nuestras vidas. Que usted nos guarde, Señor, nos libre, nos aparte de todo mal, de todo peligro. Pongo mi familia, mi Cristo, en tus manos. La vida de mi esposa y de mis hijos, Señor, en sus manos. Clamo por todo este pueblo, este remanente que escucha la radio, por cada oyente de la radio, Padre. En esta mañana le clamo, Señor, que usted sea bendiciendo la vida de cada uno de ellos. Señor, bendice la vida de los que están orando por nosotros, por aquellos que están colaborando, que están ofrendando, Padre, en esta mañana, en este amanecer. Yo pido por cada uno de ellos. Clamamos, Señor, en esta hora. Yo pido, Padre, misericordia, Señor, el favor suyo, el milagro, para aquellos que están sufriendo de enfermedades, de aquellos, por aquellos que están, Señor, allá en hospitales, Padre. Yo sé que ahí está tu presencia, su misericordia, su mano poderosa, obrando en los que están, Señor, en un hospital, Padre, sufriendo, conectados a una máquina, Señor, en situación difícil, Padre. Ahí está tu presencia obrando, ahí está tu mano poderosa ministrando en esta mañana. Señor, glorifíquese, Padre, en gran manera, mi Cristo, en la vida de los que están ahí, Padre, sufriendo, en angustia, desesperados, mi Cristo amado. También clamo por los que sufren en sus hogares. Muchos han sido desahuciados de la ciencia, Padre, pero yo creo, Señor, que usted es poderoso para obrar, que nada es imposible para usted, mi Cristo, mi Dios. Clamo, Señor, por aquellos que están postrados, por aquellos que tienen enfermedades crónicas, que están desahuciados de la ciencia, pero tú eres poderoso, Señor, para obrar, para ministrar, mi Cristo, de una manera maravillosa, mi Dios. En esta mañana también clamo, Señor, por todos los que laboramos en estos medios, por cada locutor de la radio, por la gerencia, mi Cristo, nuestro hermano Milcar, Señor, nuestra hermana Zenia, Padre, sea usted bendiciéndonos a todos, dándonos siempre esas energías, esas fuerzas necesarias en estos cuerpos, Padre. Ayúdanos, Dios, bendice al hermano Fernando, su familia, hermano Santos López, su familia, hermano Donay, también su familia, Padre, hermano Giovanni López y su familia, mi Cristo, por todos clamo en esta hora. Que sea usted ministrando y bendiciéndonos a todos. Hermano Elías Bonilla, Padre, hermano Luis Barrientos, mi Cristo, la secretaria de la radio y su familia, Padre. Yo en esta mañana clamo por todo, Rey. Sea su presencia con cada uno de nosotros, ministrando nuestra vida, Padre, para que podamos transmitir una palabra de esperanza, una palabra de aliento, que podamos ser, Señor, de bendición a otros, mi Cristo. En esta hora, Padre, estamos en tus manos, Señor. Cubre nuestras vidas en este día, Señor. Dirige nuestros pasos, Padre. Señor, que no falte en nosotros ese temor, ese deseo de servirte, ese anhelo de glorificarte, mi Cristo eterno. En esta mañana, Señor, todo está en tus manos, la programación de la radio, cada espacio evangelístico, cada espacio de alabanza, todo está en tus manos, oh Rey. Yo clamo, Señor, por todos los hermanos que están predicando, por los directores de programa, por todos los que predican su palabra en esta mañana. Yo clamo por cada uno de ellos, que usted nos bendiga a todos de una manera muy especial. Muchísimas gracias, mi Cristo, mi Dios.

0: Cuidado. Que no lo engañen, hermano.
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Estamos a las 4 de la mañana, 40 minutos, 4 de la mañana con 40 minutos. Dios le bendiga a mi estimado hermano y hermana que nos sintoniza. Quiero saludar a nuestro patrocinador de este amanecer. Viendo el sistema, me aparece nuestro hermano Jorge Maradiaga Llanes. Él es nuestro patrocinador, que Dios le bendiga, gracias por patrocinarnos. Dios bendiga a toda la familia Maradiaga, familia Llanes. Gracias, hermano Jorge, por patrocinarnos en este amanecer. Buenos saludos a todos nuestros hermanos de la Iglesia de Dios Monte de Santidad en Carolina del Norte y en Nueva York. Saludos al hermano Raúl, hermana Doris Alfaro. Y para todos los oyentes de la radio, para cada hermano y hermana que nos sintoniza, para los que nos ven en la pantalla, que Dios les bendiga. 19 minutos y estamos llegando a las 5 de la mañana. 19 minutos nos separan de las 5 de la mañana. Bueno, como siempre, los números de cabina están habilitados. Póngase en contacto con nosotros a través de una llamada. También nos puede dejar su nota, el audio, a través de WhatsApp. Voy verificando por acá que tengo pendiente. Parece que ya tengo reportes. Hermana Reinita desde Belice se está reportando. Que Dios le bendiga. Dios bendiga a toda su familia. También tengo notas que dice: Dios le bendiga, mi hermano. Soy la hermana Griselda Candelaria Rivera. Quiero que por favor me ponga una alabanza. Las huellas, dice por acá. Saludos desde el barrio Las Flores, La Unión. Gracias, hermana Griselda Candelaria Rivera. Muchas gracias por la nota que nos deja. En otra nota dice: soy la hermana Santos Paola. Quiero que por favor me complazca con una alabanza. Prometiste regresar. Les saludo desde el barrio Las Flores, La Unión. Ahí está la hermana Santos Paola. Que Dios le bendiga. Dios bendiga a toda su familia. Dios bendiga a nuestra hermana Rosa de Sánchez. Dios bendiga a toda la familia Sánchez. Ella es una fiel oyente de este ministerio de radio y televisión. Dios le bendiga, hermana Rosa de Sánchez. Bueno, gracias, audiencia. Gracias por estar con nosotros en este bello amanecer que Dios nos regala. Una mañana más que Dios nos da. Gracias al Padre Celestial por esta misericordia. Dice su palabra que nuevas son sus misericordias cada mañana. Así que en este amanecer estamos disfrutando del favor de Dios, de la misericordia de nuestro Padre Celestial. Bueno, reportes entonces. Ahí tenemos los números de cabina: 2613-8065. 2613-8065. Y también tenemos el 749008-51.

Bueno, muchísimas gracias a la audiencia que se está reportando a esta hora de la mañana. Por ahí tengo reportes, hermana Ofelia López de Velázquez se nos reporta de su parte saludando a toda la audiencia de este ministerio de radio. Nos dice saludos para todos los que laboramos en estos medios, a cada locutor de la radio, de parte de la hermana Ofelia López de Velázquez. También nos dice por acá saludos a las cuatro hermanas Canales. Para cada una de ellas, saludos de la hermana Ofelia. También saludos, dice, a nuestro hermano Víctor, nuestra hermana Maurita, a nuestro hermano Elías Hernández, al hermano Carlito Flores, saludos también, dice Milton Navarro. Saludos a la hermana Arlinda Ventura en Barrancones. Nos menciona saludos a la hermana Marta Zavala, Rosa Alba Ortiz y hermana Anastasia Aragón en Honduras. Para nuestro hermano Raúl, hermana Doris Alfaro en Nueva York. De parte de nuestra hermana Ofelia López de Velázquez. Para la hermana Juanita, hermano Calixto Velar. Ahí están los saludos. Bueno, ya son los 12 minutos y estamos en las 5. Dios me le bendiga, mi estimado. Bienvenido, bienvenida. ¿Qué más tengo pendiente? Vamos al Facebook, abrimos ventana, verifico que se está reportando en el en vivo que tengo en el Facebook. Hermana María Álvarez, Dios me le bendiga, gracias por esa fina sintonía a este ministerio de radio. Hermana María Álvarez, Dios le bendiga, Dios bendiga a toda su familia. Hermana Perlita Hernández, ahí está con nosotros, Dios bendiga a nuestra hermana Perlita Hernández en el desvío de los mangos. Hermana Fiorella Vanegas, que Dios le bendiga, gracias por esa sintonía a este ministerio de radio. Hermana Guadalupe Martínez, ahí está siempre con nosotros, al 100 en sintonía de Radio Getsemaní y Estéreo Revelación. Dios bendiga a nuestra hermana Guadalupe Martínez en Cantón Pavana. Hermana Mirna Viatoro nos escribe, Dios le bendiga, sierva. Hermana Mirna Viatoro, Dios me le bendiga, Dios le bendiga, dice, hermano, saludos para mi familia. Martínez Escobar, para la familia Martínez Escobar, hasta Pavana, les saludo desde Maryland, desde el estado de Maryland, se nos está reportando nuestra hermana, con saludos para la familia Martínez Escobar, en Cantón Pavana, ahí están los saludos de la hermana Mirna de Atoro, que Dios le bendiga, Dios bendiga a toda su familia. Hermano Chaparro Palacio, dice por acá, Dios me lo bendiga, hermano, soy el hermano William. Bueno, por acá en el contacto se pone Chaparro Palacio, así que así lo leemos. Hermano William, dice, lo escucho en Usulután todos los días, ¿me podría ayudar con una alabanza? Voy escalando peldaños. Claro que sí, hermano William, Dios le bendiga, Dios bendiga a toda su familia. Gracias por esa sintonía y ese reporte a esta hora de la mañana. Hermano Karim Maldonado, ¿qué? Benítez quiso poner en su contacto, dice por acá, Dios le bendiga, mis hermanos, saludos. Desde Italia, dice por acá, desde Italia. Dios le bendiga a todos en este de este ministerio. Gracias, hermano, gracias, muchas gracias. Dios me le bendiga a usted también y a toda su familia. Gracias por ese reporte en este amanecer. Bueno, a los que reaccionan, a los que nos dejan un like, a los que están reaccionando, Sandrita Reyes, Guadalupe Martínez, Yamilet Fuentes. Ahí está Pelo Lindo, dice por acá. Bueno, así se ponen en el Facebook. Hermana Milcar Hernández, Marta Zavala, Iris Pacheco, Karim Maldonado, Magdalena Rivera, Crimilda Hernández, Estelvina de Amaya, José Rubio, Roberto Rivas, Fiorella Vanegas, Perlita Hernández, gracias a todo ese remanente que día con día están con nosotros. Dios me le bendiga, que la paz de Jesucristo esté con cada uno de vosotros. Les motivamos a seguir adelante. Dios bendiga a la familia Arias allá en Caserío Playita, Isla Zacatillo, hermano Cristóbal. Dios me lo bendiga, le dé fortaleza a sus hijas también. A toda la familia Arias allá en Isla Zacatillo, Caserío Playita. El Señor está con cada uno de ustedes, mis estimados, y con todos nosotros. Él es el que nos ayuda, el que nos bendice, el que nos sostiene y nos da aliento, nos da fuerza. Conozco un hombre de poder. Ellos están de luto en este momento. La hermana Lolita de Arias, pues ya está en la presencia del Señor. Me piden este canto, así que el Señor es

proceso en el cuerpo para que las heridas físicas también se sanen solas. Este es de Tony Sauceda, el tema El Bálsamo, me lo pide la hermana Ofelia López.

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Llegamos a las 5 de la mañana, 7 minutos pasan de las 5. Gracias, audiencia, por estar con nosotros. Gracias a nuestro hermano Jorge Maradiaga Llanes, él es nuestro patrocinador. Dios bendiga a toda la familia Maradiaga Llanes. Dios bendiga a la hermana Cindy Ondina Maradiaga. Dios bendiga a nuestro hermano Raúl, hermana Doris Alfaro. A todos nuestros hermanos de la Iglesia de Dios Monte de Santidad en Carolina del Norte. Hermanos en Nueva York, Dios me les bendiga. Bueno, los números de cabina siempre están disponibles, están habilitados para que usted se ponga en contacto con nosotros al 2613-8065. Hágalo también al 7490-0851. 7490-0851. Voy verificando por acá que tengo pendiente. Dios bendiga al hermano Cristóbal y su familia allá en Casarío Playitas, Isla Zacatillo. Dios sea bendiciendo su vida, fortaleciendo su vida, la vida de toda la familia Arias. Verifico en el Facebook si tengo notas pendientes. Vamos al Facebook, abrimos ventana. ¿Qué tenemos por acá pendiente? Gracias a la audiencia y teleaudiencia que día con día están con nosotros. Gracias por esta fiel sintonía a este Ministerio de Radio y Televisión. Abrimos ventana, esto se pone un poco, muchas veces, renuente, que no quiere abrir. Tengo reportes por acá. Saludos, audiencia. Bueno, el número en pantalla está el número de WhatsApp de este Ministerio de Radio. Ahí está en pantalla. Escríbame al WhatsApp. Ahí está el número en pantalla para que usted pueda reportarse en la parte de abajo, el 7490-0851, con el área 503, 7490-0851. Póngase en contacto con este Ministerio de Radio. 5 de la mañana con 9, 5 más 9. ¿Quién reacciona por acá? Estamos verificando en los diferentes espacios que tenemos. Bueno, gracias, audiencia. Gracias, gracias, muchas gracias. Bueno, por momentos se pone el internet, quizás se pone lento. Porque, bueno, gracias a todos, muchísimas gracias. Vamos escuchando un par de cantos que han sido pedidos en esta mañana del coro Menat. Prometiste regresar. Tengo también un canto de cuerdas, una fuente en el desierto. Escuchamos dos cantos a continuación.

0: Señor, ¿cuánto lo dicen? 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Prometiste regresar. ¡Mira qué hermoso!
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0: Bueno, llegamos a las 5:19 de la mañana. Gracias a ese remanente que se está reportando con nosotros a través de audio en el WhatsApp, a los que nos dejan sus notas. Muchísimas gracias. Gracias por esa fiel sintonía a este Ministerio de Radio. Vamos a los audios que tengo por acá pendiente. Nuestra hermana Rosa Alba Ortiz se está reportando desde la vecina República de Honduras, que nos dice a través de este audio. Escuchamos.
1: Dios le bendiga y en las dos estaciones muchas bendiciones, mi hermano Aristides, para usted y toda su linda familia.
0: Amén, amén.
1: Y el patrocinador de hoy, sí. Que Dios lo bendiga, mi hermano, y a toda su linda familia allá en el exterior. Un saludo también a mi hermana Doris de Alfaro, mi hermano Raúl Alfaro y toda su linda familia, iglesia. Dios bendiga también la vida de las cuatro hermanas Canales, mi hermana Dolores, mi hermana Milagrito, mi hermana Reinita y mi hermana Blanquita y toda la linda familia de ellas. Dios bendiga también la vida de mi hermana Mabrita, mi hermano Víctor, mi hermana Juanita Velar, mi hermano Calixtro. Dios bendiga la vida también de mi hermana Anastasia Aragón, mi hermana Ofelia López de Velázquez y familia, mi hermana Erlinda de Ventura y familia, mi hermana Flor Bercián y familia, mi hermano Anacleto Zambrano y familia, mi hermana Olguita Zambrano y familia. Dios bendiga la vida de mis hermanas en Amapala, mi hermana Marta Zavala, mi hermana Rosario, mi hermana Gladys, mi hermana Maribel, mi hermana Simeona, mi hermana Suyapita, mi tía Hilda, mi primo Nando, mi prima Tanita, mi hermano Rafael, mi hermana Lucrecia y mi hermano Rafael, allí toda esa linda gente allí en la máquina y donde quiera que estén allí oyendo estas ondas radiales o por la televisión. Muchas bendiciones, que siempre estemos allí con una sonrisa, porque sonríe porque Cristo te ama, dice, en el nombre de Jesús, que el Señor reprenda toda depresión. Y también yo sé que en las inherencias de la vida, ¿verdad?, hay tristeza, dolor, tribulación, tantas cosas, pero que el Espíritu Santo los ayude para poder salir de todo eso y siempre salir adelante y tener una confianza y una seguridad que en Dios tenemos la paz. La hermana Rosa Alba Ortiz, cariñosamente saludándoles de Amapala, San Pablo. Bendiciones.
0: Bueno, gracias a la hermana Rosa Alba Ortiz por ese audio que nos ha enviado. 5:22. Tengo otro audio. Que lo vamos a escuchar. ¿Qué nos dice nuestra hermana a través de el audio que nos ha enviado? Escuchamos.
2: Dios le bendiga a mis hermanos de Radio Getsemaní.
0: Amén.
2: Un saludo desde Italia, de parte de la hermana Yané Karim Maldonado.
0: Amén,
2: Yo pertenezco a la Iglesia de Italia, de Jesús Refugio y Salvación. Estoy muy contenta de escuchar este programa donde pone muchas alabanzas, donde también se lleva la palabra de Dios. Todo siempre para la gloria de Dios. Que Dios lo siga bendiciendo, lo siga usando a todos los que trabajan ahí en Radio Getsemaní y en todo lo que se trata de la predicación de la palabra de nuestro Dios. Todo sea para su gloria. Muchos saludos y que Dios lo bendiga y lo siga fortaleciendo y ayudando en la obra. Amén. Dios le bendiga mucho.
0: Bueno, muchísimas gracias a nuestra hermana. Se nos reporta desde Italia y es miembro de la iglesia JRS en Italia. Dios bendiga a toda su familia, Dios bendiga al remanente que está ahí en Italia, de la iglesia Jesús, Refugio y Salvación. Seguimos entonces con más notas. Estoy abriendo ventana por acá, ya que tenemos en un solo monitor varias ventanas. Vamos al WhatsApp, vamos al Facebook, claro que sí. ¿Qué nos dice la audiencia que tenemos en el Facebook? Dios bendiga a nuestro a Karim Maldonado Benítez, que Dios le bendiga. A todas de remanente que nos sintonizan y nos ven a esta hora de la mañana, Dios les bendiga, que la paz de Jesucristo y el gozo del Señor siempre abunde, habite en nuestros corazones. Teniendo paz y gozo en nuestros corazones, estamos tranquilos. ¿Qué nos dice la audiencia? Los que reaccionan, muchísimas gracias. Aquellos que están reaccionando, yo sé que Dios nos está ministrando en esta mañana, nos está bendiciendo a través de estas bellas alabanzas. Gracias al patrocinio de nuestro hermano Jorge Maradiaga Llanes, que Dios le bendiga. Dios bendiga a toda su familia y a toda esa remanente de la Iglesia de Dios Monte de Santidad en Carolina del Norte, en Nueva York. Dios bendiga al hermano Raúl, la hermana Doris Alfaro. Ellos son fieles oyentes de este ministerio radial. Hermano Eduardo Abad se está reportando Dice nuestro hermano Eduardo Abad, Dios le bendiga, hermano. Saludos y bendiciones a todos los hermanos en Cristo Jesús. ¿Qué dice el hermano Carlito? Buenos días, Dios lo bendiga.
3: Buenos días, hermano Aristide, buenos días. Gran placer saludarle a usted y su apreciable familia, ¿sabe?
0: Amén, muchas
3: igual
0: gracias.
3: El hermano Amílcar y su apreciable esposa, la hermana Zenia, y el hermano Fernando y el hermano sí. Santo. Igual, saludos a las cuatro hermanas Canales, a la uh-huh. hermana Rosalvita Ortiz, la hermana Marta Zavala, la hermana Ofelia López de Velázquez, la hermana Erlinda Ventura de Ire Barrancones, uh-huh. al hermano Raúl Alfaro y su apreciable esposa, saludos al hermano Milton Navarro, al hermano Víctor Fuentes de ahí y su esposa de ahí del Chiquirín. Saludos a toda esa linda gente, que el Sagrado Dios bendiga a toda esa gente preciosa. Digole a la gente que por acá les pregunto yo y dicen que sí, que escuchan ese maní, pero no he escuchado la voz de uno por ahí, a saber por qué no les gusta quizás, pero yo pienso que estamos bendecidos con esos programas lindos que tenemos ahí, pero como así es la cosa, cada quien por su camino, ¿verdad, hermanito?
0: Adelante, hermano, adelante, le escuchamos.
3: Sí, hermanito, saludos a todos, hermanito, que el buen Dios me les guarde y les bendiga, bendiciones.
0: Amén, amén, Dios le bendiga, bonito día.
3: Ok.
0: Bueno, ahí tenemos al hermano Carlos Flores desde Caserío El Bartolo, se nos está reportando, que Dios lo bendiga, Dios bendiga a toda su familia. Le motivamos a seguir adelante, no hay que detenernos, pongamos siempre paso firme, viendo el blanco que es Cristo Jesús. 5:26, 5:26. La palabra de Dios tiene grandes promesas para cada uno de nosotros. Debemos de atesorar las promesas de Dios en nuestras vidas. Y esas promesas se cumplen. Fíjese que las promesas de Dios no llegan así por así. Porque cuando nosotros leemos la Biblia nos damos cuenta que cuando nosotros obedecemos la palabra, ponemos en práctica sus mandamientos, sus estatutos, sus leyes, sus normas, las bendiciones de Dios fluyen en nuestra vida. En un corazón rebelde no fluyen las bendiciones. Y en una familia desordenada no fluyen las bendiciones. En un hogar, en un matrimonio que no camina conforme al plan de Dios, no fluyen las bendiciones. Pero cuando todo marcha bien, cuando todo marcha en el orden divino de Dios, las bendiciones de Dios comienzan a fluir. Porque Dios es un Dios de orden, Dios es un Dios ordenado. Así que a Él le da todo el honor, toda honra y toda gloria. Él es el dueño de toda la alabanza. La palabra de Dios dice que usted y yo fuimos creados para alabanza de su gloria. Entonces, mis estimados hermanos, ¿qué es lo que tiene que salir de nuestros labios? Una palabra de alabanza. Debemos de alabar y glorificar a Dios con nuestra vida. A veces no es necesario hablar. Solamente tener un buen testimonio y la gente glorifica a Dios y dice, este hombre es un hijo de Dios. Esta mujer es una sierva, es una hija de Dios. No necesitamos abrir nuestros labios. El testimonio habla más que mil palabras. Así que, mis estimados hermanos, así son las cosas. Sí, así son las cosas. Esto no se trata de decir yo soy. Porque a veces cuando nos envanecemos, me voy a poner yo de ejemplo, cuando nos envanecemos, a veces queremos sacar pecho. Y andamos diciendo, es que yo soy aquí, que yo soy allá, que tengo esta preparación, que yo estoy preparado en esto, estoy preparado en lo otro. Yo tengo tantos títulos. Y sí, eso no es malo, pero el problema está en la jactancia. El problema está cuando nos llenamos de orgullo. Jesús viene pronto. La Biblia nos enseña que el que quiere ser grande en los cielos tiene que ser humilde y servidor de los demás. Ahí está la regla, mis estimados, en la Biblia. En la Biblia está la regla, cómo ser grande en los cielos. Fíjese que la Biblia nos enseña, yo no sé si usted ha leído esos textos donde dice que Dios ve de lejos al que es soberbio, al que es al que se llena de orgullo, al arrogante, Dios lo ve de lejos, pero engrandece al humilde, exalta al humilde, dice la palabra. Pero el humilde, muchas veces el ser humano confunde la humildad, porque el no tener dinero no es sinónimo de humildad en la Biblia. el ser de, el no tener una higiene personal, eso no es sinónimo de humildad de la Biblia. Es que la humildad está en el corazón, en la conducta, en el testimonio. Hay gente que dice, ese es humilde porque no se baña, ¿no? Ese no es humilde, eso es otra cosa. O porque no se pone rolón, eso no es ser humilde. Así que, mis estimados hermanos, las cosas como son.
4: Cuando esté en las puertas del cielo.
0: O porque habla quedito así, que casi no se le escucha la voz. No, eso no es humildad.
4: Y ahí verán cara a cara y sin velo.
0: Así que saludos, 5:30, 5 de la mañana, 30 minutos. Mira que te mando, que te fuerces y seas valiente. No temas ni desmayes. Porque el Señor tu Dios estará contigo donde quiera que tú vayas. Así que el obediente será bendecido en todo tiempo, en todo lugar, donde quiera que esté.

¿Qué dice Deuteronomio? Deuteronomio, ¿qué dice Deuteronomio? Capítulo 28, versículo 3 en adelante. Hay una palabra ahí. Ahí está la palabra de Dios. Por eso es importante que nosotros leamos un poquito las Escrituras. Y si no podemos leer, si por las circunstancias de la vida no sabemos leer, paremos las antenas cuando están predicando la palabra y tratemos de memorizar qué es lo que nos está hablando Dios. En estos tiempos que vivimos, mucha gente dentro de las iglesias no lee la palabra. Usted le pregunta textos bíblicos a las personas ya con 5 años de ser cristiano, con 10 años de ser cristiano, y no saben. Textos tan prácticos y tan comunes como Juan 3.16. ¿Qué dice Juan 3.16? Hay gente que lamentablemente no saben qué dice. Pero a veces sabemos otras cosas. Hay cosas que sí nos las memorizamos. Cosas que no edifican. Cosas que no edifican. Muchas veces le prestamos oído y le prestamos tanta atención que se nos quedan. Pero la palabra de Dios muchas veces no se nos queda. Que dice Deuteronomio 28.3. Bendito serás en la ciudad y bendito serás en el campo. Bendito el fruto de tu vientre. El producto de tu suelo, de tu tierra, el fruto de la tierra. El fruto de tu ganado, o sea, las crías de tus vacas, pues, de las ovejas. El aumento de tus vacas, las crías de tus ovejas. Bendito serás tu canasta y tu artesa de amasar. Bendito serás cuando entres y cuando salgas de tu casa. Bendito serás en todo tiempo. Pero eso es cuando ponemos en práctica la palabra, mis estimados. Cuando ponemos en práctica la palabra, ahí están las promesas de Dios para nuestras vidas. Ahí están las promesas de Dios para nuestras vidas. Todas las bendiciones vendrán sobre ti y te alcanzarán si obedeces al Señor tu Dios. Ahí está la clave. Es que ahí está la clave, mis estimados, para ser próspero en la vida. Dice que todas las bendiciones vendrán sobre ti, todas. ¿Y qué significan todas? Todas las bendiciones significan las bendiciones espirituales, las bendiciones materiales, la bendición de tu familia, la bendición en tu hogar, la paz de Dios en tu corazón, el gozo de Jesucristo en tu vida, todas las bendiciones. No dice unas pocas, no está diciendo unas pocas. Todas las bendiciones vendrán sobre ti y te alcanzarán si obedeces al Señor tu Dios. Bendito serás en la ciudad y bendito serás en el campo. Bendito el fruto de tu tierra, el producto de tu suelo, el fruto de tu ganado y el aumento de tus ovejas, las crías de tus ovejas. Bendito serás en tu casa. Bendito será tu canasta y tu artesa de amasar. Bendito serás cuando salgas y cuando entres. Mire, todas estas bendiciones, aquí está mencionando bendiciones que materiales, pero también hay bendiciones espirituales que Dios quiere poner en nuestras vidas. Así que, mis estimados, ahí está el éxito. Ahí está el éxito de la persona, en la obediencia a Dios. Obedezcamos a Dios y dejemos que Dios haga como quiera en nuestras vidas y nos dé lo que Él quiera a nuestra vida. La salud es una gran bendición, las bendiciones físicas, la salud, ese corazón contento, ese corazón feliz. Así que dígale al Señor: Señor, gracias por el gozo que pones en mi vida. Gracias, Señor, porque me das esa paz verdadera en mi corazón. El que tiene la paz verdadera de Dios se levanta contento, sonríe, no anda discutiendo con la gente. El que tiene la paz de Dios y el gozo de Jesucristo es feliz con todo mundo. Y la gente dice: ¿y ese por qué anda tan alegre? A pesar de las circunstancias que se presentan en la vida, miren, ese varón anda bien alegre. Y el colmo de los colmos es que hay gente que se enoja porque lo vea usted contento. Imagínese. Así que, mis estimados hermanos y hermanas, sonríe, sonríe, sonríe. Que no se le vaya el gozo. Yo me recuerdo el consejo de nuestro pastor, decía, hermano, si en el corredor de su casa se ha echado el perro de su vecino, o sea, el chuchito, pues, no lo vaya a agarrar a patadas, déjelo. Déjelo, que ahí a usted no le está estorbando. Hermano, no discuta con su vecino.
no discuta con su vecino. Sí, porque fíjate que hay historias que no se olvidan, ¿verdad? A veces hay personas que cuando se le mete la vaca del vecino a su terreno, la encontró comiéndose el pasto allá en el terreno ajeno. Ahí la encontró, que se le metió la vaca del vecino y se vio comiendo el pasto. ¿Sabes que hay gente que, sin temor de Dios, que a pedradas agarran las vacas ajenas? Bueno, seguimos entonces a esta hora de la mañana. Gracias, audiencia. Gracias por estar con nosotros en este bello amanecer que Dios nos regala. Dios es bueno, Dios es bondadoso. Hermano Andrés Humazor dice, buenos días, hermano. Dios lo bendiga. Muchas bendiciones. Gracias, hermano Andrés. Igualmente a usted y a toda su familia. Escuchamos Hay Gozo, de Humberto Sabán.

0: Bueno, la palabra de Dios es, la palabra de Dios es veraz. La palabra de Dios es infalible. Ella nos habla por toda la, toda dirección que uno le busque. Para todas las necesidades hay una palabra de Dios para nuestras vidas. 5:40, 5:40. Dice Deuteronomio, me encanta esta palabra porque siempre nos enseña algo importante. Deuteronomio capítulo 22 dice, si vieres extraviado al buey de tu hermano, o sea, si encontraste el buey de tu hermano que está perdido, y su cordero, dice, no lo negarás, no le negarás tu ayuda. Lo volverás a tu hermano, lo vas a tomar y se lo llevarás a tu hermano si encontraste el buey o la oveja de tu hermano que está perdida. Dice que lo tomarás y se lo devolverás. Y si tu hermano no fuere tu, si no fuere tu vecino, dice, y no lo conocieres, o sea, encontraste una oveja, encontraste un buey, un animal perdido, pero no es el de tu vecino, sino que no sabes de quién es, dice, lo recogerás en tu casa, lo tendrás en tu casa, y estará contigo hasta que tu hermano o tu vecino lo busque, y se lo vas a devolver, dice. Dice que si encontraste el animal de tu hermano o de alguna persona, y no de alguna persona desconocida, dice, lo llevarás a tu casa, lo alimentarás, lo cuidarás hasta que llegue el dueño y se lo vas a devolver. Así harás con tu asno, así harás con su asno y también con su vestido, y lo mismo harás con todas las cosas de tu hermano que se le perdieren si tú lo encuentras. Ahí está la palabra, mis estimados. Ahí está la palabra. Así que así son las cosas. Así son las cosas. O sea, que si encontramos, voy a poner un ejemplo, si encontramos una cartera con dinero o sin dinero, guárdela. Usted no sabe de quién es. Guárdela. Y si alguien dice por ahí, pasa por el vecindario, pasa por la calle enfrente de su casa y pregunta, ¿no encontraron una cartera por acá? Perdí mi cartera. No se la vas a negar, no le vas a decir, no, aquí no encontramos nada. Se la vas a devolver, dice la Biblia. Bueno, estoy poniendo como ejemplo cartera, pero en la Biblia dice, habla del buey, del animal de tu hermano o de alguien que no conoces. Y si llega preguntando, se lo vas a devolver. Así que ojo con eso. Si encontraste algo y sabes quién es el dueño, también se lo vas a devolver, dice la Biblia.
1: ¿Dónde se encuentra?
0: Así que tenga lo que tenga, puede tener $1,000, $2,000 aquella cartera, pero si sabes de quién es, la vas a devolver. Y si no sabes de quién es, aquel bolso con dinero que encontraste en la calle, estoy poniendo ejemplos, lo guardarás y lo tendrás ahí por si aparece el dueño. Así que nada de decir qué bendición, porque hay gente que encuentra algo en la calle y dice qué bendición lo que me encontré en esta mañana. Ajá, ¿y el que lo perdió? ¿Y para el que lo perdió qué es? Bueno, 5:43. Gracias al hermano Jorge Marayaga Llanes. Gracias por ser un patrocinador en este ministerio de radio allá en Carolina del Norte. Dios bendiga a toda su familia, familia Marayaga Llanes. Dios les bendiga. Y a toda esta remanente de Iglesia de Dios Monte de Santidad les saludamos. Escuchamos a Ramón González y el tema El Solitario.

estamos escuchando a Sergio Rugama y ese tema, ¿cómo es el amor? Bueno, la Biblia nos da las pautas, ¿cómo es el verdadero amor? Ya son los 10 minutos y estamos en las 6. Gracias, hermano Jorge Maradiaga Llanes. Gracias por habernos patrocinado en esta mañana, en este miércoles 27 de mayo. Solamente verifico por acá si tengo notas pendientes, gracias a esta remanente que gentilmente se reporta con nosotros. Gracias por los audios, las notas, las llamadas y por esa fiel sintonía a este Ministerio de Radio. Muchísimas gracias. Voy al Facebook y también verifico si hay alguna nota pendiente en el Facebook. Gracias a usted que siempre está pendiente de la señal de este Ministerio de Radio. Actualizamos el sistema para que nos aparezcan las últimas notas que llegan. Si es que tenemos... He visto un poco renuente el Facebook en esta mañana. Se tarda un poquito en dar la información. Ya son los 9 minutos y estamos en las 6, a las 6 en punto. Tenemos el programa a las 6 en punto. Tenemos el programa Un Encuentro con Dios que presenta el pastor Armando Bonilla de la iglesia, de la primera iglesia de las Asambleas de Dios. Bueno, aquí parece que este sistema no va a dar la información, la última información que nos llegó a través del Facebook. Gracias a usted por todo ese amor que nos brinda, nos expresa a través de las notas. ¿Qué dice por acá, hermano? Hermana Janet, dice la hermana Karin Maldonado. Gloria a Cristo, dice por acá, santo, gloria a Dios. Bueno, gracias audiencia, a las 33 personas que reaccionaron, muchísimas gracias, Dios les bendiga, adelante en Cristo Jesús. Vamos a la pausa, porque el tiempo avanza y esto tiene su momento, tiene su punto final. Si Dios permite, nos encontramos, sí, este día, de las 5 de la tarde en adelante. Si Dios lo permite, su servidor estará en cabina nuevamente.

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0: Hemos llegado al final de su programa, Un Encuentro con Dios. 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

0: 6 de la mañana, 37 minutos han pasado ya de las 6 de la mañana. Saludos a usted que nos sigue escuchando ahí siempre en la fiel sintonía de Radio Getsemaní en todo el oriente del Salvador. 98.1 en el FM, es un gusto, bueno, seguirle saludando en este día miércoles 27 del mes de mayo del 2026. Ya estamos a los 27 días de este mes de mayo. Saludos a todos nuestros hermanos patrocinadores que, bueno, forman parte de una fecha cada mes, ¿verdad? En el programa de Voces y Cuerdas Cristianas. Que Dios esté bendiciendo su vida, a usted y a toda la familia. Saludos también a los que se han estado ya reportando, ya comunicándose con nosotros a cabina al 2613-8065, al 7490-0851. Saludos a hermano Gilberto, siempre en la fiel sintonía. Hermana María también nos está escuchando, dice, varón, siempre estamos disfrutando de este bonito programa de cuerda. Salúdeme, por favor, dice, a todos los oyentes de la radio. Es una bendición escuchar Radio Getsemaní y Radio Revelación. Hermano Francisco también dice, ya escuchando Radio Getsemaní, salúdeme, por favor, a todos los oyentes. Muy bien, bueno, queremos saludar de una forma muy especial. Saludos a hermana Sofía, Dios le bendiga. Hermana Sofía Fuentes. También saludos a la hermana Lorena Hernández, Dios le bendiga. Hermana Graciela Robles siempre está ahí pendiente, ¿verdad? De la radio, nos está escuchando a través de la aplicación. Dios le bendiga a ella, a toda la familia, hasta Maryland. Ahí nos está escuchando la hermana Graciela, Dios le bendiga. La hermana Rosa de Sánchez en Nueva York, bueno, fiel oyente, la hermana Rosa de Sánchez, Dios le bendiga a ella, a toda la familia. También saludamos al hermano Santito, la hermana Mari Cruz, saludos a los hermanos hasta Manassas, Virginia, ahí en ese estado nos está escuchando el hermano Santito, la hermana Mari Cruz. También el hermano Orbelina dice, bueno, fiel oyente de la radio, Dios le bendiga. Hermana Dora hasta Cantón Boquín. Muy bien, vamos a seguir complaciendo alabanzas que me han estado ahí solicitando. Bueno, allí complacíamos los coros, ¿verdad? Esos coros del Cuarteto Galileo. Saludos a la hermana Marisela. Dice, siempre estamos disfrutando del programa de Voces y Cuerdas Cristianas de bendición para mi vida. Nos dice gracias a todos nuestros hermanos oyentes que se están ahí reportando.
1: ¡Aleluya!
0: A través del 7490-0851.
1: ¡Aleluya!
0: Bueno, recordándole, usted ya se puede reportar ya para reservar su fecha para el próximo mes. ¿Desea usted formar parte de esta bendición, ser un patrocinador?
1: Su nombre es Jesús.
0: Patrocinadora del programa de Voces y Cuerdas Cristianas, llámenos. Repórtese a través del 2613-8065, también lo puede ser a través del 7490-0851. Para los hermanos también que nos están escuchando en los Estados Unidos, sea reportarse, ¿verdad? Puede usted reportarse a través del número que aparece en su pantalla, área 516-874-2324. Número internacional, también usted puede reportarse, comunicarse con nosotros, ¿verdad? Ahí aparece en su pantalla, área 516-874-2324, directamente a cabina de radio Revelación en esta hora, y usted estará formando parte de una fecha para el próximo mes en el programa de Voces y Cuerdas Cristianas. Sigamos adelante juntos llevando la palabra, las buenas nuevas de salvación a través de Radio Getsemaní, Radio Revelación, TV Getsemaní. Tengo saludos, la hermana María dice, salúdeme por favor a todos los oyentes de la radio. Este, mucha bendición la radio, dice, para mi vida, siempre escuchando el programa de cuerda. Bueno, gracias a los que se siguen reportando en esta mañana.

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10 minutos nos separan y estaremos llegando a las 7 de la mañana. 10 minutos para las 7 de la mañana. Muy buenos días, buen día a usted que nos sigue escuchando a través de Radio Getsemaní en todo el oriente del Salvador. 98.1 en el FM. Es un gusto saludar a todos nuestros hermanos oyentes. Saludos también a los que están a través del canal TV Getsemaní, a todos nuestros hermanos televidentes, que está pendiente siempre la señal de TV Getsemaní, llevándole siempre la palabra, las buenas nuevas de salvación a través de TV Getsemaní. Tengo por acá saludos, dice, quiero que por favor me salude de una forma muy especial a la hermana Celina hasta la colonia Galilea, que el Señor esté bendiciendo su vida, dice por acá el saludo. Bueno, gracias a todos nuestros hermanos oyentes que están allí siempre pendientes de la radio. Saludos al hermano Pablo Salinas, fiel oyente de la radio. Bueno, saludos al barrio La Cruz, Conchagua. Saludos también para el hermano Juan Salinas. Hermano Juan Salinas siempre nos anda escuchando ahí en su medio de transporte. Por supuesto, en su trabajo, el hermano Oscarito también. Bueno, saludos para aquellos hermanos que nos van escuchando ahí en su medio, ¿verdad? Su transporte, en su vehículo, usted se dirige a un lugar, rumbo a un lugar, Dios le bendiga. Señor, guarde esa carretera, le va a conducir en esta mañana. Dice por acá, la radio es de mucha bendición para mi vida, siempre estoy escuchando Radio Getsemaní, Radio Revelación. Habla mejor. Salúdeme, por favor, dice a todos los oyentes de la radio, atentamente, el hermano Samuel. Saludos al hermano Samuel, nos está escuchando en esta mañana. Tengo más saludos al hermano Brian, nos está escuchando en el barrio Las Flores. Dice, por favor, una alabanza del dúo Hermanos Chacón. Con mucho gusto. Estaremos ahí complaciendo a los hermanos que se han estado ahí reportando. Saludos a la hermana Marixa Fuentes de Argueta, al hermano Raúl. Ahí siempre están en la fiel sintonía. Radio Getsemaní, Radio Revelación.

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0: 7 de la mañana, 7 minutos. Ya pasaron 7 minutos de las 7 de la mañana. Muy bien, bueno, seguimos en el programa de Voces y Cuerdas Cristianas. Saludos de una forma muy especial, ¿verdad? A todos nuestros hermanos patrocinadores que nos están escuchando. Siempre en la fiel sintonía, reportándose a través del 7490-0851, 2613-8065. Saludos a la hermana, nos está escuchando, la hermana Zuleima dice, no se pierde el programa de Voces y Cuerdas Cristianas. Bueno, tengo saludos, dice, salúdenme por favor a todos los oyentes de la radio, Radio Hexemaní, Radio Revelación. Y también a través del canal, los que están a través del canal, dice la hermana, gracias por su reporte. Vamos a seguir complaciendo alabanzas que me han estado ahí, ¿verdad? Solicitando también saludos a aquellos que están a través de la aplicación de Hexemaní. Si usted nos está escuchando, viendo a través de la aplicación, también usted reciba un cordial saludo. Saludos a la hermana. Nos está escuchando, dice la hermana Beatriz, siempre varón escuchando la radio. Es de mucha bendición, Hexemaní, Revelación, también a los que están a través del canal. Por favor, dice una alabanza, con gusto.
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3: Siete de la mañana, 16 minutos. Han pasado de las 7 de la mañana. Muy bien, hemos estado ahí complaciendo alabanzas que me han estado ahí solicitando.
4: La Biblia nos dice.
3: A través del 7490-0851. Dice la hermana Marisol, salúdeme por favor a todos los oyentes de la radio, Radio Getsemaní, Radio Revelación. Deseo que estén pasando un bonito día, nos dice la hermana. Vamos a seguir complaciendo alabanzas que me han estado ahí solicitando esta alabanza del dúo Hermanos López. Oh Jerusalén, tengo ahí pendiente también una alabanza del dúo Hermanos Hernández. Bueno, estaremos ahí, ¿verdad?, programando cantos para complacer a los hermanos que se han estado ahí reportando. ¿Desea usted formar parte de una fecha para el próximo mes? Puede reportarse. Ya puede reservar su fecha del programa de Voces y Cuerdas Cristianas para el próximo mes. La hermana María dice, salúdeme por favor a todos los hermanos que están escuchando Radio Getsemaní. Deseo que estén pasando un bonito día. Siempre escuchando la radio, nos dice la hermana. Gracias por su reporte.

7 de la mañana, 24 minutos. Bueno, gracias a todos nuestros hermanos que se estuvieron ahí reportando. Estamos ya llegando al final, ya la recta final ya del programa de Voces y Cuerdas Cristiana. Bueno, bastantes llamadas. Estoy pidiendo disculpas a los hermanos, ¿verdad? Quedamos ahí pendientes con algunas alabanzas. Más adelante estaré programando los cantos que me han estado ahí solicitando. Saludos, hermana Dora, nos está escuchando en Cantón Boquín. Fiel oyente, la hermana Dora, Dios le bendiga a ella y a toda la familia. Está solicitando esta alabanza del dúo Monte de Sión. Saludos también a todos nuestros hermanos patrocinadores que están ahí siempre en la fiel sintonía, ¿verdad? Un gusto saludarles. Saludos a la hermana Iris, nos está escuchando en esta mañana. Dice, Radio Getsemaní, de mucha bendición para mi vida. Saludos a los hermanos en Coyolito, hermanos en el sur, hermanos de Volcancillo, Condadillo, el Llano de los Patos, Loma Larga, Las Tunas, La Cañada, nos están escuchando. También tengo reporte desde Frontera, La Matillo, dice, varón, siempre escuchando la radio, es de mucha bendición, revelación, salúdeme por favor a todos los oyentes. Saludos, hermano José, nos está escuchando. El hermano Wilber dice, salúdeme a todos los oyentes de Radio Getsemaní, TV Getsemaní, deseo que estén pasando un bonito día. Se reportaba también un hermano desde Santa Rosa de Lima. Bueno, gracias, ¿verdad? A todos los que están ahí siempre pendientes de la radio TV Getsemaní a través de la aplicación. Se nos está escuchando. Un gusto saludarles.

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5: Dios les bendiga, más hermanos, en esta hermosa y bella mañana que Dios nos ha regalado. Es un privilegio tan lindo estar en cabina de radio en esta mañana con el propósito de predicar su santa y bendita palabra. Y no solo eso, también hay que vivirla, porque ese es un problema que hay hoy en día. Nos gusta predicar, nos gusta exhortar, nos gusta apedrear, cuántas cosas, pero no la vivimos, ese es el problema. Y la cosa es que hay que vivirla, y agradezco a Dios. Dios bendiga a mi pastor Manuel Nelson Guevara, que Dios me lo guarde, me lo proteja, donde él se conduce, ayuda en su vida, en su ministerio, sigue usando a su esposa, bendice a sus niños, bendice a hermano Julián, bendice a esta familia, padre, y también el ministerio de alabanza de la Iglesia de Dios, Bar San Carlos, La Unión. Bendice también a Manuel Milcar, que está allí, bendice a este siervo, su esposa. Cristo les ama, los cubrimos con la sangre del Cordero. Al patrocinador de este programa Creciendo en la Fe, Manahilda, Manuel Canales, a mi esposa que está pendiente allí, ahí está en la cocina, ahí está cocinando, pero está con el radio encendido allí. Qué bueno, que Dios me la guarde, me la proteja. También a Carlos, bendice a Carlos, su trabajo, su vida, protégelo. A Rubén, donde se encuentra, bendice de alguna manera especial. Me dice gracias por Rubén, gracias por Carlos y por mi esposa, por los vecinos, por las amistades. Gracias, Cristo bendito, bendito también para el santo hermano Juancito Quintanilla, este siervo, fortalecelo al ministerio de alabanza de los músicos que tienen ahí. Bendícelo de una manera especial. También a la Iglesia de Dios, a los hermanos de la Iglesia de Dios, a todos los hermanos de la Iglesia de Dios, por San Carlos, La Unión. Bendiciones para estos siervos. Cristo viene, bendice también Dios eterno, los de la colonia Bellavista. Ahí tenemos la familia Canales, bendice a la familia Canales, hermana Deisy, su esposo. Bendice también a hermana Irma, ahí está hermana Irma, su esposo, su hijo, su trabajo. Familia Guerra, ahí también está, bendice también para la familia Ortega, ahí en colonia Bellavista. Bendiciones para todos estos siervos, ahí hermana María Guevara, bendita María Guevara, de esta sierva, bendita esta anciana, fortalécela. A Udulio López, bendita este siervo, su esposa, su trabajo, sus amistades, bendice, bendita esta familia, bendita también a Mana Olga, bendita a Luliana López, bendita esta sierva, ayude a sus estudios, protege a estos jóvenes, bendita hermana Mercedes Guevara, bendita esta sierva, ayude a esta sierva, a sus hijos, su hija, su hermana, bendiciones para todas las hermanas de la Iglesia de Dios, la directiva de mujeres. Mujeres esforzadas en el ministerio, que Dios les guarde, a la cabecita de Teresa de Cabeza, y esta sierva, su trabajo, su hija. Hermana Felicita Espinosa también, Medita Sierva, su hijo, su trabajo, su vida. Ahí también, hermana Antonia Díaz, esta sierva, protege a esta anciana, protege la guarda. Hermana Antonia, bendícela, su nieto, su hijo, su vida. Hermano William Rivera, bendice hermano Patricia y Rivera. Adelante, Cristo les ama, los cubrimos con la sangre del Cordero. Hermana Tomás Umaña, bendice este siervo también. Bendiciones, bendiciones, hermana Juanita y Uceda, toditos, los del sector. La colonia Esperanza, ahí tenemos también, hermano Francisco Sorto, bendice este siervo, bendice su esposa, su trabajo, su hija, su hijo, bendiciones para todos. Hermana Maribel Río, bendice esta sierva, adelante, Cristo viene pronto. A Ricardo Lezama, su hija, su hijo, su esposa, bendiciones, adelante, Cristo viene pronto. Bendice la juventud de la iglesia, la directiva de jóvenes, adelante, Cristo viene pronto. Los que están estudiando, protégelos, Señor, guárdalos, su familia. Bendice también, Dios mío, santo, a todos los hermanos que están pendientes de esta linda programación. Es un gran privilegio escuchar Radio Revelación, Radio Hexemaní. Una bendición para nuestras vidas y a todos los que alcanzan hasta las fronteras, lejos, fuera de las fronteras del país. Muchos que están ahí escuchando, están viendo la programación, que Dios me lo guarde, Dios me los proteja. Para Dios no es imposible. El mismo Cristo que me lavó a mí, también a usted lo ha limpiado con la sangre bendita. ¡Ah, qué privilegio más grande, ¿verdad? Somos lavados con la misma sangre derramada en la cruz. Por eso es que es necesario que nosotros, como cristianos, no tiene que ver esas indiferencias, agresiones de personas, que yo soy el mejor. No, Dios no viene por esos temas, ese orgullo. Alabado sea su nombre. Bendiciones para todos, a la familia Vázquez. Me dice a la familia Vázquez, a Sarita, hermano Salomón, sus hijas, Guillermito. Me dice hermano Guillermo, su nieto, también a Giovanni, su esposa, su niño. Bendiciones para esta familia, la Iglesia de Dios, Bar San Carlos, sector La Línea. Tenemos hermanos por ahí. Tenemos a Luz Acosta, toda esa familia, a Norma, muchas, Mara Fortuna y Gutiérrez, María Santo, muchos ahí están en el barrio San Antonio, la familia Torres. Cristo les ama, Cristo viene pronto, alabanzas al que vive y reina por los siglos de los siglos. Alabado sea Dios, bendito también, Dios eterno, a todos los hermanos que están pendientes de esta radio en diferentes lugares. Cristo viene, alabado sea su santo nombre. Es necesario, mis hermanos, que nos pongamos más a cuenta con el Señor, porque estamos viviendo los últimos tiempos. Pero como que se está sintiendo que el clima ya ha cambiado, ha amanecido un poco fresco. Es que Dios es bueno, ha escuchado nuestras oraciones. No crea, no es fácil. Tanta enfermedad, tanto dolor, tanta peste inútil que ha resultado. Y a diario se están muriendo miles. Y el problema es, ¿verdad?, que las personas que se van sin Dios se van a un lugar de tormento. Y si un cristiano muere, un pastor, cualquier miembro, pues es una bendición, porque ya triunfamos, ya ganamos la carrera. Bien necesario que unos por los otros, los ancianos, orar por los jóvenes por los ancianos, que haya esa unidad, esa comunión los unos a los otros, porque Cristo viene pronto, alabado sea su santo nombre. Bendice a todas las amistades, a todos los pastores, a todos, que sea Dios glorificando su vida. Y en esta hermosa mañana, Padre bendito, creo en tu promesa, creo en tu palabra. Mira las hermanas de trombón de salud, esas rodillas, Padre Santo, ese cáncer, ese tétano, Padre, esa depresión, esa úlcera, Dios mío. Oh, Dios mío, sana a los enfermos, no importa la distancia, Señor. Mira cuántos están en trombón de salud. Hay un hermano que ha pedido oración por su hermano que está entubado, dice, ahí en el hospital. Bendiga, hermano Adán Bruca, esperamos que sea Dios haciendo la obra, sana, para Dios no es imposible. Lo que ha hecho en mi vida, yo me siento muy agradecido con el Señor, no tengo con qué pagar, porque me ha curado de muchas enfermedades que me puso el Satanás, pero no pudo, con Dios, no, nadie puede, nada, no hay otro nombre bajo el cielo dado a los hombres. Sana a los enfermos, María Antonia, Dios mío, sana a mi esposa, esa rodilla, Maribel, mi hermana, María Fermán, sana a estos enfermos, María Guevara, Padre Santo, la esposa del pastor, María Yuri, sana a estos enfermos, a Cristóbal, sana a estos enfermos, Cristo bendito, muchos estrobos de salud, sánalos, oh Dios mío, porque para ti no hay imposible, yo creo en tu promesa, creo en tu palabra bendita, Señor, sana a estos niños, mire cuántos están en los hospitales, en sus hogares, sufriendo de un dolor, oh, perturbaciones, cuánto dolor, el diablo es un mentiroso, Dios mío, oh Cristo bendito, pero hemos creído en el doctor de doctores, el médico de los médicos, que todo lo puede. Sana a los enfermos, si hay algún hermano que está estorbado de salud y está escuchando esta oración, créale a él, ponga su mano en su lugar donde le duele, porque para Dios no es imposible, no importa la distancia, el mismo Dios que usted le sirve, estoy pidiendo yo, bendito sea su nombre, para Dios no es imposible, sana a estos ancianos, esas rodillas, Dios mío poderoso, bendito sea su nombre, así como sanaste a los cojos, a los sordos, a los mudos. Oh Dios mío, sana, sanaste a estos 10 leprosos y te agradezco por lo que has hecho en mi vida. Me has sanado, me has levantado de la tumba y soy un milagro de Dios y aquí estoy sentado. Yo por eso me siento agradecido de tanta enfermedad que me sanaste. Gracias a Jesús de la gloria. Bendito sea su nombre. Créele a Dios, confía en Él, que Él todo lo puede, todo lo sabe. Bendito su nombre. Resucitó a Lázaro. No nos va a levantar a nosotros. Tú es creerle y poner la mirada en Él y la confianza en Él. Y si tú has amanecido, ya le diste gracias a Dios, hay que darle gracias a Dios. Porque es el único que transforma, regenera y cambia a las personas. Alabado sea su nombre. Cristo viene, Santo Israel. Bendito sea su nombre. Vamos a escuchar una hermosa alabanza en esta mañana y depende de la santa y bendita palabra. Bendiciones.

Señor, escuchamos, ¿verdad?, la hermosa bella alabanza. Y en Jeremías 33 dice, clamá a mí, yo te responderé. Te enseñaré cosas grandes y ocultas que tú ni las conoces. ¡Qué bendición más grande!, ¿verdad? O sea que hay que entenderle a la Biblia. Porque hay dos clases de oración. Orar es pedir, va por uno y todo, por las mitades. Pero clamar es otra. Porque ahí se clama con lágrimas, con el alma. Y Dios ve eso. Ahora, el pensamiento de esta mañana, no digo tema, porque si digo tema es un gran sermón. Digo pensamiento, ¿verdad? Porque el pensamiento de esta mañana es el rechazo de ¿quién? De Jesús. Aquí hay otro problemita, hay que entender esto. El rechazo de Jesús, no es que Jesús rechaza a la humanidad. No, Jesús rechaza el pecado. Eso es lo que rechaza a él. Pero aquí va al contrario, el rechazo de Jesús. O sea que a él lo rechazaron. ¿Desde cuándo Jesús sufrió? En otras palabras, que Jesús no vino a gozar a esta tierra. Vino a sufrir, a pagar un precio mío y el suyo. Y por eso hay que estar tan agradecido con Cristo, si es que somos agradecidos. Porque habemos personas desagradecidas, que aunque miremos los favores y lo que ha hecho en esta vida, somos orgullosos. Por eso dice en el libro de Mateo 8:34, honrando al Padre, al Hijo y al Espíritu Santo. Oiga, y toda la ciudad salió al encuentro de Jesús. Y cuando le vieron, le rogaron que se fuera de su contorno. Así hay personas hoy en día. Rechazan la bendición, rechazan la salvación, rechazan el pan de vida, rechazan las bendiciones que vienen de arriba. Y arriba viene lo bueno. No les gusta el Evangelio. Tenemos enemigos ocultos, una gran legión de demonios que no les gusta el Evangelio. Manos saben que se han amanecido por la misericordia de Dios. Qué bueno es reconocer que si respiramos, hemos amanecido, es por ese amor tan grande que tiene Jesucristo. Pero mire cómo lo rechazaron. Había un lugar por ahí, un montón de gadarenos. Esos hombres, miren, eran de multitud de gente que lo perseguía. Cuando él andaba haciendo milagros, prodigios. Pero no solo porque lo amaban, sino por acusarle. Así estamos hoy en día. Tenemos muchas personas que nos vigilan, nos guardan. Vigilan nuestras vidas, nuestros pasos. ¿Para qué? Para acusar. Por eso es que yo, usted que me está escuchando, hermano, hermana, en Cristo, no interesa de qué denominación. Porque la misma sangre que derramó Cristo me limpió a mí, apóstoles y profetas, y iglesia de Dios, de todo. Él no viene por rótulo. Es necesario reconocer que la persona sin Dios es como una lámpara de batería. Ella sin batería ya no sirve. Este micrófono desconectado ya no sirve. Así es la persona desconectada sin Cristo, sin la presencia de Dios. No vale nada. Podés tener riqueza, tener bienes, gozar, disfrutar donde vos tú quieras, con tu dinero, con todo, pero tenés un vacío en tu corazón y es el lugar que solo lo puede cubrir Cristo. Eso es vanidad de vanidades. Aquí nadie tiene nada, como dice Adonai. Aquí nadie tiene nada, todo es vanidad de vanidades. La hermosura de la hembra, la hermosura de la juventud, es vanidad, todo pasa. Toda hermosura pasa. Es necesario que aprovechemos el tiempo, los cristianos, de clamar al Señor. Como dije, hay dos tipos de oraciones. Oración es pedir por mí, por el hermano y por todo eso. Pero clamar es otra cosa. Como dice el rey David, clama, alma mía, Jehová. ¡Aleluya! He oído testimonios que con llanto en los ojos, con clamor, con temblor, con temor a Dios, le han clamado y él y al instante responde. Me gusta el testimonio, me gocé cuando un testimonio que dijo hermano Nelson Guevara el domingo. Clamó por su hijo, lo agarró en los brazos, ya no respiraba, y lo levantó y lloró y tembló y clamó con clamor y Dios le devolvió la vida.
Eso me hace a mí sentirme feliz, contento, porque Dios responde lo que ha hecho en mi vida. Dios ha hecho grandes milagros. Tenemos otro hermano en Cristo allá en la iglesia. Esteban Reyes, otro hombre, otro milagro de Dios. Y hacía mucho milagro. Tenemos también, oh Dios mío, al esposo de hermana Noemí, Pedro Morales. Hombre que le dijeron que le iban a quitar el brazo porque tenía cáncer, y ahí está el hombre. Hombre, esa es la fe, esa es la confianza. Lo digo para testimonio. No sé por qué le claman a otros dioses. Y el único que transforma, regenera y cambia, y todo lo que respire, alabe Jehová, alábele. Me sanó de muchos aguijones de mi cuerpo. De muchos aguijones. Pensé que yo no pensé que iba a vivir. Hasta llegué un momento y dije, Señor, ¿por qué no me quitas la vida mejor? No creas, parálisis en mi rostro, colo, hernia, próstata, desesperación. Mi corazón me dolía, me pegaba punzones. Y comienzo con Cristo, ¿qué pasa, Señor? ¿Me llevas o me prestas vida? Y comencé a tomar esas pastillas, Rodillán. Hay que orar, hay que ayunar. ¡Aleluya! ¡Alábele! ¡A ese creemos! Miren cómo lo rechazaron y todas las ciudades salieron al encuentro de Jesús solo para decirle que se fuera del contorno. No le creían. Así está hoy en día. A la mentira le creen, a la verdad no le creen. Más que si una persona es mentirosa, aunque diga la verdad, no se le cree. Aleluya, por eso dice en Mateo 21:42, Jesús les dijo, nunca leíste en las Escrituras la piedra que desecharon los edificadores ha venido a ser la cabeza del ángulo. El Señor ha hecho esto y es cosa maravillosa a nuestros ojos. Personas que vieron los milagros, vieron los prodigios, que levantaba enfermos, y un joven y una madre llorando porque era el único hijo y lo llevaban a la tumba ya. Él oyó el clamor y se regresó, pues lo hizo que se levantara del ataúd. Lázaro, mire cuántos días de muerto y lo resucitó. ¿Qué le dijo Jesús a Marta, a la hermana? Marta, quita la piedra. Y esa piedra la tiene el ser humano en su corazón. No quiere quitar la piedra para que adentre Jesús, para que le dé vida y vida en agua.

¡Aleluya! El pueblo de Nazaret, oye bien, en Marcos, a ver qué dice el pueblo de Nazaret en Marcos 6:3. ¿No es este el carpintero? Oiga, ¿cómo lo juzgaban? ¿Cómo lo juzgaban? Así es con uno. ¿Que no era este el borracho que estaba ahí en la esquina? ¿Que no era este el machetero? ¿Que no era este el asesino? ¿Que no era este el marero? Así la gente, así está hoy en día. Somos carta leída, alabado sea Dios. Es necesario que pongamos la mirada en el blanco, que es Cristo Jesús. Así hay en las iglesias también. Fijando cómo va el hermano sin planchar bien y con la misma cabeza, el mismo pantalón. Y ahí nos vamos. Es necesario que pidamos que esta lengüita no se suelte, que la amarre el Espíritu Santo, alábele, aleluya. Este pueblo de Nazaret, imagínense, que no era este el carpintero, ¿ves? El hijo de María, el hermano de Jacob, de José, de Judas y de Simón, no está también aquí con nosotros sus hermanos, y se escandalizaban de él al ver los milagros, al ver los prodigios. Pero a Dios no se le puede engañar, no. Dios sabe en estos momentos, usted que está viendo a través del cable, a través de cualquier cosa, televisión, todo, está escuchando, Dios sabe sus pensamientos, de lo que usted está pensando. Yo no sé nada, yo no conozco, ni sé, pero el Espíritu Santo sí sabe. Es necesario que los quite de esa mente, morbosa mente negativa, ¡ay, santo!, para que volemos con Cristo, porque pronto suena la trompeta. No durmamos, no estemos descuidados, no nos confiemos mucho. Cristo viene, alábele. Hoy también aquí están con nosotros los hermanos, pero mucha gente cree que María no tuvo hermanos. Bueno, si después que nació Jesús, tuvo hermanos, pues. Ah, claro que Jesús fue obra del Espíritu Santo. Bendito sea Dios. Por eso que María nunca hizo milagro, ni puede, ni tiene poder para hacer milagro María. Aunque sea la madre de Jesús, nosotros la respetamos porque es la madre, pero que haga milagro, ¿cómo se la va a pedir a ella? Aún cuando estaban en las bodas de allá en Canaán, se termina el vino, no hizo nada ella. ¿Qué dijo? Esperen al maestro. No dijo, esperen a mi hijo. No, esperen al maestro, dijo. Cuando Jesús aparece, échenle agua, hombre, dijo. Y el agua se convirtió en el mejor vino que estaba. Él es el único. Cambia, transforma, regenera, da vida, vida en abundancia. Es el médico de los médicos, el doctor de doctores, en él solamente, porque dice su palabra que no hay otro nombre bajo el cielo dado a los hombres. No es Pedro, no es Juan, no es María, es Cristo, el Hijo del Dios viviente. Alábele. En ese hay que adorarle. Aleluya. Así es que Jesús vino, desde que nació ya estaban juzgándolo. Que era el hijo del carpintero, porque José, el padrastro, ese era el trabajo de él, era una persona pobre, vivía de la carpintería, haciendo sillas, mesitas y todo. Jesús siendo, oiga bien, ¿qué ministerio? Ahí hay un ministerio en ese niño. Era el rey de reyes, pues, tenía oro y la plata, y se hizo pobre solo por darnos vida a nosotros. Se hizo pobre, él es el rico, el del... los millones de los que hay en esta vida. Él es el dueño del oro y la plata. Pero mire ahí en esos momentos, ¿ah?, cómo era Jesús. Se hizo pobre, sin pecado. ¿Ah? Fue crucificado como cualquier malhechor. Sufrió esos golpes, esos desprecios, esos clavos, la corona, esos azotes, solo por usted y por mí. ¿Y por qué tiene que ver orgullo en los cristianos? Esa indiferencia, esa idolatría, ¡ay, santo, alábele! Mira lo que dice Lucas 4:28, al oír estas cosas, oiga, todos en la sinagoga se llenaron de ira. Se llenaron de ira. Mire, y lo que dice en Lucas 4:29, y levantándose de... le echaron fuera de la ciudad y le llevaron todos al cumbre del monte sobre el cual estaba ahí edificada la ciudad, de ahí, para despeñarle.

cuánto no quisieron hacer. El diablo cuánto no quiso hacer con Jesús y no pudo. No pudo. Es abusivo, se le presentó en el desierto. Si los hijos de Dios dicen que las piedras se conviertan en pan, le dijo. ¿Qué dijo Jesús? No solo hay pan vivir al hombre, es que son las palabras que salen de la boca de Dios. Mire qué abusivo. Jesús no, es el todopoderoso. Satanás es un mentiroso, engañador. Mentira, no puede ser nada si no es que Dios se lo permite. Pero primero es necesario que padezca mucho y sea desechado por esta generación. Así que hay que adorarle, hay que servirle y hay que amarnos los unos a los otros. Y llegó al final de esta programación, Creciendo en la Fe. Bendice a los patrocinadores y será hasta la próxima, si Dios me lo permite. Bendiciones.

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8 de la mañana, 18 minutos han pasado ya de las 8 de la mañana. Muy bien, ya estamos en el programa de Saludos y Complacencia. Saludamos de una forma muy especial a todos nuestros hermanos oyentes que siempre están en la fiel sintonía de la radio, ¿verdad? Radio Hexemaní en todo el oriente del Salvador, 98.1 en el FM. Ya estamos en el programa de Saludos y Complacencia, correspondiente este día miércoles 27 del mes de mayo del 2026. Saludos a los que se han estado ahí reportando. Ya cabina al 2613-865 7490-0851. Dice el hermano Julio, salúdeme por favor a todos los oyentes de la radio. Es de mucha bendición en esta mañana, dice, escuchar la radio Hexemaní, de bendición para mi vida, nos dice el hermano. La hermana Marisela también siempre está en la fiel sintonía. Más saludos a la hermana Marisol, dice, siempre estamos escuchando la radio, Radio Revelación, desde la colonia Bella Vista. Saludos a los que se reportan desde Las Pitas del Carmen. San Antonio Silvia, dice por acá, Colonia Bendición de Dios. Hermano, estamos disfrutando de esa bonita programación. Bueno, gracias. Saludos a los hermanos en San Antonio Silva. Dice, siempre estamos en sintonía de la radio. Salúdeme, por favor, a todos los oyentes de la radio, Radio Hexemaní, Radio Revelación y TV Hexemaní. A seguir complaciendo alabanzas que me han estado ahí solicitando. Saludos a la hermana Graciela Robles, siempre está en la fiel sintonía. Me está escuchando a través de la aplicación.

8 de la mañana, 28 minutos han pasado ya de las 8 de la mañana. Bueno, gracias a los que se siguen reportando a cabina. Al 2613-865, al 7490-0851. Saludos al hermano Melvin, dice Barón, siempre estamos en la fiel sintonía de la radio. Es de mucha bendición la Getsemaní, nos dice el hermano. Bueno, gracias, saludos, gracias. Dios le bendiga a él y a toda la familia. La hermana Fátima se reporta desde la colonia Bellavista, dice fiel oyente de la radio. Envía saludos a todos los fieles oyentes de Radio Getsemaní, Radio Revelación. También saluda a los que están a través del canal, nos dice la hermana, gracias.

reporta la hermana Guadalupe, dice por acá el saludo, salúdeme por favor de una forma muy especial, salúdeme al hermano pastor, el hermano René Gómez, que el Señor le bendiga de una forma muy especial, hoy está de cumpleaños, que el Señor le bendiga, que le dé muchos años más, que le dé siempre la salud, extensivo para todos los hermanos, dice que están escuchando la radio, Radio Getsemaní, Radio Revelación. De parte de la hermana Guadalupe, el saludo muy especial. Saludos a los hermanos ahí en la colonia Galilea, ¿verdad? La iglesia, asamblea, Dios bendiga a todos nuestros hermanos. Están ahí siempre en la fiel sintonía. Radio Getsemaní, Radio Revelación. Tengo más saludos también. Saludos, dice la hermana Suyapa, para todos los oyentes de la radio. Es de mucha bendición, Getsemaní, dice, salúdeme a los que están a través del canal. Deseo que el Señor este día esté bendiciendo sus vidas, nos dice la hermana. Bueno, gracias, ¿verdad? A todos los que siguen reportando.

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8 de la mañana, ha pasado 43 minutos, ya pasaron 43 minutos. De las 8 de la mañana, muy bien, bueno, seguimos en el programa de Saludos y Complacencia. Saludos a todos nuestros hermanos oyentes que siempre están en la fiel sintonía, ¿verdad? Dios bendiga a todos nuestros hermanos que se siguen reportando. A cabina, al 2613-8065, 7490-0851. Saludos al hermano Melvin, nos está escuchando. Dice, hermano, siempre estoy en sintonía de la radio, de mucha bendición, revelación. Salúdeme, por favor, a todos los oyentes de la radio. El hermano Brian también nos está, dice, estoy siempre escuchando en el barrio Las Flores. Bueno, queremos agradecer a todos los que se siguen reportando a cabina, gracias por su reporte. Me han solicitado esta alabanza, día de fiesta. También tengo ahí pendiente una alabanza del hermano José Manuel Galicia. Aunque la tierra tiemble. La hermana María me está solicitando esta alabanza. Envíe saludos también a todos los oyentes de la radio. Radio Getsemaní, Radio Revelación. El hermano Cristian dice, varón, estamos siempre escuchando Revelación. Salúdeme a todos los oyentes de la radio. Vamos a tratar la manera de complacer a los hermanos que se han estado ahí reportando, ¿verdad? Bastantes llamadas. Recordándole, usted puede seguirse reportando a cabina al 2613-8065, al 7490-0851. El hermano José también nos está escuchando, dice, salúdeme a todos los oyentes de la radio. Estoy acá en labores escuchando Radio Getsemaní, dice, de bendición para mi vida, nos dice el hermano. Bueno, gracias a los que se siguen ahí reportando.

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0: de José Manuel Galicia, aunque la tierra tiemble. Saludos a los todos nuestros hermanos que se siguen reportando en este programa de saludos y complacencia. Dice Hexemanite, mucha bendición para mi vida. Salúdenme a todos los oyentes de la radio. Hermana Graciela nos está escuchando, fiel oyente de la radio. Tengo por acá también, nos han enviado, ¿verdad?, este saludo. Por acá tenemos este saludo, este audio.
1: Dios le bendiga, hermano. Amén, santo. Amén, hermana. Aquí lo estamos escuchando. En Punta de Jocote le saluda su hermana y amiga Rosita Salgado. Dios bendiga a la audiencia, Dios bendiga a mi hermana Graciela, a mi hermana Flor Bercián, a mi hermana Marta Zavala, a mi hermana Janet Manzanares y también a la hermana Marixa, ¿verdad? Que sé que no se pierden este programa. Que Dios me la bendiga. Les saludamos a toda la audiencia en diferentes partes de aquí de la, del Departamento de la Unión y fuera de nuestro pulgarcito de América. Bendiciones a todos. Muy bien. Estamos orando por Radio Hexemaní, Radio Revelación.
0: Bueno, gracias.
1: Y por todos los programadores. Dios les bendiga.
0: Amén. Bueno, gracias a la hermana Rosita ahí reportándose a cabina. Saludos a los fieles oyentes en Punta de Jocote, los hermanos en Huizquil. Ahí siempre están en la sintonía de Radio Hexemaní, Radio Revelación. Vamos a seguir complaciendo alabanzas que me han estado allí solicitando. Bueno, estamos llegando a la recta final ya del programa de saludos y complacencia, agradeciendo de una forma muy especial a todos nuestros hermanos oyentes que están ahí siempre en la fiel sintonía, algunos a través de la aplicación nos están escuchando, viendo en diferentes estados. Ustedes se encuentren labores escuchándonos en esta mañana. Esperamos que, bueno, Dios esté bendiciendo su vida a través de la programación.

bien, bueno, queremos agradecer a todos los hermanos que, bueno, se siguen reportando. Tengo por acá, ¿verdad? Tenemos ahí pendiente esta alabanza. Saludos de una forma muy especial, pastor hermano René Gómez. Hoy está de cumpleaños, que el Señor le bendiga. De parte de la hermana Guadalupe. Por supuesto, de parte de toda la familia, todos los hermanos de la Iglesia Asamblea de Dios en la colonia Galilea. Ahí nos está escuchando el pastor

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0: allí esperamos que Dios se glorifique, nos dé una cosecha grande de almas en esta noche y sane los enfermos que con esa fe vienen aquí buscando su salud. ¿Cuántos esperan bendición grande en esta noche? Casi no se oyó. ¿Cuántos esperan bendición grande en esta noche? Ahora se oyó un poquito mejor. ¿Cuántos esperan bendición grande en esta noche? Gloria damos al Señor. Sea bendito el nombre de Jesucristo. Denle ese aplauso bien grande a Jesucristo. Precioso es el Señor. Bendecido sea el nombre del Señor. Gloria a Dios. Vamos a leer la palabra del Señor. Apocalipsis capítulo 20. Precioso el Señor Jesucristo. Leemos del verso 1 al verso 5. Apocalipsis del apóstol San Juan, capítulo 20, verso 1 en adelante. Bendito sea el Señor. En el nombre del Padre, del Hijo y del Espíritu Santo, dice la palabra, y vi un ángel que descendía del cielo con la llave del abismo y una gran cadena en la mano, y prendió al dragón, la serpiente antigua que es el diablo y Satanás, y lo ató por 1000 años y lo arrojó al abismo y lo encerró y puso su sello sobre él para que no engañase más a las naciones hasta que fuesen cumplidos 1000 años. Y después de esto será desatado por un poco de tiempo. Vi tronos, se sentaron sobre ellos los que recibieron facultad de juzgar, y vi las almas de los decapitados por causa del testimonio de Jesús y por la palabra de Dios, los que no habían adorado a la bestia ni a su imagen, y los que no recibieron la marca en su frente ni en sus manos, y vivieron y reinaron con Cristo 1000 años. Que el Señor añada bendiciones, salud y salvación a su santa palabra. Vamos a hacer oración para que Dios obre en forma grande, gigante, hermosa en esta noche. Todo este pueblo sea bendecido y Dios nos dé una cosecha grande de almas para su gloria. Vamos a levantar las manos al cielo y los hermanos oren conmigo. Levante esa voz como trompeta, clamando por la bendición grande del Señor. Padre bueno, estamos aquí para adorarte y para traer esta palabra que esperamos que en esta noche traiga un fruto gigante para tu gloria. En el nombre de Jesucristo, Padre, primero que nada te pedimos, salva las almas. Danos cosecha gigante de almas que en esta noche comiencen una vida nueva contigo. Y para tu gloria también te pedimos, sana a los enfermos. Tú sabes que hay una cantidad muy grande de personas enfermas aquí en este lugar, y tú eres el Dios que tiene la misericordia y el poder para sanar. No permitas que nadie que vino enfermo aquí en esta noche se vaya a ir ni con un síntoma de enfermedad. Sánalo para tu gloria. Y también te pedimos, derrama Espíritu Santo y fuego sobre todo este pueblo. Espíritu de Dios, bendice, alaba, sí, y usa, bendice este pueblo hasta que sobreabunde para tu gloria. En el nombre de Jesús, proclamamos esta victoria. Y la gloria para ti, Señor. Amén, bendecidos a Dios. Hay poder, Jesucristo. Ese aplauso que se escucha ya a la distancia. que es Jesucristo el que aplaudimos. Bendito sea su nombre. Alabado sea Dios. ¡Ay, poder Jesús! En esta noche quiero saludar con mucho amor, con mucha alegría, los pastores que están aquí en nuestros medios, que han hecho posible que tengamos esta campaña. Porque yo vengo a predicar, pero si los pastores no hay campaña, sonríe si pueden. Lo más importante en la obra de Dios, hermano, es el pastor. Nosotros los evangelistas predicamos, ganamos almas, pero los pastores son los que hacen posible que ellos perseveren hasta el fin. Aquí el que se salva es el que persevera hasta el fin. Quiere decir que el ministerio más importante es el del pastor. Los hermanos respalden a sus pastores, hagan posible que ellos echen adelante, y orando por ellos diariamente para que ellos tengan salud vigorosa y cada día tengan más y más fruto para su gloria. Dios bendiga a los queridos hermanos pastores. Muy agradecido de ustedes que han hecho posible que yo tenga la alegría de haber podido venir acá a este país tan hermoso, donde hay tanta hambre y sed de Dios. ¿Cuántos levantan la mano y alaban a Dios? Damos gloria a Dios, hermano. Damos gloria a Dios. Levanten la mano los hermanos. Levanten la mano los hermanos. Y alaben a Dios. Alaben a Dios. Alaben a Dios. Y mientras están alabando, dígale: bendice a los pastores, Señor. Bendice a los pastores. Poderoso el Señor. Damos gloria a Dios. Y esperamos que esta noche, pues, Dios nos dé una bendición más grande que ninguna de las noches anteriores. Siempre esperamos algo más grande de Dios. Y estamos seguros que Dios lo va a hacer. Dios me les colme, hermanos, de bendiciones, y adelante con Jesucristo. Precioso el Señor. Bendito sea el Señor. Ay, pobre Jesucristo. Precioso el Señor. Vamos a estar bien, bien atentos para escuchar el mensaje de la palabra del Señor. La fe que salva y que sana viene para el oír la palabra. Que si cuando se está trayendo el mensaje, usted esté muy atento. No permita que nadie le interrumpa, ni nadie le hable, nada. Ahora el orden de Dios, y Dios es un Dios de orden, es oír palabra de Dios. Usted sea edificado, sea bendecido. Eso es lo que anhelamos de todo corazón. Bendito sea el Señor Jesús. Hay poder en Jesucristo. Y hermanos y amigos, la Biblia nos muestra un orden profético que se va a ir moviendo en los días que van a transcurrir hasta el rapto de la iglesia. Sea bendito el Señor. Poderoso Jesús. En estos días todos estamos esperando el movimiento más hermoso, más grande, más sobrenatural que jamás ha ocurrido, que es el rapto de la iglesia. ¿Cuántos de los que están acá en la grada y los que estamos acá, cuántos están esperando el rapto de la iglesia? Levanten la mano bien alta. Dígaselo al Señor: estoy esperando ese rapto. El único problema del rapto es que Jesucristo dijo: unos serán tomados y otros serán dejados. Nadie dijo amén. Sonríe si se puede. ¿A quién le estaba hablando Jesucristo cuando dijo eso? No le estaba hablando a los pecadores, pecadores que saben que se van a quedar todos. Le estaba hablando a la iglesia. Unos serán tomados y otros serán dejados. Y en una ocasión el Señor dijo que a los tibios los vomitaría por su boca. Eso suena feísimo, pero salió por la boca de Jesucristo. A los tibios. Quiere decir que si aquí hay alguna persona que está tibia, aceptó a Cristo, está en la iglesia, pero está tibia, comience desde hoy mismo y siga desde hoy mismo en adelante, calentándose cada día más, porque el Señor dijo: los prefiero frío. Pero los fríos, hermanos, son gente que ni conoce al Señor, ni se ha convertido nunca, y no tienen parte ni suerte con su obra. Dijo: los prefiero frío. Ellos no tienen que ver nada con él. O calientes, alábelo si puede. ¿Cuántos de los que están aquí están calientes? Levanten la mano. Qué lindo es ver muchas manos levantadas, ¿verdad? Que con toda seguridad, con toda alegría, dicen que están calientes. Ahora, mantenga eso. ¿Qué le pasó? Porque el que perseverare hasta el fin es el que se salva. Manténgase caliente. El diablo va a hacer lo indecible. Porque tú seas uno de los tibios. Pero los tibios, Jesús dijo, los vomitaré. Quiere decir que están en el cuerpo. Porque ¿cuándo va a vomitar nadie a alguien si no está dentro del cuerpo? Son gente que están en la iglesia y que están continuamente en los cultos y demás, pero están tibios, no están calientes. Los calientes son los que buscan a Dios con toda su alma y con todo su espíritu. Son testigos que no se callan ni aunque le corten la lengua. Sonríen si puede. Gente que alábalo si puede. Que lo más importante para ellos es Cristo Jesús, el Hijo de Dios. Llaman más a Cristo que a su mamá. Llaman más a Cristo que a sus hijos. Llaman más a Cristo que a nadie. Alábalo si puede. Precioso es el nombre del Señor. Estamos esperando ese movimiento y todos los países donde vamos a predicar, todo el mundo está muy alerta, esperando que suene esa trompeta de los eventos proféticos que vienen, que se van a cumplir en el orden que están en la Biblia. Lo primero es el rapto de la iglesia. Alábalo si puede. ¿Dónde está eso en la Biblia? Bueno, pues si eso es tan importante, tiene que estar en la Biblia. Y los que predicamos no nos podemos salir de la Biblia para nada, porque la Biblia es la palabra de Dios. En primera de Tesalonicenses, capítulo 4, verso 16. Gloria a Dios. Primera de Tesalonicenses. Gloria al nombre del Señor. Capítulo 4, gloria a Dios, verso 16. Precioso el nombre del Señor. La queja con el viento. Se le hemos ganado todas las noches. A la hora se puede. Así que voy a decir algo. Y los hermanos, concéntrese conmigo. Reprendemos el viento que sigue soplando aquí. Y lo ordenamos y le echamos fuera de este lugar. En el nombre de Jesús. En el nombre de Jesús. Queremos tener una noche de gloria sin ningún estorbo. ¡Bendito sea su nombre! ¡Ay, la suave! La gloria es para ti, Señor. Poderoso Jesucristo. Todo es posible para el que cree. Primera de Tesalonicenses, capítulo 4, ahí nos quedamos. Verso 16. Gloria al nombre del Señor Jesucristo. Con voz de mando y con voz de arcángel y con trompeta de Dios descenderá del cielo. Fíjese la importancia del rapto de la iglesia, que Cristo viene a descender de arriba para ir a atender personalmente el rapto de la iglesia. No todos los eventos Cristo los atiende personalmente, pero viene de arriba del cielo a eso. Dice, y los muertos en Cristo resucitarán primero. Quiere decir que la resurrección de los que murieron en Cristo va a ser una cosa unida al rapto de la iglesia. Ellos van a ser partícipes del rapto. Ahora, los muertos en Cristo, hermanos, estaban en el paraíso en espíritu. Ellos murieron, salieron del cuerpo. Como estaban salvos, se les llevó un ángel arriba. Y después que vieron a Jesucristo, el Señor ordenó que los llevaran al paraíso. Ahí están, ahí hay millones de personas que murieron en Cristo, que están salvos, asegurados para vida eterna, pero están en espíritu. Sonríese si puede. Bendito sea Dios. El cuerpo lo dejaron atrás y lo entejaron y se pudrió. Sea bendito el Señor Jesucristo. Fíjese lo que añade. Gloria al Señor. Dice, luego nosotros, los que vivimos, los que hayamos quedado, seremos arrebatados juntamente con ellos en las nubes para recibir al Señor en el aire. Y así estaremos siempre con el Señor. Y el verso 18 dice, por lo tanto, alentaos los unos a los otros con estas palabras. Bendito el nombre de Jesucristo. Quiere decir que es simultáneo el arrebatamiento del pueblo de Dios, que está firme en el Señor, con el de los que murieron en Cristo, que están en el paraíso. Ahora, ellos están en espíritu, en el paraíso, y nosotros tenemos un cuerpo. Quiere decir que a ellos los tienen que resucitar, y los van a resucitar a todos, y van a recibir un cuerpo, y en ese cuerpo se van a levantar, y mientras ellos se levantan, nos levantamos nosotros también. Lo que pasa es que no nos vamos a levantar en este cuerpo nosotros, vamos a levantarnos en un cuerpo inmortal, inmortal, incorruptible. ¿Cuántos quieren eso? Alábalo si puede. Levante la mano y dígaselo, yo quiero eso. Con énfasis, hermano, como el que tiene desespero, porque cuando sale esa trompeta y nosotros sintamos que los pies se nos levantan de la tierra, ya apenas comenzamos a levantarnos, miramos y ya vemos que no tenemos este cuerpo. ¿Qué tenemos? Un cuerpo distinto, inmortal, incorruptible, igualito al de los ángeles del cielo. ¿Cuánto levanta la mano y alaban a Dios? Igualito al de los ángeles. En una ocasión Jesucristo lo dijo, que nosotros seremos como los ángeles que ya no mueren. Alábelo si puede. Los amigos que están aquí, yo sé que hay muchos amigos. Fíjese, amigo, lo que Dios le ofrece a usted. Pero si usted no se convierte a Jesucristo, suena la trompeta, usted se queda aquí abajo. Y para quedarse aquí abajo cuando suene la trompeta, que esto también lo estamos hablando a los cristianos tibios, para que se calienten. Más le valdría no haber nacido. ¡Qué silencio! Parece que pasó un ciclón. ¿Qué le pasó? Cuando aplauda, hermano, aplauda a todo el mundo. Porque aquí lo más lindo es que estamos juntos, unánimes. ¡Ábalo si puede! El evento del rapto, hermano, es un evento que puede ocurrir ahora mismo. Bueno, ¿qué clase de escándalo se formaría aquí si ocurriera el rapto ahora mismo? Que la gente, cuando ese impacto de Dios que desciende del cielo, todo el mundo se jalará los ojos. ¿Pero qué es eso? ¿Qué es eso tan grande? Y cuando abran los ojos, digo, pero aquí no hay ya tanta gente como primero. ¿Y qué se hicieron? ¿A dónde se fue esa gente? Se fueron hacia las moradas celestiales, que son nuestro real lugar, porque estamos en el mundo, pero no somos de este mundo, somos de arriba, del reino de los cielos. Alábelo si puede. Y fíjese, amigo, qué cosa linda, que si usted en esta noche viene a Cristo, usted cambia de ciudadanía. Cambia la ciudadanía terrena que usted tiene por la ciudadanía del reino de los cielos. Esta es temporal, esa será eterna. Así que aprovechen esta noche, amigo. Y cuando usted acepta a Cristo, amigo, inmediatamente que usted la acepta, tiene la promesa de Dios que será salvo tú y tu casa. Y más lindo todavía, tiene la promesa de Dios que dice, yo salvaré a tus hijos. Aún hasta la cuarta generación. Alábalo si puede. Corríense, que el Señor le ama. Qué cosa hermosa esa. Te van a dar un cuerpo igualito al de los ángeles. Gloria a Dios. Que la Biblia dice que ya no muere. Cuerpo inmortal. Un cuerpo incorruptible. No hay desgaste. Alguien que me habló en una ocasión, no le gustó esa parte. Yo le dije, pero ¿y por qué no te gusta eso? Ah, porque si es incorruptible, quiere decir que no tiene que comer. Y estaba triste porque en ese cuerpo no había necesidad de comer. Yo le dije, pues mira, para que te pongas contento, nos sentaremos en las mesas de Dios y comeremos y beberemos en las mesas del cielo. Alábalo si puede. Ese aplauso bien grande a Jesucristo, hermano. Eso es para nosotros, eso es para nosotros, los que estemos firmes, firmes en el camino del Señor. Alábalo si puede, poderoso Jesús. Pensar que todo está cumplido y que en cualquier momento suena la trompeta y volamos. Sí, la Biblia dice en forma bien clara que cuando pasara en dos días de Dios, 2000 años, su venida cierta como el alba. Y los 2000 años ya pasaron o no han llegado todavía. Yo pregunto eso, yo siempre veo mucha gente que se quedan pensando. Y, hermano, te supone que sepa en qué tiempo está viviendo aquí abajo. Estamos en el 2005. ¿Qué es la Elía? Sonríe si puede. Estamos en el 2005. Y fíjense la precisión de la Biblia que se escribió miles y miles de años atrás, que profetiza que cuando pasaran 2000 años, y eso lo estamos viviendo nosotros ahora, porque los 2000 años pasaron y estamos en el 2005, alábelo si puede. Quiere decir que ahora mismo puede sonar la trompeta, ahora mismo podríamos volar para arriba todo lo que tenemos preparado. Bendito sea Dios. Es un reto, ¿verdad?, ver el tiempo en que estamos viviendo, para que usted busque a Dios como nunca antes y de todo corazón dé testimonio de Cristo a todo el que usted pueda y encuentre por delante. Porque uno de los llamados grandes para todo el pueblo, porque en el pueblo hay los ministros que sabemos cómo Dios nos llamó y lo que tenemos que hacer, pastores, evangelistas. Hay 5 ministerios, pero nombrando los más comunes: pastores, evangelistas. Sea bendito el Señor. Estamos esperando la venida del Señor, porque nosotros tenemos un ministerio, queremos volar para el cielo con Él cuando suene la trompeta. Bendito sea el Señor Jesucristo. Pero los hermanos busquen a Dios como nunca antes lo han buscado. Y le voy a dar una idea muy especial para que usted tenga una probabilidad gigante de irse cuando suena la trompeta. Ahora bien las orejitas. Y sonríase. Madrugue a orar. Oígale, nadie dijo amén. Sonríase si puede. ¿Qué le pasó? Se le fue el gozo a los zapatos. Hermano, hay gente que seguido comenta, eso es un asunto del marullillo, que madrugue él. No, hermano, eso es así. La Biblia dice que Jesucristo, cuando era muy de noche, estaba en el monte orando. ¿Cuántos saben que eso está en la Biblia? ¿Cuántos lo saben? Y él dijo, los discípulos serán semejantes a mí. Quiere decir que no es si le gusta o no le guste, gústele o no le gústele, si usted se quiere volar en el rapto, madrugue a orar. Porque si Cristo lo tuvo que hacer, no me diga que usted es más grande que Jesucristo, porque vamos a tener que pasarlo aquí al frente para adorarlo en esta noche. Alábalo si puede. Él nos dio el ejemplo y después nos habló claro, los discípulos serán semejantes a mí. ¿Cuántos de los que están aquí son discípulos de Jesucristo? Vamos a ver, levanten las manos. Acá todo el mundo levanta las manos. Gloria a Dios. que allá un grupo muy grande, ya en las Cladas, igual, discípulos del Señor. Hermano, eso es un honor que no hay palabra para describirlo. Porque los discípulos del Señor son los que van a heredar el reino de los cielos. Y los que se van a levantar en el rapto. Pero si usted está tibio, se quedó. Esa palabra como que le quita el gozo. Pero no. ¿Cómo le puede quitar el gozo? Si usted está caliente, usted pues no está tibio. Si usted está caliente, está buscando del Señor de corazón. Y usted va a volar con Cristo cuando suene la trompeta. Alabados a Dios. Sonríe, que el Señor le ama. Esta es la época más dramática que jamás el pueblo de Dios ha vivido. Porque 10 o 15 años atrás yo siempre he predicado la venida del Señor, porque eso fue lo que Dios me llamó. Y por eso el ministerio nuestro se llama Cristo Viene, porque es un ministerio que está llamado especialmente para predicar y anunciarle al pueblo que viene el Señor. Y yo predicaba y decía, Cristo viene pronto, y era verdad. Pero yo ahora no predico Cristo viene pronto. Yo ahora predico, Cristo viene ya, en cualquier momento, todo está cumplido, y en cualquier momento, puede ser ahora mismo, alabado sea Dios, o puede ser mañana, el día y la hora, nadie lo sabe, ni los ángeles del cielo, pero sabemos nosotros hermanos, dice la Biblia, mire, dice la Biblia, ustedes hermanos no están en tinieblas, para que ese día os sorprenda como ladrón, alabado sea Dios, porque somos los hijos de la luz y los hijos del día, ay santo, precioso. No somos hijos de la noche ni hijos de las tinieblas, hijos de luz. Jesús es la luz del mundo. Él lo dijo, yo soy la luz del mundo. El que me siga no andará en tinieblas, sino que tendrá la luz de la vida. ¿Cuánto levanta la mano y la gloria a Dios? Hermano, vamos a movernos un ambiente de alabanza, un ambiente de alabanza. Él vive la alabanza, él demanda labios que lo ofrezcan, sacrificio de alabanza. Alábalo, Señor, alábalo, Señor, alábalo. ¡Ay, Samaria, Sohaba! Una persona me dijo en una ocasión, hermano, es que no hay que hacer tanto alboroto. Yo le dije, pues te equivocaste. De medio a medio hay que hacer tanto alboroto. Alábalo si puede. Me dijo, pruébamelo con la Biblia. Dijo, amén. Le dije, los discípulos que ni siquiera tenían el bautismo del Espíritu Santo todavía iban detrás de Jesús y alababan en voz tan alta que los fariseos se enojaron. Y los fariseos de hoy en día también se enojan. Alábalo si puede. Y muchos que hay. Sonríe si puede. Alábelo si puede. Y en una ocasión estaban tan enojados que le dijeron al Señor, se atrevieron a regañar al Señor. Señor, ordena a esos cristianos que se callen, que tienen los tímpanos que me chillan ya. Jesús dijo, si esos se callan, las piedras, y me imagino que lo señaló a ellos, alábelo si puede, las piedras gritarán, alabado sea Dios. El pueblo de Dios es un pueblo que alaba. Vamos a levantar la voz como trompeta, alabando el mar. Vamos a levantar la voz, vamos a levantar la voz. ¡Gloria a Dios! ¡Poderoso Jesús! Mira, hermanos, si los discípulos que ni bautismo Espíritu Santo tenían alababan en voz tan alta, ¿cómo vamos a alabar nosotros que tenemos el bautismo y el Espíritu Santo, la mayor parte de los que están aquí? ¡Alábalo si puede! ¡Gloria a Dios! Tendrás puro mejor para que se le rompan los tímpanos al diablo. Alábalo si puede. Sonríase, García León. El diablo pondría a todo el mundo que sea cristiano a alabar en voz suavecita. Se ha glorificado el nombre de Dios. Mi alma te alaba, Jesús. Alguien me dijo, esa persona que me dijo, no, hermano, pero yo no me gusta ser boroto, hermano. Yo dije, pero no, mira, no tienes ningún problema. Cuando vayas a orar, te vas al cementerio y te jodías encima de una lápida de esa que hay ahí, y ahí en voz bien bajitita, para que no estorbes a nadie, ni al que está entejado ahí que se murió, ni tú mismo que estás muerto también, al lado se puede. Sonríe, si que se le ama. Los vivientes alabamos al Señor a toda voz. ¿Cuántos son vivientes? ¿Cuántos son vivientes de los que están aquí? Hay muchos, hermanos. Alábalo si puede. Los vivientes somos los que tenemos la vida de Jesucristo. Alábalo si puede. Vivimos para Él y en Él nos movemos continuamente. Esa es nuestra alegría. Sea glorificado el Señor Jesucristo. En esos movimientos proféticos que vienen, el rapto de la iglesia es lo primero que va a ocurrir. ¿Dónde más habla la Biblia del rapto? En Primera de Corintios, capítulo 15. Gloria a Dios. Primera de Corintios, capítulo 15, gloria a Dios, verso 51. Fíjense lo que dice la Biblia: he aquí que os digo un misterio, no todos dormiremos. Eso implica, no todos moriremos, pero sí todos seremos transformados. En un momento, en un abrir y cerrar de ojo, a la final trompeta, porque se tocará la trompeta y los muertos serán resucitados incorruptibles. Y nosotros seremos transformados. Alábalo si puede. Y eso es un evento inminente. Porque cuando pasaran 2000 años, su venida cierta como el alba. Alábalo si puede. Quiere decir que en cualquier momento, suena la trompeta. Yo quisiera que eso fuera en un momento como este. Que estemos predicando en algún sitio con una multitud como la que hay aquí o mayor, los que se queden pasarían una tragedia de... Porque cuando suene esa trompeta, hermano, va a descender el Espíritu Santo con un impacto tan terrible que yo no creo que se le puedan quedar los ojos abiertos a nadie. Y como de pronto los que tenían los ojos cerrados por el impacto terrible de Dios, los abren y dicen, pero qué gente veloz esta, qué gente rápida, se desaparecieron de aquí, ¿por dónde cogerían? Le voy a decir para dónde cogieron. ¿Cuántos me acompañan diciendo para dónde cogieron? Alábalo si puede. Para nuestra patria, alábalo si puede. En el segundo que suena esa trompeta, estos cuerpos son transformados. Y fíjense, si usted puede entender, porque es fácil entenderlo, el poder que hay en el Dios de nosotros, que dice que en un momento, en un abrir y cerrar de ojos, cierre los ojos y ábralo. ¿Cuánto le tomó? Un segundito apenas. Pues en ese tiempo, en un segundo, el Señor tiene primero que nada que desaparecer esto que tenemos ahora. Tiene que desaparecer este cuerpo completo, desde el pelo hasta los zapatos. ¿Quién se puede? Y en ese mismo segundo dice que aparece un cuerpo inmortal e incorruptible. ¡Alábalo si puede! Y en ese cuerpo comenzamos a levantarnos. Eso va a ser una cosa tan hermosa. Y dice que seremos arrebatados en nubes hacia el aire. en nubes, nubes blancas como copos de nieve, y cuando llega la suya, te ve, cuando ve la suya, ¡pum!, se siente en ella. Y eso, aleluya, bien ferviente, a lo mejor no se sientan, se quedan en pie danzando encima, alábalo si puede, danzando encima de la nube. Mi alma te alaba, Jesús, y gritando gloria a Dios y aleluya a todo volumen. Alábalo, que se le ama. Y entonces usted mira para el lado y allá va otro hermanito en otra nube, y acá va otro, y esa inmensidad de nubes incontables, y todo con su cliente encima. Alábalo si puede. ¿Cuántos les gustaría que ahora mismo sonara esa trompeta? El asunto no fue tan violento como yo creí. Los tibios no se van, aunque sean pentecostales, bautistas, metodistas, los nombres de los hombres no levantan a nadie. Sonríe si puede. Lo que levanta es que usted esté lleno del Espíritu Santo y que usted ama más a Cristo que a su vida y se haya apartado de este mundo asqueroso en el que vivimos, porque el príncipe de este mundo es el diablo. Usted oye a la gente ignorante, este mundo de Dios, este mundo del diablo. Ahora, cuando Cristo descienda en su segunda venida y empiece a reinar en este mundo, entonces sí que gritaremos, este mundo de Dios, alábalo si puede. Precioso el Señor. Ahora el diablo tiene dominio de todo, menos de los cristianos, llenos del Espíritu Santo, que lo tenemos bajo nuestros pies. ¿Cuántos levantan un pie y diga, aquí abajo te tengo, diablito, aquí abajo te tengo? Písele a la cabeza para que se refresque. Mi alma te alaba, Jesús. Bendito sea el Señor. Es la época más dramática que jamás el pueblo ha vivido, porque todo está cumplido. Pasarían 2000 años, ya pasaron. En cualquier momento volamos con cuerpos inmortales e incorruptibles. Incorruptible que sí, que no desgasta. Un cuerpo eterno. En ese cuerpo viviremos por la eternidad. Qué cosa linda. ¿Cuántos quieren eso? ¿Cuántos quieren esa bendición? ¿Cuántos quieren eso? ¿Cuántos quieren eso? ¡Gloria a Dios! ¡Precioso es el Señor! Jesús dijo, pero unos serán tomados, Él, Jesucristo, unos serán tomados y otros serán dejados. Que sí, que no todos los que están en las iglesias se van ahí. Pero si usted no se va, hermano, porque usted no está buscando al Señor como Dios demanda. Esta es la época de buscar a Dios con toda nuestra alma y con todo nuestro espíritu. Porque cuando usted buscar a Dios con toda su alma y con todo su espíritu, dice, Él será encontrado en toda la plenitud que Él quiere moverse contigo. Hermano, esto no es un jueguito de religión. Un jueguito de religión tenía yo en un tiempo atrás. Y si me salvaba yo en aquellos días, se salvaba el diablo también. Sonríe si puede. No. Esto es un primer amor con Jesús. ¡Alábalo si puede! Quiere decir que el evangelio real es un primer amor con Jesucristo, que usted está enamorado de Jesucristo. Pero no es cualquier enamoramiento, es un primer amor. ¿Cuántos de los que están aquí se enamoraron por primera vez en una ocasión? ¿Y los demás nunca se enamoraron? Eso estaba medio raro. Vamos a notar, ¿cuántos de los por primera vez no fue enamorado de Jesucristo? Un primer amor. Que todo el tiempo estábamos pensando en Cristo. Y despertado por la mañana, y Cristo, y Señor, y qué lindo tú eres, y Señor, cómo te amo, y Señor, yo te adoro, y yo quiero que tú hoy me dejes una experiencia contigo. Y en un primer amor con Él, hermano, que lo ama más que al papá, que a la mamá, que a nadie. Sonríe si puede. Ese es el pueblo que se va. El pueblo tibio se va a quedar aquí abajo. ¡Qué silencio! Se le fue el gozo a los zapatos. ¿Qué le pasó? Alábalo si puede. Precioso el Señor. Ahora, después del rapto de la iglesia, ¿qué va a ocurrir? El silencio, ¿qué le pasó? Viene un evento que se llama la gran tribulación. Jesucristo habló de eso y dice que vendrá una grande tribulación como nunca se ha visto ni se verá jamás. Dijo, si no acorto esos días, no se salva nadie. Por boca de Jesucristo. Mire lo que viene. Vienen 7 años después del rapto de la iglesia. Que en esos 7 años va a aparecer el anticristo. Y a ese pájaro, ¿qué se puede? Le van a dar autoridad total sobre todo el mundo. Los creyentes que se quedaron van a estar bajo la autoridad. Israel, todo lo de Dios aquí abajo, todo va a estar bajo su potestad. Por eso fue que el Señor le habló a Israel y le dijo, cuando vean la abominación desoladora que se apodera del templo, ese es el anticristo, que cuando él aparezca, tiene un poder persuasivo tan grande que todas las naciones se van con él. Y una de las naciones que hace un pacto con él es Israel. Los primeros 3 años y medio. Pero cuando pasan esos primeros 3 años y medio, se le suben el templo a Israel y dice, yo soy Dios y a mí es que me tienen que adorar. Y el que no me adora a mí, degollados. Y el Señor a Israel lo advirtió y le dijo, cuando vean eso, no pierdan el tiempo en pelear con él, no, que él tendrá toda autoridad. Huyan a los montes, le dijo. Y eso es lo mismo que el Señor le dice a los cristianos que se queden abajo en esos días. A los montes, a coger. Pero ¿y por qué tiene que pasar por una tragedia como esa? Si primero hubo un rapto, Es que usted tiene que, hoy en día, de estar muy alerta, buscando a Dios, como Dios demanda, con toda su alma y con todo su espíritu, para que cuando suene esa trompeta, usted vuele, alabado sea Dios. ¡Benditos a Dios! Bueno, hermano, ¿y por qué? Sonríe si puede. ¿Por qué es que el diablo no hace aparecer su anticristo ahora mismo? Porque ahora mismo hay un pueblito aquí lleno del Espíritu Santo. ¿Cuánto levanta la mano? Y dígale, Señor, dígale, yo soy uno de esos, yo soy parte de su pueblito. Yo soy de ese pueblito. Hay un pueblo aquí lleno del Espíritu Santo. Hombres y mujeres de fe.
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tengo la bendición de que me acompaña mi esposa y mi hija esta tarde. Yo le dije, te voy a llevar a la iglesia más alegre de Yoloaiquín, le dije. Y yo creo de que ya comprobó, ¿verdad? Que aquí hay un pueblo que alaba al Señor con mucho gozo y alegría. Me alegro mucho de ver al Pastor Douglas. Gracias, Pastor, por la invitación. Al cuerpo oficial, que el Señor les bendiga en gran manera. Quiero felicitarles por este tipo de actividades. Ciertamente hay una crisis en la familia y nosotros como iglesia tenemos el remedio, porque la solución está en Jesús. ¿Cuántos lo creen así? Así que le felicitamos por este esfuerzo. Iglesia, hay que aprovechar estos espacios donde el Señor nos ministra, nos habla y nos recuerda cuáles son aquellos principios, los valores que debe contener la familia del Señor. Así que bueno, vamos a ir a la palabra, en la carta a los Hebreos, capítulo 11. Carta a los Hebreos, capítulo 11, en el versículo 23 en adelante. Gloria al Señor. 11:23 de Hebreos, ahí vamos a leer la palabra de nuestro Dios. Y vamos a meditar esta tarde bajo el tema, los cimientos de una familia de fe. Ese es el tema. Los cimientos de una familia de fe. Leemos la palabra honrando al Padre, al Hijo y al Espíritu Santo. Por la fe, Moisés, cuando nació, fue escondido por sus padres por 3 meses, porque le vieron niño hermoso y no temieron el decreto del rey. Por la fe, Moisés, hecho ya grande, rehusó llamarse hijo de la hija de Faraón, escogiendo antes ser maltratado con el pueblo de Dios que gozar de los deleites temporales del pecado, teniendo por mayores riquezas el vituperio de Cristo que los tesoros de los egipcios, porque tenía puesta la mirada en el galardón. Por la fe dejó a Egipto, no temiendo la ira del rey, porque se sostuvo como viendo al invisible. Ya habíamos orado, tenga la bondad de tomar su asiento. Los cimientos de una familia de fe. Recientemente en nuestro país, en el año 2024, se hizo un censo a nivel nacional y destaco algunos datos, hermanos, que investigué, especialmente en torno a la familia, y la aseveración que hice hace un momento al decir de que estamos viviendo una crisis de familia, no es algo que nos sacamos de la manga de la camisa, sino que hay datos oficiales que hablan acerca de la crisis familiar que nuestra sociedad vive. Se dice que hasta el 2024 en nuestro país hay alrededor de 300,000 hogares monoparentales. Cuando hablamos de un hogar monoparental, estamos hablando de una familia cuya cabeza únicamente es el padre o la madre. Un hogar desintegrado, donde solamente es el padre o la madre quien está sosteniendo ese hogar. Alrededor de 300,000 familias en nuestro país, hermanos, están en esa condición. Pero también del total de familias, del total, este es un dato muy alarmante, a nivel nacional, el 42.6% son hogares con jefatura femenina. Oiga este dato, 392,000 personas en el 2023 se separaron, es decir, tenían una unión y se separaron. No hablamos de matrimonios, porque de matrimonios se habla que solo en el 2023 70,000 personas se divorciaron. Oiga bien, en un año 70,000 personas se divorciaron. Solo estamos hablando de datos en El Salvador, exactamente. Oiga este dato, entre el 2021 y el 2022 hay alrededor de 41,000 reportes de violencia intrafamiliar en nuestro país. Y este dato también me llamó mucho la atención. Hay 316,000 hogares unipersonales, es decir, personas que viven solos.
que no tienen esposa, no tienen hijos, ellos solos. 316 mil, ellos le llaman hogares unipersonales. Yo no sé si al escuchar estos datos usted siente lo mismo que yo, pero yo lo que siento es que hay una crisis en la familia. Son datos reales estos. Es más, es probable que aquí hayamos muchos que somos parte también de estas estadísticas. Y cuando vemos esta realidad palpable en nuestra sociedad, nos damos cuenta de que hay toda una amenaza contra el diseño original de Dios. Porque quien diseñó la familia no fue un ser humano, no fue Adán que diseñó a Eva, fue Dios quien le constituyó esposa y fue Dios quien instituyó familia. ¿Cuántos alaban al Señor? Entonces la familia no es un accidente, no es una invención social, no es una construcción social, no es una estructura creada por un gobierno. La familia es una unidad, una institución creada en el pensamiento de Dios, pensada en el corazón de Dios. Tanto así que antes que hubiese iglesia, Dios constituyó familia. Y yo creo que sin familia no tenemos iglesia tampoco. Gloria al Señor. Y cuando, hermanos, medito en esto de la familia y de la fe en la familia y de la crisis que estamos enfrentando, yo pensaba en tantas familias que hay en la Biblia. En la Biblia hay muchas familias, se mencionan muchas familias. Pero siempre nos damos cuenta de que cuando vemos hombres como Moisés, por ejemplo, un caudillo, un líder tan destacado, lo vemos a él. Pero yo le digo, en todo el tiempo que tengo de escuchar predicaciones, nunca he escuchado una predicación que se centre en la familia de Moisés. A veces hablamos de los grandes hombres de Dios, de los resultados, de los éxitos, de la gloria que Dios les concedió, pero muy pocas veces nos detenemos a pensar el núcleo familiar de donde ellos dependían. Y algo que yo he entendido estudiando este tema a la luz de la palabra, que Dios siempre manifestó su poder y su gloria usando grandes hombres de Dios, pero a través de su familia. Cuando Dios quiso preservar a una generación, Dios levantó a Noé y a su familia. Cuando Dios quiso levantar una nación, formar un pueblo, Dios llamó a Abraham y a su familia y dijo: y en ti serán benditas todas las familias de la tierra. Cuando Dios quiso salvar la humanidad y enviar a su hijo al mundo, escogió una virgen en Nazaret y escogió ese hogar, esa familia, para usar ese hogar, usar esa familia, para que ahí también creciese en ese vínculo de armonía, de familiaridad, nuestro amado Señor Jesucristo. Es bien interesante pensar en eso, ¿verdad? Que Jesús también nació y creció en un vínculo familiar. O sea, el Señor no le dio la tarea solo a María, sino que el Señor estaba interesado en que Jesús viviese en un hogar, en una familia. Y por eso cuando José quiso huir, fue el Señor el que se le apareció y le dijo: tienes que regresarte. Amén. Y no tengas miedo de tomar a María por mujer, porque lo que está en ella es obra del Espíritu Santo. Es un mecanismo de Dios de mantener unida la familia. Entonces, pienso en Moisés y los versículos que hemos leído nos dan algunos detalles muy interesantes. Me voy a basar únicamente en eso que hemos leído con respecto a los principios, a esos cimientos, a eso que no se ve, pero que sostiene la familia de fe. Por ejemplo, nosotros vemos esta construcción, vemos las paredes, vemos el encielado, podemos ver el techo, pero los cimientos, las bases, no las podemos ver. ¿Verdad que no las vemos? Entonces, es eso que le da estabilidad, es eso que le da verdaderamente
diferente un sistema de control al hogar, a la familia, y que hace que con el tiempo los frutos de esa familia, los hijos, también puedan honrar a Dios y honrar a su familia. Yo quiero entrar, son cinco cosas de las que le voy a hablar esta tarde. En primer lugar, quiero hablarle de la raíz de la fe en la vida de Moisés. Uno piensa en un hombre de fe. Moisés era un hombre de fe, pero ¿cuál fue la raíz de la fe en la vida de Moisés? Bueno, la raíz de la fe en la vida de Moisés es implantada por sus padres. El texto comienza diciendo que Moisés fue escondido por sus padres. Hermano, la familia, yo sé que hay algunas acepciones, pero en general, según el diseño de Dios, no estoy hablando de situaciones que se dan en la vida, pero el diseño de Dios, una familia según el diseño de Dios, está compuesta por ambos padres y los hijos que Dios da a ese hogar, a ese matrimonio. Repito, hay excepciones y no me voy a meter en ese tema, porque existen familias mixtas, existen familias unipersonales como lo veíamos, y diferentes tipos de familia. Una familia mixta, por ejemplo, es cuando uno de los cónyuges viene a formar un matrimonio ya con hijos de una anterior relación, el otro también forman un hogar con hijos de anteriores relaciones. Esa es una familia mixta. Eso es un tema muy complicado del cual hablar, pero estamos en la familia de Moisés. Y la familia de Moisés estaba compuesta por su padre Amram y su madre Jocabel, ambos de la tribu de Leví. Ahora, usted ve cómo la base de la familia en la vida de Moisés se ve en razón de la fe y de la unidad del matrimonio de sus padres. Hermano, la raíz de una buena formación y especialmente de la fe en el hogar comienza con un matrimonio, con una relación de ambos padres que aprendan a conocer a Dios y a transmitir esa fe también a sus hijos. Amén. Cuando se rompe ese programa de Dios, y cuando uno de los padres habla para un lado y el otro hacia el otro lado, eso no camina bien. Si uno de los padres es cristiano y el otro, pongámosle, es testigo de Jehová, ¿bajo qué formación va a ser educado los hijos de esa familia? ¿Cómo van a lograr ponerse de acuerdo en la formación de ese hijo o esa hija? No sé si me estoy dando a entender, porque la raíz comienza ahí. Y quizá me estoy yendo muy allá, pero quiero dar un consejo a los jóvenes. Por eso hay que abrir bien los ojos antes de formar una familia y darnos cuenta con quién nos vamos a casar, porque la emoción nos puede hacer tomar malas decisiones que nos llevarán a construir una familia disfuncional. Entonces, la raíz de una familia de fe está ahí, en la buena decisión, en la buena comunicación, en el buen ejemplo que se puede implantar a los hijos cuando la fe es auténtica. Porque una de las cosas que tenemos que mencionar esta tarde, y este es un tema que al cual yo le he dedicado mucho tiempo a estudiar, observando y viendo lo que la Biblia dice, y yo me doy cuenta que la mayoría de deserción de adolescentes y jóvenes en la iglesia, es muy normal que niños que crecieron en la iglesia desde muy pequeños, en la adolescencia se van, se desertan. Y yo me he preguntado, ¿por qué será esto? Es más, me he puesto yo en tela de juicio como pastor y digo, ¿estaré haciendo una mala función al enseñar, al aconsejar a la juventud? ¿Estamos fallando en algo, en el trabajo de la iglesia? Y me he dado cuenta que el fracaso que tenemos muchas veces en nuestros adolescentes y jóvenes es por los problemas de una fe fingida de los padres en el hogar.
Porque los jóvenes ven a mamá y a papá acá en el templo levantar las manos, tomar privilegios, ser líder en la iglesia, predicador, cualquier función dentro de la iglesia. Pero él también ve a papá en la casa levantando su mano para maltratar a mamá. Hola. El padre que está aquí en el templo adorando a Dios, el hijo ha visto cómo con esa misma boquita, antes de venir al culto, maltrató a su madre en la casa. Hermano, quienes mejor pueden dar testimonio de nuestra cristiandad, si me permite el término, es nuestra familia. Y he dicho, cuando yo me pare en el púlpito y mientras yo sepa que mi esposa y mi hija crean que yo soy un siervo de Dios, yo soy un siervo de Dios. Amén. Pero cuando se rompe esa línea de una fe no auténtica, de una fe no sincera, no real, no honesta delante del Señor, quienes mejor sabrán identificarlo es nuestra propia familia. Por eso el apóstol Pablo destaca el éxito del pastor Timoteo, que aunque creció en un hogar disfuncional, su madre judía, su padre griego, pero el apóstol Pablo, cuando le escribe a Timoteo, le dice: yo estoy seguro que desde pequeño has aprendido las sagradas escrituras, y estoy seguro que en ti hay una fe no fingida. Traigo a la memoria la fe no fingida que hay en ti, que habitó primero en tu abuela Lóida y luego en tu madre Eunice, y estoy seguro que en ti también está. ¿Cuántos alaban al Señor en esa tarde? La raíz de la fe, los principios y las convicciones reales, mis estimados hermanos, se construyen en casa. Y voy a romper algunos paradigmas acá esta tarde. Pero muchas veces nosotros vamos al centro escolar a culpar a los maestros de la mala formación de valores de nuestros hijos. Y hay padres que dicen: eso vas a la escuela, aprender a mentir, a decir malas palabras. No, no, permítame. Eso lo tuvo que haber aprendido en casa. Como ya lo vamos a ver más adelante. Y a veces, no bastándonos ir a pelear con los maestros a la escuela, venimos a pelear con los maestros de escuela dominical también. Gloria a Dios. Cuando los responsables, la raíz de la formación de nuestros hijos, somos nosotros. Diga conmigo: soy yo. No tenga miedo. Soy yo el responsable de la educación de mis hijos. Y si usted no tiene hijos, por fe dígalo, ¿eh? Por fe. Pero esto de la raíz de fe comienza desde padres que oran por sus hijos, padres que corrigen a sus hijos, padres que enseñan a sus hijos, padres que son coherentes en su vida práctica con lo que dicen creer, padres que protegen espiritualmente a sus hijos. Yo voy a comentarle algo que pasó en mí. Y no tengo ningún temor de decirlo, porque es verdad, y mi esposa ya lo sabe. Mi madre se lo ha testificado. Cuando yo era un joven, tomé malas decisiones, como muchos jóvenes. Y en medio de ese tiempo puse la mirada en una jovencita que era adventista, pastor. Era adventista. Mis padres de entrada no estuvieron de acuerdo. Tenía 16 años quizá. Mis padres no estuvieron de acuerdo y entramos en aquellos problemas. Y mi mamá me dijo un día: yo voy a orar, me dijo, para que el Señor te abra los ojos. La historia es muy larga.
Pero me dijo mi mamá, yo voy a orar. Y yo me enojé tanto con ella. Y yo le dije, usted no quiere que yo sea feliz. No, me dijo, lo que no quiero es que seas infeliz. Porque por ese camino en el que vas, vas a fracasar, me dijo. Y vas a obstruir el propósito de Dios para tu vida. Ese es el problema. Entonces mi mamá comenzó a orar. Yo enojado, ella orando. Hasta que un día se cumplió lo que ella le pedía al Señor y Dios me abrió los ojos. Y esta persona me puso a otro muchacho enfrente. Y yo llegué llorando a la casa. Y me dice mi mamá, mire cómo es el amor de una madre, ¿verdad? Después de que yo había discutido y peleado con ella. Y yo recuerdo que yo llegué y mal, triste, y me dice, ¿y qué te pasó, hijo? Se sentó conmigo. ¿Qué te pasó? Y le dije, me pasó esto y esto y esto. Y ella hoy dice que en el fondo hay que decir, gloria a Dios, contenta por lo que Dios había hecho. Pero muy en su adentro, pues lo dijo y solo me dijo, bueno, yo te lo dije, hijo, me dijo. Que eso no iba a ser. Tenés que buscar algo que sea coherente a la decisión de servir a Dios. Ahora que el tiempo ha pasado y cuando yo veo hacia atrás, no se imagina cómo le agradezco a mi madre de haber hecho lo que hizo. Es que ahora con el pasar del tiempo uno dice, yo estuviera en un abismo tremendo. Estuviera en una cosa terrible. Por las malas decisiones. Padre, ahí está el origen de una construcción de una familia. Porque nuestros hijos un día construirán su propia familia. Entonces, yo entiendo que en casa es donde se aprenden estos valores fundamentales para una familia saludable. Su hijo tratará a su esposa cuando él se case, así como usted trata a su madre. Estoy hablando con los esposos. Levanten la mano el que tiene un hijo varoncito. Padre. Vaya, no tienen valor. Pero usted que tiene un hijo varón, Oiga esto. Su hijo tratará a la esposa de él así como usted trata a su esposa, a la madre de ese niño. Él está aprendiendo. Los veo preocupados o asustados, no sé. Lo mismo sucede con el caso de las niñas. Y mire qué interesante esto. Yo tengo una hija de 4 años y yo sé que el estándar de ella para un buen esposo será mi ejemplo como padre y como esposo de la madre de ella. O sea, ella va, ¿por qué hay niñas que buscan un esposo maltratador? Porque su padre era un maltratador. ¿Aló? Es que esa es la raíz. Yo no puedo ir más allá. Mientras no entendamos que necesitamos construir matrimonios saludables, sólidos, que glorifiquen al Señor. El secreto de un Moisés victorioso está en un matrimonio sólido, que se ponían de acuerdo, que estaban en una misma visión. Y ese es el segundo elemento del que quiero hablarle: la visión de la fe. La visión de la fe comienza después de un matrimonio establecido bajo los valores del reino de Dios, bajo los principios de Dios, porque Dios tiene principios para el matrimonio. Y según la Biblia, hay necesidades básicas de los esposos. El apóstol Pablo a los Efesios dice que la necesidad básica del esposo es ser respetado. Amén. Y la necesidad básica de la esposa es ser amada. Esas son las necesidades básicas de un matrimonio establecido por Dios. Pero cuando ya tenemos un matrimonio sólido, consolidado, vamos hacia la visión. Y la visión es lo que, una frase me lleva a eso, dice que ellos protegieron la vida de Moisés porque le vieron niño hermoso. ¿Cómo lo vieron?
Y usted dirá, bueno, pero ¿y quién ve feo a sus hijos, verdad? Sea como sea, la madre lo ve bonito. Pero el texto no está hablando tanto de una belleza física. De hecho, Esteban en su defensa nos da una idea de ello. Dice, Esteban nació Moisés y fue agradable a Dios. Es decir, lo que ellos vieron en Moisés cuando nació, ellos vieron que este niño tenía algo diferente. Y ellos tenían una visión, vieron un propósito, vieron un potencial, vieron un destino en este niño. Padre, ¿cómo ve usted a su hijo? ¿O a su hija? Ay, que ve este cipote, ¿verdad? Lo que salga, no. Usted tiene metas, propósitos. Y esto que voy a mencionar es algo fuerte. Muchas veces estamos tan centrados en la educación formal de nuestros hijos, lo cual es muy bueno. Vemos en nuestros hijos un ingeniero, un arquitecto, un empresario. Pero ¿no está viendo en su hijo usted un siervo de Dios? ¿Una sierva de Dios? ¿Un ministro del Señor? ¿Un hombre, una mujer íntegro delante de Dios? ¿Una generación consagrada para el Señor? Porque aunque otros no vean ciertas habilidades, por la visión espiritual podemos entender de que ese niño, esa niña, es un regalo de Dios para la familia. Y aunque la sociedad siga enseñando y tergiversando las cosas, diciendo que hay familia sin hijos dentro del matrimonio, yo sigo creyendo lo que la Biblia dice. Yo sigo creyendo lo que leíamos en el Salmo al inicio de este culto, que los hijos dentro del matrimonio es herencia de Jehová. Son como plantíos, gloria al Señor, una herencia valiosa dentro del matrimonio. ¿Pero qué está viendo usted en ese niño? No, que yo quiero que sea un siervo de Dios. Entonces, usted debe conducirle en esa ruta. Se cuenta una anécdota de un hombre que quizás usted ha oído hablar de él, de Thomas Edison. Se dice de que él iba a la escuela. Este es el hombre que descubrió la energía. Bueno, no la descubrió, sino que potenció lo de la energía eléctrica. Y dice que él iba a la escuela, pero él era muy, muy lento para aprender, un poco torpe. Y un día la maestra le envió una nota a su madre, a la madre de Thomas Edison, diciendo de que él no aprendía, ¿verdad? Era lento para aprender y que básicamente pues mejor que ya no lo enviara a la escuela porque era un inútil. Eso decía la nota. Y dice la historia de que cuando esta mujer leyó aquella nota, ella tomó la decisión: bueno, no vayas a la escuela porque ya no te quieren. Eso haría cualquier madre, ¿verdad? Y mira qué hace. No, ella tomó la decisión y dijo: ok, mi hijo es un poquito lento para aprender, pero yo creo que él tiene algo especial. Así que se dedicó todos los días ella misma a enseñarle a su hijo en la casa. Amén. Lo poco que ella sabía, se lo enseñaba y se lo enseñaba y se lo enseñaba. Y años después este hombre se convirtió en uno de los inventores más grandes de toda la historia. ¡Aleluya! Hermanos, cuando ellos vieron a Moisés, Amram y Jocabed, vieron a Moisés, ellos sabían que era un tiempo donde estaban matando a todos los niños. Pero ellos dijeron: este niño tiene algo especial. Nosotros vemos la gracia de Dios en él. ¡Aleluya! ¡Aleluya! Hermanos, como padre usted puede ver en su hijo, usted puede tener la fe de que su hijo o su hija puede ser un siervo de Dios. Porque en nuestras casas, nuestros niños, ahí están los futuros pastores, ahí están los futuros evangelistas, ahí están los futuros siervos del Señor, los futuros ministros de alabanza, hombres y mujeres que honrarán el nombre de Dios. Pero debemos de tener esa visión espiritual para ver en ellos la gracia de Dios. Porque los niños vienen con el chip del pecado. ¿Tú no has fijado que los niños desde tiernitos
Nadie les enseña a bailar. Pero oyen la música y comienza, hermano. Y lo más terrible es que tienen ritmo. Eso es lo peor. ¿Quién le enseña a un niño a mentir? Amén. Es algo implantado en la naturaleza humana. Pero cuando nosotros vemos en ese niño un siervo de Dios, entonces comenzamos a educarlo como tal. Una vez alguien me dijo, una madre me dijo, yo siento, me dijo que mi hijo va a ser pastor. Ya tenía como unos 8 años. ¿Y sabe cómo traía el niño al culto? Con una camisa del Real Madrid. Y yo siento, decía que es que yo lo veo que va a ser pastor. Imagínense, en España iba a ser pastor. Hermano, pero uno debe de comenzar a creérselo. No sé si me estoy dando a entender. A Ana, cuando dio a luz a Samuel, era una promesa, por supuesto, pero ella tuvo visión de que Samuel sería siervo de Jehová. Y entonces, y como tuvo esa visión, trabajó en esa visión. Y año con año subía al templo. Y oye, qué dato tan interesante ese. El padre de Samuel era levita. Ana no era levita. Ana no lo era. Pero Ana año con año llevaba el efod de lino. El efod de lino era una prenda de vestir que únicamente usaban los sacerdotes del Señor. O sea, saco y corbata, diríamos nosotros, de un pastor en este tiempo. Pero Ana año con año llevaba el efod de lino. Ella llevaba la corbatita para el niño y le decía: usted tiene que vestirse como un siervo de Dios, porque usted es un siervo de Dios. Y Samuel, en medio de los hijos perversos de Eli, dice la Biblia, pero Samuel resplandecía desde pequeño por la buena formación, por la buena educación, por una madre que vio en él un siervo de Dios. ¿Qué estamos viendo nosotros en nuestros hijos? ¿Estamos viendo siervos de Dios? Entonces desde ya vístalo como siervo de Dios. Aleluya. Es que yo siento que mi hija va a ser una sierva de Dios. Y con una licra la trae al culto. No, pues que está chiquita. Es que desde pequeña tiene que enseñarle cómo viste una sierva de Dios. Aleluya. Es que desde pequeño. Si es para el Señor, déselo fuerte esta tarde. Porque si no, con el ejemplo estamos construyendo hábitos que después no vamos a poder romper. Mire, yo le doy testimonio de mi hija. Eso fue algo que lo hablamos con mi esposa desde que ella estaba embarazada. Y yo le dije: la niña desde que nazca tenés que buscar la manera de vestirla desde pequeñita. Y que la niña aprenda a vestir honesto. Y hubieron personas que nos regalaron, pastor, licra, pantaloncito, para que duerma la pijamita, está bien. Pero la niña se ha ido creando ese hábito que nomás se levanta: vaya mami, quíteme la pijama y póngame ropa. Desde pequeña. Pero es que eso se construye. No es que es por arte de magia que va a cambiar y va a ser un siervo de Dios. No, eso se hace desde pequeño. No, que yo veo que mi hijo es un siervo de Dios, Dios lo usará en la base. Entonces vístalo como un siervo de Dios. No puede traer a su niño a la casa de Dios como que si va para el parque. Porque el niño en el chip, entonces si él ve que va con chorcito y él ve que va con tenis, a jugar es que voy, ¿verdad? Y por eso es que el niño se pone a jugar. Pero si usted lo trae a la casa de Dios desde pequeño, bien vestido, vamos para la casa de Dios, y le compra la Biblia, aunque la agarre al revés, aunque la manche, aunque no la pueda usar, pero él sabe que viene a la casa de Dios y que la casa de Dios es un lugar de respeto. Aleluya. Y esa formación de nuestras generaciones nos llevará a volver a los principios. La visión de la fe, ver en nuestros hijos siervos de Dios. Siervos de Dios. Que Dios los puede usar profesionalmente. Amén. Pero usted va a ser un siervo de Dios. Que ya será el abogado más exitoso. Aquí es un siervo de Dios. Que ya será un ingeniero. Aquí es un siervo de Dios.
El amor a Dios, el servicio a Dios se inculca en el hogar. Amén. Se inculca en la familia. De las cosas, todo lo que está en torno a los niños, que ya lo voy a mencionar también. Pero está en esa construcción de una fe auténtica, real. Desde la manera en cómo nos comportamos. Lo tercero es que no solamente hay una visión de fe, sino que hay valor de la fe. Vea cómo esto va avanzando. La raíz de la fe, la visión de la fe, el valor de la fe. Porque cuando yo tengo la visión, entonces yo voy a cobrar valor para trabajar en base a esa visión de la fe. Ese valor es el que tuvo Abraham cuando salió de la tierra de su familia. Esa es valentía. Ese valor es el que tuvo Abraham cuando subió al monte con su hijo, porque el Señor se lo había pedido, y Abraham iba convencido que él iba a hacer lo que el Señor le pedía. La fe nos lleva a ser gente valiente, a creerle a Dios. Aleluya. Y a temer al Señor y a nadie más. El texto dice que la familia de Moisés no tuvieron temor al decreto del rey. ¿Qué es eso? Eso es valentía. ¿Cuántos le creen a Dios, hermanos? Esa valentía se enseña en el hogar. Una de las cosas que yo más aprendí en casa y que hasta el día de hoy está en mi corazón, y yo lo estoy transmitiendo y enseñando siempre a mi familia, es que mis padres a mí me enseñaron que todo se soluciona con oración. Eso yo lo aprendí en casa, pastor. No lo aprendí en otro lugar, en casa. Y especialmente a mi mamá, que Dios bendiga a mi madre. Porque siempre que yo tenía cualquier problema, mamá le decía: pero tengo ese problema, hijo, hay que orar. Mamá, pero es que mire, y una vez recuerdo que me enojé tanto, porque yo le dije a mamá: ya no tengo zapatos. Y me dijo ella: hijo, hay que orar, me dijo. Que ocupo zapatos, le digo. Hay que orar, me dijo. Pero yo son zapatos lo que necesito. Hay que orar, porque es que dinero no hay, me dijo. Yo ya hablé con tu papá y dinero no hay para comprarte zapatos. Entonces necesitamos orar para que Dios provea. Aleluya. A los días, hermano, Dios respondió a través de un familiar que nunca nos había enviado dinero. Y casualmente le dice a mi madre: van $20 para Eric. Y me dice mi mamá: acuérdese primero, saque lo que es del Señor, lo primero es lo primero. Eso también yo lo aprendí en casa. Eso yo lo aprendí en casa. Aparte de lo que es del Señor, $2 no son suyos. Eso es del Señor. Eso lo aprendí en el hogar, en casa. No me lo enseñaron en otro lugar. Fui en la casa. Porque yo veía a mi madre como a veces, hermanos, en medio de tanta pobreza. Una vez recuerdo que poniendo en un sobre 15 centavos de diezmo. Y una cipote bien atrevido. Y yo le dije: mamá, ¿y no le da miedo? ¿No le da pena poner 15 centavos de diezmo en ese sobre? Vale más el sobre que el diezmo, le dije yo. Y me dijo ella: no me da pena, porque al Señor no le dio pena darme unos 50 en esta semana. Y si al Señor no le dio pena darme eso, entonces a mí tampoco no me da pena darle lo que es de Él. Gloria al Señor. Esa lección a mí me quedó en el corazón. Y cuando yo entendí, hermanos, de que esa fe, esa valentía, uno ve esa valentía, eso va creando una construcción de valores espirituales en el corazón, que son convicciones que nos ayudan y nos rigen para toda la vida. Hermano, usted tiene en sus hijos una oportunidad de formación maravillosa, pero para eso necesitamos valentía. ¿Qué necesitamos? Valentía. Porque estamos enfrentándonos contra un sistema de mundanalidad, de idolatría, de corrupción, de rebeldía, de materialismo. Ese es uno de los enemigos que la iglesia está enfrentando hoy. Y nosotros necesitamos, en medio de toda esa situación, implantar la fe de Dios en el corazón de nuestros hijos. Y les sabré decir, esa no es una tarea fácil.
El problema es que la valentía, el valor de la fe, esa valentía, hermano, se contrapone contra los valores de este mundo, que dicen, deje que los hijos hagan lo que quieran, la Biblia es anticuada, todo hoy es relativo, no hay una verdad absoluta, cada quien define su verdad, frases así. Contra eso nos estamos enfrentando. Y nosotros necesitamos justificarle a nuestros hijos, porque aquí entra el tema, bien hermanos, el tema de la fe. Necesitamos justificar a nuestros hijos cada consejo, cada regla de vida. Hay que justificarlo con la palabra. O sea, usted tiene que darle razonamientos lógicos a su hijo en base a la palabra. No sé si me doy a entender. Yo vuelvo a mi ejemplo. Una de las cosas con las que yo más luché en mi niñez es que yo era bueno para mentir, hermano. De verdad. Y me descubrían en mentiras casi todos los días. Entonces mis padres me corregían y me castigaban, especialmente mi padre. Por ahí tengo yo todavía esa silla de verdugo, me la llevé cuando me fui a la casa, que me casé con mi esposa. Me dio esa silla mi papá y me dijo, esta silla te va a recordar mucho. Me dijo, porque esa era la silla del juicio. Era la silla donde me sentaba cada vez que me iba a castigar. El problema es que nosotros a veces no es que corregimos, a veces lo que hacemos es que maltratamos. Sí, ofendemos a nuestros hijos. Y a veces luego de estar viendo un siervo de Dios y trabajando en ello, lo que usted le está diciendo a su hijo es que sos un inútil. Como dijo una hermana por allá, mejor un rollo de alambre hubiera tenido, le dijo al hijo, y no a vos, hubiera sido más útil un rollo de alambre. Oiga lo que le está diciendo su hijo. Y el niño va creciendo con la mentalidad de que es un inútil. Que no, por eso lo vemos todo cohibido, con una baja autoestima, porque en casa le dicen que no sirve para nada. Aleluya. Eso no es corrección, eso es maltrato. La corrección, usted sabe lo que la Biblia dice y tenemos que seguirlo gritando, que la corrección bíblica es a través del castigo físico, pero incluye el justificar, el explicar el porqué de lo malo de esa conducta. Y yo recuerdo que mi papá, vaya hijo, ya con el cincho, siéntese aquí. Yo no sé de dónde sacaba paciencia, de verdad le digo, no sé. Vaya hijo, siéntese aquí. Y traía una Biblia Thompson, que hasta el día de hoy la tiene. A mí me da miedo cuando agarra esa Biblia. Agarró una Biblia que era la que usaba para predicar, una Biblia grande, y se sentaba conmigo. Vaya hijo, dice la Biblia que los que practican mentiras son hijos del diablo, porque el diablo miente desde el principio. Y yo lo que quiero es que usted sea un hijo de Dios, no un hijo del diablo. Y me llevaba a 1 Corintios, pastor, Apocalipsis, donde dice que los mentirosos no heredarán el reino de Dios. Entonces me decía, si seguís siendo un mentiroso, es para el infierno que vas. Me corregía, a mí me daba ganas de llorar cuando me decía que me iba a ir al infierno. Y me decía, pero la Biblia dice de que nuestras palabras deben ser con verdad. Y me aconsejaba con la palabra y me decía lo que la Biblia dice en torno a cómo debe ser nuestra comunicación. Entonces me decía, porque lo amo, ahora levántese, lo voy a castigar. Me castigaba. Y ya después me abrazaba. Váyase para allá, vaya a seguir jugando, vaya a hacer lo que estaba haciendo. Hermano. Pero cuando esa corrección es correcta, esa valentía, eso a uno lo va marcando. Y uno va aprendiendo a ver cómo padres de familia nos estamos enfrentando contra un sistema que quiere adoctrinar a nuestros hijos. Contra un sistema que quiere el discipulado que no hacemos nosotros, lo hace las redes sociales. Lo hace el sistema corrupto en el que estamos viviendo. Tenemos una responsabilidad grande. Y esa tarea requiere de valentía. ¿De qué requiere? De valentía. Hay que ser valientes.
Cuando su hijo venga, y fíjense que en la escuela a mí me han dicho de que es que yo vengo de un mono, yo no entiendo cómo eso es la evolución, y me han dicho todo eso en la escuela. Pero cuando usted tiene el conocimiento de la palabra de Dios, usted sienta a su hijo y le dice: no, mira hijo, lo que la Biblia dice es que nosotros somos creación de Dios, y como hijos de Dios hoy somos templo y morada del Espíritu Santo, somos la corona de la creación de Dios. El Señor nos hizo a su imagen y semejanza. Pero esa es valentía, el justificarles a ellos. Pero a veces hay padre: mire mamá, y eso yo no entiendo, que en la escuela me han dicho una cosa y en la iglesia otra. Yo no sé, preguntarle al pastor, le dice, él te va a poder explicar. No estoy diciendo que sea malo, ¿verdad? Pero como padres nosotros somos responsables de educar a nuestros hijos, porque estamos en una sociedad donde nada es malo. Amén. Recientemente un pastor muy famoso, en una entrevista le preguntan: ¿y usted qué opina del matrimonio entre dos personas del mismo sexo, entre la unión de dos personas? No, dice, yo no puedo opinar nada al respecto. Qué raro que un pastor no pueda opinar nada al respecto en torno a eso. ¿Y usted qué opina del aborto? No, yo pienso que cada quien es libre de hacer lo que quiera. ¿Eso es lo que la Biblia dice? No, la Biblia no dice eso. La Biblia tiene principios contundentes en torno a estos temas. Y nosotros, amada iglesia, estamos responsabilizados de defender la fe en nuestra familia. Tenemos la responsabilidad de formar a nuestros hijos en el temor de Dios. Para eso hay que ser valiente, porque hay que ir en contra de la corriente de este sistema. Pero tenemos los recursos del Espíritu Santo a nuestro favor. El poder de Dios, la espada del Espíritu, que es la palabra de Dios para la instrucción y la formación de nuestros hijos. Ahora, el valor de la fe nos lleva a la ejecución de la fe. La ejecución de la fe es trabajar. La fe sin obras es muerta. La fe no es pasiva. Amén. La fe trabaja, la fe se mueve, la fe obedece. Y dice el texto que ellos no temieron el decreto del rey, fueron valientes. Y lo que hicieron fue que, pese a todo, lanzaron a su hijo al río. Lo lanzaron, pero no lo lanzaron así. No, bueno, uno más, ¿verdad? Porque el detalle es que así estaban matando a los niños en Egipto. Los lanzaban al río para que muriesen ahogados. ¿Dónde está la fe de los padres de Moisés? Que ellos no lo tiraron así, bueno, ni modo, ¿verdad? Llorando, y se va a morir el niño pobrecito, mejor que no sufra. No, la fe está en que ellos prepararon una canasta. Amén. La impermeabilizaron, pusieron brea, acomodaron, acondicionaron aquella canasta, la colocaron en un sitio estratégico donde la corriente pudiera llevar al niño. Entonces, esto nos enseña que la fe no es irresponsable. Debe haber una preparación para una auténtica fe. Y qué interesante que en el río donde todos los niños morían, este niño sobrevivió. Yo voy a decir algo. La generación de la que yo pertenezco, podríamos decir que fue una generación muy golpeada. Estoy hablando de las personas de 30, 25 años. Tenemos un porcentaje altísimo de jóvenes presos en una mega cárcel. Amén. Y yo no quiero entrar en temas políticos, no es mi intención. Pero lo que sí yo quiero decir es de que la solución no está en eso. La violencia no puede ser reprimida con más violencia, porque eso trae resultado, más violencia. Pero ¿qué es lo que vemos ahí? Padres que descuidaron su tarea.
Porque esta fue la misma generación que le compraba pistolas a los niños para que jugaran. Esta es la misma generación que los padres se iban, entre comillas, a buscar un mejor futuro a Estados Unidos y dejaban a sus hijos con sus abuelos o sus tíos. Aleluya. Qué escabroso está esto, Pero la familia está diseñada para estar junta. Sí, si no, ¿cuál es el sentido de ser familia? Pero tenemos en nuestras manos otra generación que la podemos formar bien para la gloria del Señor. Y que en medio de una generación de personas que hasta perdieron la vida, perdieron su libertad, perdieron tantas cosas. Yo sé que aquí hay gente que al igual que yo también puede dar gloria a Dios, porque en medio de todo eso Dios nos preservó, Dios nos guardó. En medio de la grande mortandad Dios metió su mano. Pero yo sé que detrás de eso hay un padre y una madre que doblaban rodillas. Gloria al Señor. Hay una familia que estaba inculcando valores en sus hijos. Entonces podemos hacer lo mismo con esta generación. Yo no sé por acá, pero yo estoy preocupadísimo. Ahí en la zona donde yo estoy pastoreando, hermano, una cantidad de personas homosexuales. Eso está en proliferación. Terriblemente. No, es que así nacen. No. La Biblia no dice eso. No es así. Hay muchos factores que influyen. Pero en medio de todo es la ausencia de auténtica fe en el corazón de esas personas. Entonces, nos damos cuenta de la importancia, ¿verdad? De implantar esa fe y trabajar en torno a esa fe. De verdaderamente esforzarnos en esa ejecución. De darle dirección, corrección, enseñanza. De establecer límites. Pero si usted, hermana, para que el niño no quiera hablar, porque el niño es muy curioso, ¿verdad? El niño, mamá, ¿y por qué tengo pelo? ¿Verdad? Esos son los niños, ¿verdad? Mamá, ¿y por qué tengo 5 dedos? Ay, este niño tanto que habla, dice, toma el teléfono mejor para que dejes de estar preguntando. Las preguntas que usted no responde, alguien más las va a responder. Amén. Sí, las preguntas que usted no responde, el TikTok se las va a responder. Y se las va a responder mal. El amiguito de la escuela le va a responder lo que usted no responde y le va a responder mal. Dediquemos tiempo a nuestros hijos. Preparemos la canasta, aleluya. Preparemos el lugar en el cual nuestros hijos puedan flotar en medio de la corrupción de este mundo. Preparemos ese espacio seguro, que la familia, el hogar, sea el espacio seguro donde nuestros hijos puedan entender, valorar, conocer los principios del reino de Dios. Pero eso no se prepara solo, hay que prepararlo. Por eso dije, la raíz de todo, ¿se recuerda cuál es la raíz? El matrimonio. Cuando están preparando la canasta para Moisés, Amram le dijo, ay, mira, mujer, lo que querrás hacer, eso hace. Porque a veces

Ya se fue el gozo aquí, hermano. Hay momentos donde una brisita ahí va, como que nos dejan callados. Miren, es muy sano, y le voy a dar este consejo, es muy sano que de vez en cuando usted, padre, que a veces el hombre está un poco ocupado, yo lo sé, pero de repente aparte el tiempo, cuando haya reunión en la escuela, aparte el tiempo. Usted no sabe lo que eso va a significar para su hijo, ver a sus padres llegar juntos a la escuela. Eso le va a decir al niño que los dos están interesados en él. Es que los niños no es algo que ya viene prefabricado. No, no es un bloque que ya viene hecho. Hay que formarlo. Hay que forjarlo. Amén. Entonces, hay que decir esto. Y una nota que tengo acá y lo quiero decir. Muchas veces confundimos el amor con la permisividad. Permisividad, sí, con ser demasiado permisivos con nuestros hijos. Confundimos un amor, hermanos, sin límites. Y el amor de Dios contiene intrínsecamente la corrección. Dentro del amor, la corrección está. Gloria al Señor. Y dicen algunos, no, pero es que yo no castigo a mis hijos. Dice, yo eso no lo hago. Ahí me cuenta de aquí a 15, 20 años, ¿cómo le va? Usted que no quiere regañar a sus hijos, no quiere afligirlos con palabras, ahí me cuenta de aquí a 20 años, ¿cómo le va? Porque los ejemplos bíblicos de los padres tolerantes que nunca corrigieron a sus hijos, siempre fue trágico. Ve el ejemplo de Elí con sus hijos, ¿cómo terminaron? Ve el ejemplo de David con Adonías. Porque David hizo distinción. Usted ve el trato que David tuvo con Salomón, fue muy diferente. Esfuérzate, sé hombre. La palabra para Salomón, ¿verdad? Pero Adonías, dice la Biblia, nunca.

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0: cómo enfrentar nuestras aflicciones. Vamos a estar hablando cómo manejar la aflicción. Dice el Salmo 34, 16, 17. Claman los justos y Jehová oye y los libra de todas sus angustias. Volvámoslo a leer. Claman los justos y Jehová oye. ¿Qué más hace? Los libra de todas sus angustias. Pero para que estemos más seguros de que vamos a hablar de la angustia, dice el verso 19, muchas son las aflicciones del justo, pero de todas ellas, que dice, le librará Jehová. Claman los justos y Jehová oye y los libra de sus angustias, pero también, si esas angustias llevan revuelto aflicción, hermanos, dice que de todas ellas le librará Jehová. Padre, confiamos en que tú eres ese Dios que no falla. Tu palabra es fiel y verdadera. Y si tú has dicho que librarás, es porque librarás. Si tú has dicho, Señor, que lo harás, es porque así es. Tú, Señor, aquel que te clama, aquel que se acerca, tú sabes cómo le responderás, cómo le sorprenderás. Este es un tiempo, Dios, donde tú ves nuestros corazones, si están abatidos, si están angustiados, si están afligidos, Señor. Oh Dios, tú que lo conoces y lo ves y lo sabes todo, no podemos decirte qué tenemos dentro y qué no tenemos dentro. Por tanto, Señor, te pedimos que obres conforme a las necesidades, en el nombre poderoso de Jesús. Amén y amén. ¿Cómo manejar nuestras aflicciones? Sinónimo de angustia, sinónimo de miedo. Aleluya. Yo le voy a decir a lo menos tres recomendaciones que encuentro en la Biblia para tomar, y yo las tomo desde ya y ya se las voy a hacer saber, hermano, porque hay alguien afligido en la casa de Dios ahorita. Uno que otro, ¿verdad? Pero por si le llega la aflicción, quiero que la tenga ya en mente. Porque, hermanos, ¿quién no se ha afligido en más de alguna vez en esta vida, digo yo? Por diferentes motivos. Hemos tenido aflicciones. Hemos pasado cosas que nos han hecho afligirnos. Y la aflicción es parte del ser humano, es parte natural, porque no somos como Dios, que todo lo podemos, que todo lo sabemos. No, nosotros somos volubles, nosotros somos hermanos frágiles. Por causa del pecado también padecemos miedo. Y bueno, usted puede ver en la Biblia quién de los hombres de Dios, patriarca, profeta, rey, encuentre usted un relato. Usted que sabe la vida de los profetas, de los hombres de Dios, un juez. ¿Quién no pasó una aflicción? ¿Quién no vivió un tiempo de aflicción? Usted se va a Abraham, usted lo ve afligido cuando llega allá y dice, está serio aquí. Ya es una mujer linda, ya es una mujer bonita. Y aquí, no sé si me maten por causa de ella. Y entró en preocupación. Abraham, ¿quién era? Para empezar, era el padre de la fe. Usted va a ver a Isaac, usted va a ver a Jacob, cuando se iba a encontrar con su hermano Esaú, decía, ¿cómo le hago? ¿Cómo le hago? ¿Cómo le hago? Estaba preocupado, estaba angustiado, pasó toda la noche, batalló con el ángel. ¿Quién no ha vivido una aflicción? Elías, David, él mismo que escribe el Salmo, estaba escribiendo un versículo que yo no sé quién ora por él y dice, acuérdate, oh Jehová, de David y de toda su aflicción. Como si alguien dijera, acuérdese, Dios, del pastor Elías y de toda su aflicción. ¿Cuántos oramos unos por otros? No dejemos de orar unos por otros, hermano. Y vayamos al grano, seamos específicos. Si está contento, está contento. Pero si está triste y si está afligido, no es malo que le diga a usted, acuérdate, Señor, de mi hermana Gisela y de toda su aflicción. Acuérdate, Dios, de su sierva Berna y de toda su aflicción. De su siervo Julio y de su aflicción. De su sierva Berta, de su aflicción. De su siervo Martín, de su sierva Marisol, de su sierva Consuelo y de toda su aflicción. Acuérdate, hermano Manuel, de toda su aflicción. Y así sucesivamente, hermano, Dios puede llegar y visitar esta familia. David fue el autor de este Salmo 34 y se cree que, según mi Biblia, dice que lo escribe cuando se mudó su semblante, dice, delante de Abimelec, un rey enemigo. Amén. Pero él está dando el consejo usado por el Espíritu Santo, inspirado por Dios. Después de pasar la angustia, después de pasar la aflicción, él dice que los ojos de Jehová están sobre los justos y atentos sus oídos al clamor de ellos. Claman los justos y oye. Clame usted, hermano, que Dios oye. No se canse de clamar, que Dios oye. No importa si ya oró ayer, la semana pasada, el mes pasado, el año pasado. ¡Clame que Dios oye! Y vendrá el momento cuando dice, Él oye y los libra de sus angustias. Aquí no hay nadie ni nada que pueda como puede Dios, hermano. Él sí puede. Él sí puede librar. Él sí no se cansa de oírnos, hermano. Entonces, ¿cómo manejar nuestras aflicciones? Número uno, teniendo en mente que Dios oye. ¿Qué será, hermano, que Dios oye? ¿Cuántas horas dedicamos para estarle insistiendo, como dijo Jesús? Había una mujer, dice, que fue y puso ese ejemplo para que no dejaran de orar. Que aquel hombre era un juez injusto, no temía a Dios ni a la gente, pero por cuanto fue insistente, por cuanto estuvo cada día allí, necia, dice, le voy a resolver el problema, le voy a solucionar el problema. Yo le digo que si yo y usted fuéramos nietos como esta mujer, viniéramos día tras día, a la misma hora quizá, a decirle, no ha contestado mi petición, no ha oído mi clamor, Señor. Y la Biblia me está diciendo que usted oye. Y que usted no solamente oye, sino que también libra. ¡Líbreme! Y no solamente dice esto, dice que muchas pueden ser las aflicciones mías, pero que de todas ellas, si usted le place, de todas sáqueme, de todas libre, de todas sálveme. Hermano, las aflicciones, ¿cuándo terminarán? Digo yo. No, las aflicciones son como la risa y la comida, hermano. Mientras estemos vivos, vamos a estar riéndonos y vamos a estar comiendo. Y de repente, pues, cuando llegan las noticias, el hijo tuvo un accidente de motocicleta. Ahí trunque hace el corazón a uno. Cuando le llega la noticia a usted que no es favorable, entonces trun le hace el corazón a usted, que le dicen levantaron, atropellaron, está en el hospital. Ahí llega y se apodera un temor en nosotros. ¿Qué son las aflicciones? Viene del latín con doble F, afflictio, y lleva un guión, onis, afflictio onis, de ahí viene la palabra aflicción, que significa golpe o abatimiento, y se relaciona con la idea de algo que derriba o doblega el espíritu. Se relaciona con la idea de algo que derriba o doblega el espíritu.
1: ¡Aleluya!
0: Hermano, cuando estamos afligidos, estamos tristes, estamos sin voluntad de cantar.
1: ¡Aleluya!
0: O sea que la aflicción es un profundo también sentimiento de tristeza. Es un profundo dolor o es un profundo sufrimiento.
1: ¡Aleluya!
0: Eso es la aflicción. Hermano, ¿qué le parece todos afligidos? Yo por los míos y usted por los suyos. ¿Quién canta? ¿Quién alabaría a Dios? ¿Quién daría gloria a Dios? Nadie. ¿Verdad que no? Entonces, ¿cómo manejarla? ¿Cómo enfrentarla? Fíjense que dice más, que el que tiene aflicción tiene el espíritu abatido, su ánimo está dominado por una pena. Esa es aflicción. Tiene también el espíritu abatido. Entonces, esta idea de que nos derriba, nos doblega el espíritu, la definición está bien, hermano. Pero allí yo y usted, ¿qué vamos a hacer? No estamos negando que podamos tener doblegado el espíritu. ¿Pero qué podemos hacer? Le quiero traer a su mente, y me ponía el Espíritu Santo en la mente, otra de las maneras, cómo manejar la aflicción. ¿Usted se recuerda cuando se levantó Giesi por la mañana? Giesi, el siervo de Eliseo. Y ese día que se levantó por la mañana, no sé cómo era el lugar donde ellos veían, porque yo para allá no tengo mucho para ver, y si quiero ver para acá no tengo mucho para ver. Pero el lugar donde estaban sí tenía amplitud para ver Giesi. ¿Y usted se recuerda qué vio Giesi, hermano? Empezó a ver y a darse la retorcida y la vuelta. Y me imagino que la daba de vuelta y miraba. Y miraba, dice, gente de guerra, gente armada, gente de a caballo, que tenía en círculo, que ellos estaban rodeados. Mire cómo es la aflicción, mire cómo es el miedo, hermano. Podemos ver lo mismo todos, pero no todos reaccionamos igual. Y aquí viene una de las claves. reacciona con temor, reacciona con miedo, Giesi. Pero le dice, cuando él supuestamente le quiere dar la noticia a Eliseo, Eliseo ya lo sabe. Pero ¿cómo está Eliseo? Eliseo está confiado. Eliseo está sereno. Eliseo está tranquilo porque sabe que Dios ha tomado el control del enemigo. Y cuando él entra, ya me imagino el alboroto que hace. Vayamos y leámoslo tantito, hermano. En el primer libro de Samuel, no, segundo libro de Reyes, capítulo 6, verso 17, dice que le dijo así, mire, y se levantó, dice el verso 15, segundo de Reyes, 6, 15, de mañana, y salió el que servía al varón de Dios, el Giesi, y aquí el ejército que tenía sitiada la ciudad con gente de a caballo y carros. Entonces su criado le dijo, ¡ay, señor mío! ¿Qué haremos? Le dice. ¿Se firma? Cuando llega la aflicción, cuando llega el susto, cuando llega el miedo, uno piensa, ¿y cómo le hago, pues? Y dice, que le dijo Eliseo, no tengas miedo, porque más son los que están con nosotros que los que están con ellos. Y oró Eliseo y dijo, te ruego, Jehová, que abra sus ojos para que vea. Entonces Jehová abrió los ojos del criado y miró. Y he aquí que el monte estaba lleno de gente de a caballo y de carros de fuego alrededor de Eliseo. Ahora ya tenía otra panorámica. Ahora ya miraba, ya volvió a sentir paz en el corazón, hermano. ¿Sabe? Eso es lo que se pierde cuando hay aflicción. Se siente angustia y se pierde la paz del corazón, porque es invadida, es doblegada, como ya dijimos, por un espíritu. Doblega el espíritu. Es algo que derriba. ¿Cómo se siente usted? Le pregunto yo en este momento, ante lo que mira. ¿Verdad, hermano? No es fácil, no negamos, hermano. La gasolina está carísima, el diésel ya va a llegar a 5, la gasolina super. Y el diésel ahí va siguiendo como a 4.44. Las noticias que vemos y hablar, porque a nosotros nos afecta tanto la problemática familiar, congregacional y general, mundial, toda la problemática esa nos afecta a nosotros, hermano. Aquel era buscado y sabía que él estaba en problemas, no solo Eliseo, sino que también él está, por estar ahí y ser el sirviente de Eliseo, él sentía que estaba marcado, que estaba en medio y que no tenía escape. Pero qué bueno es Dios. Quiera Dios, hermano, que cuando nosotros solo veamos lo que está enfrente de nosotros para dañarnos. Quiera Dios que cuando nosotros veamos y nos abatamos y nos angustiamos, porque solo miramos lo que está enfrente de nosotros para quebrantarnos, nuestros ojos sean abiertos por el poder de Dios. Por eso le digo, ¿cómo enfrentar la oración, la función? Tenemos que estar más cerca del Señor. Porque al estar cerca del Señor, quien está más cerca del Señor reaccionará más tranquilamente, más serenamente, estará, hermano, quieto. Bien dice el Salmo 125, que los que confían en Jehová son como el monte de Sion, que no se mueve, sino que permanece para siempre.
1: Aleluya.
0: Como Jehová y como Jerusalén tiene monte alrededor de ella, así dice, está Jehová alrededor de los que le temen. No crea. Estamos bastante lejos del Señor, hermano. Y por eso es que una hormiguita chiquita la vemos como una arañota grande. Nos afligimos bastante. Amén. La serenidad no viene así por así, mi hermano. Y mire, quiere que le diga algo, quiere que nos enfermemos más luego, quiere que nos muramos más luego, aflijámonos bastante. El afligirse lo enferma. Un día de esto fui a conocer una casa para después llevar yo al hermano Carlos, y que en esa casa hay una grada hecha de hierro, y quien conoce es Erika y Maná, directora. Pero esa vez ella me dice, hermano, no voy a ir porque ahora en mi casa y tengo que estar temprano. No, está bien, ya le dijo la hermana directora, sí, ya, espéreme, voy a aprovechar, me voy con usted y me enseña la grada. Cuando vamos por allá, por el cementerio, al Dino del Golfo, saca una palabra de su corazón y dice así, mire, ay, hermano, me dice, ¿cómo será de aquí a 10 años, ¿no? Yo que pienso en este niño, ¿no? Y le soba la cabecita, ¿con qué está calor? Hoy no se aguanta, me dice, ¿y qué nos sufrirán estos niños cuando... Hermano, mire por dónde la está agarrando el enemigo, ¿no? ¿Por qué se está llenando de ansiedad usted, ¿no? ¿Por qué se está preocupando? Porque de aquí a 10 años ya vamos a tener en la ciencia un descubrimiento más, que quizás vamos a dar un ventilador en el lobo, le digo yo, que se mueva, que no sea aire para allá y para acá, le digo yo. Esto va a notar más que nosotros, le digo. Fíjense lo que está. Es que yo me aflijo, hermano, ¿cómo está esto de caro? Me dice. Y digo yo, ¿cuántos miembros tendré yo en la iglesia que van con una mente adelantada y ya se fueron 10 años? ¿Por qué tiene que usted estar preocupado? Usted viva el hoy, no esté esperando, no esté pensando tanto en mañana, hermano. Porque se va a enfermar. Imagínense que yo, ni han nacido mis nietos. ¿Qué mundo que va a venir, mi nietecita, mi nietecito, Señor? ¿Qué corrupción el que hay, Padre? ¿Y cómo van a vivir? ¿Y de qué van a jugar, mi nieto, Señor? Ay, Padre, ¿y qué van a comer, mi nieto? Si hoy toda la comida en chatarra, enfermo. Ay, Dios, ¿y cómo van a tener salud? Jesucristo. Y no han nacido, hombre. Todavía, pero yo ya estoy afligido. Amén, hermano. El ejército lo vio, pero ella se sentía descuartizada. ¡Ay, Señor mío! Le dijo, ¿qué haremos? Como quien dice, nosotros no tenemos ni ejército, nosotros no tenemos. Yo no puedo pelear mucho, no sé si usted salió graduado de una escuela de karate. Para volarle la cabeza aunque sea uno o dos y escaparnos, salvar nuestro pellejo. ¿Qué haremos? Hermanos, Dios sabe qué hacer por nosotros. Dios sabe cómo solventará. Dios sabe cómo arreglará las cosas. Dios sabe porque Él es poderoso. Ábrele los ojos, Señor. Hermano mío, hermana. Miremos el celular, pero miremos más al cielo. Miremos más al cielo, hermano. Hablemos más con el Dios creador de nosotros. Se fija que los dos están viendo la misma circunstancia. Amén. Algunos me dicen a mí, es que tiene tranquilo. Pues sí, hermano, tal vez no he visto la visión. ¿Y quién tiene control de todas las cosas? Yo digo, ¿y qué puedo hacer? ¿Y quién puede hacer? Nadie. ¿Y qué se consigue con afligirse? No, mejor hay que volvernos a la palabra, descansar en Dios, hermano. Otro caso, vaya a leer Segundo de Reyes, capítulo 6, verso 17. No, Primero Samuel 17:11 y verso 23. Y le voy a hacer mención de dos personajes. Uno llamado Saúl y otro llamado David. Veamos tantito. Primer libro de Samuel, versículo 11. Estamos diciéndole cómo manejar la aflicción. Gloria a Dios. Cómo enfrentar las aflicciones. Dice que se paró, dice el verso 8, aquel gran diablo, aquel gran demonio, aquel Goliat, y dio voces a los escuadrones de Israel diciéndole: ¿para qué os habéis puesto en orden de batalla? ¿No soy yo el filisteo y vosotros los siervos de Saúl? Escoged entre vosotros un hombre que venga contra mí. Si él pudiere pelear conmigo y me venciere, nosotros seremos vuestros siervos. Si yo pudiere más que él y lo venciere, vosotros seréis vuestros siervos y nos serviréis. Y añadió el filisteo: hoy yo he desafiado el campamento de Israel, dame un hombre que pelee conmigo. Oyendo Saúl todo Israel estas palabras del filisteo, ¿cómo estaban, hermanos? Se turbaron y tuvieron, ¿qué dice? Gran miedo. Vamos a la otra parte. Hasta allí no había oído nada David. Lo mandan, usted ya sabe, ahorrémonos todos esa historia. Lo manda el papá y él está en el campamento. Y el otro día, las mismas palabras de este gigante. Y mientras dice el verso 23, mientras Goliat hablaba con, y mientras él hablaba con ellos, he aquí que aquel paladín que se ponía en medio de los dos campamentos, que se llamaba Goliat, el filisteo de Gat, salió de entre las filas de los filisteos y habló las mismas palabras y las oyó David. Y yo le pregunto, siga usted leyendo, ¿se turbó David? ¿Tuvo gran miedo David? Para nada usted. Sino que David lo que preguntó fue, el verso 26, entonces habló David a los que estaban junto a él, y a mí me da risa, que dijo: ¿qué harán al hombre que venciere a este filisteo y quitare el oprobio de Israel? Porque ¿quién es este filisteo incircunciso para que provoque a los escuadrones del Dios viviente? ¿Se fija la diferencia, hermano? Las circunstancias pueden ser las mismas, pero quienes las ven, quienes las pasan, quienes las viven,

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11 de la mañana, 45 minutos, estamos ya llegando a las 11 de la mañana, pasado 45 minutos. Solamente 15 minutos nos separan, estaremos llegando a las 12 del mediodía. Saludos a usted que nos sigue escuchando en todo el oriente de El Salvador a través de Radio Getsemaní, Radio Revelación, 98.1 en el FM. Seguimos acompañándole en este día miércoles 27 del mes de mayo del 2026. Bueno, recordándole en breves minutos a partir de las 12 del mediodía, dependiente siempre del programa Cristo Viene con el pastor hermano Mario Díaz, dependiente siempre de la palabra del Señor. A partir de las 12 del mediodía en el programa Cristo Viene con el pastor hermano Mario Díaz. Saludos a todos nuestros hermanos que siempre están pendientes de la palabra de nuestro Dios. Saludos a los amigos también que siempre están en la fiel sintonía. A los que se han estado ahí reportando a cabina, gracias por enviar sus mensajes de texto, audio. Saludos a la hermana Graciela Robles, Dios le bendiga, ¿verdad? De una forma muy especial, le saludamos, está siempre en la fiel sintonía de Radio Revelación Getsemaní a través de la página, nos está escuchando a través de la aplicación, a todos nuestros fieles oyentes también que están en diferentes estados. Les saludamos, vamos a seguir complaciendo alabanzas que me han estado ahí solicitando. Alabanza de Roberto Orellana, Un Canto de Esperanza.

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1: Escuchen esto, hermano.

0: el libro de Apocalipsis capítulo 3 verso 1 dice: escribe al ángel de la iglesia en Sardis, el que tiene los siete espíritus de Dios y las siete estrellas, dice esto: yo conozco, iglesia, tus obras, que tienes nombre, que tienes nombre, que vives y estás muerta. Escuchen, la iglesia de Sardis es una iglesia como nosotros. A esas siete iglesias que estaban en el Asia Menor, tiene que Juan mandarles una carta. Dios, a través de Juan, envía cartas. Y a esta iglesia, el Señor le dice: ustedes tienen nombre de que están vivos. O sea, ustedes publican que son una iglesia activa. Ustedes proclaman ser una iglesia viva espiritualmente hablando. Pero yo, le dice el Señor, no lo veo así. Yo no lo veo así. Yo los veo muertos. ¿Y qué pasa cuando la iglesia cae en ese estado, hermano? Cuando la iglesia cae en el estado de la rutina, voy a ir para que me vean, o voy a ir a lucir mi vestido nuevo que me compré hoy. Voy a ir ahora porque tengo que ir. Ahora es culto de dama, voy a ir. Pero mañana va a venir usted cuando es culto de dama. Mañana que no es culto de dama va a estar aquí, hermana. ¿Cómo volvernos a Dios? Examinarnos. ¿Saben ustedes cuando David, hermano, había pecado en el Salmo 51? Llegó delante de Dios y le dijo: Dios, yo reconozco mi pecado. Y delante de ti, no le fue a decir: mira, me hizo pecar el fulano. Delante de ti he pecado y he hecho lo malo. Y ya no siento el gozo de la salvación. Devuélvemelo, Señor. Y un espíritu noble me sustente. Nosotros pecamos, hermano, y como que todo está bien. Pecamos, hermano, si tú y yo viviéramos, nos tocase vivir en la ley de Moisés, todos los días hubieran muerto, hermano. Y entonces sí hubiera un gran temor de Dios aquí. Ustedes saben, cuando murió Ananías y Zafira, dice que vino un gran temor a la iglesia primitiva. Porque Ananías y Zafira, este Pedro, ¿qué va a saber? Vamos a planear entre nosotros hacer esto. Mira, mi amor, Pedro es un pescador. Ni a la escuela fue. Pedro no sabe de esto. Entre nosotros vamos a planear, vamos a decirle que vendimos la propiedad en tanto, pero realmente no la vendimos en eso, mi amor, pero tú me vas a acompañar en esto. Entonces, cuando llegaron allá donde Pedro, dijo: Ananías, ¿en cuánto vendiste la propiedad, Ananías? En tanto. Y le dijo Pedro: Ananías, ¿por qué llenó Satanás tu corazón? Yo tengo un tema que se llama: ¿por qué llenó Satanás tu corazón? ¿Saben que el corazón, no me quiero salir de esto aquí, pero el corazón es el elemento que Dios busca? Amarás a Jehová tu Dios con todo tu corazón. Como Satanás sabe que nosotros somos exhortados a amarlo con todo el corazón, Satanás ahí va a ir a atacar. Porque si te malió el corazón, ya te controló todo el cuerpo. ¿Por qué, Ananías? Porque no has mentido a los hombres, sino a Dios. Y en ese momento cayó Ananías, paz, muerto. Vinieron unos muchachos, ni velorio le hicieron, hermano. Lea por favor el libro de los Hechos, por favor. Vinieron unos muchachos, ni velas, ni tamales, ni pan, lo sacaron y lo fueron a enterrar. 3 horas después, porque las hermanas tardan un poquito más para alistarse, 1 hora para bañarse. Un poquito más, es poquito, unas 3 horas. 3 horas después llegó a Zafira de lo más contento. Aleluya, hoy sí nos van a reconocer. Qué tremendo somos nosotros. Oh, qué hermano sobresaliente. Pedro, hey Pedro. Así como la gente le dice a uno. La vez pasada encontré a uno hermano que estuvo aquí antes. Y cuando lo encontré me dijo, hey tú Mario. Yo no le quise decir nada. Pero sentí una falta de respeto. Porque yo no le hablo a ninguna persona así, a no ser mi familia, alguien conocido de mi infancia. Pero ahí tú, yo le dije, ¿cómo está? Mucho gusto. Pues llegó Zafira, Pedro, vamos a dar una gran ofrenda, Pedro. Y la vendieron en tanto, ¿verdad? Sí, esos jóvenes que vienen ahí fueron los que sacaron a tu esposo y ellos mismos te van a sacar a ti también. ¡Paz! Cayó muerto. El matrimonio Zafira murió. Yo le voy a decir algo, hermano. Yo, cuando me presente delante de Dios, yo sé que Dios me va a pedir cuenta por ustedes. Yo sé. Todos los que trajo aquí, yo sé que Dios me va a pedir cuenta. Pero yo también le voy a recordar al Señor, tú sabes que yo le enseñé tu palabra. Tú sabes que les amonesté en tu nombre. Tú sabes que les enseñé el camino. Porque hay personas, hermanos, que usted le enseña el camino una vez y otra vez. No, yo quiero ir por aquí. No, pero mire, hermano, ahí es peligroso. No, es que por aquí. No, hermanito, mire, no haga eso. No es que yo así soy, así era mi abuelo Gertrudis. Y nosotros los Gertrudis somos tremendos. Entonces uno le dice, vaya hermano, está bien hermano, haga lo que usted quiera. Pero muchas veces, hermano, yo me tiro en la madrugada, Señor, ayúdanos. Señor, mira la situación de nosotros. Señor, tú conoces nuestra vida, tú lo sabes. No quería hablarle esto porque Dios me lo habló a mí personalmente. No se lo quería decir, pero se lo voy a hacer mención una parte. Y yo entendí lo que Él me habló. Y sé que me lo habló para mí. Y eso me lo hizo saber hace como algunos 7 días atrás. Solo le voy a contar esta parte. Ojalá lo capte. Yo veo en un sueño que tengo una gran casa, una casa grande, pared de ladrillo aquí, ladrillo allá y ladrillo allá, que era mía. Pero yo de repente me quedo contemplando que en una de las paredes empecé a ver unos ladrillos que ya iban saliéndose de la pared. Y cuando yo veo que se estaban así, veo que en el sello trato de sumirlos, pero los vi que solo estaban medio sostenidos, ni concreto tenían. Solo estaban por cubrir el espacio ahí. Y le dije, Señor, ya sé que esta es la iglesia. Que hay algunos que están ahí, pero están ahí únicamente medio sostenidos. Ya no están en la pared recta que debían de estar. Ya no están sólidos. Ya no están firmes, ya están desviados de la pared. Le dije, esta es tu iglesia. Y yo veo en aquella agonía que me levanto y trataba de acomodarlos. Porque no todo el que dice Señor, Señor entrará en el reino de los cielos. No todo el que dice Señor, Señor entrará en el reino de los cielos, hermano. Y yo quiero decirle a usted que mi anhelo es que cuando sea el rapto nos vayamos con el Señor. Que cuando la trompeta suene nos vayamos con el Señor. Oh hermano, no permitas que el diablo trate la manera de minar tu corazón y alejarte de Dios. Dale al diablo una patada y le diablo mentiroso, no me vas a tener así. No voy a prestar mis oídos para que me estés mintiendo. No te voy a dar cabida, diablo mentiroso. ¡Fuera! Hay gente que está oyendo las voces, no la de Dios, la del adversario. Y es mejor, hermano, que te afirmes. Es mejor, no juegues al evangelio. No juegues. Tenemos que afirmarnos. Ya los veo serio. ¿Cuántos alaban al Señor, hermano? A ver, sigue alabando al Señor en esta noche usted. Gloria a Dios. Entonces, para volvernos a Dios, necesitamos, ¿cómo volvernos? Reconocer nuestro estado, reconocer nuestra condición, reconocer la necesidad de Dios que tenemos. Hay gente que sabe la necesidad de Dios, pero no hace nada. Hermano, tenemos ayuno. Ah, yo no voy a ir. Anda vos. Y manda la señora, una voz, ora por mí. El hijo pródigo dijo, yo me voy a levantar. Yo me voy a levantar y voy a ir. Y le voy a decir la verdad a Dios y le voy a decir que he pecado contra el cielo y contra él. Y que ya no me llame su hijo, que me nombre jornalero. Él sabía que cuando estaba en la casa tenía el título de hijo. Cuando se apartó ya sabía que no era hijo. Que me devuelvan el título de hijo. Y cuando él volvió, hermano, qué maravilloso. En el verso número 26 dice, o el número 23, lea conmigo el 23. Trae el becerro gordo y matadlo, y comamos y hagamos fiesta. Porque este mi hijo muerto era y ha revivido. Se había perdido. Oiga, y comenzaron a regocijarse. Cuando el hijo pródigo vuelve al padre, el padre no está con un lazo, con un garrote. No le dice, ajá, después de que te fue mal, vuelve, ¿verdad? No, el padre lo está esperando con los brazos abiertos. Pero ¿por qué el padre lo esperó con los brazos abiertos? Porque él se dio cuenta de que necesitaba del padre. Número 3, o número 2, perdón. Los resultados de volvernos a Dios. Los resultados, lo que sucede. Hay fiesta en los cielos. Así os digo, dice el libro de Lucas, que habrá mayor gozo en el reino de los cielos por un pecador que se arrepienta que por 99 justos que no necesitan arrepentimiento. En el hijo pródigo, hermano, hicieron fiesta, comenzaron a regocijarse. Es más, el hijo mayor estaba enojado, así como muchas veces los enojamos nosotros. El hijo mayor dijo, ¿qué está pasando aquí? Dijo, ¿cómo es eso que mi padre que había mostrado misericordia con el hijo perdido, pero el mayor estaba señalándolo y dijo, ¿será capaz mi padre de hacer esto? O sea, se había convertido en juez. Y dijo el hijo mayor, ¿qué es esa fiesta que oigo? Oh, le dijo uno de los criados, es que tu hijo menor vino y tu padre ha hecho matar el becerro gordo y han hecho fiesta porque él volvió. No puede ser, dijo el hijo mayor. ¿Cómo es posible que mi padre, después de que le ha defraudado, después de que le malgastó la herencia, ahora lo reciba con fiesta? Miren lo que pasa, hermano. Muchas veces nosotros no entendemos la manera maravillosa de Dios actuar. Nosotros muchas veces queremos actuar como Dios. Nosotros queremos hacer justicia. Nosotros queremos actuar a la manera de nosotros. Y dice la Biblia, solo le voy a dar un detallito de esto. Dice la Biblia que aquel hijo mayor estaba tan enojado que en medio de la fiesta fue al padre y dijo: Padre, quiero hablar contigo. Sí, hijo, ¿qué quieres? Mira, padre, vino este. Mira la manera que le hablaba, y era su hermano. Vino este, ni siquiera el nombre le decía, ni siquiera vino mi hermano. Vino este. Ahí hay una gran enseñanza, hermano. Que el fariseo va a actuar así. Otra vez este, dice. Vino este. Y sabes que has hecho matar el becerro más gordo para recibir. Y yo quiero decirte, padre, que yo estoy en tu casa y a mí no me has dado ningún cabrito para comérmelo con mis amigos. Y yo que nunca me he ido de casa. Estaba reclamándole al padre. Seguramente el padre se le quedó viendo así. ¿No, Pablo? Con unos ojos de ternura y compasión. Hijo, tú siempre has estado en mi casa. Lea la Biblia, hermano. Y todo lo que yo tengo es tuyo. Si tú no te comes un cabrito, si tú no estás en fiesta espiritual, es tu problema. Pero aquí en mi casa lo que hay es tuyo. Lo que hay aquí es tuyo. Te pertenece a ti, hijo. Porque, hermano, hay gente que viene a la iglesia y por aquella hermana que poco la trata y la ve. La hermanita gozando, ¡ah, gloria a Dios! ¿Y a qué? Ni cuenta se da la hermanita que tú estás gozando. Ven y haz un banquete aquí espiritual alabando a Dios. Haz un banquete espiritual alabando a Dios. Que nadie te robe el gozo. ¿Cómo crees que yo voy a venir aquí por estarme fijando en alguien? Me voy a desconectar y no me voy a gozar. No, yo me voy a gozar. Voy a tener mi propia fiesta con el Señor, alabándolo, honrándolo, exaltándolo, dándole la gloria a Él. Él es digno de toda gloria. Yo les conté a ustedes una historia, creo que se las conté aquí hace tiempo. Cuando yo estaba recién convertido, hermano, me compré el primer traje. Y aquí se lo voy a decir a ustedes. Y no lo compré donde viene el traje, sino en la segunda. Como muchos de ustedes han ido a comprar ahí. No se vayan a reír. Muchos han ido a comprar ahí. Ese primer trajecito, hermano, era color verde olivo. Nadie anda aquí. Nadie anda. Entonces yo iba, hermano, recién convertido, recién tiernito en el Señor. Yo andaba de lo más alegre. El primer traje, un culto, el primer culto con traje. Nunca había ido con traje, primer culto. Y voy, hermano, y me aparezco allá. Y había un hermano que no sé por qué yo no congeniaba con él. Y estaba en la puerta y cuando me vio entrar dijo: vaya Dios, se nos metió la migra, dijo. Hermano, yo quería regresarme al carro e irme a quitar el traje que llevaba. Pero dije, no, dije yo, esto no me va a robar la bendición. Yo he venido a gozarme. Yo no he venido a que me miren el traje. Yo he venido a gozarme. Y este individuo no me va a robar el gozo. No, no, no. Porque así de entrada me tiró un machetazo. Y bien afilado. Así es, cuando usted vea por ahí que hay algo ahí, dígale, no me vas a robar el gozo. Hermano, cuando su esposa esté con media seria, que usted le vea un poquito así coloradita y bastante irritada, dígale: mi amor, acuérdate que tú naciste de nuevo. Acuérdate que tú naciste de nuevo. Lo mismo haga usted, hermano. La hermana, lo mismo haga usted cuando vea a su esposo ahí, que usted sabe que algo le... Porque las esposas saben. Ella conoce cuando el esposo algo trae. Este le ha picado algo. Ellas saben perfectamente. Entonces cuando venga así, hermana, dígale: mi amor, acuérdate que ya naciste de nuevo. Una nueva criatura eres. Naciste en el Señor. No le va a gustar, no le va a gustar. Pero después en su interior va a razonar: es verdad. ¿Qué tiro me tiró al corazón? Va a decir. Hermano, voy a terminar en unos minutitos. Estamos compartiendo, volvámonos a Dios. Mire, cuando nos volvemos a Dios, existen tantas bendiciones que no podía mencionarlas todas. Pero hay bendición, hay prosperidad espiritual. El libro de Joel, capítulo 2, verso 25, dice: y os restaurará los años que comió la holgura, y el saltón, el revoltón y la langosta, mi gran ejército que yo envié contra vosotros. Luego dice: comeréis hasta saciaros, alabaréis el nombre de Jehová vuestro Dios, el cual hizo maravillas con vosotros, y nunca jamás será mi pueblo avergonzado. Todo eso lo tenemos, restitución, cuando vuelves a Dios. ¿Qué hizo? Escúchenme, hermano. ¿Qué hizo el padre con el hijo pródigo? Le restituyó el anillo, le restituyó su vestimenta, le restituyó calzado, su posición se la restituyó. Pues cuando nosotros volvemos a Dios, se nos restituye lo que nos había robado el enemigo. Esa calamidad, esa desgracia, esos pleitos continuos en tu casa, cuando vienes al Señor, empieza también el Señor a poner paz en el corazón. Paz. Como resultado de volver a Dios, tenemos paz para con Dios y con los demás. Dice Efesios capítulo 2, verso 14: porque dice que Él es nuestra paz, que de ambos pueblos hizo uno, derribando la pared intermedia de separación, aboliendo de su carne las enemistades de la ley, de los mandamientos expresados en las enseñanzas. Y luego dice el verso número 16, qué bonito está esto: y mediante la cruz reconciliar con Dios a ambos en un solo cuerpo, mandando en ellas o matando en ella las enemistades. Es decir, que cuando venimos al Señor, hasta las enemistades se resuelven. Ya no hay enemistad. Y por último, las consecuencias de no volvernos a Dios. Las consecuencias que hay. En primera instancia, hermano, la persona que muere o que vive sin Dios y no tuvo la oportunidad, lamentablemente va a la condenación. El destino final. Ustedes saben que cuando nosotros morimos, nosotros somos cuerpo, alma y espíritu. Cuando nosotros morimos, el alma no muere. Ese es lo eterno que Dios deposita en nosotros. Esa es la imagen de Dios que está en nosotros. Por eso conocemos conceptos como justicia, como lo bueno y lo malo, como sentimientos, el alma. Escuchen, cuando muere una persona, inmediatamente que su corazón deja de trabajar, inmediatamente sale el alma. No la vemos porque es espíritu. Y lo que van a velar y lo que van a enterrar es el cuerpo nada más. Recuerda que Jesucristo dijo: no temáis a los que matan el cuerpo, mas el alma no la pueden matar. Le pueden tirar 100 tiros a un alma y no la van a matar porque es espíritu. Pero sí dijo él: teme al que puede enviar tu alma a la condenación. Entonces cuando el hombre no quiere y rehúsa su corazón, dice la palabra de Dios, el libro de Apocalipsis 20:15, que el que no se halló inscrito en el libro de la vida fue lanzado al lago de fuego. la condenación eterna por negarse a recibir a Jesucristo como Señor y Salvador. También, hermano, hay dureza de corazón. Cuando el hombre oye la palabra de Dios y está endurecido como un pedernal del corazón, entonces no hay manera que Dios pueda tratar con él por la dureza de su corazón. Usted le habla, no. Pero mira, no. Es una consecuencia de no atender al llamado de Dios. Otra consecuencia de no atender al llamado de Dios: castigo de parte de Dios. Apocalipsis 3:19 dice: yo reprendo y castigo a todos los que amo. Sé pues celoso y arrepiéntete y haz. Arrepiéntete, he aquí yo estoy a la puerta y llamo. Si alguno oye mi voz, abriré la puerta y entraré a él y cenaré con él y él conmigo. Cuando no se le abre la puerta del corazón a Dios, perdemos la oportunidad. Esta palabra, abrir la puerta, no está hablando de una puerta figurada, está hablando de nuestro corazón, que Dios lo está tocando. Hijo, dame tu corazón. Pero muchas veces nosotros, no. Si yo me hago creyente, dice la gente, me van a decir que deje esto, que deje esto, que deje esto y que deje las tres mujeres que tengo. Pero te hago una pregunta: ¿eres feliz así?
1: No.
0: No hay nadie que me diga a mí que está viviendo sin Dios que es feliz. No lo eres. Porque la Biblia dice, hermano, que nosotros fuimos creados para tener comunión con Dios. Y cuando no se tiene, hay un vacío, hay una soledad. Es más, David dice: cuando yo estaba allá en aquella vida vieja, mis huesos se fueron envejeciendo, mi verdor se convirtió en sequedad. No hay felicidad. La felicidad está en Cristo Jesús. Él es el actor de la felicidad. Por lo tanto, Apocalipsis capítulo 2 verso 5 dice: recuerda por tanto de dónde has caído y arrepiéntete y haz las primeras obras, pues si no, vendré pronto a ti, quitaré tu candelero de su lugar si no te hubieres arrepentido. Amados hermanos y amigos, el llamado de Dios es muy claro, y el llamado de Dios es arrepentirnos. Yo quiero pedirle que esté de pie. Yo voy a pedir a la iglesia que hoy vamos a ministrar aquí unos 10 minutos. Son las 9:45. Y yo quiero pedirle a usted que usted sea sincero y sincera con Dios. Si hay una área que usted sabe que no está bien, hoy expóngasela al Señor. Hoy ábrale su corazón a Él y dígale: aquí estoy, tú me conoces. Tú conoces mi levantar y mi acostar. Habrá alguien que le va a pedir perdón al Señor, puede salir de su asiento, vamos a orar. Hay alguien que le va a pedir perdón al Señor por sus pecados, ven al altar, vamos a orar. Una vez más quiero preguntar, primeramente, ¿hay alguien que le va a pedir perdón al Señor? Salga de su asiento, venga aquí. El Señor está con los brazos abiertos esperándole. ¿Hay alguien que le va a pedir perdón al Señor? Venga. No rehúses. Puede ser esta la última oportunidad que Dios te está dando, de muchas que te ha dado. Pasa a la iglesia aquí, hermano. Hermano Wilber, vamos a mover eso ahí. Yo quiero orar un momento con la iglesia aquí. Desde temprano le dije a la hermana Elsie, me dan tiempo, porque yo sentí de orar por la iglesia aquí, hermano. Que usted vaya pasando y vaya entrando en comunión. No se arrodille, quédese de pie para que los hermanos puedan hallar espacio ahí. Vamos, vamos a entrar en esto, hermano. Son 10 minutos los que quiero aprovechar con la iglesia aquí. Va cantando algo de oración ahí,
2: bueno. Entra en mi casa. Entra en...
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Así como aquella mujer, Señor, hace 2000 años, necesitó solamente tocar el borde de tu manto, solamente extender su mano y tocar con fe el borde de tu manto, Señor. Así esta noche, hoy, como un pueblo, Señor, que

que restaure nuestra vida, Dios, para llegar a la estatura del varón perfecto. Así como aquella mujer, quizá hemos gastado todo, intentado todo. Dice la Biblia que hasta lo último ella había intentado. Y no le iba bien, le iba peor, dice. Pero esa vez ella escuchó que el maestro pasaba por la ciudad, que Jesús pasaba por su ciudad. Oh, querido hermano, Jesús está pasando tu ciudad en este momento. Él está pasando como un manto de misericordia, extendiéndote a ti su amor, su perdón. Él quiere levantarte. Él no te quiere ver derrotado. Él no te quiere ver abatido. Solo extiende tu fe, como aquella mujer lo hizo.

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0: recibas tú toda gloria, honra y honor, pues a ti solo pertenecen. Por Cristo Jesús te lo imploramos. Toda gloria sea para Él. Amén. Pueden sentarse, mis amados. Gloria al Señor. Amado, en el capítulo 1 de Jueces se continúa la conquista de Canaán. Y Dios le dio la tierra al pueblo de Israel para que la conquistaran. Alabanza al Señor. Dios podía haber echado a todos los enemigos Él mismo. Pero es que a nosotros nos toca pelear una batalla, hermano. A su nombre y gloria. Imagínense si en nuestra vida cristiana Dios eliminara todos los problemas de frente nuestro y nosotros nunca tuviéramos un problema ni tuviéramos una dificultad porque Dios lo arregla todo de antes de otro, entonces nosotros nos volveríamos inútiles, hermanos, y no oraríamos y no buscaríamos el rostro de Dios. Pero qué maravilla cuando el apóstol Pablo termina su ministerio y le escribe a Timoteo, su hijo en el Señor y en el ministerio, y le dice, alabado sea, he peleado la buena batalla, he acabado la carrera, aleluya, y ahora me está esperando una corona de vida, la cual el juez justo me dará en su día, y no solamente a mí, sino a todos los que aman su venida. A su nombre la gloria, aleluya. Pero Israel tuvo continuos fracasos, hermano. Alabado sea Dios, en exterminar a los cananeos. Como, tal como el Señor, ¿verdad?, le había ordenado que lo hiciera. Es decir, que se realizó una conquista incompleta. Hermano, usted sabe que un trabajo inconcluso, incompleto, pues es un trabajo mal hecho. Hablando en política, si por ejemplo Bush Senior, el padre de George W. Bush, hubiera acabado con Saddam Hussein, lo hubieran dejado acabar con Saddam Hussein cuando la madre de las batallas, en el 91, pues no hubiera habido los problemas que hay ahora. Alabanza al Señor, pero un trabajo inconcluso es un trabajo mal hecho y trae problemas a la larga. Entonces ellos no completaron la conquista tal y como Dios les había ordenado que lo hicieran. Y Dios les había dicho, yo iré delante de vosotros, pero ellos tenían que pelear, hermano. Dios no puede hacerlo todo por nosotros. Dios quiere que nosotros hagamos lo que nos toca hacer a nosotros. Bendecido sea el maravilloso nombre del Señor. Aleluya. Por eso nos encontramos en 1 Juan 5:18 que dice que todo aquel que es nacido de Dios se guarda a sí mismo y el maligno, pero hay que guardarse. No podemos dejar toda la responsabilidad en Dios, que Dios me guarde, que Dios, sí que Dios nos guarde, pero tengan cuidado que no lo guarde como guardó a mi abuela, que no la he vuelto a ver. Alabado el nombre maravilloso del Señor. Cada uno tiene que hacer su parte, hermano. Bendito sea el poderoso nombre del Señor. Porque lo que Dios nos da, alabado sea Dios, nos da la heredad para que la conquistemos. Pero van a existir enemigos que tenemos que expulsar. Alabado sea el nombre del Señor. Mire, las tribus de Israel no pudieron arrojar a sus enemigos. En este mismo capítulo, en distintos versículos, se dice que Judá no pudo echar a los que estaban en los llanos. Jueces 1:19. Los de Benjamín no expulsaron al jebuseo, jueces 1:21. Tampoco Manasés en jueces 1:27, ni Efraín, jueces 1:29, ni Zabulón, jueces 1:30, ni Aser, jueces 1:31, ni Neftalí, ni Dan. Ninguna tribu completó el trabajo. No expulsó a todos los enemigos. Alabado sea el Señor. Y dice la Escritura que el cananeo persistía, oiga bien, hermano, persistía en habitar aquella tierra, jueces 1:27. ¿Y sabe qué pasó? Que fue azote y tropezadero para los hijos de Israel por su desobediencia a Dios. Jueces 2, del 1 al 3 dice, el ángel de Jehová subió de Gilgal a Boquim y dijo, yo os saqué de Egipto y os introduje en la tierra de la cual había jurado a vuestros padres diciendo, no invalidaré jamás mi pacto con vosotros, con tal que vosotros no hagáis pacto con los moradores de esta tierra, cuyos altares habréis de derribar. Mas vosotros no habéis atendido a mi voz, porque no habéis hecho esto. ¿O por qué no habéis hecho esto? Pregunta el Señor. Por lo tanto, yo también digo, no los echaré delante de vosotros, sino que serán azote para vuestros costados y sus dioses os serán por tropezadero. Y si usted lee la historia del pueblo de Israel, se dará cuenta que hasta el día de hoy, alabanza al Cordero de Dios. Mire, es que hay que hacer las cosas, hay que hacerlas de una vez, hay que hacerlas completas. Cuando Eliseo estaba enfermo de muerte y el rey fue a verlo, Eliseo le profetizó de los sirios, acerca de los sirios, y le dijo, toma esas flechas de la aljaba, tómalas en la mano. Y entonces le dijo, golpea el suelo con ella. Y él golpeó hasta tres veces y se detuvo. Y él dijo, ¿por qué te has detenido? Ahora vencerás a los sirios solo tres veces. Pero allí están los sirios dando candela, hermano, porque el rey se detuvo. Él tenía que seguir con coraje dando en el piso hasta que lo mandaran a parar. Alabado sea el poderoso nombre del Señor, ¿comprende? Aleluya. Entonces, hermano, vamos a estudiar la tribu de Aser, que significa feliz y felicidad. Y la versión de la Biblia de Rotterdam habla de que Dios es un Dios feliz, pero hay enemigos de la familia que nos limitan en algunas oportunidades para ser felices. Gloria al nombre del Señor. Aser era hijo de Jacob, al igual que Manasés, y hubieron lugares que no lograron conquistar, y estos enemigos están comisionados para impedirte, aleluya, que conquistes en tu vida y en tu hogar la felicidad y la madurez. Alabado sea Dios, que Dios desea darte. En Lucas 18, del 18 al 23, Jesús aconseja al joven rico, quien le preguntó, ¿qué haré para heredar la vida eterna? Alabado sea Dios. Y Jesús le dijo, los mandamientos sabes. ¿Cuáles? Preguntó él. Pues no adulterarás, no matarás, no hurtarás, no dirás falso testimonio. Honra a tu padre y a tu madre. Y el joven le dijo que todo eso lo he guardado desde mi mocedad. Claro, el Señor le habló de cinco mandamientos, como usted verá. Son la segunda parte, los que tienen que ver con la relación del hombre para con el otro hombre. Pero ahora el Señor le dice, pues una cosa te falta. Porque es que los mandamientos se resumen en dos mandamientos mayores, los 10 mandamientos. Amarás a Dios sobre todas las cosas, ahí cubre los primeros 5 mandamientos. Y a tu prójimo como a ti mismo, ahí cubre todo esto otro, gloria al Señor. Entonces él no robaba porque no tenía necesidad de robar si era rico. No le deseaba a la mujer a su prójimo porque podía tener todas las que quisiera. Alabanza, que era joven y con dinero. Y usted sabe que es joven y con dinero, aún los viejos con dinero por ahí, ya usted sabe cómo andan detrás de la... sea Dios bendito para siempre. Entonces, el Señor le dijo, para probarle que no estaba listo para entrar al reino de los cielos, le dijo, pues una cosa te falta, vende lo que tienes, da a los pobres, toma tu cruz cada día y sígueme. Y dice que él se fue triste porque tenía muchas posesiones. Alabado el nombre maravilloso del Señor. Es decir, al joven rico le faltaba un corazón rendido completamente a Dios. Bendice mi alma al Señor. Para amarlo, para seguirlo, para servirle. Solo así podía ser verdaderamente feliz. Hay gente que están en las iglesias, hermanos, y no son completamente felices. Eso usted lo ve todos los días. Llámele la atención a un hermano y a veces se le pone de mire, se transforma. Se le demuda el rostro como a Caín. ¿Qué demuestra con eso? Que no son felices. Que aleluyan y de todo, pero no son felices, hermano. No todo el que aleluya por ahí es feliz. Alabanza. Si hay pecadores que aleluyan también. El banco uno que se había pegado con la quiniela y estaba dando aleluyas en la fila. Sea Dios glorificado para siempre. Pero los pecadores aleluyan cuando les va bien. Pero los creyentes verdaderos, que somos felices si nos llevamos una uña con un martillo, aleluyamos también. Aunque las lágrimas bajando, gloria, aleluya, santo. Alabado sea tu nombre, no maldecimos. Porque somos gente feliz. Sea el nombre de Dios glorificado para siempre. No peleamos con los demás hermanos. No nos enojamos con los hermanos. Podemos tener diferencia con otros hermanos, pero no guardamos el enojo. Alabado sea el poderoso nombre del Señor. No peleamos con nuestros familiares, porque somos felices. Alabado sea el nombre del Señor. La gente que no es feliz siempre está peleando. Poco alabanza hubo ahora. Analizaremos 5 tribus que Acel no pudo, que no logró vencer. Y vamos a ver las repercusiones que esto tuvo, hermano. La primera fue la tribu de Aco. Aco significa presionado. Alabado sea el nombre del Señor. La tribu de Sidón, que significa cacería. La tribu de Aslab, que significa fructífera. La tribu de Axid, que significa engaño, falsedad. Y la de Helba, que significa, bueno, Helba si lo decimos en inglés, si no es Helba, porque es Helba con H, que significa felicidad y grosura. Estudiaremos esos 5 de los enemigos que impiden que tu familia y tú logren la felicidad. Alabado sea el nombre del Señor. Aco, el estar presionado. No hay cosa más terrible que hacer las cosas bajo presión, hermano. Y no hay cosa más terrible que tener a alguien que nos presione para que hagamos lo que no queremos hacer. Bendito sea el poderoso nombre del Señor. Viene del hebreo aco, que significa presionado. En Jueces 16:16 dice la Escritura: y aconteció que presionándole ella cada día con sus palabras e importunándole, su alma fue reducida a mortal angustia. Aquí está hablando de Sansón, que fue un juez de Israel famoso por su fuerza física extraordinaria. Alabanza al Cordero de Dios. Hijo de Manoah, de la tribu de Dan. Jugó a Israel por 20 años, siendo el último de los jueces antes de Samuel. Al igual que Isaac, Samuel y Juan el Bautista, el nacimiento de Sansón fue anunciado de antemano, Jueces 13, del 1 al 25. O sea, indiscutiblemente era un hombre elegido de Dios. Alabado sea Dios. En el valle de Sorek, Sansón se enamoró de una mujer filistea llamada Dalila. Aquí hay una hermana que no le gusta que yo predique estas cosas, pero que me perdone otra vez. Y vaya usted a saber cuántas veces más tendrá que perdonar. Y Dalila lo presionó. Dalila lo presionaba. Alabado el maravilloso nombre del Señor. Pero lo presionaba constantemente, de día a día, con sus palabras, para que le revelara el secreto de su fuerza. Y viendo Dalila que él le había descubierto todo su corazón, entonces llamó a los filisteos, a la mansa del Señor, quienes le traían dinero a ella, ofrecido a cambio de que lo engañara, para ellos saber cómo lo podrían vencer. Aleluya, le atemos y le dominemos, decían ellos. Y una vez que el cabello de Sansón fue cortado, cuando se durmió a las rodillas de Dalila, el espíritu se apartó de él. Hermano, déjeme decirle, la fuerza de Sansón no estaba en el pelo. No se vaya a dejar el pelo largo para ver si le sale fuerza, a ver si echa mollero. No, porque hay gente que todo lo coge literal. Una hermana se levantaba a las 3 de la mañana a caerle encima a los hijos, porque decía que la Biblia dice: madruga a castigar a tu hijo. Gloria a Dios. Entonces, gloria al nombre del Señor. Hoy en día hay mujeres que presionan a sus maridos, hermano. Y hay maridos que presionan a sus mujeres. Y hay gente que presiona sobre uno para que uno le falle a Dios, para que uno haga cosas que no convienen, hermano. Bendito el poderoso nombre del Señor. Hay hasta algunos que dicen que a veces es necesario mentir para salir de una situación. Mire, el único que puede decir eso es el diablo o uno que esté endiablado. Porque la palabra es bien clara, que los mentirosos no entrarán en el reino de los cielos. Y la palabra no ha cambiado, ni cambiará jamás tampoco. Las generaciones van y vienen, pero la palabra de Dios permanece para siempre. Y el que dice una mentira para salir de una situación difícil es un impío. Así sea el mejor predicador que haya. Porque el diablo predica, el Señor lo reprenda, pero no va para el cielo. Bendito el nombre del Señor. Hay veces que hay, ¿verdad? Hay mujeres que no viven, no viven de acuerdo a las entradas que tienen en el hogar, y cómprame esto, y presionan y van con la lagrimita igual que Dalila, y que tú no me quieres, y hasta que el pobre hombre se angustia. Oiga, la presión es una cosa terrible, hermano. Bendito sea el maravilloso hombre. Entonces la presión es uno de los enemigos de la felicidad. Hay hijos que presionan a los padres, hermano. Más hijos que presionan a los padres hasta para que no vengan a la iglesia. Gloria al poderoso nombre del Señor. Y eso es peligroso, hermano. Hay que tener cuidado. Esa tribu hay que echarla fuera, hermano. Sea Dios glorificado para siempre. Alabado sea Dios. Hay gente que le gusta manipular a los demás. Hay amigos que quieren manipular a los demás. Hay compañeros de trabajo que quieren manipular a los demás. Alabado sea el nombre de Dios. Hay hijos que son inconversos, quieren manipular a los padres creyentes. Gloria al poderoso nombre del Señor. ¿Usted se cree que yo me voy a poner a criar mis nietos después que crié mis hijos? Y fallarle al Señor y quedarme en casa. A por estar criando, que los críen ellos. Si yo crié los míos, a mí nadie me crió los míos. Alabado el poderoso nombre del Señor. El hijo que tenga, mis hijos que tengan todos los nietos que quieren, yo los quiero muchísimo, pero criárselos no. No, a menos que Dios no lo quiera, que queden huérfanos y todo, yo me tenga que hacer cargo de ellos. Pues tienen que venir a criarse bajo la banca como se criaron mis hijos. Bendito el poderoso nombre del Señor. Pero hay muchachitos y muchachitas que ya no llega el momento que les fastidia venir a la iglesia. Y presionan mucho, hermano, y presionan por las modas, y presionan por la mundanalidad. Y padres cristianos débiles, que son presionados por sus hijos, que no tienen amor de Dios, que no tienen temor de Dios, pues lo dejan como quiera, y están criando hijos para el mundo, y no están criando hijos para Cristo. Alabado sea el poderoso nombre del Señor. Porque dejar a los hijos que anden como quieran, que se vistan como quieran y que hagan lo que quieran, alabado, y que se pongan los adornos que quieran, es hacerles un daño irreparable, porque después no van a querer jamás someterse al Señor. No, hermano, no haber echado a esa tribu fue un problema serio, porque las presiones son terribles. Yo les dije que era un estudio para la familia, así que aguante. Y dele gloria a Dios. Si algo lo toca, no se enoje ni se esconde detrás de la banca. De gloria, de trague y de gloria a Dios. Y decida arreglar esa situación, porque si no arregla la situación, la cosa está mala. Porque ¿qué vas a tener? Los de la tribu de A cometidos ahí en la casa todo el tiempo con esos problemas. Y después entonces viene a traer licor y a traer disco de rock, hard metal y a traer fotos de esos endemoniados con una guitarra que parece a la osa, Dios, con todos los cuernos del diablo por todos lados. Bendito el nombre maravilloso. Yo no sé cómo hay iglesias, hermano, que usted ve hermanitos también tocando esa guitarra que tocan los John Lennon, toda esa basura, hermano, imitando todo lo del mundo. No hay guitarra que tenga una forma normal de guitarra para que se traiga. Hay que traer como si estuviéramos en un concierto de rock. Y después están los movimientos de los rockeros, cogen también en el frente. Ay, si el pastor es flojo, hasta las melenas de los rockeros. Alabado el nombre del Señor. Sansón era un ungido, hermano. Pero se angustió hasta la muerte, ya que su mujer lo apremiaba con lágrimas. Aleluya, note cómo lo sensibilizaba, hermano. Tocándole la fibra a los sentimientos. Hay que tener cuidado con los sentimientos, hermano. Los sentimientos a veces nos traicionan y nos hunden, hermano. Esto no es asunto de sentimientos, es asunto de la palabra y de obedecer la palabra de Dios. Mire, y no fue la única que Sansón venía resbalando hace rato, hermano, porque la primera mujer de la que él se enamoró, también filistea, no sé qué pasaba con las hebreas, hermano, que las mujeres hebreas son bonitas y todo, pero es que el diablo, cuando se le mete el diablo a alguien, hermano, no mira más que para el otro lado. Alabado sea el poderoso nombre del Señor. Mire, esta filistea lloró 7 días seguidos, Jueces 14:17. Lloró delante de él los 7 días que estuvieron de banquete. Y aconteció que al séptimo día él, aleluya, le interpretó el enigma. Porque ella lo presionaba. Entonces ella explicó la adivinanza a los hijos de su pueblo. O sea, trata, ¿se acuerda cuando venía y un león lo atacó y él con sus manos lo mató? Y luego al otro día cuando pasó, en el cuerpo del león muerto había un panal de abejas y él llevó este acertijo a la fiesta de los filisteos. Pero hermano, ¿qué hace un siervo de Dios haciendo acertijos entre los impíos? Usted ve, es que uno se mete en problemas cuando está fuera de lugar, hermano. Yo le conté a ustedes de una prima de Ruth que hoy es pastora. Pero hermano, cuando era señorita, una chica hermosa, preciosa. Y las presiones, hermano, hay que tener cuidado con las presiones. Uy, cómo presionan en las escuelas, hermano. Venía el class day, ¿entiende? El último día de clase, el baile de la graduación. Y entonces ya que no voy, y ellos todos presionándola, hermano. Pero como una creyente nacida y criada en los caminos de Dios se deja presionar por los impíos, hermano. Pues, ¿sabes? Decidió ir, pero no iba a bailar, ni iba a beber, ni nada. Así que llegó al baile, se sentó en una esquina. Imagínense, hermano, una muchacha tan hermosa como era esa. Pues todos querían bailar con ella. Ya no, que no me siento bien, hasta que uno insistió demasiado. Es una que yo tengo una enfermedad en las piernas que no puedo bailar. Ah, bueno, entonces está bien. Se acabó la fiesta, todo el mundo se paró para irse y ella se cayó cuando intentó pararse. Y no podía caminar, las piernas no le sostenían. La llevaron al hospital y la dieron de alta porque no le encontraban nada. Mire, le daban con el mantillito de palón y por poco le dan la cara al doctor. Debajo del pie. ¿Sí? Sí, pero no podía andar porque no era físico lo que tenía. Era espiritual porque había mentido, alabado sea Dios, porque estaba fuera de lugar. Esa noche, ¿sabes dónde tenían que estar ahí esa noche? En el culto, pero estaba en un baile. Hermano, y la llevaron a la iglesia cuando entendieron que los médicos no podían hacer nada por ella. La llevaron al culto ese domingo para orar por ella. Y orando, hermano, mire, se manifestó un demonio en ella. Y estuvieron toda la noche orando toda la iglesia para tratar. Y el demonio no se quería ir, estaba armado ahí. ¿Sabe lo que decía el demonio por la boca de ella? Yo no la vine a buscar a ella aquí. Ella fue a buscarme a mí, a mi territorio. Ahora ella me pertenece. Y hubo que luchar duro para echarlo fuera, hermano. Alabado sea el poderoso nombre del Señor. Y yo tenía una hermana aquí, en esta iglesia, cuando estábamos abajo en el primer templo ahí, que era una hermana bien buena, hermano, bien buena, bien consagrada. Pero entonces era una hermana mayor y el nieto se casaba. Y entonces ella me dijo, pastor, yo... Mi nieto quiere que yo esté en la boda. Le dije, no vaya, que ese nieto, yo conocí al nieto, es un impío borrachón. No vaya, hermana, no le conviene, no importa que sea su nieto, no vaya. No, pero yo lo que voy a ir a estar en la cocina, ¿no? Allá usted, hermana. Mi consejo como pastor es no vaya, pero como uno le dice a la gente no, y la gente después sale y dice, ah, pastor, ¿qué tal? Y van y hacen lo que da la gana. Entonces, ¿para qué tiene pastor? ¿Pastor es usted mismo? Alabado sea el poderoso nombre del Señor. Se fue a la boda. Pero claro, ya estaba en la cocina. Pero hermano, en una cabra en la puerta de la cocina, para venir a buscar de las bandejas de entremés, ella oye que están tocando un coro de la iglesia y lo están bailando. y luego entra borracho el sinvergüenza que no respetó ni que era la boda de él, se emborrachó como un perro. Y entonces va y alando la abuela para bailar y que con ella, hermano. Y ella tuvo que hacer fuerza para decir, se fue muy revolú. Y al otro día, domingo, yo llego al el altar, era de madera abajo. Estábamos comenzando. Y yo llego y me subo al altar por la mañana y ella estaba orando, llorando. Y cuando yo me subo, que ya me siente, tiró la mano y me agarró por una pierna, hermano. Y me aló, pastor. Estaba, hermano, destruida. Por no obedecerlo, pastor, por no escuchar la voz del consejo, pastor. Y tuve que orar por ella, hermano, y estar ministrándole en el hogar, allí al esposo, gloria al nombre del Señor, por días, hermano, para que ella volviera a sentir la gracia de Dios en su vida.
1: ¡Aleluya!
0: Tenga cuidado con las presiones, hermano. No acepte presiones de nadie. Alabado sea el Señor. Imponga la voluntad del Espíritu Santo en su casa. Que para eso no hay que ser un ogro, no hay que penar, simplemente dé testimonio y entonces plante allí la bandera del Espíritu. Glorificado el nombre maravilloso, eche fuera a esos enemigos de la felicidad, alabado sea Cristo para siempre. Entonces el enigma era, ¿qué cosa es más dulce que la miel? ¿Y qué cosa es más fuerte que el león? Y ellos no podían, pero ella empezó a llorar porque como eran los del pueblo de ella, alabado sea el nombre del Señor, y él le había prometido un vestido a cada uno de los que estaba allí, un vestido de fiesta. Pues entonces ella lo presionó hasta que lo angustió, y él le contó, y ella fue y le contó a los demás, y perdió la adivinanza. El resto ustedes lo saben, me imagino. La segunda tribu que no echó a hacer fuera fue la de Sidón. Y Silón significa cacería, es decir, lazo, atrapar. No pudo conquistar la ciudad de Sidón. En el Salmo 91:3 dice, él te librará del lazo del cazador. La palabra lazo se refiere a una trampa, o a truco o tentación. Un peligro mortal o inesperado. Alabanza al Cordero de Dios. Y ellos no la echaron fuera. Así que ahí tenían el peligro, ahí mismo, ahí tenían la tentación, ahí tenían, alabado sea, la trampa, gloria al nombre del Señor.
1: ¡Vive!
0: Y esta es otra de las ciudades que no pudieron conquistar. En Eclesiastés 7:26 dice, y yo he hallado más amarga que la muerte a la mujer que es una trampa, cuyo corazón es una red y cuyas manos son ataduras. El que agrada a Dios escapará de ella, pero el pecador quedará atrapado por ella. Hoy, hermano, hoy. Yo me acuerdo de una experiencia que tuvo Hugo cuando Hugo era joven de su iglesia. Ya no es joven, ya pasó mucho tiempo de eso. Pero cuando él era joven de la iglesia, cuando se convirtió, pues él tenía un trabajo en un banco en Hato Rey, creo. Y entonces, pues, lo mandaron a buscar una cosa y él fue. Cuando él subía en el ascensor, subía una de las empleadas en el ascensor, los dos solos, y ella intentó, ¿entiendes? Y él, de que la empujó, tuvo que dejar el trabajo, hermano, por la persecución esa. Alabado sea el Señor, porque uno tiene que escapar, es de sabios escapar, hermano. Pero si le hace eso a uno que está igual que ella, ¿entiendes? Y hay cristianos que yo sé que se lo echo un elevador y allí caen. Alabanza al Cordero, lamentablemente, ¿verdad? Pero este verso nos habla de la ciudad de Jezabel. Sidón es la ciudad de Jezabel, de la ramera que enlaza o atrapa a los hombres como en redes. Dice que su corazón es lazo, dice la palabra. Sus manos son grilletes, es decir, que los atrapa en una relación prohibida. Hay que tener mucho cuidado cuando nosotros somos creyentes, hermano, tenemos que tener mucho cuidado. Porque las ocasiones de caer están por ahí a montón. Alabanza al Cordero de Dios. Y uno tiene que llevar muchísimo cuidado de uno no descuidarse. Primero, no descuidarse en la vida espiritual. Te descuidas en la vida espiritual y ya eres pasto del enemigo. Alabado sea el Señor de gloria. Tienes que cuidar tu testimonio, tanto en la iglesia como fuera, de no hacer cosas que no son permitidas al creyente. Alabado sea el nombre del Señor. Porque Satanás, el Señor lo reprenda, anda como león rugiente buscando a quien devorar. Alabado sea el nombre del Señor. El joven Salomón recibió consejo de su madre de guardarse de la mujer extraña, de su mala lengua, astuta de corazón, alborotadora y rencillosa. No codicie su hermosura, ni ella te atrape con sus ojos. Porque Proverbios 6:26 advierte: a causa de la mujer ramera, el hombre es reducido a un bocado de pan, y la mujer caza la preciosa alma del varón. Además, también Proverbios 7:21 dice lo siguiente: lo rindió con la suavidad de sus muchas palabras, le obligó con la salamería de sus labios. Tenga cuidado con la gente labiosa, con esa...

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estimados hermanos. Gloria al Señor, es un gusto, es un gran privilegio el poderles saludar en este preciso momento. Dios me les bendiga en los diferentes lugares donde, si usted nos está viendo por medio de la televisión, Dios le bendiga. Aleluya, le saluda a su hermano y amigo Jorge Aguillón. Este es su programa, El Llamado de Dios en los Últimos Tiempos. Gloria al Señor, Dios les bendiga a aquellos que nos escuchan por medio de Radio Getsemaní, aquellos que nos están escuchando por Estéreo Revelación, aquellos que nos están viendo por medio de su teléfono, por medio de su computadora. Gloria al Señor que nos está viendo ahí por el Facebook. Dios le bendiga grandemente, que sea Dios bendiciéndoles a cada uno de ustedes, mis amados hermanos. Es un gusto poderles saludar y es un gran privilegio el poder hasta este día, gloria al Señor, seguir en pie, seguir predicando la palabra, seguir saludándole a usted ahí, que usted nos permita llegar hasta la intimidad de su hogar. Dios le bendiga grandemente, mis amados hermanos, en los diferentes lugares, ahí en esa colonia, ahí en ese caserío, en ese cantón, ahí en la ciudad, en el campo, donde quiera que usted nos esté escuchando, allá en las islas, Dios les bendiga, gloria a Dios, todo acá Centroamérica, Dios me les bendiga grandemente, y en todos los países hasta donde pueda llegar esta señal. Dios les bendiga, el horario que sea ahí, Dios les bendiga. Quiero decirle que aquí pues son las 2 de la tarde y unos cuantos minutos. Gloria al Señor, que Dios me le bendiga. Tenemos un clima bastante caluroso, está bastante caliente, gloria al Señor, pero estamos esperando en nuestro Dios que nos mande la lluvia, gloria a Dios, porque pues estamos en el mes de mayo y pues es necesario esa lluvia sobre nuestra tierra para poder refrescar, aleluya, este clima, para poder regar todos esos árboles frutales, y así como esos árboles de sombra. Cuánta vegetación hay en nuestra región, aleluya, estamos esperando esa bendición de nuestro Dios, y sabemos de que Él es fiel para con nosotros, aleluya, y nada le falta a aquellos que confían en Él. Así que es un privilegio saludarles, es un gusto poderles saludar en esta tarde. Quiero decirles de que estamos ya cerca, gloria al Señor, de lo que es el aniversario de esta programación, como lo es El Llamado de Dios en los Últimos Tiempos. Quiero decirle que, gloria a Dios, ya el día viernes, gloria a Dios, va a caer justamente la fecha, gloria a Dios, el día viernes que le pertenece esa programación a nuestra hermana Donatila González. Gloria al Señor, esa programación es a las 9 de la mañana. Yo sé que usted ya tiene bien al tanto cómo van las programaciones de este programa, El Llamado de Dios en los Últimos Tiempos. Agradecemos a toda aquella fiel audiencia, agradecemos a todos esos hermanos, hermanas, esos jóvenes, esos niños que siempre están pendientes de la programación. Gloria al Señor, que ya conocen a cada uno de los presentadores de este programa, gloria al Señor. Y pues es un gusto, es un privilegio poderles anunciar en esta tarde, es un gran privilegio para mí el poderles anunciar que este viernes, gloria al Señor, estaremos en esa celebración. Tal vez no algo así tan grande, va, pero gloria al Señor, tendremos algunas sorpresas ahí. Aleluya, para la audiencia, para todos aquellos hermanos que siempre están pendientes de esta programación. Así que póngase listo ahí, y yo con todo mi corazón deseo que, aleluya, alguna de esas sorpresitas, gloria a Dios, se lo pueda obtener una de esas personas que siempre, aleluya, están ahí, que siempre oran por cada uno de nosotros. Aleluya, que nos bendicen con esas oraciones, a gloria al Señor, y que lo pueda obtener una de aquellas personas que también pues tengan esa necesidad, necesiten, aleluya, esa pequeña ayuda. Son, aleluya, no grandes gestos, pero
con mucho amor, con mucho cariño, de parte de la familia González. Quiero decirles que ellos son los patrocinadores de este programa, nuestro hermano Carlos González, nuestra hermana Donatila González, gloria al Señor, que son los patrocinadores de esta programación. Ya son bastantes años de programación, y este programa, quiero decirle, de que está 6 días, gloria al Señor, a la semana. El día lunes está nuestro hermano Eduviges Cruz a las 2 de la tarde. El día martes está nuestro hermano Ángel Ortiz a las 2 de la tarde. El día miércoles, el hermano Jorge Aguillón, usted lo ha de conocer, ¿verdad? Ese hermano, gloria al Señor. Y también a las 2 de la tarde. El día jueves, nuestra hermana Zoila Margarita Cruz, que es mi mamá, gloria a Dios. Ella está el día jueves a las 2 de la tarde. El día viernes, nuestra hermana Donatila González a las 9 de la mañana, gloria al Señor. Y el día sábado, nuestro hermano Eduardo Cruz a las 3 de la tarde. Así que es un privilegio, es un gusto poder ser parte de este ministerio. Esperamos ser de bendición para usted, mi estimado hermano. Esperamos ser de bendición para usted, mi estimado amigo. Gloria al Señor, aleluya. Quiero decirle que cada uno de ustedes son de bendición para cada uno de nosotros. Cada uno de ustedes que ora por nosotros, que nos bendice con sus oraciones, y que gracias a esas oraciones, a esa intercesión de cada uno, aleluya, nos mantenemos. Gloria al Señor. No es que seamos mejores, no es que seamos fuertes, no. Dios es bueno. Dios es lleno de misericordia y nos ayuda cada día. Hemos visto la mano de Dios en el transcurso de este programa. Desde que tuve el privilegio, aleluya, de poder entrar en esta programación, hace ahí como en el 2016, gloria a Dios, tuve el privilegio, 2017 por ahí, tuve el privilegio de entrar a esta programación. Aleluya, entramos el día sábado, bien lo recuerdo, gloria al Señor, íbamos por la mañana allá a cabina de radio, con mucho temor, con mucho miedo, gloria al Señor, aleluya. Todavía me da un poco de nerviosismo. Es normal, porque, aleluya, no tiene que quitarse ese poco de nerviosismo ahí para cuando uno va a entrar, más cuando está ya uno en cabina de radio, gloria al Señor, aleluya. Eso nos hace sentir que seguimos siendo humanos, y que eso nos hace sentir y saber, aleluya, que nada podemos hacer sin Dios. No podemos hacer nada, mi estimado hermano, si no es Dios. Por eso es que siempre sentimos un poquito de nerviosismo ahí siempre, pero luego, aleluya, comenzamos a hablar, el Espíritu Santo comienza a actuar, gloria a Dios, aleluya, y nos da fuerza, nos da fortaleza y pone palabras en nuestra boca. Así que Dios me le bendiga. Quiero decirle que ahí estuvimos al inicio, los días sábados estábamos por la mañana, luego hicieron el cambio para los sábados por la tarde, gloria al Señor. Y luego pues entró el hermano Eduardo, ya bastante tiempo había transcurrido, y pues hicimos ahí el cambio de día, cambiamos para el día jueves, gloria a Dios. Pero luego quiero decirle que teníamos ahí un inconveniente con los días jueves, gloria al Señor, porque se nos tocaba dar, teníamos un grupo de células en la iglesia, y yo era el líder de una de las células, y pues me quedaba muy, tenía que correr bastante, primero venir del trabajo, luego ir a la radio, y luego, gloria al Señor, y irme para la célula rápido. Entonces pedimos el cambio con la hermana Zoila, mi mamá, ella tenía el día miércoles, y pedí el cambio ahí. Y pues por eso que hoy estamos en el día miércoles. Pero la honra y la gloria es para Dios. La alabanza y la adoración es para Dios. Doy gracias a Dios por la fuerza que Él me ha dado hasta este día. No todo ha sido fácil. No todo ha sido color de rosas.
Pero hemos podido ver la mano de Dios. Han llegado problemas, han llegado dificultades a sí mismo en todo, y le estoy hablando de todo, no solo de mí. Le estoy hablando de todo, desde los patrocinadores, desde mis hermanos, la familia González. Han pasado momentos muy difíciles, han pasado procesos bien difíciles donde parecía que ya no se iba a poder, aleluya, continuar. Gloria al Señor, pero quiero decirle que Dios es fiel, Dios ha sido bueno, y podemos decir con toda seguridad, hasta aquí Jehová nos ha ayudado, Jehová nos ha bendecido. Así que esperamos, aleluya, darle honra y gloria a Dios en esa programación del día viernes a las 9 de la mañana, y esperamos de que usted esté ahí, aleluya, desde su casita, desde donde usted nos esté escuchando ese día, y que usted pueda unirse en ese clamor, en esa oración, aleluya, a darle gracias a Dios por todos esos años, por todo ese tiempo, por cada programa, por cada, aleluya, presentador. Darle gracias a Dios por la fuerza, darle gracias a Dios por la bendición, darle gracias a Dios porque Él ha sido fiel, mi estimado. Aleluya, así que Dios me le bendiga grandemente. Gloria al Señor, aleluya. Gracias le doy a Dios por todo lo que me ha dado. Gracias le doy a Dios por todo lo que permite en nuestras vidas, que todo nos sirve para bien. Gloria al Señor, nos hace más fuertes, nos hace más humildes, nos hace más sinceros, nos hace, aleluya, depender más de Dios cada día, sabiendo de que nada somos sin Dios. Gloria al Señor, aleluya. Así que Dios me les bendiga. Bendiciones, su hermano Jorge Aguillón les saluda. Gloria a Dios. Vamos a orar en este momento. Gloria al Señor. Vamos a pedirle a nuestro Dios que nos bendiga a través de su palabra y que llene nuestra vida, gloria al Señor, de ese poder del Espíritu Santo. Oh, gloria a Dios. Padre que esté en los cielos, gracias. Bendito y alabado sea su nombre. Le damos la honra y le damos la gloria, Señor. La alabanza es para usted. La adoración es para usted, Dios. Señor Jesucristo, Espíritu Santo bendito, gracias, gracias por ayudarnos, gracias por bendecirnos, gracias Señor por este momento tan especial, gracias por hacerme parte, gloria a Dios, aleluya, de este ministerio, Señor, gracias muchas veces, sin merecerlo, Dios mío, gloria a Dios, porque somos, aleluya, débiles, porque somos, aleluya, gloria al Señor, muchas veces incrédulos, muchas veces, aleluya, nos atemorizamos, pero gracias a usted, gracias a su poder, gracias a su misericordia, gracias a usted, Espíritu Santo, bendito, gracias, Divino Consolador, por estar a mi lado. Gracias porque en este momento yo creo y yo sé, aleluya, que usted está bendiciendo a aquel que nos está escuchando, a ese hermano, a esa hermana, a ese niño, a esa niña, a esos amigos que nos están escuchando, usted les está bendiciendo, usted está rompiendo las cadenas que atan las almas, está rompiendo toda atadura. Está bendiciendo las vidas, está, gloria a Dios, llegando ahí donde está la necesidad, gloria al Señor, sanando al que esté enfermo, gloria a Dios, aquel que ha puesto su confianza en usted y está esperando pacientemente un milagro, está esperando, gloria al Señor, siente que sus fuerzas ya no alcanzan, gloria al Señor, piensa, ya no, aleluya, vino, ya no me resolvió mi Señor, gloria a Dios, yo le pido mi Dios que dé un poco más de fuerza a esta persona,
Padre mío, por favor, no tardes en responder la petición de tus hijos, mi amado Señor. No tardes, por favor, gloria al Señor, conforme a la necesidad de cada uno. Padre Santo, derrama de tu poder, derrama de tu gracia divina, aleluya, sobre cada corazón, en cada mente, Dios mío, rompiendo toda barrera, todo obstáculo, todo aquello que estorba en nuestras vidas, Señor amado, todo aquello contrario, todo aquello que viene para destruirnos, todo aquello que ha sido enviado para hacernos caer, aleluya, no tiene efecto en el nombre de Jesús de Nazaret. Se rompe, se debilita, retrocede toda fuerza del mal. Gloria al Señor por la sangre de Cristo, esa sangre preciosa, aleluya, que nos limpió, que nos redimió, aleluya, gloria al Señor, oh Santo de Israel, esa sangre que nos cubre, gloria a Dios y nos aparta de todo mal, gloria al Señor, eso que hace la diferencia en nuestras vidas, aleluya, bendito Rey, poderoso Señor, mi alma le glorifica. Transforma los corazones, mi amado Señor. Bendiga aquel que no nos ama. Bendiga aquel que no nos quiere. Bendígale, por favor. Cambie esa mentalidad. Aquel que, aleluya, siente rencor por nosotros. Aquel que no le caemos bien. Gloria al Señor, aleluya. Sea usted, Dios mío. Gloria al Señor, cambiando esa mentalidad. Gloria al Señor, cambiando ese problema, ese enojo. Aleluya. Gloria al Señor, ese odio pueda cambiar por amor, por paz. Gloria al Señor. Mi alma le glorifica, Señor. Bendito y alabado sea su nombre. La honra y la gloria es para usted, Dios mío. Ponga palabras en nuestra boca, por favor. Le doy gracias, Señor, por toda la audiencia, por cada hermano, cada hermana que está ahí siempre pendiente, que nos bendicen con esas oraciones. Gracias, muchas gracias, mi amado Señor. Aleluya, gloria a su nombre. Oh, bendito Rey, liberte las almas. Por favor, mi amado Dios. Aleluya, sean tocados esos corazones, esa palabra, Padre mío, pueda caer esa semilla en buena tierra. Gloria a Dios, y pueda germinar, pueda crecer, se pueda desarrollar y pueda dar fruto, mi amado Señor, en el nombre de Jesús, en el nombre de Jesucristo se lo pido. Gracias, Padre, gracias, Señor Jesucristo. Y gracias, Espíritu Santo. Muchas gracias, mi amado Dios. Aleluya. Maravilloso es nuestro Dios, mi amado hermano. Gloria al Señor. Qué bueno, qué maravilloso es poder alabar y glorificar el nombre de Dios. Es un privilegio para mí el poderle saludar. Gloria a Dios. Es un privilegio servir a nuestro Dios. Aleluya, y pues es un gran privilegio ser cristiano, evangélico. Es un honor, gloria a Dios, tener a ese Dios tan grande como nuestro Señor. Aleluya, como nuestro todo. Él es el dueño absoluto de todo, todo, todo lo que existe. Así que Dios me le bendiga. Gloria al Señor. Vamos a ir a la palabra en el Evangelio de Mateo, en el capítulo 12. Vamos a leer la palabra del Señor desde el verso 33, perdón, hasta el verso 37. Mateo capítulo 12, leemos la palabra honrando al Padre, honrando a nuestro Señor Jesucristo y honrando al Espíritu Santo. El verso 33 dice: o haced el árbol bueno y su fruto bueno, o haced el árbol malo y su fruto malo,
porque por el fruto se conoce el árbol. Generación de víboras, ¿cómo podéis hablar lo bueno siendo malos? Porque de la abundancia del corazón habla la boca. El hombre bueno del buen tesoro del corazón saca buenas cosas, y el hombre malo del mal tesoro saca malas cosas. Mas yo os digo que de toda palabra ociosa que hablen los hombres, de ella darán cuenta en el día del juicio, porque por tus palabras serás justificado, y por tus palabras serás condenado. Gloria al Señor. Mire cómo, qué preciosa la palabra de nuestro Dios. Mire, gloria al Señor, cómo la palabra de Dios nos explica claramente. Gloria a Dios, es una palabra bien comprensible. Aleluya. Y vamos a hablar de tesoros del corazón. Ese es el tema. Tesoros del corazón. Hay algo ahí en nuestros corazones, hay un tesoro ahí guardado. Hay algo ahí guardado. Sea, hay un tesoro bueno y hay un tesoro malo. Puede ser bueno o puede ser malo. Gloria a Dios. Y la palabra del Señor dice que de lo que abunda dentro en el corazón, de eso es lo que habla nuestra boca. Por eso es que usted ve muchas personas que quieren cambiar su manera de hablar, quieren aparentar muchas veces, gloria al Señor, ser, ¿cómo le pudiera decir? Con un vocabulario decente, con un vocabulario limpio, pues un vocabulario decente. Pero como su práctica, como su diario vivir, es de decir malas palabras, de maldecir, de decir cosas incorrectas, ofender a los demás, y muchas veces no se dan ni cuenta de que están hablando palabras ofensivas o maldiciones, y muchas veces quieren aparentar ser justos, aparentar justicia, aparentar rectitud, aparentar, gloria al Señor, que son íntegros, pero la verdad es que la palabra del Señor no se equivoca. Dice que de lo que abunda dentro de nuestro corazón, eso sale a la boca, y por eso es que muchas veces somos avergonzados. Muchas veces el hombre y la mujer es avergonzado porque quiere aparentar algo que no es. Y cuando nosotros, aleluya, vivimos en una fantasía o vivimos en algo irreal, en cualquier momento, gloria al Señor, se nos va a caer el cuento, se nos va a caer, aleluya, eso que hemos falsamente hemos construido. Entonces no hay que esperar a ser avergonzados. Gloria a Dios, porque cuando platicamos, cuando conversamos y estamos con los hermanos, pues, aleluya, con los hermanos en la congregación, con enfrente el pastor, el líder, aleluya, platiquemos siempre de la misma manera y con confianza y sin estar ahí, pero muchas veces no tenemos esa solvencia. Muchas veces el ser humano no tiene esa solvencia porque allá en su casa, allá con el amigo de confianza, allá con los amigos de trabajo, allá con los compañeros del colegio, él se suelta a hablar cualquier cosa, aunque sean cosas incorrectas. Y muchas veces Dios, nuestra propia boca, perdón, porque muchas veces no tiene nada que ver Dios, pero Dios lo permite, ¿para qué? Para que sepamos, gloria al Señor, que nadie se puede burlar, aleluya, de Dios y de su palabra. Y por eso muchas veces somos avergonzados en público. Somos avergonzados porque
Gloria al Señor, muchas veces decimos cosas que no queríamos decir, pero ya se salió de control. Y el hermanito, la hermanita, aleluya, ya dijo cosas que no debía decir cuando se airó, cuando se enojó un momento. Aleluya, en el momento de la emoción, de la alegría o de cuantas cosas, del enojo, se sale lo que está en el corazón. Corazón. Cuando hablamos del corazón, ¿qué es el corazón? ¿De qué estamos hablando? Dice que corazón es igual a alma, espíritu, mente. Gloria al Señor. ¿Qué hay dentro de nosotros? Tesoro del corazón, ese es el tema. Tesoro del corazón. Gloria a Dios, ¿qué hay en nuestro corazón? ¿Qué tesoro tenemos en nuestro corazón? ¿Qué es lo que hay allí dentro de nuestra alma? ¿Qué es lo que estamos atesorando en nuestros pensamientos? ¿Qué es lo que estamos atesorando ahí dentro de nuestro ser? Debemos de tener cuidado qué es lo que estamos guardando ahí, porque, gloria a Dios, entre más usted le vaya echando y echando, y si son cosas fuertes, gloria a Dios, si usted va guardando ahí enojo, ira, raíz de amargura, usted va guardando ahí alguna mala palabra, gloria al Señor, aleluya, puede llegar el momento que va a explotar como una bomba, y allí va a salir a la luz qué tesoro usted tiene en su corazón. Dice, del buen tesoro del corazón salen buenas cosas, gloria al Señor. ¿Qué era lo que estaba diciendo la palabra aquí en el verso 35? El hombre bueno, dice, del buen tesoro del corazón saca buenas cosas. Y el hombre malo, del mal tesoro saca malas cosas. Gloria al Señor. No se puede de un corazón malo sacar algo bueno. No. Para que salga algo bueno de un corazón malo, debe de ser cambiado, transformado, redimido, limpiado totalmente, gloria al Señor, transformado por nuestro Señor y Salvador Jesucristo. Aleluya. Nuestra vida pasada la podemos recordar. Gloria a Dios. No podíamos hablar sin maldecir. No podíamos estar en una conversación sin decir una mala palabra. No podíamos, gloria al Señor, siempre con expresiones de mal gusto, expresiones ofensivas, ofendiendo a las demás personas, pero viéndolo como normal, viéndolo como, no viéndolo como una ofensa, sino ya, aleluya, como algo normalizado en nuestra vida. Pero venimos a Cristo, conocimos al dador de la vida, conocimos aquel que dijo, y conoceréis la verdad, y la verdad os hará libres. Gloria al Señor. Aleluya, esa verdad nos libertó. Jesucristo es la verdad y nos transformó. Y ahora nuestro vocabulario es diferente. Nuestra forma de pensar. No es que no llegan malos pensamientos, sí llegan. Pero hay que llevarlos cautivos a los pies de Cristo. Hay que sacudirnos en el Espíritu, aleluya, y todo pensamiento negativo, y todo pensamiento de, aleluya, un mal deseo de la carne, gloria a Dios, o un deseo, gloria al Señor, de cualquier mal deseo que llegue a nuestra mente, a nuestro corazón, debemos de llevarlo cautivo a los pies de Cristo. Gloria al Señor. Y de esa manera seguir avanzando. Gloria a Dios, porque la palabra de Dios es clara. El hombre bueno del buen tesoro del corazón saca buenas cosas. El hombre malo del corazón, como es malo el corazón,
sacará malas cosas, malas intenciones. Gloria al Señor. En un corazón malo hay envidia, hay rencor, hay odio. Aleluya, gloria al Señor. Pero en un corazón bueno hay amor, hay misericordia, hay perdón. Gloria al Señor. Hay, aleluya, alegría. En un corazón bueno es un corazón optimista. Es un corazón, aleluya, humilde, un corazón sincero. Bendito y alabado el nombre del Señor. Mas yo os digo, dice el Señor, de toda palabra ociosa que hablen los hombres, de ella darán cuenta en el día del juicio. Es muy importante, mi estimado hermano, que usted pueda meditar. Mi amado amigo, que usted pueda, aleluya, comprender lo que la palabra está diciendo. Vamos a dar cuenta, dice la palabra de Dios, de toda palabra que sale de nuestra boca. Toda palabra ociosa, está diciendo. Toda palabra, aleluya, ociosa. Una palabra que no debería de ser. Algo que no deberíamos de decir. Una palabra ofensiva, una palabra humillante. Gloria a Dios. Una palabra vulgar. Una palabra sin moral, sin ética. Gloria al Señor. Pero de toda palabra que salga de la boca del hombre, de todas ellas tendremos que dar cuenta en el día del juicio. Todo, usted lo podrá ver como una locura. Usted podrá decir cómo Dios, aleluya, millones y trillones y cuántas personas han vivido en esta tierra. ¿Cuántas personas viven en esta tierra? ¿Cuántas personas más van a vivir en esta tierra? ¿Y cómo Dios va a llevar el registro de tantas palabras? ¿Cuántas palabras decimos cada minuto, cada hora, cada día, cada mes, cada año? Aleluya, millones, pero infinidad de palabras decimos, pero toda gloria al Señor. Aleluya, están ahí guardadas, gloria al Señor. Todas un día tendremos que dar cuenta, gloria al Señor. Debemos de tener cuidado, mi amado hermano. Debemos de refrenar nuestra lengua, pedirle al Señor, aleluya, que refrene nuestra lengua, nuestro comportamiento. Pero a través del tema podemos ver que muchas veces el problema no es la lengua. El problema está más adentro. El problema está en el corazón, en el alma, en los pensamientos. Gloria a Dios. ¿De qué estamos llenando nuestra mente? ¿De qué estamos llenando nuestro interior? Aleluya. Cuando el hombre y la mujer comprende, aleluya, que lo que necesita dentro de sí es paz, aleluya, gozo, es alegría, es amor, es misericordia, compasión, aleluya, sabiduría, bendito el nombre del Señor. Entonces, mi amado hermano y amigo, gloria al Señor, le digo que cuando comprendemos eso, lo primero que debemos de hacer es pedir a Dios en oración cada día que nos dé sabiduría para comprender, aleluya, y saber qué es lo que debemos de hacer. Aleluya, orar, leer la palabra del Señor. En la palabra de Dios tú encontrarás sabiduría. En la palabra de Dios tú encontrarás el amor de Dios. Encontrarás paz. Encontrarás palabras de aliento, de ánimo, de fuerza, de fortaleza. Gloria al Señor. Palabras de poder. Aleluya, que transformarán tu vida, que moldearán tu ser. Tu vida nunca será la misma cuando tú, aleluya, hagas de tu vida diaria, gloria al Señor, como una regla,
como algo imprescindible la oración y la lectura de la palabra del Señor. Aleluya. Meditar en ella. Tener presente a Dios en tu mente y en tu corazón. Cantarle a Dios, adorarle a Dios, bendecir a Dios, vivir con Dios, caminar con Dios. Aleluya. Gloria al Señor. Tu corazón cambia. Tu alma cambia. Tus pensamientos se transforman. Gloria al Señor. Aleluya. Bendito y alabado el nombre de nuestro Dios. Dice el verso 37 de Mateo capítulo 12. Porque por tus palabras serás justificado y por tus palabras serás condenado. Aquí nos va a pasar, aleluya, como la del pez. Que el pez dice que muere por su propia boca. Aleluya. Por querer tomar la carnada, queda atrapado, gloria al Señor, en el anzuelo. Gloria a Dios. Entonces, es algo muy claro, mi amado. Es algo muy claro, mi estimado hermano. Dice que nosotros mismos, aleluya, seremos justificados por nuestras palabras o seremos condenados por nuestras mismas palabras. ¿Qué estamos hablando? ¿Qué estamos practicando? ¿De qué estamos llenando nuestro corazón? ¿Qué estamos cultivando dentro de nuestro corazón? ¿Qué estamos cultivando? Y muchas veces, ¿sabe cuál es lo peor? ¿Qué cosa es peor aún? Cuando no solamente llenamos nuestro corazón de odio, de rencor, de amargura, sino que también llenamos el corazón de nuestros hijos, de nuestros nietos, de aquellos personitas que están ahí con nosotros a nuestro cargo. Aleluya. No nos basta con llenar nuestro corazón de odio, sino que también cargamos sus corazoncitos limpios de odio, hablándole mal de las personas. Hablándole mal, diciéndole, mira, es que, aleluya, comenzando a llenar de odio, de rencor. Los niños no tienen por qué, aleluya, ser llenos de esa carga, de ese odio que tú tienes. Ellos no tienen ninguna culpa. Aleluya. Ellos no deben de ser partícipe del pleito de los adultos, del problema de los adultos. Gloria al Señor. Sé inteligente, sé sabio, gloria a Dios, aleluya. Y no envenenes el corazón de esas personitas que están a tu cargo, gloria al Señor. El Evangelio de Lucas 6:45, miremos lo que dice el Evangelio de Lucas 6:45, gloria al Señor. Dice la palabra del Señor, el hombre bueno del buen tesoro de su corazón saca lo bueno. Y el hombre malo, del mal tesoro de su corazón, saca lo malo. Porque de la abundancia del corazón, habla la boca. La palabra no se equivoca. La palabra de Dios no se equivoca. Gloria a Dios. De lo que abunda dentro de nuestro corazón, eso habla nuestra boca, eso es lo que emana, eso es lo que sale, aleluya, de nuestra boca. Gloria al Señor. Del mal tesoro salen malas cosas. Un corazón malo no puede hacer lo contrario. No puede hacer lo contrario un corazón malo. Un corazón malo no da cosas buenas. Él procura, él busca, él intenta muchas veces hacer algo bueno. Pero por naturaleza, si aquello está malo, aquello está, aleluya, hay algo malo ahí dentro. Solo Dios lo puede cambiar. Dios puede cambiar tu vida. Dios ha cambiado nuestra vida. Dios ha cambiado, ha transformado nuestra vida. Gloria al Señor. Ahora yo te pregunto, ¿qué hay en tu corazón? ¿Qué es lo que hay en tu corazón? Preguntémonos en esta tarde,
que hay en mi corazón. Preguntémonos, reflexionemos, estimado padre de familia, reflexionemos, amado amigo, reflexiona, detente un momento, mi amado hermano, mi amada hermana, detente y di, pregúntate, ¿qué hay en mi corazón? ¿De qué es lo que yo más hablo? Piensa un momento, ¿qué hay en mi corazón? Piensa en todos los vecinos, piensa en todas las personas que te relacionas, piensa, gloria al Señor, en aquel borrachito, en aquella persona que tal vez no te cae muy bien o es pesado, porque hay personas así que son difíciles de querer. Pero piensa un momento, habrá alguien que tú no lo quieres, habrá alguien de quien tú tienes raíces de amargura, habrá alguien de quien tú hablas en mal. Eso no es de un corazón bueno, eso no es de un corazón de tesoros buenos, no, son tesoros malos. Y debemos de despojarnos de ello, porque si no lo hacemos, nosotros mismos nos dañamos, nosotros mismos nos estamos haciendo daño. Por toda palabra ociosa se dará cuenta en el día del juicio. De todo se dará cuenta, dice la palabra. Apocalipsis 20, mire, es algo bien grave porque imagínese usted que, gloria a Dios, estar tantos años luchando, tantos años perseverando, tantos años, gloria al Señor, asistiendo a una determinada congregación. Estar ahí sirviendo, puede ser que usted esté sirviendo bien, pero nunca dejó de el chisme, nunca dejó esa comunicación que no es buena. Nosotros somos comunicativos, debemos de ser comunicativos, ¿verdad? Pero no estar siempre pendiente de todo, del vecino, de qué hace, qué no hace, y estar hablando, gloria al Señor, aleluya, andar siempre criticando, andar siempre viendo el error de aquel, andar siempre pendiente, aleluya. ¿Cuánto tiempo tenemos ya de ser cristianos evangélicos? Pero seguimos con esas malas palabras, pero seguimos con esas malas expresiones, pero seguimos, aleluya, sintiendo envidia del hermano que prospera, del amigo que prospera, seguimos sintiendo envidia del hermano que porque, aleluya, canta bonito, que porque toca bonito, que porque predica bonito, y pensando y diciendo, no, es que yo lo hago mejor, aleluya, aquí en la tierra. Ninguno es mejor, mi amado hermano. Todos somos iguales, mi estimado. El mejor se llama Cristo. El mejor es el Espíritu Santo. El mejor es Dios, aleluya. Gloria al Señor. Dios nos ha mandado amarnos. Hay que amar a nuestros enemigos. Hay que amar a todas las personas, sin distinción de personas. No hay que hacer acepción de persona. Aleluya, aquel porque tiene, lo vemos mejor, lo saludamos, le sonreímos, le traemos regalos. Pero aquel que no tiene que darnos, lo vemos de mala gana, lo vemos de medio lado. Aleluya. Lo vemos con desprecio. No tenemos para compartir con él. Gloria a Dios, ¿qué hay en mi corazón? ¿Qué hay? ¿Qué estoy haciendo? ¿Qué he hecho en estos 5 años, esos 10 años, esos 15, 20 años en el Evangelio? ¿Por qué no he podido cambiar? ¿Por qué sigo con rencor? ¿Por qué sigo, aleluya, con mentiras dentro de mí?
¿Por qué sigo siendo un mentiroso? ¿Por qué, aleluya, gloria al Señor? La palabra de Dios es clara y dice, no os engañéis. Porque Dios dice, no puede ser burlado. Todo lo que el hombre sembrare, eso también segará. Gloria al Señor. Debo de saber, mi estimado hermano, que cuando yo, aleluya, meto mi pie para que alguien más se tropiece, en un determinado momento, aleluya, alguien más extenderá su pie y seré yo el que me tropiece. Gloria a Dios, aleluya. Si yo hablo de los demás, gloria al Señor, alguien hablará de mí. Si yo hablo en mal de las personas, alguien hablará en mal de mí. Gloria a Dios. Jesucristo fue claro en decir, así que dijo, haced con los hombres lo que tú querráis que ellos hagan con vosotros. Gloria al Señor. Bendito el nombre de Dios. Yo quiero ser un hombre de bien. Tú quieres ser un hombre de bien. Queremos ser una iglesia de bien. Pues comencemos con nuestro corazón. Pues comencemos siendo sinceros con Dios. Pues comencemos, aleluya, porque será lamentable en aquel día, gloria al Señor, cuando, aleluya, miles y miles de personas serán avergonzadas, aleluya, gloria a Dios, cuando suene esa final trompeta, gloria a Dios, y miles, lamentablemente, se quedarán, aquel que predicaba, aquel que cantaba, aquel que, aleluya, muy bonito, gloria al Señor, evangelizaba, oraba, ayunaba, hacía, iba al culto, iba a la iglesia siempre, gloria a Dios, pero no perdonó, pero no aprendió a amar, pero no, gloria al Señor, no quiso dejar el rencor, no quiso dejar la envidia, no quiso, gloria al Señor, siempre se sintió el más importante, no quiso dejar el orgullo, aleluya, la vanidad, gloria al Señor. Sabes, mi estimado hermano, debemos de aprender a ser más humano, más, aleluya, gloria al Señor, sinceros, íntegros, dejar la hipocresía, gloria al Señor, porque ella nos va a llevar a la perdición, nos va a llevar, aleluya, gloria al Señor, a la condenación eterna, no vale la pena, no, gloria al Señor, aleluya, despojémonos, hay que pedir al Espíritu Santo que saque lo que no sirve, el rencor, el odio, la vanidad, el orgullo, la mentira, gloria al Señor, toda mediocridad que salga de nuestra vida, que seamos sinceros ya, gloria al Señor, porque Dios viene, dice la palabra, por una iglesia sin manchas, sin arrugas, gloria al Señor, una iglesia que se haya guardado para nuestro Dios, aleluya. Mire lo que dice el libro de Apocalipsis 20:11. Y un gran trono blanco, y vi, dice, un gran trono blanco, y al que estaba sentado en él, de delante del cual huyeron la tierra y el cielo, y ningún lugar se encontró para ellos. Y vi a los muertos grandes y pequeños de pie ante Dios, y los libros fueron abiertos, y otro libro fue abierto, el cual

Que nuestro corazón sea limpio. Aleluya. Gloria al Señor. No somos mejores que otros. No, aleluya. Gloria al Señor. Por la misericordia de Jehová estamos en el lugar donde estamos. Por la misericordia de Dios somos lo que somos. Por la misericordia de ese Dios tan poderoso y maravilloso. Aleluya. Somos lo que somos en este momento. Y debemos de dar honra. Y debemos de dar gloria. Y no debemos de olvidar de dónde el Señor nos sacó. Gloria al Señor, aleluya, porque todos, dice, serán juzgados, seremos juzgados por nuestras obras, aleluya, porque por todas tus palabras serás justificado. Una confesión de Cristo y del precio que Él pagó en la cruz justifica a cualquier persona. Gloria al Señor. Si el hombre y la mujer se atreve, aleluya, a confesar a Cristo, gloria a Dios, aleluya, Él puede ser cambiado, transformado, creer que Jesucristo murió por él, aleluya, pero que al tercer día resucitó, cualquier persona puede ser justificada. Romanos 5, 1 y 2, justificados pues por la fe, tenemos paz para con Dios por medio de nuestro Señor Jesucristo. Aleluya. Por quien también tenemos entrada por la fe a esta gracia en la cual estamos firmes y nos gloriamos en la esperanza de la gloria de Dios. Si el hombre tiene algo de qué gloriarse, es de esa esperanza que tenemos. Tenemos una esperanza, y es que un día, aleluya, estaremos en una patria nueva. No somos de esta tierra, vamos

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4: Jesucristo se convirtió en todo lo que usted necesitará. En su vida presente, Él sigue siendo todo lo que usted necesita. El Señor Jesús asume la responsabilidad de satisfacer todas sus necesidades. Y si usted lo tiene a Él, tiene todas ellas satisfechas. En Jesucristo estamos completos.
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4: Uno de los mayores desafíos que enfrentamos como creyentes es el siguiente. Incluso tras haber recibido al Señor Jesucristo como nuestro Salvador y haber aprendido que Él es suficiente para satisfacer todas nuestras necesidades, el mundo se infiltra en la mente del creyente. El mundo se infiltra en la iglesia y nos convence y persuade de que es necesario algo más que Jesucristo para satisfacer nuestras necesidades. Sin embargo, Dios dice que Él suplirá cada necesidad que tengamos a su propia manera y en su propio momento oportuno. En el libro de Colosenses hay una exhortación tremendamente importante, algo que debemos recordar. Tenemos que estar al tanto de lo que dice el apóstol Pablo al escribir a los Colosenses, y que es muy apropiado para nosotros hoy día. Vayamos por favor a Colosenses capítulo 2, versículos 6 y 7, dice así: Por tanto, de la manera que habéis recibido al Señor Jesucristo, andad en Él, arraigados y sobreedificados en Él y confirmados en la fe, así como habéis sido enseñados, abundando en acciones de gracias. Lo primero que nos recuerda este pasaje es que la vida cristiana deberíamos imaginarla como una vida de progreso. O sea, deberíamos hacer progreso en nuestra vida espiritual. Y observemos cómo lo dice. De la manera que habéis recibido al Señor Jesucristo. En griego, el verbo está en tiempo aoristo, pretérito, lo cual significa que es algo que sucedió una vez en el tiempo. En un momento concreto en su vida, amable oyente, usted recibió a Jesucristo y puso su confianza en Él, pidiéndole que fuera su Salvador. El apóstol Pablo dice, ¿de qué forma hicieron eso? Pues igual que hicieron eso, así deben andar en Él. Por tanto, le diré lo que ocurrió. Cuando fuimos salvos, estábamos en el mundo viviendo en pecado. La Biblia dice que dimos un paso de fe, mediante el cual confiamos en Jesucristo como nuestro Salvador. ¿Cómo pasamos de ese estado al otro? No lo hicimos trabajando en ello, siendo buenos o agradando a Dios. Simplemente dimos un paso. ¿De qué? Un paso de fe. Pablo dijo, de la manera que habéis recibido a Jesucristo, lo hicimos por un paso de fe. Entonces, ¿qué? Así debemos andar en Él. ¿Cómo llegué yo hasta aquí en principio? Di un paso de fe. ¿Cómo debo andar en la vida cristiana? debo andar por fe. No he de intentar agradar a Dios superándome y mejorando. Debo andar en fe, por la fe. Igual que recibí al Señor Jesucristo, debo andar en Él. Entonces, andar significa y se refiere a nuestra conducta, nuestro comportamiento y nuestro estilo de vida. Y la palabra es andar, es decir, de la manera que nos conducimos en nuestra vida diaria. Debemos andar en nuestra vida diaria de la misma forma que recibimos a Jesucristo, que fue por fe. O sea, nuestra vida debería ser un despliegue de expresiones continuas de confianza en Jesucristo. Así fue como entramos en la vida cristiana. Le diré lo que quisiera que observe, amable oyente. Pablo dibuja la vida cristiana como una vida progresiva, una vida creciente. Y me gustaría hacerle una pregunta acerca de su vida. Hablemos, por ejemplo, de las personas que le conocieron hace 5 años, quienes le conocían como un joven creyente hace 5 años, ¿pueden mirarle hoy y decir que usted ha crecido en su vida cristiana? Me refiero a si hay evidencia externa de que algo ha ocurrido en su vida en los últimos años. Usted no es lo que era hace 5 años, aunque siga siendo un creyente. Sin embargo, hay algo en usted, en la actualidad, que no estaba presente entonces. ¿Ven ellos la evidencia de crecimiento espiritual en su vida? Escuchemos lo que dijo Pablo y que debería ser típico de todos nosotros y lo que deberíamos esperar de nosotros mismos. Es la manera en que deberíamos andar en el Señor Jesucristo. Y leímos en el versículo 7, arraigados y sobreedificados en Él. Está hablando del carácter de nuestro crecimiento. Observemos los términos que usa Pablo. En primer lugar, habla en tiempo pasivo perfecto. Habéis recibido, lo cual significa algo que sucedió en el pasado y la evidencia de ello es muy, muy clara. Arraigados y sobreedificados en Él. Amable oyente, ¿alguien puede mirar su vida espiritual hoy y decir, vaya, no sé en mi vida, pero algo está ocurriendo en esa persona? Está creciendo y puedo ver niveles de crecimiento espiritual. Puedo ver que está ocurriendo algo en su vida y es algo en su vida espiritual que me convence de que hay un crecimiento real en su interior. Leímos que dice, arraigados y sobreedificados en Él. Y también usa otro verbo en tiempo presente, confirmados. Lo que eso significa es que cada vez más y más nos estamos fortaleciendo. Y quisiera preguntarle, ¿es usted más fuerte en su fe hoy que hace 2 años? ¿Está usted más convencido y persuadido acerca de la autenticidad de la palabra de Dios? ¿Está más persuadido hoy acerca de la fidelidad de Dios para cumplir sus promesas en su vida? ¿Es usted más fuerte en su testimonio? ¿Es más fuerte en su resistencia al diablo? ¿Es usted más fuerte en su servicio al Señor? ¿Está más establecido en la fe? ¿Está real y verdaderamente arraigado y sobreedificado en la palabra de Dios? Su crecimiento es tan claro que las personas que le conocen saben que hay algo evidente acerca de Jesucristo. Parece que Él es más real para usted, está más comprometido con Él y en su testimonio es usted más osado y valiente. Sucede algo en usted que es absolutamente innegable. Bueno, esa es la vida cristiana normal. Fíjese que el pasaje dice que debemos crecer en la palabra de Dios, arraigados, confirmados y establecidos en la palabra de Dios, enseñados en la verdad. Es responsabilidad del pastor enseñar a su congregación la verdad de la palabra de Dios y no generar dudas, porque voy a mostrarle lo que Dios nos advierte precisamente sobre eso. Sin embargo, el pastor no puede hacer el trabajo de los padres. Papá o mamá, escúchenme. Su responsabilidad es instruir a sus hijos en los caminos de Dios. Y eso se hace primeramente no al abrir la Biblia, sino por su manera de vivir. Luego sí se abre la palabra de Dios y se empiezan a aplicar esos principios. Una cosa es conocer principios y otra es aplicarlos a nuestro corazón. Si queremos que haya crecimiento, si queremos estar arraigados en la verdad y establecidos en nuestra fe, debemos ser enseñados. Escúcheme, es responsabilidad mía permitir que Dios me enseñe y permitirle que lo haga a través de su palabra y a través de otras personas. Es responsabilidad mía enseñarle a usted y es responsabilidad suya enseñarle a su familia. también es responsabilidad suya tomar esa misma enseñanza y comunicarla a otras personas que necesitan crecer. Amable oyente, donde no hay enseñanza no habrá ningún crecimiento. ¿Tomaría usted el tiempo para arar un terreno para un huerto? Entonces planta las semillas y no hace nada más. No las riega, ni las cuida, no le aporta fertilizante, ni hace nada. Seguro que usted no haría eso. Entonces, ¿cómo espera que su familia crezca en su fe si usted no les enseña? A los papás les diré que son responsables de llevar a su familia a una iglesia que crea en la Biblia, donde el pastor crea en la palabra de Dios y no tema decir la verdad. Alguien que presente los principios semana tras semana, hasta que usted vea a sus hijos edificando un nivel sobre otro nivel y otro más de su comprensión y de la verdad de la palabra de Dios, hasta que Jesucristo sea real en sus vidas. Esa es su responsabilidad como padre. Y si no hay ningún padre en la familia, entonces madre, es responsabilidad suya. Es una responsabilidad difícil, pero es su responsabilidad. Los pastores hacen todo lo que pueden, pero es en el hogar donde se da la mejor enseñanza. En los siguientes versículos del pasaje de Colosenses, el apóstol Pablo nos hace una advertencia. Dice que debería haber progreso en la vida cristiana. Sin embargo, habla de un peligro que puede ser su experiencia si usted no está instruido, si no ha recibido a Jesucristo y no está arraigado y confirmado en la fe. Jesucristo enseñó para que todo se aplicara, no solo por el disfrute de escuchar. Fíjese que, si quiere crecer, no lo hará si se limita solamente a escuchar. Tiene que grabarlo en su interior. Tiene que luchar con las dificultades, las tentaciones, las cargas y los desafíos que debe afrontar cada día en su vida profesional o en su hogar y aplicar los principios. Esa es la vida cristiana natural. Es normal. No es algo supernormal, sino simplemente normal. No es una vida de fanatismo. Es una vida normal. Y así como recibimos a Jesucristo por fe, debemos andar en Él, arraigados y confirmados en la fe, creciendo continuamente y siendo más fuertes. Debemos ser enseñados, y entonces dice que el resultado de eso es que abundaremos en acciones de gracias. ¿Sabe usted por qué tantas personas van a la iglesia con caras largas? Acuden a la iglesia sin mostrar una sonrisa, ni tampoco alegría. ¿Quiere saber por qué? No están agradecidos, ni abundan en acción de gracias. Amable oyente, ¿ha visto alguna vez a alguien que rebose gratitud con una cara larga? Las personas que rebosan gratitud deben expresarla. La vemos en sus ojos, la vemos en su sonrisa, la vemos en su cuerpo. Vemos que todo su ser abunda en acción de gracias. Una persona llena de gratitud tiene que decirlo, tiene que comunicarlo. No se lo puede guardar para sí misma. ¿Por qué hay quien no rebosa de gratitud? Porque no ha sido enseñado, y por tanto, no está creciendo. Y si usted no está creciendo en su vida cristiana, no rebosará gratitud, porque tendrá toda clase de impedimentos acerca de toda clase de cosas. Vayamos ahora, por favor, al versículo 8, y veamos lo que dice Pablo. Comienza diciendo, mirad. Esa palabra en griego es brepatai, que significa que un peligro real está a la mano. No es una falsa advertencia, ni una falsa alarma. Dice así, mirad que nadie os engañe por medio de filosofías y huecas sutilezas, según las tradiciones de los hombres, conforme a los rudimentos del mundo, y no según Cristo. Ahora bien, dice que existe un peligro real. Si usted no está arraigado y edificado en la palabra de Dios, si no está creciendo, este es el peligro real. Que alguien llegará y le conducirá al error. Escúcheme, le conducirá al error y le apartará de la vida de libertad que usted encontró en Jesucristo. Esa palabra significa robar, secuestrar, capturar. Leamos otra vez lo que nos dice el versículo 8. Mirad que nadie os engañe. ¿Por medio de qué? Dice que lo hacen por medio de filosofías. O sea, por medio de los razonamientos del mundo. Y hay personas que dicen, yo sé lo que dice la Biblia y lo que cree su iglesia, pero si realmente quiere ser intelectual en la vida, tiene que mirar eso intelectualmente. Cuando alguien dice eso, le diré que quienes afirman mirar la vida desde un punto de vista intelectual, al ver con atención, solamente quieren hablar acerca de un punto de vista. El punto de vista del mundo y no el punto de vista de Dios. Cuando el apóstol Pablo dice que nadie nos engañe por medio de filosofías, se refiere a que el mundo nos ofrece un punto de vista nuevo. Sin embargo, nunca es nuevo. Siempre es antiguo, aunque puede que sea nuevo para nosotros. Lo que quieren es que miremos desde el punto de vista del mundo. ¿Y acaso no es eso lo que dijimos al principio? Lo que hace Satanás es decirnos, si quieres que tus necesidades sean satisfechas, déjame mostrarte cómo hacerlo. No cuenta para nada cuáles sean esas necesidades, pues Satanás siempre ofrece una solución rápida. Quiere que usted satisfaga sus necesidades a su manera, y siempre complace a la carne y nunca al espíritu. Escúcheme, usted puede ser engañado por medio de las filosofías, o sea, puede ser conducido a error. Amable oyente, si no es enseñado en la palabra de Dios, si no conoce la verdad de la palabra de Dios, si no está instruyendo a sus hijos y enseñándoles qué creer y por qué creerlo, entonces serán engañados por algún rufián que se acercará a ellos intelectualmente para darles una alternativa nueva, como ellos dicen. Otra alternativa diferente a creer la palabra de Dios. Y cuando alguien se acerca y dice, ¿pero ha experimentado esto? ¿Ha visto aquello? La verdad es lo que Dios enseña. Y enviamos a nuestros hijos a escuelas que son muy costosas. Me refiero a que usted se sacrifica para enviar a sus hijos a la escuela y pagar a alguien que les induce a error y frecuentemente arruina sus vidas y destruye y mutila su fe. Tendrán que ir a la escuela en algún lugar, y no todo el mundo puede permitirse una escuela cristiana. Sería estupendo si pudieran, pero ese no es el caso. Y la única forma de evitar eso es que ustedes, papás y mamás, les enseñen a ponerse su armadura espiritual instruyéndoles en los caminos de Dios para que nadie los induzca a error. Y eso ocurre cada día. Solamente ofrecen promesas vacías. Si viven apartados de la Biblia, no pueden experimentar satisfacción, contentamiento, felicidad, gozo y satisfacción en la vida porque el diablo no puede dar eso. Es una promesa hueca. Amable oyente, si usted no está creciendo y enseñando e instruyendo a su familia, está estancado. Lo que estará haciendo es colocarse en posición de ser engañado por las promesas huecas y vanas de un mundo que no tiene ninguna respuesta. Escúcheme, la filosofía de esta época es que el hombre es suficiente en sí mismo. Con todo nuestro progreso en ciencia, en medicina y en todo lo demás, el hombre es suficiente. No necesita a Dios. Pero esa idea llega directamente del diablo. Y las personas que le dicen que usted no necesita a Dios están tan atrapadas en su propia atadura y tan inmersas en su propia oscuridad que no conocerían la luz aunque la vieran. No tienen respuesta a nada. Leamos por favor la segunda parte del versículo 8. Dice así. Según las tradiciones de los hombres, conforme a los rudimentos del mundo y no según Cristo. Mire, el mundo tiene un punto de vista acerca de todo. Un punto de vista acerca de la religión, la ciencia, todo lo habido y por haber. Pero la pregunta es la siguiente. ¿Concuerda ese punto de vista con la verdad de Dios Todopoderoso? Amable oyente, si usted no está arraigado y sobreedificado en la fe, pensará, eso se ve muy bien. Eso suena bastante bien. Me gustaría probarlo. Creo que probaré eso. Me gustaría tener esa experiencia. El apóstol Pablo nos dice que debemos estar arraigados en la verdad y creciendo en nuestra vida espiritual para no ser engañados por filosofías vacías, huecas y engañosas. Mire, Satanás no ha cambiado nada. Podríamos pensar que algunos de nosotros seríamos más inteligentes, pero él utilizará las mismas cosas que usó con Adán y Eva, igualmente con nosotros miles de años después. ¿Qué les dijo a ellos? Le dijo a Eva, mira, ¿realmente te dijo Dios que supliría todas tus necesidades? ¿Es eso realmente lo que dijo? ¿Es eso lo que realmente quería decir? ¿Te gustaría ser tan inteligente como Dios? ¿Te gustaría saber lo que Él sabe? Eso es lo que el diablo conoce y eso es lo que el diablo dice. Nos dice, ¿te gustaría experimentar lo que Él experimentó? ¿Te gustaría sentir lo que ella sintió? ¿Te gustaría conocer el sabor de lo que Él probó? ¿Querrías experimentar la misma clase de éxito que él experimentó? Esa es la mentira del diablo. Le dijo a Eva que el fruto era delicioso y habló a su apetito. Le dijo que era hermoso apelando a su deseo de belleza. Y le dijo que le haría sabia hablando a su deseo de saber y experimentar. Y eso es lo mismo que Satanás hace hoy. Es lo mismo. No ha cambiado nada. No solo son los rudimentos y las tradiciones de los hombres lo que proviene del diablo. Tradiciones de hombres, conducido al error, capturado, secuestrado, robado. Puede que haya pasado de la libertad que da Jesucristo a verse capturado por lo que el mundo tiene para ofrecer, que era una gran promesa hueca y engañosa del diablo mismo. Eso es lo que el mundo puede ofrecer. Leímos que hay un peligro real, a menos que estemos creciendo en el Señor, pues en ocasiones Satanás podría inducirnos a error, incluso proveniente de uno de nuestros amigos. Tal vez alguien nos dice, quiero que vengas conmigo a un lugar. Tuvimos la experiencia más maravillosa allí. ¿Qué clase de experiencia? ¿Es la experiencia de la oscuridad vestida de luz o es la experiencia de la verdad conforme a los principios de Jesucristo y no los principios del mundo? Oremos. Padre, te damos gracias por hacer que sea tan sencillo y claro para nosotros. Padre, te pido por esa persona que está bajo una gran tentación, que está bajo una terrible tentación, con los dardos de fuego de Satanás que llegan a su vida una vez tras otra, para que le des la valentía de alejarse y hacer oídos sordos a la justificación de Satanás. Que pueda apartar su mirada de la atracción de Satanás y simplemente hacer la siguiente confesión. Señor Jesucristo, confío en que tú satisfarás mis necesidades, todas mis necesidades, a tu manera. Padre, te pido que le concedas una gran victoria hoy a esa persona. Yo no sé quién es, pero sé que alguien necesita victoria hoy, y confío en que tú se la darás. Esa es mi oración. En el nombre de Cristo, amén.
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10: Esta es una de las cosas más sabias que puede hacer para no ir a la deriva. Cuando se despierte por la mañana antes de salir de la cama, dígale a Dios, Padre, hoy, aquí y ahora, te entrego toda mi vida. Así que cuando alguien viene, el Espíritu de Dios le recuerda, eso no es rendición, estás yendo por tu camino ahora. Mire, cuando usted hace un compromiso genuino y dice, hoy rindo toda mi vida a Cristo, hace el verdadero impacto. ¿Y sabe qué hace eso? Es como si Dios le diera este sistema de radar y sus alcances por ahí. Puede verlo venir por la pista. Y Dios le recuerda, tú pusiste todo eso y me entregaste todo a mí hoy. Claro, tenemos que permanecer en guardia, tenemos que estar en guardia. Ahora bien, digamos que usted ha estado a la deriva. ¿Cómo regresa? Bueno, en primer lugar, reconoce el hecho de que se ha alejado de Dios. En segundo lugar, lo confiesa y se arrepiente de ello. Una cosa es leer la palabra de Dios y decir, bueno, voy a hablar con Dios sobre esto y demás. Eso no es suficiente. Arrepentimiento significa cambio. Cambio mi manera de pensar sobre la forma en que estoy viviendo. Así que donde quiera que esté en la deriva, diga, quiero volver a donde debo estar. Reconozco que estoy a la deriva, lo confieso ante Dios, me arrepiento de ello y me entrego a Él.
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0: el pueblo de Israel sació su sed en el desierto con el agua de la roca, pero más tarde esta misma roca fue la causa de su ruina cuando se tropezaron en ella. Pero esta misma roca en la cual se tropezaron los judíos llegó a ser el fundamento de una iglesia que ni las fuerzas del infierno la podrán destruir. Y por último, esta misma roca será la que va a destruir los frágiles fundamentos de una falsa democracia en la cual el mundo tiene su esperanza. A continuación presentamos el tema, el símbolo de la piedra. Para respaldar esta enseñanza, vamos a tomar el pasaje de Mateo 21, versículo 44, que dice así: y el que cayere sobre esta piedra será quebrantado, y quien sobre ella cayere le desmenuzará. Tanto en el Antiguo como en el Nuevo Testamento se hace mención del Mesías de Israel, el cual es presentado con diferentes títulos y nombres, y también con algunos símbolos, y uno de estos símbolos es la roca. Y esta roca, que es nuestro Señor Jesucristo, desempeña tres funciones. Primero, con relación al pueblo de Israel. Segundo, con relación a la iglesia. Y tercero, con relación a los gentiles. Más adelante explicaremos en detalle la participación de cada uno de estos grupos. En la Biblia encontramos tres palabras con el mismo significado y son las siguientes: la peña, la piedra y la roca. En el Salmo 40, versículo 2, leemos: y me hizo sacar del pozo de la desesperación, del lodo cenagoso, puso mis pies sobre peña y enderezó mis pasos. Aquí la peña se refiere a Cristo. En el Salmo 61, versículo 2, leemos: llévame a la roca que es más alta que yo. Aquí la roca que es más alta que todos nosotros también se refiere a Cristo. El apóstol Pablo menciona al Señor Jesucristo como la roca que dio de beber agua al pueblo de Israel en el desierto. Primera de Corintios 10, versículo 4. Y por último tenemos la piedra, que también identifica a Cristo cuando leemos: este Jesús es la piedra reprobada por vosotros los edificadores, la cual ha venido a ser cabeza del ángulo. Hechos 4, versículo 11. También el profeta Daniel hace mención de una piedra que fue cortada no con mano y que golpeó a la imagen que tenía pies de hierro con barro cocido y la desmenuzó. Esta es una interpretación que dio el profeta con respecto a un sueño que tuvo el rey de Babilonia, donde vio una gran imagen compuesta por cuatro metales: oro, plata, bronce y hierro, representando a cuatro gobiernos gentiles, los cuales serían destruidos por una piedra que golpearía los pies de la imagen, simbolizando con esto el fin de los gobiernos gentiles. Y esa piedra que golpea simboliza al Señor Jesucristo en su segunda venida. Y así hemos dado a conocer estas tres definiciones sobre estas tres palabras: la peña, la roca y la piedra, y que las tres apuntan directamente al Señor Jesucristo. Y haciendo un resumen, los judíos se tropezaron en la piedra cuando rechazaron a Cristo como su Mesías, pero la iglesia puso esta misma piedra como su fundamento, y los gentiles serán aplastados por esta misma piedra, y eso va a suceder cuando Cristo venga por segunda vez al final de la gran tribulación. Cuando nuestro Señor Jesucristo hizo su aparición en el mundo, fue conforme al cumplimiento de las profecías, ya que todos los profetas, en una forma directa o indirectamente, anunciaron su venida. También anunciaron su ministerio, su rechazo que tuvo de parte del pueblo de Israel, su sacrificio en la cruz y su gloriosa resurrección. Cristo mismo se lo dijo a los caminantes de Emaús, que era necesario que se cumpliese todo lo que estaba escrito de él en la ley de Moisés, en los profetas y en los salmos. Lucas 24:44. Conforme a estas palabras, la nación de Israel era quien tenía más y mejor conocimiento de que el Mesías iba a venir al mundo, y precisamente que cuando vino el cumplimiento del tiempo, Dios envió a su Hijo, nacido de mujer y nacido bajo la ley. Gálatas 4, versículo 4. Pero con este cumplimiento se presentó algo insólito, y es que los judíos, como ya lo dijimos, esperaban al Mesías, pero cuando llegó, lo rechazaron. Dice la Escritura que a lo suyo vino y los suyos no le recibieron. Juan 1:11. En el Nuevo Testamento encontramos que solamente dos personas entre toda una nación que esperaba al Mesías, solamente dos le recibieron. Una de estas personas fue el anciano Simeón, a quien Dios le había revelado que no vería la muerte antes que viese al ungido del Señor. Y cuando José y María llevaron al niño Jesús para su presentación en el templo, Simeón, también movido por el Espíritu Santo, vino al templo y tomó al niño en sus brazos y bendijo a Dios diciendo: «Ahora, Señor, despide a tu siervo en paz, conforme a tu palabra, porque han visto mis ojos tu salvación, la cual has preparado en presencia de todos los pueblos, luz para revelación a los gentiles y gloria de tu pueblo Israel». Lucas capítulo 2, versículos 25 al 32. La otra persona que recibió al Mesías fue Ana, la profetisa, que tenía una edad muy avanzada y era ya una anciana que no se apartaba del templo sirviendo a Dios con ayunos y oraciones. Esta también daba gracias a Dios y hablaba del niño a todos los que esperaban la redención de Israel. Lucas capítulo 2, versículos 36 al 38. Aquí vemos que esta anciana se convirtió en una predicadora y presentaba a Cristo como el Salvador, como el Redentor de Israel, a todos los que entraban en el templo. Pero desgraciadamente toda esta gente que fue evangelizada no aceptaron el mensaje, lo rechazaron. Y este rechazo que los judíos tuvieron hacia el Señor Jesucristo se convirtió en una maldición para todo Israel, porque en vez de recibirlo como el enviado del Padre, Cristo se convirtió para ellos en una piedra de tropiezo. Y esto, por supuesto, que ya había sido profetizado por el profeta Isaías, que el Mesías iba a ser piedra para tropezar y por tropezadero para caer, y por lazo y por red al morador de Jerusalén. Y muchos tropezarán entre ellos y caerán y serán quebrantados. Isaías capítulo 8, versículos 14 y 15. En esta profecía se menciona a Cristo como la piedra donde los judíos se iban a tropezar. Ahora oigamos las palabras de nuestro Señor cuando se dirige a los sacerdotes y fariseos: «Por tanto, os digo que el reino de los cielos será quitado de vosotros y será dado a gente que produzca los frutos de él. Y el que cayere sobre esta piedra será quebrantado, y sobre quien ella cayere le desmenuzará». Y oyendo sus parábolas, los principales sacerdotes y los fariseos entendieron que hablaba de ellos. Mateo 21, versículos 43 al 45. En este caso, el Señor Jesucristo es simbolizado con una piedra donde la nación de Israel se iba a tropezar. O sea que se tropezaron en la doctrina y se tropezaron en él. Podemos deducir que la presencia de Cristo en Jerusalén se convirtió en una pesadilla principalmente para los que ostentaban títulos religiosos. Cierta vez, cuando se celebraba una fiesta en Jerusalén, los judíos lo rodearon y le dijeron: «¿Hasta cuándo nos turbarás el alma? Si tú eres el Cristo, dínoslo abiertamente». Jesús le respondió: «Os lo he dicho y no creéis. Las obras que yo hago en nombre de mi Padre, ellas dan testimonio de mí. Pero vosotros no creéis, porque no sois de mis ovejas, como os he dicho». Juan capítulo 10, versículos 22 al 26. Con estos pasajes nos vamos a dar cuenta que los judíos se sentían más felices siendo aplastados por la bota romana que con la presencia de Cristo. Y lo demostraron con gran orgullo cuando le dijeron a Pilato el día de la crucifixión: «No tenemos más rey que César». Juan 19, 15. La sola presencia de Cristo les amargaba la vida a esta gente religiosa. Y les ocurrió lo mismo que a un príncipe llamado Amán y que aparece en el libro de Esther, Antiguo Testamento. El rey Artajerjes tenía en alta estima a este hombre y lo había colmado de muchos honores. Y él se sentía muy orgulloso de ostentar esa alta posición, la cual compartía con amigos y parientes. Pero toda esa gloria, decía él, se le venía abajo por causa de un judío llamado Mardoqueo, porque este siempre estaba a la entrada del palacio del rey, por donde obligadamente tenía que pasar Amán, y Amán detestaba a Mardoqueo porque este no le hacía ninguna reverencia cuando pasaba frente a él. Y un día contaba a su mujer y a unos amigos todo lo bien que le iba en el palacio, pero toda su charla la remató con estas palabras: pero todo esto de nada me sirve, cada vez que veo al judío Mardoqueo sentado a la puerta del rey. Libro de Esther, capítulo 5, versículo 9 al 13. Si usted lee detenidamente esta historia, se va a dar cuenta que Mardoqueo no abría su boca delante de Amán. Era la presencia de él lo que le amargaba la vida. Y lo mismo sucedía con los judíos cuando miraban a Cristo. ¿Hasta cuándo nos turbarás el alma?, le decían. Ellos no creyeron en él y por tanto se tropezaron, y ese tropezón les estuvo bien caro, principalmente cuando ellos se hicieron responsables de su muerte y le dijeron a Pilato: su sangre sea sobre nosotros y sobre nuestros hijos. Mateo 27, versículo 25. Ese desprecio que ellos mostraron obligó al Señor a que sentenciara a la ciudad de Jerusalén a la destrucción. Esa sentencia la encontramos en Mateo 23, versículos 37 al 39, y su cumplimiento se llevó a cabo 37 años más tarde, cuando las legiones romanas sitiaron la ciudad, luego la tomaron y la incendiaron. 1.400.000 judíos murieron en esa toma. El templo fue destruido a tal grado que no quedó piedra sobre piedra que no fuera quitada. Los sobrevivientes fueron llevados como prisioneros a Roma y otros fueron dispersados a otros países. En los tiempos pasados, principalmente en la conquista de Canaán, Dios entregaba a los enemigos en manos de Israel, porque Dios estaba a favor de ellos, pero ahora era Dios quien los entregaba a ellos en manos de sus enemigos. Y a través de estos 20 siglos que han pasado, los judíos todavía se siguen tropezando en esa misma piedra. Ellos no aceptan a Cristo como su Mesías, a pesar de que Cristo los ama en gran manera. Cuando el Señor se presentó como el buen pastor a las ovejas perdidas de la casa de Israel, estas ovejas se rebelaron, a pesar de que Él dijo que daría su vida por las ovejas. Recordemos que en la antigua ley, las ovejas morían por los pastores sacrificadas en el templo, pero ahora era el pastor el que iba a morir por sus ovejas. Pero ni aún así entendieron y terminaron crucificándole en la cruz. Ellos tenían su esperanza en Moisés, pero Moisés no iba a ser la salvación de ellos. Y aunque Cristo se esforzó al máximo para que ellos lo reconocieran como el Mesías, ellos endurecieron su corazón, al igual que Faraón en los tiempos del Éxodo. Y el rechazo fue tal que podemos hacer una comparación entre la muerte de Moisés y la muerte del Señor Jesucristo. Cuando Moisés murió en el monte Nebo, el pueblo de Israel lo lloró por 30 días y guardaron luto por Moisés. Así nos dice Deuteronomios 34, versículo 8. ¿Pero qué pasó con Cristo? La Biblia dice que el Señor lloró por Jerusalén, Lucas 19, 41. Y aquí vemos una ironía, porque el Señor lloró por Jerusalén, pero Jerusalén no lloró por Él. Y aquí vemos que este comportamiento tan ruin de parte de los judíos los hizo que se tropezaran, tal como lo dice el apóstol Pablo en 1 Corintios 1, 23. Pero esa piedra que desecharon los israelitas llegó a ser el fundamento de la iglesia cristiana que hoy se mueve por todo el mundo. Continuaremos. Anteriormente mencionamos a Cristo simbolizado con una roca en su relación con el pueblo de Israel. Pero por cuanto lo rechazaron, el Señor se convirtió en una piedra de tropiezo para ellos. Primera de Corintios, capítulo 1, versículo 23. Ahora vamos a tratar este mismo simbolismo, o sea, a esta misma roca, como fundamento de la iglesia. El apóstol Pablo nos dice que nadie puede poner otro fundamento que el que está puesto, el cual es Jesucristo. Primera de Corintios, capítulo 3, versículo 11. Esto quiere decir que toda doctrina que hable de salvación y no tiene este fundamento, no se tiene que tomar en serio, y por consiguiente tiene que ser una doctrina falsa. El apóstol Pablo trata de locos delirantes, de envanecidos e ignorantes, a todos aquellos que al dar enseñanza bíblica se salen de los contextos y no se conforman a las sanas palabras de nuestro Señor Jesucristo y a la doctrina que es conforme a la piedad. 1 Timoteo 6, versículos 3 al 5. En otro pasaje encontramos que nosotros los cristianos redimidos con la sangre de Cristo estamos edificados sobre el fundamento de los apóstoles y profetas, siendo la principal piedra del ángulo Jesucristo mismo, en quien todo el edificio bien coordinado va creciendo para ser un templo santo al Señor. Efesios 2, versículos 20 y 21. Aquí explicamos que cuando se habla de fundamento, se está hablando de doctrina, y es natural que la doctrina no era de los apóstoles y los profetas, sino de Cristo. Y aunque en el libro de los Hechos encontramos que la iglesia primitiva o la iglesia apostólica perseveraba en la doctrina de los apóstoles, según Hechos 2:42, es necesario entender que la doctrina no procedía de ellos, sino lo que habían recibido de Cristo. Y si vamos un poco más adelante, vamos a encontrar que la doctrina no era en sí de Cristo, sino que era la doctrina del Padre. Cristo mismo lo dijo: mi doctrina no es mía, sino de aquel que me envió. Juan 7:16. En este tiempo podemos encontrar una gran cantidad de religiones y sectas que se proclaman como cristianas, pero sus doctrinas difieren en gran manera unas de otras, y sus fundamentos son las enseñanzas de sus líderes fundadores. La Biblia para ellos es solamente un libro de consulta de donde extraen algunos pasajes que les pueden servir, sacándolos de su contexto, o sea que les dan una interpretación equivocada. Así pues, estamos viendo que esto viene a traer más que todo confusión para todos aquellos que quieren aprender la verdadera doctrina. Recordemos que la iglesia cristiana, para que sea cristiana, tiene que estar apoyada en Cristo y su doctrina. De lo contrario, sería cualquier cosa menos iglesia. También tenemos a la institución católica romana, donde sus líderes aseguran que Cristo fundó su iglesia sobre el apóstol Pedro, porque según ellos, y lo tienen como un dogma, que Pedro fue el primer papa que se sentó en el trono del Vaticano. Para tal afirmación se toman del pasaje bíblico de Mateo 16:18, cuando el Señor Jesucristo, después que Pedro lo identificó como el Cristo, el Hijo del Dios viviente, lo cual lo hizo por medio de una revelación divina, según Mateo 16, versículos 16 y 17, luego el Señor se dirige a Pedro con las siguientes palabras: y yo también te digo que tú eres Pedro, y sobre esta roca edificaré mi iglesia, y las puertas del Hades no prevalecerán contra ella. Estas palabras han traído alguna confusión y, más que todo, diríamos una errada interpretación, porque los líderes romanistas le atribuyen al apóstol Pedro la dirección de la iglesia. Y cuando digo iglesia, me refiero a la iglesia de Cristo, porque Cristo mismo fue quien pronunció las palabras que ya citamos anteriormente. Pero veamos el contenido de estas palabras que son dadas después de la confesión de Pedro, y dice así: y yo también te digo que tú eres Pedro. Aquí vemos que Cristo confiesa el nombre de Pedro. Ahora veamos aquí, ¿por qué esta confesión? En primer lugar, Cristo confesó el nombre de Pedro porque Pedro lo había confesado a él anteriormente, y lo confesó en la forma correcta: tú eres el Cristo, el Hijo del Dios viviente. Anteriormente, el Señor había dado esta enseñanza: a cualquiera, pues, que me confiese delante de los hombres, yo también le confesaré delante de mi Padre que está en los cielos. Mateo 10:32. Esta es la causa de la confesión que Cristo hace de Pedro. Ahora viene la siguiente frase: y sobre esta roca edificaré mi iglesia. Aquí el Señor está dando a entender que Él va a edificar su propia iglesia, la cual va a tener un fundamento, y ese fundamento es el Señor mismo. Leamos de nuevo la frase: y sobre esta roca. Esto quiere decir sobre esta confesión, Pedro, que tú has dado, que yo soy el Cristo, el Hijo del Dios viviente. Yo edificaré mi iglesia. En este caso, es el Señor quien toma toda la responsabilidad, porque todo lo que hace la iglesia lo hace en el nombre de Cristo, no en el nombre de Pedro, porque Pedro no es Dios. y como hombre tuvo que morir y hasta este día no se ha levantado de entre los muertos. Por tanto, si la iglesia descansara en Pedro como su fundamento, hace siglos que hubiera desaparecido. Por otra parte, el Señor nunca colocó a Pedro como jefe o cabeza de los apóstoles, aunque tenemos que admitir que cuando los discípulos son mencionados, por lo general siempre aparece Pedro encabezando la lista. Pero esto no quiere decir que él tenía mando sobre los demás. Cierta vez, el Señor lo reunió y le dijo: sabed que los gobernantes de las naciones se enseñorean de ellas, y los que son grandes ejercen sobre ellas potestad. Mas entre vosotros no será así, sino que el que quiera hacerse grande entre vosotros será vuestro servidor, y el que quiera ser el primero entre vosotros será vuestro siervo. Mateo 20, versículos 25 y 26. A pesar de todo esto, el Vaticano siempre le otorgó a Pedro el título de el primer papa, y aún el trono donde se han sentado todos los papas se le ha bautizado como el trono de San Pedro. El asunto es que ni la Biblia ni la historia secular hacen mención de que Pedro estuviera alguna vez en Roma. Además, dentro de los dogmas católicos está el de la infalibilidad, o sea que el papa no puede equivocarse en lo que dice o lo que hace. Sin embargo, Pedro se equivocó muchas veces. Cierta vez se le ocurrió darle un consejo al Señor de que por ningún motivo se enfrentara a la muerte en la cruz, ni a los padecimientos que le iban a causar los judíos. Pero Cristo no le agradeció ese consejo, antes bien le dio un trato un poco fuerte. Veamos con quién lo comparó. Pero él, volviéndose, dijo a Pedro: quítate de delante de mí, Satanás, me eres tropiezo, porque no pones la mira en las cosas de Dios, sino en las de los hombres. Mateo 16, versículo 23. Cuando Cristo le dio este trato así a Pedro, hacía unos minutos que le había dicho: y yo también te digo que tú eres Pedro, y sobre esta roca edificaré mi iglesia. Y ahora nos preguntamos, ¿cómo podía el Señor confiar su iglesia en un hombre que se equivocaba y que incluso llegó a negarlo por tres veces en una misma noche? Mateo 26:34. Podemos decir que Pedro fue un gran apóstol, pero nunca fue el líder de la iglesia, y en el sentido de que él respondiera por ella. El apóstol Pablo nos dice que Cristo fue quien ganó a la iglesia con su propia sangre, Hechos capítulo 20 y versículos 28. Cuando Saulo de Tarso iba camino hacia Damasco en persecución de la iglesia, Cristo le salió al paso y Saulo cayó a tierra. Luego escucha una voz que le dice: Saulo, Saulo, ¿por qué me persigues? Hechos capítulo 9, versículos 1 al 4. En esta expresión vamos a notar algo, y es que el Señor se adjudica el derecho de responder por su iglesia. Cuando le dice: ¿por qué me persigues?, Saulo no perseguía a Cristo, porque hasta ese momento ni lo conocía siquiera. Saulo perseguía a la iglesia, pero como la iglesia era propiedad de Cristo, porque él había fundado, entonces era él el que tenía que responder por ella. Si la iglesia hubiese sido fundada sobre Pedro, entonces hubiese sido Pedro el que hubiera cegado a Saulo en el camino hacia Damasco. Vamos a exponer un punto final para demostrar que la roca no es Pedro. Recordemos que Cristo dijo: y yo también te digo que tú eres Pedro, y sobre esta roca edificaré mi iglesia. Aquí se da a entender que Cristo es la roca. Si Pedro hubiese sido escogido para ser el fundamento de la iglesia, entonces Cristo hubiera cambiado las palabras y le hubiera dicho en una forma bien sencilla: y yo también te digo que tú eres Pedro, y sobre ti edificaré mi iglesia. Pero el Señor Jesucristo dijo: sobre esta roca, señalándose a sí mismo por la confesión que Pedro había hecho cuando le dijo: yo sé que tú eres el Cristo, el Hijo del Dios viviente. Mateo 16, versículo 16. Y concluimos con esta explicación, demostrando que Pedro no es la roca y por consiguiente tampoco fue papa. Y para rematar, ni siquiera estuvo en Roma. El apoyo principal de la iglesia cristiana es que su fundamento es Cristo mismo, y nadie puede poner otro fundamento que el que ya está puesto, Así lo dice el apóstol Pablo en 1 Corintios, capítulo 3, versículo 11. Por tanto, si esta iglesia estuviera bajo la responsabilidad de otro que no sea Cristo, hace años que hubiera desaparecido. Y esta misma apreciación la tuvo un fariseo desde el tiempo en que la iglesia apostólica comenzó a dar sus primeros pasos. Las autoridades eclesiásticas de Jerusalén quisieron y se propusieron terminar con el Evangelio. Y dice la Escritura que llamándolos a los apóstoles, les intimaron que en ninguna manera hablasen ni enseñasen en el nombre de Jesús. Mas Pedro y Juan respondieron diciéndoles, juzgad si es justo delante de Dios obedecer a vosotros antes que a Dios, porque no podemos dejar de decir lo que hemos visto y oído. Hechos capítulo 4, versículos 18 al 20. Y por causa de que ellos continuaron predicando, vino entonces una persecución en contra de la iglesia. Y cuando los alguaciles tomaron prisioneros a los discípulos, el sumo sacerdote les preguntó diciendo, ¿no os mandamos estrictamente que no enseñaseis en ese nombre? Y ahora habéis llenado a Jerusalén de vuestra doctrina, y queréis echar sobre nosotros la sangre de ese hombre. Respondiendo Pedro y los apóstoles dijeron, es necesario obedecer a Dios antes que a los hombres. Hechos capítulo 5, versículos 26 al 29. Seguidamente Pedro aprovechó el momento para predicarles a los magistrados la salvación en Cristo Jesús. Y esto los enfureció más, y querían matar a los apóstoles. Pero intervino un fariseo llamado Gamaliel, doctor de la ley, y venerado por todo el pueblo, y dijo a sus compañeros de cámara, varones israelitas, mirad por vosotros lo que vais a hacer respecto a estos hombres. A continuación, Gamaliel menciona a Teudas y a Judas el Galileo, que se levantaron en rebelión contra el imperio romano, y junto con los que los acompañaban, fueron muertos unos y dispersados otros, o sea que los desaparecieron. Y ahora os digo, dijo Gamaliel, apartaos de estos hombres y dejadlos, porque si este consejo o esta obra es de los hombres, se desvanecerá, mas si es de Dios, no la podréis destruir. No seáis tal vez hallados luchando contra Dios. Libro de los Hechos, capítulo 5, versículos 30 al 39. Gamaliel no estaba equivocado cuando dijo que este consejo podía ser de Dios. Y la prueba más palpable que el Evangelio no está fundado sobre hombres, sino sobre el Señor Jesucristo, es que después de 2000 años, y en este tercer milenio, se sigue predicando con poder. Y no son los hombres los que lo van a detener, porque el Evangelio está fundado en Cristo Jesús, el cual es la roca inconmovible de los siglos. Y continuando con el tema del símbolo de la piedra, y tal como ya lo hemos expuesto anteriormente, que esa piedra es el Señor Jesucristo, el cual desempeña tres funciones y que dos de ellas ya las dimos a conocer. Primero, que Cristo fue piedra de tropiezo para los judíos, y que hasta este mismo día se siguen tropezando en la misma piedra. Segundo, Cristo ha sido, es y será siempre la piedra de fundamento para la iglesia cristiana. Y ahora, como tercera función que desempeña la piedra, vamos a hacer un breve estudio de la relación que Cristo tendrá con los gentiles, o sea, con el mundo inconverso, con excepción de Israel. En estos tiempos finales, cuando ya estamos en este tercer milenio, el mundo se encuentra confundido por los acontecimientos que se están dando últimamente, tanto en el ambiente social como también en lo político y en lo económico. Y por supuesto también las señales de la naturaleza o fenómenos naturales como los ocurridos en Centroamérica a finales de octubre de 1998 por el huracán Mitch, siendo Honduras la más afectada en sus 18 departamentos, sufriendo pérdidas humanas con más de 6.000 muertos, y toda la estructura de la nación fue afectada en gran manera. Este huracán también trastornó a los controladores de huracanes en la Florida, porque nunca pudieron ubicar su dirección en la forma correcta, y sus palabras que escuchábamos en las noticias eran, «Estamos confundidos». En cierto sentido podíamos aplicar el pasaje bíblico en forma literal de lo que nos dice proféticamente Lucas capítulo 21, versículos 25 y 26, que dicen así, Entonces habrá señales en el sol, en la luna y en las estrellas, y en la tierra angustia de las gentes confundidas a causa del bramido del mar y de las olas, desfalleciendo los hombres por el temor y la expectación de las cosas que sobrevendrán en la tierra, porque las potencias de los cielos serán conmovidas. Por supuesto que esta catástrofe ha traído confusión, no solamente a Honduras y demás países centroamericanos, sino a todo el mundo. Por ejemplo, el noticiero de televisión CNN comentó que en más de 200 años de nuestra historia no se había presentado un caso de esta magnitud como el que se presentó en Honduras. Nuestra opinión es que esta es una señal más de los últimos tiempos, el tiempo de los gentiles, y que está llegando ya, diríamos, a su final. Y podemos apreciar que en medio de las angustias que hoy se viven, la gente no está dispuesta a buscar a Dios. Prefieren apoyarse mejor en el humanismo, en la idolatría, en la astrología y todo lo que encierra la doctrina de la nueva era. Por otra parte, la doctrina del Evangelio es atacada por algunos, despreciada por otros, y otros se han vuelto burladores, y una gran mayoría no desean saber nada del Evangelio. Pero la Escritura dice que Dios no puede ser burlado. Lo que el hombre sembrare, eso también segará. Gálatas capítulo 6, versículo 7. Los hombres modernos han construido su torre de Babel, la cual ha sido fundada sobre la arena, y por consiguiente no podrá permanecer por mucho tiempo. El gobierno humano está a punto de terminar, y no será por voluntad propia, sino porque Dios tiene un día determinado, en el cual juzgará al mundo con justicia, por aquel varón a quien designó, dando fe a todos con haberle levantado de los muertos. Hechos 17, versículo 31. Y ahora, si queremos una mejor información profética y el plan que Dios tiene para dar por terminado el tiempo de los gentiles, vamos a trasladarnos unos 2700 años atrás y nos vamos a ubicar en la gran ciudad de Babilonia, con su principal gobernante Nabucodonosor. Cierta vez este rey tuvo un sueño, el cual fue borrado totalmente de su memoria, y por esta razón convocó a todos sus asesores y consejeros, compuesto por magos, astrólogos, encantadores y caldeos, para que le dieran el conocimiento del sueño y su interpretación. Pero ellos se sintieron incapaces de resolver ese asunto y le dijeron al rey, no hay sobre la tierra hombre alguno que pueda declarar el asunto del rey, porque el asunto que el rey demanda es difícil y no hay quien lo pueda declarar al rey, salvo los dioses cuya morada no es con la carne. Daniel capítulo 2, versículos 10 y 11. Cuando el rey oyó esta respuesta, se llenó de ira y decretó la muerte para todos los sabios de Babilonia. Pero Dios tenía a un varón preparado para esa ocasión, y se trataba de Daniel, que guiado por el Espíritu Santo, se enfrentó al rey para darle la respuesta que él quería. Y Daniel comenzó dándole la gloria a Dios en este asunto. Oigamos las palabras de Daniel. El misterio que el rey demanda, ni sabios, ni astrólogos, ni magos, ni adivinos lo pueden revelar al rey. Pero hay un Dios en los cielos, el cual revela los misterios, y él ha hecho saber al rey Nabucodonosor lo que ha de acontecer en los postreros días. He aquí tu sueño y las visiones que has tenido en tu cama. Estando tú, oh rey, en tu cama, te vinieron pensamientos por saber lo que había de ser en lo porvenir, y el que revela los misterios te mostró lo que había de ser. Daniel 2, versículos 27 al 29. A continuación, Daniel describe el sueño y también da la interpretación y dice, tú, oh rey, veías, y aquí una gran imagen, que era muy grande y cuya gloria era muy sublime. Estaba en pie delante de ti y su aspecto era terrible. La cabeza de esta imagen era de oro fino, su pecho y sus brazos de plata, su vientre y sus muslos de bronce, sus piernas de hierro, sus pies en parte de hierro y en parte de barro cocido. Estabas mirando hasta que una piedra fue cortada no con mano e hirió a la imagen en sus pies de hierro y de barro cocido y lo desmenuzó. Entonces también fueron desmenuzados, también el hierro, el barro cocido, el bronce, la plata y el oro, y fueron como tamo en las eras del verano, y se lo llevó el viento sin que de ellos quedara rastro alguno. Mas la piedra que hirió a la imagen fue hecha un gran monte que llenó toda la tierra. Daniel capítulo 2, versículos 31 al 35. Anteriormente hemos mencionado que la piedra es Cristo, y fue donde se tropezaron los judíos, pero también esta misma piedra sirvió de cimiento para la iglesia. Y esta misma piedra cortada no con mano, que es Cristo Jesús en su segunda venida, caerá y aplastará a los gobiernos y a las naciones gentiles. Cristo mismo dijo que sobre quien cayere esta piedra le desmenuzará. Mateo 21:44. Después de esto, el Señor Jesucristo establecerá su reino en la tierra por 1000 años, conocido también este período como el milenio. Y esto es lo que nos dice Daniel cuando explica que la piedra se hizo un gran monte que llenó toda la tierra. El salmista nos dice, refiriéndose al desprendimiento de esta piedra, o sea, el reinado de Cristo en el milenio, y dice así: dominará de mar a mar, y desde el río hasta los confines de la tierra. Ante él se postrarán los moradores del desierto, y sus enemigos lamerán el polvo. Salmo 72, versículos 8 y 9. En la revelación que Dios le dio a Daniel para conocer el sueño que tuvo el rey de Babilonia, encontramos una imagen formada por 4 metales, comenzando con el oro y terminando con el hierro, y conforme a la interpretación de Daniel, estos metales representan a 4 imperios del pasado, comenzando con Babilonia, simbolizado este imperio por la cabeza de oro. Cuando cayó Babilonia en el año 539 a.C., bajo el reinado de Belsasar, entró el imperio de los Medo-Persas, al mando de Darío el Medo y Ciro el Persa. Este imperio era representado en la imagen con el pecho y los brazos de plata. Cuando cayó este imperio Medo-Persa en el año 331 a.C., le tocó el turno a Grecia. Los ejércitos greco-macedónicos, al mando de Alejandro Magno, derrotaron a los Medo-Persas y Grecia ocupó su lugar. Este imperio estaba representado en la imagen con el vientre y los muslos de bronce. Según la historia, los soldados de Alejandro eran conocidos como los hombres de bronce. Pero habían otros que esperaban también su turno, y en el año 65 a.C. cayó el imperio griego para dar paso al imperio romano, representado simbólicamente en la imagen con las piernas y pies de hierro. Y era este imperio el que gobernaba cuando nuestro Señor Jesucristo nació en Belén de Judea. Cuando cayó el imperio romano en el año 476 d.C., ningún otro imperio ocupó su lugar.
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El poder de la unidad. Juan 17:21 dice: para que todos sean una cosa como tú, oh Padre, en mí y yo en ti, que también ellos sean en nosotros una cosa, para que el mundo crea que tú me enviaste. En este periodo de oscuración de iglesias, cuando la luz de algunas personas está siendo debilitada y se opaca en el mundo interno y externo por las sectas, partidos, dogmas denominacionales, surge en medio de la oscuridad el Cristo de la gloria con poder para alumbrar tu alma. Él dice: yo soy la luz del mundo y el que me sigue no andará en tinieblas. La iglesia de Cristo debe ser el centro de la unidad cristiana. Notemos el resultado que habrá. Primero, la bendición de la unidad. Segundo, la fuerza de la unidad. Y tercero, la victoria de la unidad. La verdadera unidad cristiana es como el aceite fragante con el cual se ungía en el pasado el sumo sacerdote. Esta unidad cristiana no debe ser solamente un ideal, sino algo llevado a la práctica, algo real, algo visible. El amor atrae los objetos que estén lejos de nosotros y los pone al servicio nuestro y de Dios. El Salmo 133 dice de la siguiente manera: mirad cuán bueno y cuán delicioso es habitar los hermanos igualmente en uno. Es como el buen óleo sobre la cabeza, el cual desciende sobre la barba de Aarón, y que baja hasta el borde de sus vestiduras, como el rocío de Hermón, que desciende sobre los montes de Sión, porque allí envía Jehová bendición y vida eterna. La fuerza de la unidad es un eslabón unido con otro que hace una cadena potente. En el tabernáculo tenía que estar una cortina unida con la otra, una espiga unida con otra. No batalle, solo únase, intégrese al cuerpo de Cristo. En él está la victoria. La unidad rompe toda distancia espiritual o física con otra persona. ¿Cuáles son los elementos de esta unidad que Cristo deseaba ansiosamente en su oración? Note la palabra clave en el versículo 21. Ellos. ¿A quiénes? Las personas que especialmente fueron dadas a Cristo por el Padre. Un grupo de personas que han recibido no una vida común, pero una vida eterna. Personas en las cuales el nombre del Padre se ha manifestado. Hombres especiales, escogidos, no las masas, imperios o reinos, sino aquellos que practiquen lo que dicen. La victoria de la unidad consiste en la unión en cuerpo todos hacia una meta. La unión en espíritu, Efesios 4:3 dice: solícitos a guardar la unidad del espíritu en el vínculo de la paz. Tercero, la unión en fe. Efesios 4:13 dice: hasta que todos lleguemos a la unidad de la fe y del conocimiento del Hijo de Dios, a un varón perfecto, a la medida de la edad de la plenitud de Cristo. Producirán estos elementos la unidad cristiana y los resultados serán grandes. Tres cosas que tú como persona necesitas hacer. Primero, mantenerte en comunión con el Padre, Hijo y Espíritu Santo. Segundo, participando en la gloria que Cristo ha recibido del Padre. Y tercero, caminando con metas y propósitos hacia una perfección moral. De acuerdo a una teoría científica, todos los planetas salieron del Sol. Esa órbita central mandó anillos y más anillos, y esos anillos se consolidaron en planetas y entonces se empezaron a mover bajo la influencia de su origen común. Ellos se mueven sin chocar los unos con los otros y giran sobre el gran centro común que es el Sol. De igual manera, ¿no cree usted que los planetas denominacionales, las barreras dogmáticas e imperios egocéntricos deberían de ser derribados y empezar a moverse sin chocar los unos con los otros, teniendo al origen común como centro nuestro Señor Jesucristo? Tú, en esta hora,
puedes unirte a Cristo y decir, yo quiero pertenecer a la familia cristiana. Y Él entrará a tu alma y nacerás de nuevo. Él escribirá tu nombre en el libro de la vida. Dios te bendiga y te guarde. Tu amigo y hermano, Misraín Morales.

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